0: romántico de la Ciel con Rey. Noviembre sin ti. Gran canción para ir transitando juntos este lunes feriado, al que le ponemos buenas canciones. Cierre de fin de largo frío con 10 grados 2 de temperatura, el cielo que está despejado a las 21 horas y 18 minutos con 72% de humedad. Ingresa a la 100.com.ar que tenés más info del estado del tiempo.
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románticos, escuchamos a The Commodores, Easy. Una gran balada compuesta por Lionel Richie, es una canción que habla sobre aceptar que algunas historias cambian de rumbo y quedarse con lo bueno de lo vivido. A vos, ¿a dónde te llevó esta canción? Clásico.

Acompañamos en esta noche de lunes feriado, 21 horas y 36 minutos con 10 grados 2 de temperatura en la ciudad de Buenos Aires. Nosotros hasta la medianoche estamos juntos en la 100.

0: Estás escuchando La Noche de la 100, la radio que te acompaña con la mejor música. Andrés Calamaro, Loco. Vamos transitando juntos este lunes feriado, cerrando el fin de largo, compartiendo buenas canciones. Y para los que todavía están en la calle, regresando, volviendo a casa en este feriado, bueno, te contamos cómo está la calle. Autopista Buenos Aires-La Plata sin demoras en ambos sentidos, lo mismo para General Paz. Autovía 2 y Ruta 11 normal hacia la ciudad de Buenos Aires. Y en lo que respecta al transporte público, normal, tanto trenes subtes, y a tener en cuenta que funcionan, eso sí, con cronograma de día feriado.
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0: Seguimos juntos aquí en La 100 y quiero contarte que la magia también se siente en el aire. 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Te acompañamos cerrando este fin de largo aquí en La 100.
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2: Y mientras se va acercando ya el cierre de este fin de largo, nosotros te acompañamos estés donde estés con buena música en el lado romántico de la 100. Lo que llega es Information Society. Repetition.

escuchando el lado romántico de la 100, suena Soul Asylum, Runaway Train. Gran clásico de los 90 y clásicos como este tenemos muchos más para compartir. Nos quedan 120 minutos todavía con las mejores canciones. En este lunes feriado, cierre de fin de largo por delante, estará sonando Lenny Kravitz, Bryan Adams, Foreigner y muchos artistas más. Hasta la medianoche, estamos juntos en la 100.

La noche de la 100 tiene siempre grandes canciones románticos.

Esta es la noche de la CIA, nuestro punto de encuentro con la mejor música. Mugen and Freiheit, Tosan Maldu. Temazo de la banda alemana suena a las 22 horas y 12 minutos. Y atención para aquellos que todavía están en la calle en este lunes feriado, noche fría. Bueno, la temperatura va a seguir bajando. Mañana martes tendremos mínima de 7, máxima de 17 grados. Y con un miércoles que llega con mínima 6 y máxima 15. Así que, bueno, abrigarse, que el frío ha venido para instalarse en estos días. Si querés saber cómo sigue el tiempo, ingresa a la100.com.ar, que allí tenés más info. Ahora llega la música de Maná. No ha parado de llover.

En la noche de la cinta acompañamos con canciones que quedan para siempre. Stevie Wonder, I Just Called to Say I Love You. Clásico de 1984, el cantante que convirtió una simple llamada telefónica en una de las declaraciones de amor más famosas de la música. Solo llamé para decirte que te amo, nos dice Stevie Wonder aquí, en el lado romántico de la ciencia.

0: Estás escuchando el lado romántico de la Ciel. Jardey. Smooth Operator. Clásico de los 80. Que lo disfrutamos aquí en Románticos. La sensualidad y elegancia de esta banda británica suena aquí en Románticos. 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

hasta la medianoche suenan aquí en la 100 todas esas canciones que viven en tu recuerdo. Glenn Medeiros, Nothing's Gonna Change My Love For You. Una hermosa canción para empezar a transitar ya la última hora de este fin de largo aquí en Románticos. ¿Cómo viene tu noche? ¿Cómo te trató este fin de largo? ¿Descansaste? ¿La pasaste bien? Bueno, acá nosotros le seguimos poniendo canciones para cerrarlo. Por delante estaremos escuchando a los Beatles, a Scorpions, Madonna y muchos artistas más. Hasta la medianoche, esto es Románticos.

estás escuchando El Lado Romántico de la 100. Lo que suena es Barry White, Just the Way You Are. Y hay voces que tienen este poder de convertir una canción, y pocas son tan reconocibles como la de Barry White. Aquí, una historia de amor sin vueltas. Querer a alguien exactamente como es. Suena en el cierre de este fin de XL aquí en Románticos, ya las 23 horas y 21 minutos. Ahora más música con Peter Frampton. Show me the way.

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0: Seguimos juntos aquí en la 100 en este lunes feriado, cierre de fin de largo, 23 horas y 33 minutos, con 9.7 de temperatura, cielo que está despejado. Y para este martes, el comienzo de esta semana más corta, tendremos mínima de 7 y máxima que va a llegar a los 17 grados.
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Estás escuchando el lado romántico de la Cian. Elton John. Sorry seems to be the hardest word. Luego de escuchar al gran cantante británico recordándonos que perdón parece ser la palabra más difícil de decir, quizás vale la pena pensar que perdonar no va a cambiar el pasado, pero puede transformar el camino que elegimos seguir. Ya son las 23 horas y 53 minutos, hasta la medianoche. Estamos juntos en la 100.

0: la noche de la 100. La noche con buena música que te acompañe, estés donde estés. Dennis DeYoung, Desert Moon. Y así llegamos al final de una nueva noche aquí en Románticos. Gracias por acompañarnos. Nos reencontramos mañana a partir de las 20 con más canciones, con más historias, más emociones para compartir. Carolina Moyo estuvo en la producción, Tomás Jerkovic a cargo de la musicalización, Ariel Dota coordinando, Diego Pozo en la dirección general de la radio.
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¿Qué tal, amigos? ¿Cómo andan? Bienvenidos a La Hora de los Lentos. Una nueva noche en la 100 en este martes que recién arranca. Momento para relajarte, disfrutar y compartir con nosotros canciones inoxidables que marcaron tu vida. Hasta las 2, la noche de martes, la pasamos juntos en la 100.

Qué canciones, ¿no? Bueno, seguro que algunas te llevan a un momento especial en tu vida. Nosotros nos quedamos juntos, hasta las 2. Esto es La Hora de los Lentos, en La 100.

Recorremos juntos la noche compartiendo buena música y recordando fechas que marcaron la historia. Un día como hoy, pero de 1960, se estrenaba en Estados Unidos Psicosis, el inolvidable thriller de Alfred Hitchcock que cambió para siempre la historia del cine. Protagonizada por Anthony Perkins y Janet Leigh, la película revolucionó el suspenso con una historia inquietante y una de las escenas más recordadas del cine. Sí, la mítica secuencia de la ducha con ese grito que todos conocemos. Hasta las 2, seguimos juntos en la hora de los lentos, aquí en La 100.

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cuando la vida pide una pausa, la música se convierte en el refugio perfecto. Hasta las 2. Esto es La Hora de los Lentos en La 100.

Seguimos juntos en la 100, donde en el silencio de la noche los recuerdos cobran vida. Acá nosotros le ponemos canciones a las primeras horas del martes. Por eso te invitamos a sumergirte en ella hasta las 2. Hacemos juntos la hora de los lentos en la 100.

Qué canciones, ¿no? Bueno, seguro que algunas te llevan a un momento especial en tu vida. Nosotros nos quedamos juntos, hasta las 2. Esto es La Hora de los Lentos, en La 100.

Y a esta hora en la 100, mientras disfrutamos de la mejor música en la hora de los lentos, te quiero compartir una frase que encontré y que me pareció ideal para el comienzo de un nuevo día. El éxito suele llegar a quienes están demasiado ocupados para buscarlo. ¿Cómo estás? Nos quedamos juntos hasta las 2 de la mañana aquí en la 100.

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0: Y ha llegado el momento de despedirnos, amigos. Gracias por dejarnos compartir con vos una nueva noche, donde la música es la gran protagonista y nos permite relajarnos para encarar una nueva jornada con buena energía. Carolina Moyo estuvo en la producción, Ariel Dota coordinando, Emanuel Garbaccio a cargo de la musicalización, Diego Pozo en la dirección general de la radio. Soy Walter Sterzer, quédate que ya llega la trasnoche de las 100. Mañana, a partir de las 0, empezamos juntos un nuevo día en la hora de los lentos en las 100. Chau.
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es Taylor Swift con The Fate of Ophelia, empezando una nueva madrugada en la 100. Bienvenidos, muy buenas noches para todos. ¿Cómo estás? ¿Cómo te está tratando este martes 16 de junio? Martes que oficia de lunes, porque se terminó ese fin de semana largo, pero por otro lado es semana corta, así que vamos a disfrutarlo con mucha, pero mucha música elegida especialmente para este momento del día. Con Ariel Dota, que coordina la producción, Gastón Fleisman y Sofía Kisielniki en musicalización, Diego Pozo en la dirección general de la radio. Mi nombre es Tomás Galván. Bienvenidos a todos a una nueva trasnoche en la 100. Freddie Mercury, I Was Born to Love You, para dar por comenzada esta madrugada.

El inconfundible Juanes, sonando en la madrugada de las 114 minutos, se pasaron de las 2 de la mañana en todo el país. Tenemos 9 grados en la ciudad de Buenos Aires, una sensación térmica de 8 grados 5, el cielo completamente despejado, la humedad del 78%. ¿Cómo va a estar el clima en este martes en la ciudad de Buenos Aires? Tenemos una máxima de 17 grados, un cielo algo nublado por la tarde, mínima de 7 grados. No hay probabilidad de lluvias para este martes en la capital federal, lo cual es un marco espectacular, un marco perfecto para ya ir mentalizándonos para un nuevo día y, por supuesto, para musicalizarlo de la mejor manera. Ahora escuchamos Hagamos Que, tenemos un montón de canciones para acompañarte en esta madrugada de martes. Ahora con No Te Va a Gustar y Ese Maldito Momento.

Un icónico blues rock para acompañarte en esta madrugada, en la 100 madrugada de martes. 27 minutos se pasaron de las 2 de la mañana. Estamos juntos con 9 grados en la ciudad de Buenos Aires, con muchas canciones elegidas especialmente para vos. ¿Cómo te está tratando esta madrugada de martes? ¿Estás trabajando? ¿Volviste al trabajo después del fin de largo? ¿No tuviste ese fin de largo y ya estás un poco tratando de entrar en ritmo en la semana como lo que es, como lo que significa el martes? Estés donde estés, ahí estamos con vos, con la 100. Los Cafres haciendo las preguntas.

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9 grados en la ciudad de Buenos Aires, 38 minutos se pasaron de las 2 de la mañana en todo el país. Las voces de Elton John y Dua Lipa con esta versión acústica espectacular de Cold Heart, una canción formada por muchas canciones de Elton John, reversionada junto a Dua Lipa y hecha un completo éxito para disfrutar en esta madrugada en la 100. ¿Quién sigue? Tina Charles, que quiere decir presente en esta madrugada haciendo I Love to Love.

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Combinación Argentina-Española, cuando faltan 9 minutos para llegar a las 3 de la mañana en todo el país. 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

escucha es Miley Cyrus haciendo Flowers. Empezando una nueva hora en esta madrugada, en las 104 minutos se pasaron de las 3 de la mañana en todo el país. Todavía tenemos un montón de canciones para compartir. En estos 60 minutos que tenemos por delante, se vienen Ten Sharp, Diego Torres, Andrés Calamaro, Cyndi Lauper, Aerosmith. Pero quien sigue está dispuesto a rockear con nosotros. Es el rey del pop el que llega a la madrugada de las 100 en este martes 16 de junio. Un martes que oficia de lunes, pero un lunes de semana corta, así que tiene otro olorcito. Y qué mejor que acompañar un inicio de semana corta que con muy buena música. Michael Jackson en las 100, haciendo Rock With You.

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Diego Torres para sentirme libre sonando a las 3 de la mañana, 15 minutos en todo el país. En esta madrugada en la 100 con 8 grados 6 décimas de temperatura en la ciudad de Buenos Aires. 6 grados 8 la sensación térmica, cielo completamente despejado, la humedad del 82%. Para este martes esperamos una máxima de 17 grados, mínima de 7. Un cielo algo nublado con nula probabilidad de lluvias para la ciudad de Buenos Aires. Para el miércoles máxima de 15 grados, mínima de 6. Un cielo parcialmente nublado, sin lluvias tampoco para el miércoles. Y el jueves hay alguna probabilidad, muy leve, pero probabilidad al fin para la tarde, con una máxima de 13 y una mínima de 10 en la capital federal. Seguimos en la 100 con Andrés Calamaro y Algún Lugar Encontraré.

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8 grados 6 la temperatura en la ciudad de Buenos Aires. En la 100 escuchamos a Aerosmith con I Don't Want to Miss a Thing, una canción lanzada el 13 de julio de 1998. Es el único número uno que tiene Aerosmith en los Estados Unidos. Estuvo 4 semanas consecutivas, desde el 5 hasta el 26 de septiembre, y lo disfrutás en esta madrugada de martes 16 de junio a las 3 y media de la mañana en todo el país. Seguimos con muchísimas canciones para acompañarte en este momento tan especial del día. Justin Timberlake haciendo Selfish.

3 de la mañana, 40 minutos en todo el país, 8 grados, 6 décimas la temperatura en la ciudad de Buenos Aires. Maroon 5 junto a Cardi B haciendo Girls Like You. 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Seguimos en esta madrugada de martes 16 de junio juntos, por supuesto escuchando grandes canciones. Ahora nos vamos directamente a México, donde tenemos la presencia de Café Tacuba para acompañarnos en un momento particular del día especial. Venimos de un fin de largo, hay gente que a lo mejor no tuvo el privilegio de tener un día más de descanso, siguen esa rutina de lunes a viernes, pero lo importante es que estamos juntos, juntos escuchando grandes canciones. Lo dicho, Café Tacuba en la 100 haciendo Eres, hasta las 5 juntos. En la radio que está donde vos estás.

The Weeknd con Blinding Lights Remix. A falta de 6 minutos para llegar a las 4 de la mañana en todo el país. 8 grados 6 la temperatura en la ciudad de Buenos Aires. Este es el momento en el que a los amigos de la madrugada, amigos de la trasnoche, nos gusta llamarlo el momento relleno, el momento recarga, el momento en el que esos termos que te están acompañando con el mate tienen que ser recargados con agua caliente, se vuelven a poner esas pavas en el fuego, se vuelve a poner más café con leche en esa taza que está al lado tuyo, café con leche, té, lo que te esté acompañando, vos recargá lo que tengas que recargar, que de la música nos encargamos nosotros. En la 100 escuchamos a Aha haciendo I Call Your Name.

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6 minutos después de las 4 de la mañana en todo el país, Maná reversionando una de sus grandísimas canciones junto a Joey Huerta. Eres mi religión, empezando la última hora de esta madrugada en la 100. Tenemos 60 minutos con grandísimos artistas, Ed Sheeran, Phil Collins, Billy Joel, Las Pelotas, Virus, entre muchísimos otros más, para seguir acompañándote en las primeras horas de este día, que siempre se empiezan mejor si es con esa música que a vos te gusta. Ahora con la presencia de Dread Marai en vivo haciendo Tú Sin Mí. Seguimos juntos hasta las 5 en la 100, la radio que está donde vos estás.

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El grandísimo Billy Joel con The River of Dreams. 4 de la mañana, 22 minutos en todo el país. 8 grados 5 la temperatura en la ciudad de Buenos Aires. Cielo completamente despejado, la humedad del 80%. Para este martes, máxima de 17 grados, mínima de 7 grados. Se espera un cielo algo nublado para este martes. Va a estar completamente despejado hasta la mañana. A la tarde va a aparecer alguna nubecita, pero no hay probabilidad de lluvias. Así que muy tranquilo el martes para ir piloteando la semana tranquilo. Va a ser función de lunes para muchos porque es semana corta. Pero ahí van a estar siempre las canciones que te hacen falta. Las pelotas, los dos, en la siembra.

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Desde el Reino Unido y para todo el mundo es Harry Styles haciendo American Girls. 4 de la mañana, 33 minutos en todo el país. Estamos con 8 grados 5 décimas en la ciudad de Buenos Aires. Empieza todo a arrancar, ¿no? Empieza todo a empezar. Hay gente que ya desde tempranito estamos juntos, acompañados de buenas canciones, pero viste que el que empieza la mañana por lo menos empieza por lo general este horario. ¿Vos en qué estás? ¿Estás empezando? ¿Venís desde largo? ¿Estás estudiando? ¿No pudiste dormir por una cosa o la otra? ¿Estás trabajando? A mí lo que me gusta pensar de este momento de la mañana es que hay medialunas en hornos industriales y eso ya hoy te motiva para el resto del día. Y qué mejor que acompañar esas lindas sensaciones, esas buenas vibras, esas buenas energías que con grandes canciones. Ahora con Brian Ferry haciendo Slave to Love en la trasnoche de las 100 hasta las 5 con las mejores canciones.

4 de la mañana, 46 minutos en todo el país, 8 grados 5 la temperatura en la ciudad de Buenos Aires. Seguimos juntos en la 100, la radio que te acompaña todo el día. Ahora en un rato a las 5 y media de la mañana llega Santiago del Moro y todo su equipo para hacer el Club del Moro. Después, a eso de las 10 de la mañana, Guido y Lagunda te esperan en No Está Todo Dicho. Arrancás la tarde a eso de las 2, haciendo Sarasa con Mariano Pelufo y Julieta Prandi. Y a las 5 de la tarde volvés a tu casa muy tranquilo con Lape y Atardecer de un día agitado. Todo esto, por supuesto, para terminarlo de la mejor manera, con canciones increíbles que marcan el comienzo de la noche de Románticos. En la 100, la radio que está a las 24 horas con vos, la radio número 1 de Argentina. Uno de los clásicos de Jarabe de Palo sonando en esta madrugada, en la recta final de esta madrugada. Escuchamos Depende para hacerle lugar a los No Te Va a Gustar y La Noche de Ayer.

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Loveful de Cardigans, una canción mejor que otra para cerrar esta trasnoche en la 100. Muchísimas gracias por dejarme ser parte de estas primeras horas de este martes. Ya vamos por comenzada esta semana corta, tranquilo. No le ponemos tanta energía, pero tenemos buenas vibras gracias a las mejores canciones. Esto fue la trasnoche de la 100. Nos quedamos con lo mejor del Club del Moro. Fue un placer realmente acompañarte. Mi nombre es Tomás Galván y espero que tengas un grandísimo, pero grandísimo día. Jason Mraz haciendo I'm Yours. ¡Chau!

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0: 6 minutos después de las 5 de la mañana en todo el país. Escuchamos a Leisure con Hola Mood. Muy pero muy buen día para vos. Buen día que estás empezando. Buen día para vos que estás ya yendo a estudiar, yendo a trabajar. Hoy está fresco, sí, hoy está fresco, pero no tan fresco como ayer, hay que decirlo. Hay que decirlo que no se asemeja a la ola polar que venimos pasando. Estamos acá todos reunidos, bienvenidos de nuevo a lo mejor del Club del Moro. Vamos a repasar los mejores momentos de la topadora del aire en este martes 16 de junio. Ahora mismo con 8 grados 5 en la ciudad de Buenos Aires. ¿Cómo duele que sea de noche tan temprano? Refiriéndome por supuesto a la tarde, refiriéndome a la mañana, pero bueno. Antes de ir con los mejores momentos de la topadora del aire, me gustaría charlar sobre lo que es el tema del día, ¿no? Hoy juega la selección, hoy debuta la selección argentina contra Argelia a las 10 de la noche hora argentina. Y me gustaría saber cuál es el plancito para esta noche. ¿Tenés plancito para esta noche? Ahí juntada con amigos. Hoy hablaba con gente que me decía, sí, yo ya tengo pensado, yo voy a laburar todo, pero todo el día para ya tener la noche disponible y que durante el partido no me moleste nadie. Personalmente, si me preguntas a mí, tengo amigos que me preguntaron, che, ¿haces algo esta noche para ver el partido? No, bueno, venite, sumate. Así que capaz una picadita. Lo raro de la picadita para el partido es que es a las 10 de la noche el partido, entonces habría que patear mucho. Pero quiero saber qué vas a hacer vos. 11-3700-0100, contame qué plan tenés para el partido de esta noche, el tema del día, sin lugar a dudas. Cuando damos por iniciada esta mañana de martes con los mejores momentos del Club del Moro. ¿Vos estás listo? ¿Así ya empezamos juntos? Si estás listo, entonces, si me das permiso, vamos a empezar esto que son los mejores momentos de la topadora del aire. Bienvenido a un nuevo Día en la Siena.
1: Creo que salió elegido el artista. En realidad le preguntaban a la gente cuál era el artista que elegía para hacer el amor.
2: ¡Ay! ¿Y a quién eligieron?
1: A The Weeknd.
3: Está loca.
2: A mí me parece atractivo.
4: Me encanta.
1: No, chicos, no, quieren hacer el amor con él. La música.
3: Pará.
5: Nosotros nos fuimos para otro lado.
2: Pensé que había que acostarse.
1: ¿Quieres hacer el amor? Le preguntaron a la gente. Qué artista elegían para hacer el amor.
3: Claro, ahora sí te entiendo.
2: Yo me fui a acostar con él. No, chicos, yo que me cante y que de paso me garchote.
4: También, qué asquerosa.
2: Recaliente, bueno, la vida.
1: En la lista aparecen tres artistas. Puesto número uno de Weeknd, sí. Billie Eilish. ¿Y saben quién aparece en esta lista?
4: ¿Quién?
1: Un artista de un clásico ya a esta altura. Sade es bien para hacer el amor.
2: Poné
1: Sade No Ordinary Love, Guille. Sade. Bueno, Sade es espectacular. Pasa que entré al cuarto de una hijita mía de la del medio y estaba escuchando esto.
4: Mira, porque lo descubren por TikTok.
2: Por TikTok.
1: Sí, sí. Y me dice que la relaja toda esta música.
4: Mira,
1: toda la obra de Sade es muy así, es como música muy,
4: sí,
1: muy chill,
4: a,
1: ¿no?
4: A mi hija también le gusta eso, le gusta Amy Winehouse. Me sorprendió escuchando Amy Winehouse porque no es de su generación.
2: Qué lindo.
3: Red stripper esto.
2: Estaba
1: en música de telo. Esta es propuesta indecente, chicos.
3: Claro.
4: Anda, Brian. Ay, Brian, me encanta.
1: Pone otra que se llama de Sade Cherry's the Day.
4: Ah, pero como estás con Sade, desde que
1: no tenés. Me hice todo.
3: Estás con ganas de hacer el amor.
1: A Sade le he sacado jugo. Ay, a su obra.
2: ¿Tu playlist dice música para hacer el amor?
1: No, pero
4: la tiene ahí.
1: Conozco toda la obra, me gusta mucho.
3: María entra a la casa y dice, ay, ya está escuchando
2: ya. Ya está con la playlist.
3: Ya sé lo que pasa.
2: Cambia la playlist.
1: Un día vos preparás una linda cena y pones esto de fondo, está muy bien.
2: Sí. Escuchá.
1: Por otro se llama Lovers Rock.
2: Tengo miedo de quedar embarazada, Santiago, con esta música.
1: Me gustan mil canciones de Sade, mil.
2: Sade.
1: Escucha. Hola, Erika. ¿Cómo andas, mi amor? ¿Bien?
2: Ay, acá estoy. ¿Sabes ay, qué música? ¿Con qué música? El otro día me pusiste Cachita, se ve que no tenías ganas de nada. Y hoy me recibís con Sade.
1: Oye, mi Cachita.
2: El otro día sonaba Sade. Cachita. Escúchame, Sade, ¿esta es la playlist? que sí. Cuando éramos cuando éramos pareja era música para hacer el amor.
1: Pasó el tiempo, ya no quedó nada. No. Ya la verdad que tengo mucho cariño, pero como amigos nada más.
2: Ay, unas ganas de verte tengo. Escuché una cosa. Ay, mirá cómo las luces, cómo titilan, se le estaban quemando los focos. Pero,
1: sí, estoy esperando a alguien.
2: Ah, bueno, no me digas así, ya sé que me estabas esperando, bombón, rico, suavecito.
1: Estoy saliendo con una chica trans.
2: ¿Eh?
1: Estoy siendo con una chica trans. No.
2: ¿Es verdad lo que Anita, dicen de vos Anita. Y Costi?
1: Anita, porque Anita es trans, sí. Vení, Anita.
2: Sí. Anita, la ruralera. Ruralera.
3: ¿Eh? La ruralera.
2: ¿La chica rural te gusta?
1: Sí.
2: O sea, ¿estás dejando
3: y toda la familia Ingal.
2: Este botero por esa flaquita? Gracias. Esa flaca.
1: ¿Para qué está acá en el baño? Anita, vení.
6: Sí, para que tiro la cadena.
2: ¿Cómo se nota que es vegetariana, eh? Ni olor hay.
6: Hola, ¿cómo estás?
2: ¿Me estás seduciendo?
1: Anita,
6: no,
1: Anita,
6: ¿qué haces?
1: Erika.
6: Hola, Eri.
2: Hola.
6: ¿Cómo estás, Eri?
2: Dos besos en mi pueblo son.
6: En el mío cuatro.
3: ¿Qué lesbiana?
6: Dos arriba y dos abajo.
2: Eran dos tortas, se ponían a tortear.
6: Dos arriba, dos abajo en mi pueblo.
2: Disculpa, Santi, ¿te podés decir?
3: Tranquilo.
4: Dos arriba, dos abajo.
2: No, perdón.
1: Bueno, y en la lista, además de Sadei y The Weeknd, aparece...
2: ¿Quién?
1: La Billie Eilish. Voy a elegir la Billie Eilish. No Time to Die, pone. No Time Time.
2: Para mí, No More Lonely Night es la canción.
6: No More Lonely Night.
1: Pero no es de Billie Eilish.
2: No es de Billie Eilish. Más otro clásico.
6: A mí me gusta decir que dice, I wanna show you love me.
1: Escucha.
4: ¿Es de 007?
1: Sí.
2: Esta te gusta. Esta te re gusta a vos. Esta
3: él
2: canción.
3: Es el 007.
4: A mí me gusta. A mí me encanta Billie Eilish.
1: No es para hacer el amor esto.
2: Pero esto te queda dormida.
1: No, chicos, sí.
2: De traje hace el amor de esta canción.
1: No. Ahí le va sacando la ropa. Pon otro que se llama Birds of Birds.
6: A ver,
3: Birds.
1: Birds of Guille.
6: Pájaro.
2: Pájaro apagado, ¿no?
1: Grandes
2: es?
1: Canciones para hacer el amor.
6: Con el pájaro en la mano.
7: Birds in the hand.
6: Pájaro pelado.
1: Dice que no habla una palabra en inglés que decirle que
7: sí. Sí, que se entienda.
8: Ah, pará un poquito.
2: Es como pedírmelo a mí.
1: Birds.
8: Bird, de un pájaro, bird solo.
1: Sí, no. Birds.
2: De Birthday, de Happy Birthday.
1: No, Birds of. No.
3: Estás nervioso, Santiago.
8: Fatter, es una canción para el padre.
1: No.
8: Birds of Fatter.
1: No, es Fatter, no es así. No es
8: Fitter, ficha.
3: ¿Cómo rompieron el clima, eh?
1: Escucha qué canción.
2: Esta me gusta como para hacer un poquito de
6: hacer
2: baile,
6: un
2: una cosa, ¿no?
1: Porque acá llegas.
4: Esta es la previa, esta es la previa.
1: Acá llegas y ella está nerviosa y le empezás a sacar, ¿entendés? Como
2: sacate
1: la campera, Eric, que está muy abrigada.
2: Ay, se me trabó.
1: Está haciendo una neumonía ella. Estás convulsa. Pero estaba tan caliente que vino igual.
2: El baño.
1: ¿Estás bien?
2: Me escupí. Tengo que ir al baño, escupí dentro un pañuelo.
1: Qué mal, estás muy caliente, viste, pero estás medio mal.
2: Y empezás a toser en el medio que estás haciendo el amor, viste que te falta el aire.
1: Unos mocos.
2: Medio que te da arcada cuando tenés tanto moco, además,
1: ¿estás
2: viste?
1: Bien?
2: Sí,
1: ¿estás
2: sí.
1: bien?
2: Sí, sí, sí. Sí,
1: voy al baño.
2: Tengo un gallito.
6: Pues voy a hacer una nebu. Nebulizar.
2: Y se escucha, ya tira la cadena, pero de fondo se escucha.
1: Escucha. Esta es una hermosa canción.
2: Sí.
1: Pero vamos a hacer una vuelta ahora. Vamos a. Cada uno le va a mandar al chat de nuestro musicalizador la canción así la busca y no, que no queda bollando. Una canción que va a elegir para hacer el amor.
8: ¿Cómo hasta ahora?
2: Ay, a ver.
1: Vamos a empezar por sorbo, después obviamente vamos a dar toda la vuelta.
9: Está bien.
1: Cada uno va a elegir su canción para tener relaciones con la persona que sueño, que quiera, que no sé, que su fantasía le dé.
9: Pero no admite críticas.
1: Obviamente para la canción de Fernando Carlos se va a hacer el amor con Berito.
10: Con Berito, sí, claro.
7: Bien, pero vamos a dejarlo. No, ustedes son recogedores, seguro que con una cada día diferente.
1: No, pero lo poquito mucho que hemos hecho, por lo menos lo contamos.
7: Eso.
1: Vos has llegado virgen a este matrimonio y bienvenido sea. Escucha.
2: Yo garché mucho menos de lo que cuento, sin embargo doy la vida por el programa.
1: Yo no paro de mentir.
2: Hace 10 años que estoy.
1: No me toca ni el oro, dice. No me quiere comer.
2: No sé cuánto que no le ve la cara a Dios. ¿Sabes qué?
1: No me come. Mi marido no me toca ni con un palo. Ni con un puntero láser.
2: Ahí llegó la Inco cuando llegó. Y sin embargo. Acá
1: todo por el programa.
2: Todo por el
1: acá
2: programa.
1: Se coge.
8: Fernando está mandando pavadas, Santiago.
10: Sí, Fernando.
2: De 6 a 10,
8: no se compromete.
10: No empecé.
2: Espera, que yo no me sé los títulos.
1: Fernando, que lo salteamos para no ponerlo.
7: No, yo voy a mandar.
1: Pero uno de golpe elegí, Fernando.
7: Claro, si vale, chicos, tengo 51 años, voto de los 18, puedo elegir. Paren un poco.
10: Bueno, no mandé, vamos. Boludez.
8: Amar Azul mandó.
10: No, Amar Azul no, ya le mandé a Guille.
1: Dale, vamos con la de sorbo. A ver, sorpréndeme. A ver, ¡ay, qué emoción!
2: ¡Ah, hay que mandar a Guille por privado!
8: Ni siquiera el lado B el que mandó sorbo, te aviso, ¿eh? No, lado Z.
10: Dale, cada uno elige la que quiere.
1: Si no conocen a eso, es un embole. ¡Ay, no!
8: Para que lo hace con Celestita, escuchémoslo.
9: Que no se animaba al otro.
2: Mi amor. Ay, papi, qué hermosa esta canción que pusiste, papu.
10: Sí, mi amor, escuchá.
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1: No, ¿cómo no? La luz.
10: No, ¿cómo no?
2: Me sequé toda con esto.
9: O sea, a él le gusta Arjona y a ella
10: pará,
9: también.
10: Claro.
7: Escuchamos, pero no juzgamos.
1: Sí, pero vos imaginate estar desnudándote y escuchar esto de fondo. No,
10: y vos pero escuchá la letra. A la medida.
7: Hola, Santi.
10: ¿Estamos hechos a la medida?
7: Santi, ¿cómo estás?
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9: Ay, me qué rápido, papi.
1: Me muero.
2: Anda, papi, dale.
10: ¿Cómo vamos? No, cada uno.
4: Bueno, estaba ahí coordinando con mi compañero Bidondo, pero iba a elegir una, pero no. Ah, mira, la encontró.
1: ¿Qué elegiste?
4: No la conoce nadie.
8: Ni el indio la conoce.
1: ¿Una del indio? ¿Es esta?
4: Y porque yo estoy muy, muy rico.
9: Muy tomada. Ay, muy
1: pero es para hacer el amor, ¿verdad?
4: Pero
1: con,
4: este con es para hacer
1: este
4: el
1: momento.
4: Amor,
1: y pero en este momento no, te va a llevar a otro lado.
10: No, claro, te voy a llorar.
4: Pero es
9: bueno,
4: claro.
9: Pero si está con un... Yo en el velorio de Néstor me puse de novia.
4: Esta canción, la conocen, es una canción de la solista de
1: Ay, ¿cómo que te pusiste de novia en el...
9: Yo lloraba y un chongazo viene y me dice... Fuerza, compañera.
4: Pero, escuchen.
11: Lo hizo más de una vez.
1: Pero te pega en este momento, pega para otro lado.
4: Bueno, pero a ustedes les pega todo mal, a mí me pega. Yo me
1: no, pero está todo el mundo muy sensibilizado.
4: Claro. La chica de Blockbuster se llama para que.
1: Sí, es un temazo.
2: Es un temazo. Lindo.
1: A ver, vos, Fernando.
7: Yo tengo esta para hacer
1: el Coldplay. Sí, es una de obviamente de Maduro caído.
7: Este tema, Yellow.
1: Igual es un gran tema para hacer.
7: Gracias.
2: Pero es un tema de amor, no de culeteo, ¿eh?
7: ¿Cómo que no?
1: Ah, yo le dije.
8: Esperen, tengo una para Maju. Me manda una Maju reenviada, o sea que se la mandó a alguien.
2: El bebé me ayudó.
8: ¿Cómo es? Espero que sea Juan y no haya metido la pata.
1: Golpeado. Mirá.
8: Uy, cómo está Fernando, Se calentó Fernando.
2: ¡Ay, Fernando!
9: Chicos, tienen 50 años.
8: ¡Pará!
2: ¡Ay!
4: Es un secundario.
2: Embarazame, con esta canción embarazada.
4: ¡Ay, Fernando!
1: Bueno, sí, el lugar común lo olvida, pero está muy bien. Gran tema este para hacer el amor.
8: ¡No!
1: ¿Qué hacen? A ver,
9: penetrar.
2: Es terrible.
1: ¿Costa el tuyo? Shh, ¿el tuyo, Costi?
7: Por favor.
4: A ver.
1: Escuchen. ¿Para el Maju primero? A ver, Maju.
2: Nada de.
4: Qué lindo.
2: Este es lindo.
1: Mira, ya acá hay Viagra en el medio. Acá hay Viagra.
2: Acá hay Viagra.
1: Viagra, Wiki.
2: No sé lo que me costó encontrar el título. Menos mal que.
7: Que se escuche en geriátrico esta.
1: Es un temazo de Paul McCartney.
2: Quitando las manos.
9: Gente ordinaria.
1: A ver, la tuya, Marcela, ¿tenemos una Marcela o no?
4: No mandé.
2: Marcela no necesita nada.
1: Yo no voy a elegir una Marcela. Para Marcela, ponerle la de Berlín, Chain My Great World.
9: Ay, del sí, Paz Martínez. Sí.
1: Buena. No.
2: Qué bien,
1: Marcela, tiene que ser un clásico. Un lento clásico. Claro. Porque a ella le gusta. A ella le gusta el amor clásico.
2: Claro.
1: Ahí está. Una buena revolcada, una buena sacudida.
2: Ay, esto es. ¿Tenés? Ay, qué temor.
1: Claro, esto es para Marcela. Y por donde ella quiera, sí. Lo que pide se lo da.
2: Lo que pide. O sea, nada decir que no, Nada,
1: Te enojes y te va.
2: No.
1: Como un intruso.
2: Viste que hay canciones que marcan el ritmo.
1: Es verdad.
2: Viste que
1: esto es espectacular.
2: Cuando canta Chain My Breath Away, ahí marca el ritmo.
1: Ahí entra más adentro. Ahí.
2: Claro, ahí es como Chain My Breath Away. Chain. No, todavía no.
1: ¿Cómo?
2: Chain My Breath Away. ¡Qué temón!
1: Ya.
2: Chain My Breath Away.
1: Anita, ¿vos elegiste algo?
12: Yo elegí una de la película Tequila Sunrise.
1: Ay,
12: ¿qué le pasa? ¿Qué le pasa? Michelle Pfeiffer y Mel Gibson.
2: Está.
1: ¿Pero de qué canción?
12: Se llama Surrender.
8: Sí, para, cambio un minuto, Anita.
13: Robin Sander y Ann Wilson.
12: Sí.
8: Robin, a ver, Robin, porque... si está por Robin.
1: A ver,
8: ¿cómo llegar? Vamos con la de Bebe, por favor.
12: Vamos con la de Bebe.
1: Hay mil canciones que llaman Surrender.
12: Sí, es cierto.
13: Surrender to me.
12: Surrender to me.
7: Los aire acondicionados son Surrender.
4: Los aire acondicionados.
7: Uy, temazo.
4: Está buena.
2: Temazo.
4: Ay, Anita, qué buscona, Qué buscona ella. Is it that we've been
1: together? Ay, Anita, es bien.
12: Bien. Yo soy una tapada, chicos.
4: Bueno, tapate.
14: Por la rama.
4: Tapate.
12: Sí, es una es una dash bailarina.
9: Bye, va.
4: Forever. Y ahora ahí empieza.

0: Capozzo dice la cantante de Heart y el cantante de Cheap Trick. Ah, qué lentazo.
1: Qué locura.
0: ¿Quién faltó? Yo elegí uno también.
1: Sí.
2: Bebe. Antes, todos los de Shadowland.
0: No tengo otro.
1: Ay, close your eyes, give me your hand.
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0: Baby.
1: Bueno, todos unos viejazos los temas.
2: Sí, ninguna hizo El amor con trueno, ¿eh?
1: No, yo me vine un poco más acá. Hay una cantante muy interesante, se llama Charlie XCX. Y este lento, que es relativamente nuevo, es del año pasado, me parte la cabeza y me parece que es la canción perfecta para hacer el amor. Marcela, te tienen que hacer el amor con esto, escucha.
3: A ver.
1: Temazo esto.
4: Sí, me gusta.
5: Se calentó, Marcela.
1: La Charlie XCX es como la cantante de moda ahora, ¿eh?
4: ¿Cómo se llama? Todo, Marcela. ¿Charlie?
1: Charlie XCX.
0: Charlie G.
1: No saben nada, chicos. Hay que ayornarse, escuchá. Escuchá.
5: 50 sobra de Grey, ¿eh?
1: Ahí te agarren de atrás, Marcela, te tira el pelo.
2: No, el pelo no.
1: Ella le dice. Cualquier cosa menos el pelo.
2: El pelo no, te dije.
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0: Buen día, radio. Buen día, Marcelo de Lomas.
1: Hola, Marce.
0: Bueno, yo trabajo, así que escucharé el partido, lo veré acá en el trabajo.
1: Muy bien.
0: Y con los resultados que se van dando, más convencido de que volvemos a ser campeones.
1: Vamos, Marce.
0: Aguante Argentina, carajo.
1: Vamos, Marce, esa es la energía para esta noche, che.
2: Hoy, juntada de amigos.
1: Uy, qué lindo
2: para
1: es.
2: Para alentar a Argentina con un par de pizzas. Y tempranito mañana laburar de vuelta.
1: Uy, somos dos, Muy bien. Muy bien, vamos a pasar a informarnos un poquito para allá por comenzar esta mañana de martes en todo el país. Te contamos que el gobierno modificó por decreto el sistema de selección de jueces de la Corte Suprema de Justicia. La medida que flexibiliza los requisitos y reduce los plazos se publicó en el boletín oficial. Entre los cambios más significativos, desaparece la paridad de género y la representación regional de los magistrados. La Cancillería informó que Bolivia deportó a un grupo de argentinos que buscaba documentar las protestas. Se les impidió el ingreso a ese país por inconsistencias. En la delegación estaba el diputado Juan Marino. Por el grupo H, Arabia Saudita empató con Uruguay 1-1. El gol para Arabia Saudita fue de Abdulelah Al-Amri, mientras que para Uruguay convirtió Maximiliano Araujo. 8 grados una décima la temperatura en la ciudad de Buenos Aires, 7 grados 4 la sensación térmica, 84 el porcentaje de la humedad, cielo completamente despejado, la máxima para esta tarde es de 17 grados, no se esperan precipitaciones para la ciudad de Buenos Aires, nosotros seguimos escuchando los mejores momentos de la topadora del aire.
3: Palabra polémica está virilocalidad.
4: Virilocalidad.
3: Desde
5: alguien que puede estar en dos lugares al
3: mismo
5: tiempo.
3: Eso es bilocación.
5: No. Parecido.
3: Esto come corta. Virilocalidad.
5: ¿Y por qué polémica? A ver, tira una pa-
3: ayuda.
5: Es,
3: ¿vieron cuando las parejas se casan o se ponen de novias?
5: Sí.
3: Y se mudan muy cerquita de los padres de uno de ellos.
5: ¿Cuando vas a casa de mamá?
3: No, es cuando no puedes cortar el cordón.
1: Claro.
3: Y necesitas estar muy cerca. O los que viven en la misma casa. O al frente o al lado.
5: Frente.
6: Sí. Yo siempre que me mudé cerca de mi mamá.
1: Mirá vos. ¿Y cómo estás? Soltera.
6: Pero estoy feliz.
5: ¿Pero por qué es polémico? ¿Vos decís que es polémico?
1: Porque estás buscando tener esa ayuda, por si la necesitas en el momento, resolver rápido.
7: Así se terminó la pareja, pero una amiga mía se mudó a una cuadra de la casa de la madre. Entonces, si tu marido ahí almorzando con la mamá.
5: Oh. Es que
7: depende. No, y claro, no, te casaste.
5: No.
1: Pero no, y claro,
7: para con tu señora si tenés.
1: Y claro, para esa pareja se mudaron cerca para ir a comer.
6: Son necesarios cuando parís.
5: Claro. Igual, perdón, pero la mamá siempre es la mamá, o sea.
6: Obvio.
5: Es que en realidad depende de la relación que vos tengas, porque si vos te mudás cerca de lo de tu mamá y la relación está todo bien, no pasa nada. Ahora, si es medio enfermiza la relación, ahí
3: para mí el tema
5: atención.
3: Para mí el tema cambia cuando te bancan.
1: Claro, bueno.
5: Sí, ni hablar.
3: Para mí la plata en los vínculos humanos cambia las relaciones y cuando hay una parte de la familia que banca a la otra, eso supuestamente le da derechos, que no debería ser así, pero es lo que pasa, y ahí todo se va al carajo.
5: Que se
3: ¿te acordás
5: todo
3: del programa? Tus sueros te bancan, si vos te bancan, digamos, tu vida. Se ve siempre eso muy, muy, muy obscenamente en las vacaciones, ¿viste?
1: Sí. Sí. ¿Dónde vamos?
3: Te vas a vacaciones con tu suegro. Tu suegro, y pero con mi suegro me pagan todo. Te pagan
1: sorbo.
3: Todo.
5: Es que no elegís nada.
1: Sí, entonces, le dije.
5: Nada.
3: Llega un momento que, claro, te
1: los
3: agitan la vida. Y sí, sí
7: en
3: pagan.
7: En el programa que vos hacías de las suegras, hubo un caso que a mí me quedó.
3: Que le cortó el pelo al chico.
7: Ese es uno.
3: ¿Cómo? ¿Cuál es? La nuera deja al chico en la casa.
7: De la abuelita.
3: De la abuela. Y la abuela era divina, era ella. Y la abuela le dice, tenés un pelo muy largo. Vení que te choca la vuelta, te voy a cortar el pelo. La madre no se ve nada, ni el padre tampoco. La abuela decidió ir a cortarle el pelo porque ella quería que el nieto lo tenía largo. Y ella decidió. Y cuando la madre volvió y lo ve al nene con el pelo rapado, se enojó.
8: Claro.
3: Porque dice, eso me lo tenés que preguntar a mí. Dice, ¿por qué?
5: Mínimo.
7: ¿Por qué? Dice, tenía el pelo largo y lo llevé.
3: Claro.
7: Ese es uno. Y otro era que la suegra tenía la llave del departamento de ellos. O sea, ella entraba y salía cuando quería.
5: Es que
3: igual está bien darle la llave a tu suegra para que por cualquier
7: perfecto,
3: eventualidad.
7: Es tu familia. Sí.
3: Pero no para que entres a tu hija.
7: No para que entres a tu hija.
8: Hay que ver cómo la uses, claro.
5: Es
8: no
5: el
8: es tu
5: tipo
8: casa,
5: de relación que tengas, es así. Claro, yo a mi familia, yo mi mamá y mi hermana, las dos tienen la huella de mi casa para entrar.
7: Perfecto, Luchi.
5: Pero, está bien,
3: ¿pero qué? ¿Hasta tu departamento
6: pero no
3: adentro?
6: Van a cada
3: no.
6: rato.
3: ¿La de abajo? Todo.
5: Todo.
3: Pero eso, ustedes viajan, por eso van.
5: Sí, o sea, como yo no.
3: No van todo el tiempo.
5: No, siempre me preguntan.
7: Está bien, pero si
5: puedo entrar, me ponen.
7: Bueno, ahí está. esta señora tenía la llave. Yo me acuerdo la escena. Ella estaba, la chica estaba en un sillón y la suegra entraba así como si fuera su casa.
4: No, sí, a una amiga mía le pasó algo tremendo. Que estaba en su casa y apareció la suegra y ella estaba, viste, una siesta.
5: ¿Haciendo el amor?
4: No, estaba sola, pero estaba.
3: Desnuda. Estaba tocando Marcela en la
4: claro,
3: cama.
4: Y entró la suegra.
3: Qué lindo momento.
5: Oh, ¡qué vergüenza!
4: Revolvió todos los juguetes, todo, y se quería morir.
7: La suegra. Ah, un poco, había ido un escalón más arriba.
3: Claro, sí, esto no es Toy Story, suegra. Dijo,
7: qué fuerte.
5: Ahora,
7: qué
5: terrible. ¿Cuán corrida tenés que estar para ir a la casa de tu hijo y su mujer sin avisar?
8: Bueno, estamos hablando de los permisos que le da bueno, el hijo o la hija.
5: El hijo un pelotudo, sí, claramente. No,
3: por eso yo decía, cuando bancan, digamos, porque vos podés hacerte independiente si sos independiente. Ahora,
5: claro,
3: si te pagan el alquiler, el colegio de los chicos, las expensas, qué sé yo.
5: No puedo decir nada.
3: Claro, es un momento que se sienten dueños de casa y es muy difícil poner límites ahí.
7: Sí. Claro, como también tenés el otro. Yo tenía cuando era telemarketer una que la suegra le lavaba la ropa.
3: Bueno, pero este es una mano, qué sé yo.
7: No, pero no, Santi, cuando... tu suegra no te puede lavar la bombacha.
9: Claro, cuando organizás, sí, el casamiento.
5: Ni loca.
9: A ver, hay gente que, amigos que han organizado casamiento y el 80% lo pagan los suegros.
3: Ahí cagaste.
9: 100 invitados.
5: Sí, a tu invitan fiesta, a los 100
9: invitados. Sí. Qué bueno conocer.
5: Ah, bueno, pero cuando van.
3: Eso sube mucho.
4: Para claro. Vos, entonces.
9: No, bueno, por eso. No te
5: cuando
9: cagas.
5: Vas a un casamiento, se nota quién bancó la fiesta. Pues claro. Si está lleno de viejo, es porque bueno, la bancaron los padres.
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2: Bueno, los Labú tomaron el mundial.
3: Ay,
2: dice.
3: Sí, no.
4: ¿Quiénes son?
3: Qué bronca.
5: Se habían Labú. Ido ya.
2: Pero ya se habían ido.
5: Sí, hace mucho, además, que no están. Desde el año pasado que no están.
6: Oye,
5: no.
6: Conejo ayer.
3: Oye, Labú.
7: Oye, Bubú.
3: Oye, estaba en la, presentación
5: fue?
3: Del mundial, eran los Labú.
6: Son dos que conejos que saludaron.
3: No eran conejos, eran. No sabés, son monstruitos.
2: Sí.
3: Son raros.
2: Según Marcelo, era medio diabólico. ¿Se acuerdan?
5: No, es que está esa teoría de que están como medio, viste, tienen una cara media diabólica. Por eso está la teoría.
6: Ay, como el cuadro del niño que llora.
2: La Bubu se convirtió en una de las grandes sorpresas de la... Para mí quedaron unos containers con la Bubu que nadie los compraba.
5: No,
3: la ciudad de Mundial que lo vendemos.

0: Yo encima iba manejando y veo que estaba uno esperando para cruzar.
1: Yo también, en el semáforo. Yo también.
0: Digo, ay, la plaza no podía, 11. Quería volver atrás.
2: Lindo igual.
3: Otro día había uno en las camas saltarinas, que van los chicos, y Mateo y Sofi estaban enloquecidos porque veían.
0: Pero fascinados, sí.
3: Como una persona con cola saltando la cama elástica.
0: Es genial, claro.
3: No podía creer.
4: Orejas. Salió re barato el show.
0: Claro. A mí también me fasciné. A mí me gustó.
4: Hace frío ahora para hacer perro.
2: Bueno, llamó la atención la cantidad de personas que vieron el mundial de espectadores con los la Bubu. Claro, como no se veían hace un tiempo.
4: Sí, fue raro. Fue
2: bastante curioso verlos, porque claro, la moda en la Bubu fue hace 2 años.
4: No, el año pasado.
2: No, 2 años que empezó, pero
4: claro.
2: Duró poco, un año, sí, no más que eso, fin, no. Pero bueno, por ahí le
5: ahora, ¿en el resto del mundo por ahí se seguirán usando?
2: Para mí no, para mí pasó el furor. Lo que pasa es que sí es cierto que si lo agarra una licencia bastante fuerte, una marca bastante importante, los va a promocionar y los va a imponer de vuelta.
6: Claro.
2: No,
6: porque tienen containers, Santi, que les
2: quedaron. El tema es que se quedaron como ahí, se quedaron muñequitos solo. Claro.
6: ¿Pero no tuvieron serie o algo o es
2: no, muñeco? No, por eso digo, si lo llega a agarrar a alguien y empiezan a hacer la serie, la película. O
4: y los revive.
2: Los revive.
4: Sí, igual también creo que los quieren sacar de nuevo para el mundial ahora, quieren volver a vender, ¿viste? Porque te pones la carterita con el logo del mundial y queda divino.
2: No, pero eso es porque alguien los tenía.
5: Los reversionaron.
2: Claro, salió barato.
5: Demo.
2: Liquidémoslo.
4: Saquemos. Chau.
7: Eso alguno que está entongado con la aduana. Dijo, che, mira, me quedó.
2: Tenemos sí, unos containers de
7: estos. Igual conoce al que organiza el mundial y le dijo, Ricardo, vos vas a hacer el mundial este año.
4: Mira,
5: meteme la Bubu.
7: Los monstruos esos que tengo acá. Se me están...
6: ¿Cuánto querés para meterme en los la Bubu?
7: Claro, vamos, vamos.
4: Yo creo que igual el furor de la Bubu en realidad era la experiencia de abrir el paquete y ver cuál te iba a tocar y grabarte. Lindo. Eso era, porque en realidad el furor empieza por TikTok, que la gente empieza a abrir los paquetitos y a ver cuál te toca. Era como la intriga al espectador.
2: Pero decime no. Que después te daba algún tipo de...
5: Pero los jugadores después lo llevaban colgado, las modelos, las cantantes, como que...
2: Bueno, decime que te gustaba, no era simplemente marca. Por abrir, porque también abrir un paquete de
4: no, para
2: de higiénico.
4: No, para mí era por moda.
2: Abriste una rumba.
4: Totalmente, para
7: se
4: mí era por
7: de moda. Todo el mundo estaba...
2: No, por eso, pero porque fue moda, pero lo que es moda pasa muy rápido.
4: Claro. Sí.
2: Y a mí me llamó la atención lo rápido que pasó la moda la Bubu.
7: Sí, no duró nada. Carísima tenían los cosos.
4: Sí, salen carísimos. Son muy caros.
2: ¿Quién es la persona del equipo nuestro que es más parecido a la Bubu?
7: ¿Qué compromiso?
4: No, no. Guille.
2: No, de los que estamos acá en la mesa, chico. Ah, Guille es un... ¿Quién
3: me conoce a mí, Luis?
2: Claro.
3: Pobre, la gente no entiende nada.
5: Bebe es un la Bubu, ¿eh? ¿Eh?
2: Aún.
5: Bebe, vos estás, ¿eh?
2: No.
4: Es verdad, sí, es verdad.
5: Tiene ahí una onda de la U, Bebe.
2: El pelito blanco.
3: No, es más la
7: los ojitos celestes. Los más colgables son Bebe y Luchi. O sea, yo me colgaría ellos dos.
5: Pero se cae el bolso.
0: Yo, para mí, Sorbo.
2: Para mí, Sorbo.
7: Sorbo puede ser. A ver.
0: Sí.
7: Verá que no me acuerdo
5: de la cara. Vos con este peluche que te pusiste hoy también estás media...
0: Estoy muy abrigo, no me puedo sacar la campera, tengo frío.
4: Para mí depende del color del pelo del peluchito.
6: Es una piel, Gonzalo.
5: Es un peluche que se puso. Es la Bubu.
2: Una piel ecológica, no se puede poner piel.
0: No, esto es cordero hoy. No, esto es todo ecológico.
2: Claro.
7: Está todo cuidado, está todo cuidado.
6: No era de Breeders, no.
0: No,
4: está todo cuidado el planeta.
2: Bueno, 7:20, chicos.
8: Ya,
2: escucha.
0: A ver qué te gusta ahora.
2: Entró. Sí, escuchen, ¿qué moda debería volver? Así, una cosa que duró poco y...
7: ¿Así tan poquito?
6: Bueno, el Tamagotchi volvió.
5: Pero no duró poco, eso se la bancó bastante tiempo, ¿no?
2: No mucho. ¿No? También.
6: Tamagotchi y se cazaba Pokémones.
2: Pokémones.
4: No, eso que no vuela, pues. No, que estaban
2: todos. Volvió el pádel.
4: El pádel real.
0: El parripollo.
3: Se queda.
0: A mí el parripollo me gustaba.
6: El eso parripollo, es un término muy porteño. ¿Qué es un parripollo?
2: Un lugar que vende pollo.
5: Que vendía.
0: Parrilla que vendía.
4: ¿Sabés qué?
2: Parrilla.
6: En Córdoba hay uno por cuadra.
7: No, volvió. No. Acá en Buenos Aires ya hay 3 de nuevo.
5: Ah, pero era una parrilla que vos veías como 40 pollos, ¿entendés?
7: Ahora, miles. Y
6: después están los
2: alepinos. No, igual. Vale, una parrilla que vende pollo no es un parripollo.
5: Claro.
7: No.
2: Es una parrilla que vende pollo así como vende asado, vende ensalada.
7: El parripollo era solo de pollo con las papas fritas.
0: Sí, era lo único que vendían y estaba ahí la parrilla y los veías ahí. Sí. Y ponían como, no sé.
2: Solamente pollo.
7: Sí, claro. Sí, solo pollo. El pollo track. era un...
0: A mí me gustaba. Me
2: encantaba a mí también. Sí.
7: Está, está.
2: Pero ese no era como...
6: ¿No era frito
0: espiedo?
6: Ese.
0: Espiedo.
7: El espiedo.
0: A mí me gusta el pollo al espiedo.

0: Y no hay tan, hubo una época que había lugar a cada rato en
1: todos
0: lados.
1: Y la roticería, hay poca roticería.
2: Pero pará, eso es cierto, hay poca roticería, sí. Y es cierto que antes había mucha roticería.
0: Y
2: antes
0: porque no se vende. Lleno,
2: claro. Pero esa roticería de barrio que vos ibas y te ponían en cada bandejita de plástico.
3: Salarrus. Sí.
0: Ay, qué Salarrus,
4: la bomba de papa.
0: A mí
4: bomba
0: me gusta mucho, acá no se usa tanto, la comida por peso.
1: Ahí ¿cómo que está en todo lado comida por peso?
4: No, hay pocos negocios de comida
2: antes
4: por peso.
2: Antes era mucho más.
4: Sí,
3: fue un furor. Ahí en casa tenemos uno ahí en Villa Crespo, en la calle Malavia.
0: Ay, no digo que no hay, pero ahí.
3: Sí, pero
0: no
3: antes hay como, había más.
4: Antes en de todos lados. No sé, no tengo uno por cuadra, pero pegaban el palo. Había un lugar chiquitito y ponían una roticería.
5: Chicos, ¿saben qué tiene que volver? El sanguchito viral de morrón. Qué rico ese sándwich.
2: Ay, Lucho, pero si eso fue. Fue en abril.
5: Pero se fue, ya desapareció. Fue furor en ese momento, era en la red, no lo ves en ningún lado. Antes vos entrabas a TikTok y te aparecía.
4: No sé si era tan.
2: Pero escúchame, pero primero que eso nunca estuvo.
5: No, sí estuvo. Estuvo muy
2: pero
5: viral.
2: No es que todo el mundo andaba, digamos, claro, 30 boludos en TikTok.
5: Bueno, chicos, está bien.
2: No, pero para.
5: Todo el mundo comía de sanguchito de morrón. Pero yo era parte de ese
1: y
5: mundo.
1: Lo probé yo, pero.
2: No, hablamos de cosas cuando se instalan y quedan un tiempo y después desaparecen. El padre en su momento, que fue furor, furor, después 20 años no existió.
4: Pero se borró por completo, sí. Y parecía que nunca más iba a volver. A ese nivel fue como el padre, chau, desapareció.
1: Se perdió la panchería. El local de quedaron Pancho, no el kiosco con la panchería. Estaba.
2: ¿No hay panchería? Yo veo.
3: Está lleno de panchería.
4: No, ahora volvió la moda de poner pancherías como más gourmet. Como ahora empezó, así como las cafeterías empezó.
3: En una época había las de 40 salsas, decís vos.
4: Claro, en la Cuadra de América había uno.
3: Y ahí cerca del Tower Records había otro, al lado. Ah, mira, te diría que al lado vos te comprabas el disco de Madonna, Bedtime Stories, y te comías un pancho con
4: para,
3: salsa.
4: Vos sabés que yo quiero tener una panchería.
3: Sí, te veo re panchera.
2: ¿Viste? Sos re.
4: De verdad, quiero poner una panchería, estoy buscando local. Si alguien sabe, me avisa.
3: De alguien, no hay locales para alquilar.
2: ¿Viste? Mirá.
4: De verdad. Estoy buscando
6: Javier Zucker, el DJ, abrió una. Frente al estadio de Villa Crespo.
1: ¿Y la foto sos vos?
3: Ay, cerca de casa.
4: Sí, está bueno.
1: La foto con dos panchos.
4: Estoy buscando un local, pasa que tiene que ser un local más bien alargado, que no sea muy grande.
2: Un degenerado lo que hizo.
3: Dijo. Santi, ¿cómo le pones a la panchería?
2: Estaba mirando para adelante vos.
7: Pancho Lozano.
0: Pancho Lozano es un buen nombre, ¿eh?
4: Panchote.
0: Panchote.
5: Panchote los.
4: No, de verdad estoy buscando el local,
3: los
4: me avisan.
0: El local tiene que estar
7: pero
0: en un lugar.
7: Pero eso no lo sabíamos.
0: Muy importante. O sea,
4: estoy buscando cerca de una escuela.
0: Una escuela, una cosa.
4: Y que no sea muy grande. Sí. Ya
3: donde
4: tengo
3: yo me comí el Godzilla. Comí el Godzilla.
1: ¿Entendió?
4: Bueno. No voy a hacer
6: eso. Saquen a los chicos.
3: En Ituzaingó te tiro el dato.
4: Sí.
3: Estación de tren.
4: No,
2: sí, cierra. Quiero aportar algo. Quiero aportar
4: todo el tiempo buscando o estación de tren o cerca de un colegio. Esas dos cosas necesito. No hay. No
8: escúcheme un segundo. El otro día, cuando a mí me faltaban pocas figuritas para el álbum, hay un señor que me escribió y me dice: yo tengo esta figurita, decile a Costi que yo soy el que le vende los panchos. Cuando ella pasa por acá, por el barrio, yo le vendo así los panchos. Un día le voy a llevar pancho, dijo.
2: Mirá.
8: O sea que tiene la figurita que me falta y va a traer pancho, Costi.
0: No, pero en el ¿sabés único
2: de
0: lugar?
2: El dato que sale por el barrio va a comer.
4: Sí.
3: No, porque estaba pensando, la última vez que me comí un pancho fue.
8: Era un locutor.
2: Qué carpetazo.
6: Terrible.
3: Sí, pero yo, como soy una mina honesta, la última vez que me comí un pancho.
2: Es un delito tampoco.
3: Claro. Me lo quiso cobrar, era una muchacha en la esquina de Loyola y Escalabrini Ortiz.

0: 5 de la mañana, 47 minutos en todo el país, 8 grados, una décima la temperatura en la ciudad de Buenos Aires, la sensación térmica de 7 grados 4, 84% la humedad. La máxima para esta tarde en la capital federal, 17 grados, no hay probabilidad de lluvias para la ciudad de Buenos Aires.
1: El cantante Maluma reveló por qué a la hija le puso París.
2: París.
3: Ay, ¿por qué?
4: Y por la Paris Hilton, seguro.
3: Es París.
5: Debe ser su lugar en el mundo, alguna cosa de esa.
1: Dice, porque la hicimos en París.
4: ¡Ay, ay, qué romántico! Y la cigüeña se la trajo de París.
1: Imagínate, te ponen Renault 12.
6: Sí.
3: Porque sí. Igual
6: reposición.
3: El nombre de la
5: mierda esta cosa.
4: 148.
5: De, la hicimos en París. No, porque se va a llamar Córdoba. Porque la hicimos. La Chevalier. Hicimos como si fuera un bizcochuelo.
3: Claro. Entonces cada uno de nuestros hijos podría tener el nombre del lugar donde los concebimos.
4: Mm. Ay, como que se van a acordar.
1: ¿Y ustedes dónde?
3: Yo en Carlos Paz.
1: Carlos Paz.
3: Carlos,
5: le tenía que
3: ¿Por qué no le pone Carlos?
6: Sí, Carlos.
3: Lorenzo Carlos. Carlos.
7: Capital Federal.
3: Claro. Yo le voy a poner General Las Heras.
1: Pero para vos no te llamás que,
3: Caballito.
1: En Caballita.
3: ¿En Parque Chacabuco es mucho?
7: No, Chacabuca. No. Era una en San Cristóbal y la otra en Floresta le tengo que poner.
5: Floresta, ponele. La van a cargar
6: Floresta, ponele.
8: Gonzalo en una cafetería, ¿no? Por lo de Sorbo, quizás.
6: Ay, exactamente, claro. Bien, Fede.
3: Lo que pasa es que.
6: No, se dio cuenta mi mamá que estaba embarazada porque se lo dijo el verdulero.
3: Ah,
6: ¿y cómo se lo dijo el verdulero?
1: Igual hay un vínculo entre Sorbo y la curia que no sabe, nosotros desconocemos.
3: ¿Sí, no?
1: Porque el padre, el padre era íntimo de Francisco.
4: Claro. Ustedes desconocen.
3: ¿Cómo es?
6: ¿Vos la conocés?
3: El padre era íntimo de Francisco.
1: Mm. El padre era íntimo del Papa Francisco. Mm. ¿Entendés? Ahí hay unos vínculos ahí raros.
4: ¿El papá de Sorbo a qué se dedica?
6: Abogado.
4: Ah.
3: Era el abogado de
6: denuncia en vivo,
4: Dice esa gente, viste esa gente que
5: bueno,
3: el abogado del Papa.
1: Bueno, escuchen lo que dice, porque lo que dice en ese momento era tremendo, el nivel de machismo no puedo creer. Perro dice, te voy a ser sincero, dice Maluma, ¿no?
4: Ah, te estás hablando en parcero.
1: Yo al principio cuando supe que iba a ser padre dije, hijo de puta, va a ser una niña, dice, pero ¿por qué? Dije, sí, es mi karma y lo voy a pagar.
5: Uy, la pucha. A su claro, pelo.
3: Enrique VIII. Como
6: que él estuvo.
1: No, como que él ha sido tan pistolero.
5: Claro. Pero ¿cómo va a decir eso?
3: Igual no es para decirlo, porque la frase aislada es fea.
5: Públicamente dice, no puede escuchá, decir dice, eso.
1: Me niego a que sea niña, es un niño, se decía él en la cabeza, ¿no?
5: Mm. Qué suerte, ojalá la nena lea la nota cuando crezca.
3: Sí, hasta choch.
1: Y dice, también se iba a llamar París, lo soñé un día porque lo hicimos en París. Pero imagínate, porque cuando el tema es cuando uno dice estas pelotudes, es que después los chicos crecen.
5: Eso, después se lee todo.
4: Van a la escuela.
1: Los grandes que te pusieron París porque te hicieron en París.
8: No, sé, y algunos fueron más allá. Paris Hilton, ya le pusieron hasta el nombre hotel, del hotel, ¿no?
5: El hotel.
1: Está bien.
5: Escucha,
4: el de Santi es el problema.
5: ¿Por qué? Porque se llama Santa. ¿Dónde
4: tendría
5: la
4: que llamarse Teresa Algarrobo?
3: Claro.
4: Bueno, Algarrobo. No, que te pongan Cuenca, Santi.
1: Sí, Cuenca, sí. Aparte, Cuenca es ambos, para sí, ambos sexos.
6: Claro.
5: Claro.
6: Sí. Es unisex.
3: Unisex.
1: Es como René.
6: También,
3: claro.
6: ¿No?
4: Sí. Neni y nene.
1: ¿Cuántos nombres de niño y niña? Andrea.
6: Sí. Depende del país, igual, Andrea.
1: Sí, acá
5: bueno,
1: no.
5: Bueno, María también.
6: María.
5: María,
1: no, pero María solo no. No,
6: no pero José María. Varón.
3: El Unei dice
1: María. Luis María.
4: El Unei es de nena Unei, también. Yo conocí una, la mujer de Juan Rodó, el Unei.
9: Rosa es de varón. Rosa y varón es Rosa.
6: ¿Eh? Sí, no, joder. Rosa Mel.
9: Antonio Rosa Alderete.
4: Sí.
3: Ah.
1: Lo conocía. Pará, el Unai no se llama nadie, chicos, el nuestro. ¿No?
3: Parece que se llama pero, una esposa de alguien.
7: Yo escuché el otro día que era una nena la que le decían el Unai. Yo dije, ah, mira, el Unai, le ponen como nena.

0: Construyen la primera ciudad flotante del planeta.
1: Mira qué bueno.
0: Escuchen, es un supercrucero, una mega estructura flotante. Va a tener casi 2 kilómetros de largo.
1: Ay,
0: y va a poder alojar a más de 80.000 personas.
2: Mirá.
0: Imagínate el quilombo de 80.000 personas en alta mar, ¿no?
1: ¿Y por qué no vamos ahí en vez de a la cuenca
0: ahí
1: lechera?
0: Vamos a ir ahí antes de ir a la cuenca lechera. Escucha,
1: claro.
0: Marcela. Se va a llamar Freedom Ship, como si fuera el crucero o el barco de la libertad.
1: Sí.
2: Qué miedo.
0: Escuchen, el proyecto tiene más de 30 años. Es una megaestructura flotante capaz de navegar de manera permanente alrededor del planeta. Claro, vos te subís acá, Marcela,
2: y empezás a dar vuelta.
0: No sabés dónde terminás.
1: ¿Dónde frenás? No sabés.
0: No sé si terminás en Honolulu o en el fondo del mar. Cualquier cosa puede pasar.
1: Ahora, 2 kilómetros recontra largo.
0: Sí, sí.
1: ¿Qué tenés que comprar?
0: Es una ciudad autosuficiente sobre el mar. Claro, en vez del concepto de crucero, lo sobredimensionan.
1: Se fueron,
2: claro,
1: todavía.
2: Acá sí. ¿Se acuerdan que tuvimos una aeroisla pedían hacer?
0: Claro, ¿se acuerdan? Claro.
3: ¿En dónde?
0: Que iban a poner aeroparque.
2: En aeroparque iba a ser reemplazado, sí, por una isla enfrente, la aeroisla. Sí. Por eso sí. Era del aeropuerto.
0: No. Con el éxito,
1: fue
0: como
1: éxito
0: lo del tren bala, la cosa, tantas cosas que no prometió que nunca llegaron. Pero bueno,
3: el Disney de San Pedro.
0: Disney de San Pedro. Pero nunca, la idea no está mal igual.
4: De cruzar el aeropuerto.
0: Para hacer estas cosas necesita mucha plata.
1: Claro.
5: Eso es con guita.
6: La idea de la aeroisla.
1: El tema
0: para mí lo más fácil que podrían hacer, que no necesita guita, es trasladar la capital.
1: Sí. Sí,
2: ¿Dónde nos vamos a ir a vivir?
6: No, pero esa era una buena idea.
1: Era muy buena idea.
0: Descentralizar. Eso Alfonsina, ¿no?
6: Claro, sí,
1: claro.
0: Pero descentralizar el país. El está perfecto.
6: Nunca se descentralizó,
1: pero
6: de hecho.
0: Pero chicos, pará, con el país gigante y hermoso que tenemos, no podemos estar todos hacinados en el mismo.
1: No, es cierto.
0: Ciudades.
1: Cada vez además es peor.
6: No, y hay un grave problema de conectividad, es el grave problema que
0: tiene
6: Argentina.
1: El tema es lo difícil que es viajar en este país.
2: Y bueno, sí, ¿qué te crees que van a mejorar eso?
6: No sé de qué manera.
0: Bueno, escuchen.
6: Inversión.
0: A ver. La propuesta incluye esta ciudad, es como un crucero gigante, escucha, 80.000 personas.
2: Sí.
0: Va a tener estadio para capacidad de 15.000 personas.
2: Muy bueno.
0: Sistema de tranvías internos. Claro, es una ciudad flotante.
1: Claro. Eso te iba a decir, ¿cómo te manejas ahí adentro?
0: Mira, shopping. Campus universitario, va a poder estudiar. Escucha, dentro del crucero va a haber un hotel de lujo. ¿Entendés?
2: Dentro del crucero.
0: Claro, va a haber como si fuera departamentos, algunos hoteles extra y va a haber un hotel como de lujo más arriba que todo.
1: Es un pequeño pueblo.
0: Pará, chicos.
4: No, pequeño no, pueblo, gigante.
1: Pequeño. ¿Cuántos habitantes tiene tu pueblo, Santi?
0: Que 3.000 y pico, 4.000.
1: Qué bueno, mucho. Mira.
2: Y este 80.
1: Y este 80.
0: Entonces, ¿cuánto tiene 25, Guille? ¿40?
7: ¿50? Y ya, sí, 40 y capaz que 50 también.
1: Son 2.25. Va 25 arriba.
7: Qué lindo,
1: un barco.
7: Es 25 de mayo.
0: Y pará, y pones una mulita de una en popa y otra en proa.
1: Sí, o dos delfines, ¿viste?
7: Ahora hicieron una obra de arte, una chica allá del pueblo hermosa, en la laguna. Unos dibujos.
0: Linda como la que hizo la mulita, ¿no?
7: No, es arte. Arte puro.
2: Arte.
0: Que vendría a ser.
7: Ahora se las voy a compartir si quieren.
2: Me gusta linda.
0: No hay necesidad. Bueno, escuchen.
1: A ver.
0: Un beso a la gente 25 de mayo, pero ya nos parece un poco mucho eso.
2: Sí, demasiado.
0: Nos van a cobrar el PNT. Escuchen, la ciudad flotante permanecería en aguas internacionales y complementaría una vuelta al planeta. Claro, cada 2 años y medio va a dar la vuelta al mundo. Va lento. Porque vos no te das cuenta que eso se mueve. ¿Entendés?
1: Claro, va re despacito.
0: Capaz que tu familia te va a despedir acá al puerto y está una semana ahí varado.
1: Parece
0: varado.
1: Que no avanza.
2: Chao, te estamos viendo.
1: No, y se miran tus padres y te dicen, vámonos, porque no se va.
0: Chao.
1: Más.
0: Y vos seguís ahí saludando.
1: Chao.
0: Estás 20 días y saludando.
1: No se vaya. No se va.
0: Va despacio.
1: No, vámonos, Santiago.
0: Va despacio.
1: No voy a estar saludando acá.
0: Mejor, porque imagínate. Imagínate si fuera
1: el
0: rápido.
1: El tema es que la misma gente que está en el barco trabaja ahí adentro.
2: Ay, habrá marinero.
1: ¿De qué trabajas?
3: Hay gente que es millonaria.
1: ¿De qué trabajas?
0: Es como una ciudad. En una ciudad lo mismo.
1: Claro, por eso. Tiene que haber un kiosco, un almacén.
3: Pero
0: como yo lo que digo es una cosa.
3: Ya los cruceros de ahora hay.
4: Claro.
1: Si estás viviendo ahí.
0: Yo le dije una cosa. Yo vi el crucero de la caca.
1: Ay, ¿lo viste?
0: Sí. Es un super crucero que en un momento
1: se tapa.
0: No, le explota la electricidad.
4: Sí. ¿Sabes que no lo pude ver? Lo puse 5 minutos y lo saqué.
1: Es medio asqueroso.
4: No, que
0: Yo lo vi para contarlo acá, para contarlo en la radio, claro. Porque es una historia para muy, muy radial. Entonces, el fuselaje eléctrico le salta, se quema. Entonces, claro, en un momento ellos se dan cuenta que todo el sistema de desagüe de las cloacas...
5: La cloaca no entra, no sale.
0: Era eléctrico, no era eléctrico.
5: Claro.
0: ¿Entendés? Todo lo que sea agua y desagüe, justamente era eléctrico. Entonces dicen, pero esto no, esto nos quedamos sin luz.
1: Claro, no hay modo.
0: Bueno, un día más o menos, claro, al tercer o cuarto día ya era recomplicada la cosa.
2: Todo podrido.
0: Y al quinto día, chicos,
5: un mar de mierda.
2: El hedor.
0: Ay, sí, qué bajón. Flotando en los pasillos de cruceros. Imagínate este con 80.000 personas.
1: ¿Sabes lo que es eso?
5: Pará, con 80.000 personas algo que siguen produciendo defecación, digamos. Todo.
2: Imagínate, en Gran Hermano tienen problemas por un baño para 23.
7: Ay, sí.
0: Sí, imagínate 80.000 personas.
2: Ay, no, por Dios.
1: Qué despelote.
0: Ahora, los desagües, los desechos de todo esto, de estos cruceros, ¿dónde van?
5: Al mar.
2: Al mar.
5: ¿Cómo no van a ir al mar?
0: ¿Pero loco? ¿Cómo va a ir al mar?
5: Por favor,
2: te los van a guardar de souvenir.
5: ¿Dónde van a ir? La parte eléctrica expulsa al mar.
0: No, tienen tanque para eso.
5: ¿Y vos dónde te pensás que va la caca nuestra?
4: Igual en los cruceros. Muchos se reciclan y después lo tiran en tierra.
8: Los desechos de un crucero se reciclan y descargan en tierra. Se convierten en abono, se incineran o se purifican rigurosamente antes de ser vertidos
5: al
8: océano.
5: Para mí van al agua.
2: Claro.
0: No, chicos, pará. Es que alguno lo haga, que debe pasar. No, quiere decir que
1: pero
0: sea
1: debe
0: lo permitido.
1: Haber una ley que regule.
0: Obviamente.
1: Todo eso.
5: Hay un sistema.
0: ¿Saben
5: que...
0: dónde pasa eso? No, okay. Mirá, cuando van a buscar los desechos, todos los veranos van a la Antártida.
2: Claro.
0: Todos los desechos en la Antártida no puede haber nada, ni un papelito tirado ni un tereso flotando.
2: Está bien, pero
0: entonces todo lo traen, obviamente viene congelado en bloques. Y cuando ese crucero va arrastrando todo, se va derritiendo.
5: No,
1: claro, el tema es
5: para por un eso, poco.
1: Está todo derretido.
2: Y amor, pero en la Antártida viven 50 personas. ¿Cuánta gente vive?
0: No.
1: Ahora, vivís
0: esto tiene que estar controlado. No puede.
1: Claro, si no,
0: puede
1: no sabes lo que serían los mares.
5: En las motorhome tienen un sistema que vos en el inodoro podés vertir un líquido que seca eso y se transforma en algo
1: como el avión.
5: Una piedra. Entonces, por ahí puede pasar que este sea el sistema.
8: Los cruceros envían plantas de tratamiento a bordo.
0: ¿Ves?
8: Filtran, descomponen, claro. Sí, y desinfectan con luz ultravioleta. El agua resultante es tan limpia que puede verterse al mar de forma segura.
5: Bueno, ves al
0: agua. Como la purificación
5: del
0: agua acá,
5: chiquita.
8: Pero limpia, no te tira el tercito con el choclo ahí sin masticar.
4: Claro, depende del desecho.
5: Es que si no sería un mar de mierda, chicos.
7: Pero para mí, están preparados.
1: ¿Por qué terminamos acá?
0: Escatológico, no. Esto es algo elevado.
2: Sí,
5: ahora el tema.
0: Está la señora Marcela Tauro.
5: Sí, es cierto.
0: Con una cartera que vale, más que tu casa, Anita. No. Escucha.
5: Sí, eso sí. Cualquier cosa vale más que mi casa acá igual.
0: No, y
5: igual
0: Marcela.
2: No. Marcela viene de punta en blanco.
0: Y Marcela me dice, levanta el nivel.
5: Sí, por mensaje.
1: Yo te dije que así no vengo más, dijo la Marcela.
5: No.
0: Bueno.
6: Ahora no voy más a un crucero, eso te digo por si
0: no.
6: Se rompe.
0: Es que me dan ganas de ir.
6: Sí.
1: Pasa que sabe la cantidad de gente toda ahí arriba.
0: ¿Cuánto tarda? El tema es que soy muy lento, muy lento.
6: ¿Y cuánto tarda? ¿Y de dónde va? ¿A dónde?
8: Pero imagíname 80.
0: Marcela, mira, va tan despacio que podés subir al trote.
1: Nadando. Lo perdí, pero tirate y lo alcanzás.
2: Claro. Yo quiero que haya un marinero para enamorarme de él y luego tatuármelo, Marcela.
0: Está muy regalada, Costa. Vos tenés que hacerte desear más. Ay, me acuerdo. Si no te da lo mismo marinero que yo, que...
7: No, está renaciendo, está renaciendo.
0: Digamos, sos demasiado amplia.
1: El tema es...
4: Pero mucha profesión
0: abierta. Marcela, que dijo un día, tenés que pedir bien. Hay que saber pedir.
6: Saber pedir.
0: Mírala
6: ella.
0: Claro,
6: y ella pidió. ¿Viste?
0: ¿Ves? Hay que apuntarle a un... No puedes apuntar a todo.
2: No es a todos. Dije que quiero un marinero para tatuarme su nombre.
4: El marinero se va por mucho tiempo, ¿eh?
6: Está bien. ¿De qué nacionalidad te gustaría?
2: Checoslovaco.
5: A mí no le entendés nada.
6: No era nada.
5: Es un idioma.
6: Tailandés.
5: Tailandés. Es muy difícil el idioma.
2: Ay, ¿sabés lo excéntrica que soy yo en Checoslovaquia?
0: Checoslovaco.
5: Un chico.
0: Imagínate.
5: Ahora te...
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0: se pone cambiar.
1: Pulese, pulese, pulese, buen día, buen día, buen día, ¿qué tal?
2: Hola,
3: buen día. Buen día.
1: A los que vienen con nosotros de más temprano también los saludamos, desde las 5, 5 y media. Comenzando esta mañana, qué frío, chicos.
3: Sí, pero qué sol va a haber hoy.
4: Sí, es hermoso, dicen. Ay, qué lindo.
3: Hoy va a ser un día espectacular, anótalo.
1: No, venimos de días lindos.
3: Sí.
4: Ayer estuvo lindo.
1: Sí, sí, sí. Bueno, chicos, comenzando esta mañana un día muy importante porque debuta la selección.
5: Sí, hoy fue Argentina, fue campeón del mundo.
6: Un día largo va a ser.
3: Sí, bueno,
1: mucho
3: tarde,
1: tema, chicos. Igual todo es el mundial, hay partidos todo el tiempo.
3: Todo el tiempo.
4: Nosotros nos alegraron una horita de programa.
3: A cualquier hora. Y ayer fue un banderazo enorme.
5: Sí, terrible.
3: Enorme, qué locura. Ya se empieza a palpitar.
1: Bueno, estoy poniendo acá las. Los premiazos de hoy.
5: No, terrible, ¿eh? Mucho tiene que ver con la selección.
1: Todo, sí, arroba Santiago del Moro en Twitter. A ver, contame, Fer.
5: Terrible, mientras Delmo escribe, yo te cuento que hoy se van las cenas en Ilbano del Matone, los premios de Barra Asa, las gift card de las margaritas, los extractores de aire de Adrogué Ventilación, las zapatillas, Crypto Reflex de Calzado Zumbú, y atención, camisetas titulares de la selección argentina, camisetas alternativas de la selección argentina. Hoy juega el campeón del mundo, todo esto gentileza de Seven Sport. Ya participás con el hashtag numeral el Club del Moro en X en YouTube. Te suscribís al canal de la 100
6: y le das like.
1: Bueno, ahí está, chicos. En arroba Santiago Moro puse el tuitazo de hoy. Hay de todo para hoy, como siempre.
3: Como en botica.
1: Bueno, comenzando esta mañana, mañana fría, dijimos, ¿el tránsito cómo está?
7: Sin novedades por ahora, no se reportan inconvenientes en los accesos ni en la ciudad.
1: Bueno, ahí está. Buen día. ¿Cómo va a estar hoy Costa entonces?
4: Tanto más agradable que ayer, de hecho ahora tenemos 8 grados, ayer teníamos 4.
3: ¡Qué frío!
4: Y vamos a llegar a 16, 17 grados por la tarde. Atención Santi, que el jueves, aparte del frío, se suma la lluvia.
3: ¡Oh! ¡Vamos, carajo!
6: ¡Otra vez!
4: Terrible. Pero sí es hermoso, dicen ustedes.
6: A mí me encanta la lluvia, pero
5: me encanta esta temperatura.
6: Aguante el verano.
5: Les encanta.
6: A mí me encanta esta temperatura.
5: Disfrute.
6: Estoy choche y feliz.
5: Por favor.
6: Sí, yo también.
5: Por favor, revea.
1: Te pones una campera, una capucha y salís.
5: Revea. Claro.
3: Sí, totalmente.
6: Me gusta.
5: No, aparte, mentira, con una capucha y una campera no parás el frío.
3: Revea. Y mi invierno.
5: Mírense al espejo. Salgan a las 10, mírense al espejo. Por Dios.
8: Llueve, te mojás.
5: Replantense todo.
8: Si llueve, te mojás todo. El zapatillas acá, mojadas.
5: 6 de la tarde de noche.
1: El verano no es verano, ¿eh? Es verano con vientos huracanados, tormentas.
3: Nah. Verano tropical.
1: Vaos, decir, unos vientos que arrasan con. Sí. No, déjame joder.
3: No, no
1: joder.
3: Yo creo que no soy de ningún team.
1: El verano es lindo para la pileta, para playa.
3: Para la playa, para estar viviendo a la costa.
1: Lo que sí es cierto que el invierno tiene las enfermedades respiratorias.
3: Viruses.
1: Sí. Sí.
4: O sea, no,
3: lo que pasa es que en invierno cuesta más todo también. Cuesta levantarse, cuesta moverse.
5: Es de la tarde ya de noche, es un espanto.
4: 17:58, ayer empezó la noche.
3: Sí,
6: mira.
3: Pero tenés de las 6 de la mañana para arrancar.
5: Horrible.
3: ¿Qué
5: es de noche,
3: no
5: encanta.
1: Yo me siento Charles Ingalls, la familia Ingalls me siento con
3: totalmente.
1: Invierno. Porque viste que Charles iba a cortar la leña.
3: Sí, claro. Buscar los huevos al gallinero.
4: Tenía una pijama siempre.
3: Y ella revolvió el guiso como nadie.
6: Se queda en la cama un ratito más.
4: Siempre peinada
1: siempre
4: ella.
1: Pensaba, ¿cómo harían ellos para intimar? Porque la casa era tan precaria.
3: La cabaña. Tan junta, ¿no?
1: La cabaña. Ellas dormían todas juntitas.
3: Y arriba él tenía pies arriba, ellos tenían pies arriba.
1: Sí, al lado de ella.
4: Bueno. Claro, pero la Laura estaba contenta un día que se va y vive en el establo.
1: No, pero no vivía ahí.
3: No tenía nada.
4: No, pero ella ahí encontró como su espacio lúdico, porque vos hablas de la intimidad, por eso lo relacioné.
1: No, pero la familia, Caroline y Charles, ¿cómo hacían?
4: Como
1: no
4: en toda la familia, Santi.
3: O la boca tapada.
4: Ayer Santiago, como sí, lo que no tenía nada que decirle a los Gran Hermanos, dijo, ¿por qué no se tapan la boca?
1: Para dormir, porque si tenían frío.
4: Santiago, ¿cómo la gente se va a tapar la boca para dormir?
3: Sí, dormís con un pasamontaña, no está mal.
9: No, te metes adentro de la sábana, lo que pasa es que no puedes respirar en un momento.
1: Yo saqué la técnica de Haaland, el jugador de fútbol.
5: Claro, claro.
1: Que se pone una cinta. Se tapa la boca con una cinta. para respirar como se debe por la nariz.
8: Está no sé bien. Cómo no se ahoga.
1: Yo me imagino a André el Boca con una
9: con la
1: una
9: cinta. La...
6: Qué peligro, no decir esas ideas a veces hay que tener cuidado.
1: ¿Por qué?
9: Y
1: te van a ahogar.
9: No, porque lo que pasa es que si tenés la nariz tapada, como
6: claro.
9: yo en este momento,
1: obviamente que no.
6: Hay gente que
9: es imposible.
1: Pero respiramos respiramos mal y uno sí. cuando está medio mal en la garganta y dormís con ese aire acondicionado, con ese aire que te pega,
6: te levantás
9: destroza.
6: Peor.
1: Y dormís con la boca abierta, te destroza la garganta.
9: Sí, pero cuando la nariz, yo anoche no tan tapada la nariz y respiraba por la boca y me duele la garganta.
1: No sé, lo que les cuesta a los hermanos es ponerse de acuerdo con las temperaturas.
9: Claro.
8: Sí, ¿a cuánto está? 20, dice.
9: Porque la eso
1: si
9: no
1: te
9: pueden,
1: cuesta con tu pareja.
6: Con tu marido no te va a costar una casa de tanta gente.
1: Claro. Imagínate con tanta gente.
9: Con tanta gente.
1: Bueno, buen día.
9: Que se pelean todo el tiempo.
1: 6:21, chicos, buen día. Hoy es el día de qué? De Mundial de la Tapa. De la comida española.
8: Ajá. Ah, el tapeo.
9: Pensé que la tapa claro. los frascos.
6: A mí
9: la
6: no.
9: tapa.
6: Canta el
9: qué
6: tapeo.
9: Rico.
8: La sobra.
1: La tapa. No es la sobra. No, ¿cómo vas a decir eso? No, la tapa es la picada nuestra.
6: Sí, claro.
9: Claro, pero es verdad sí. que uno hace picada eso con lo que
8: es
9: te va a sobrar.
8: Sobra, te sobra un poquito de poroto, lo pones, te sobra un
1: poquito. No, pero eso
8: para ellos, no ponés por una para ellos es una institución.
6: Claro.
9: Sí. Qué rico.
6: También porque es poquito y probás mucho.
8: ¿Pero sabes por qué es?
6: ¿Por qué?
8: Porque la gente allá, como Madrid está conservadísima sobre todo, vos no podés invitar gente a tu casa por lo general, porque tenés que ser rico casi para vivir solo.
6: Claro.
8: Un piso sale 900 euros, ellos le dicen un piso.
6: Claro.
8: 900 euros, la gente gana 1000. Entonces casi todos comparten, no tienen un lugar donde invitar a la gente. Entonces,
1: es cierto lo que dice Costi, la gente pasa, digamos, su parte social es en la calle.
8: Claro, por eso es el tapeo. Dice, vamos
6: a poner tapas.
8: También es porque son más fríos, porque no tienen eso.
1: No.
6: Pero nadie come en la casa.
1: Costi, ¿eh?
6: Sí.
1: No se estira en la casa.
8: Tengo muy estudiado.
1: Por
8: yo viví en España, disculpen. ¿Eh?
1: Sí. Pero no en Madrid.
8: Están hablando con una persona que vivió en España.
1: Apa.
9: Ellos no tienen.
1: Pero vos viviste en
6: Palencia.
1: Un pueblito.
6: Claro.
8: Están hablando con una persona que vive en España y son fríos. Ellos no comparten como compartimos nosotros esa reunión.
1: Es
9: ellos
1: cierto,
9: no
1: para
9: se juntan, comparar, de
1: comparado hecho, con nosotros son fríos, para Europa son calientes.
8: Demasiado, claro. Para Europa, para
9: claro. Alemania. Pero de hecho, de la gente que yo tengo dos amigas viviendo allá hace años, y no, la gente no tiene la costumbre de ir a la casa de nadie, por más
1: nadie.
9: Plata
1: bueno,
9: que tenga.
1: En el mundo,
9: tengan.
1: Chicos, no pasa lo que pasa
9: claro,
1: acá.
9: No.
1: Pero
9: pará,
1: pero más allá de eso, de
6: la gente
1: frialdad.
6: Sí, a la gente le sorprende lo que es Argentina cuando vienen acá y que enseguida te invitan a una juntada.
1: Pero no viven en espacios muy reducidos también.
6: Claro.
8: Sí, pero nosotros, vos tenés, todo lo hemos hecho en la época estudiantil sobre todo, tenías una amiga que era de Junín, la mamá, o sí. sea, de, y era un ambiente...
6: Un roommate.
8: De 25 metros, y metías 20 personas.
9: Sí, tal cual, acá claro. nos juntamos.
6: Así. Sí, acá está la juntada.
9: Acá nos juntamos, yo también, nosotros éramos 5 en un dos ambientes.
1: Ahí está.
9: Y bien, por momento éramos 15, porque siempre había gente claro. en mi casa. Pero eso es la costumbre nuestra. De hecho, lo que más sufren ellos, bueno, una se vuelve, después de 20 años se vuelve.
6: Ay,
9: no aguantaba. Lo que más sufren es eso, es la cotidianidad con los amigos. Por más amigos que sean, no se juntan. No,
1: la verdad que pensaba juntarme con usted, pero no me voy a juntar.
8: Pero vamos de tapas hoy.
1: Mejor
8: si no tenés programa.
9: Pero vamos de tapas.
8: Vemos el partido.
1: O no, me junto a comer con un amigo.
8: Ah, nosotros
1: antes
8: no
1: partido.
8: Somos tus amigos, claro.
0: ¿Con Fer?
1: No, con mi amigo José Núñez.
0: Ah, con José.
9: Mira el José, sí, mandale sí, un beso.
1: Sí. Bueno, chicos, buen día. Hoy es el Día Mundial de la Tapa, entonces.
9: La tapa.
1: Obviamente vamos antes del partido, a las 8,
6: sí,
1: temprano.
6: Sí, claro. Claro, una tapeada.
1: Pero aparte conmigo, váyeme a las 8:20 y estás en tu casa.
0: Sí.
9: ¿Qué? 8:20 estás bañado.
8: ¿Y por qué media tapita de cada cosa y ya está en la cama?
0: ¿No cena ni siquiera ver el partido juntos?
1: No, vamos previo al partido. Yo veo el partido con mi familia.
9: En la cama.
8: ¿A qué eres el partido, Fernando?
0: 22 kickoff.
1: Yo tengo a las nenas ya la noche pintada, todo el
6: claro,
1: quilombo en mi casa.
6: Claro. 10
9: de la noche. Pará. Sí,
1: con el álbum de fotos.
9: ¿En serio?
1: Si querés venir, estás invitado, Guille. No a la cena, al partido.
0: No. Si voy a la cena también.
9: Claro, a todo.
0: Me interesa la cena.
9: Claro. Esa cena, ¿quién pudiera ser mosquito?
8: La glutide,
1: sí, bueno, que escuchen efecto. Chicos, hoy es el día verde de la de tortuga marina también. Lo bueno de la tortuga es que es un animal, yo amé la tortuga toda la vida. Y hay que hacerse amigo a la tortuga porque es más, uno cuando envejece se va asemejando cada vez más a la tortuga.
9: Sí, claro.
2: Mira abajo.
9: Mírame a mí, la caparazón ya la tengo.
8: En la caparazón
1: está... el pollito, ¿viste? Se te pone de tortuga.
8: Claro, en la caparazón sí, está la edad de la tortuga. Claro,
9: la patita, las manitos, todo se te pone tortuga.
10: Las tortugas marinas son más chatitas, ¿no?
2: Son gigantes.
10: Para mí sí. Pero más chatas, me parece.
8: Depende de la zona.
10: No tan
8: yo tenía así chiquitas.
1: Qué animal hermoso.
9: Y prehistórico.
10: Añoso.
1: Viste que lo que tiene la tortuga es que uno le ve la edad
10: al mundo.
1: Ancestral.
10: Claro, el registro claro. Dinosáurico le ves.
1: Sí, le ves un contacto, es prima segunda, es vecina, aunque sea de algún dinosaurio.
9: Sí, porque si la ves, te imaginas que existieron, viste que es uno de los pocos animales que te da esa sensación.
1: Si vos ves la tortuga y decís, bueno, si este bicho lo multiplico por mil y lo hago gigante.
10: Es un dinosaurio.
9: Sí,
1: es un dinosaurio.
8: Viste que está por prohibido. Por mil, no, por cien, ¿no?
9: ¿Qué? Sí, hace mucho no
8: prohibido
9: se puede
8: la domesticación
9: tortuga.
8: De las tortugas. Sí.
9: Antes en el jardín de infantes te daban la caja con la tortuga que iba pasando de chico a chico, una nómade pobre.
10: La tenían
9: tortuga.
10: Una semana cada pibe.
9: Sí.
8: Sí, la como caja. La virgen.
1: Bueno, a ver, tenemos un WhatsApp para que dejen su mensaje para el brindis. Ahora 6:30 brindamos, después tenemos 7:30 el hola de los chicos con esta mañana fría. Y el 8, a las 8 nos contás en qué línea y de dónde vas. ¿A qué número de WhatsApp dejas tu mensaje?
8: Al 11-3700-0100.
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1: Agenden el número de la radio, Club del Moro. Repitámoslo, a ver.
8: 11-3700-0100.
1: Buen día. Hoy es el Día del Ingeniero.
8: ¡Ay!
9: ¡Ay, gracias! Yo fui
8: ingeniera. ¡Celestita!
6: ¡Feliz día, Magu!
9: Un año fui ingeniera. Felicita. Un año de mi vida.
10: ¡Qué carrera complicada! ¡Qué bien los ingenieros!
6: Mi hermana mayor.
9: Claro, tu hermana.
1: Mi hermana para mí es todo.
10: Es todo, sí.
1: Es gente muy, muy, muy... Sí. Digamos, todo para mí que me cuestan las tablas, imagínate. ¿Mm?
8: Gente muy pensante, no pude, muy fría.
1: Chicos... Yo di análisis matemático en la facultad, yo no sé cómo
8: hice. Yo no sé cómo hiciste, yo no pude.
9: Esa materia les costó a todos. Todo lo que yo conozco le costó análisis matemático.
1: Yo la recursé,
9: muy
1: difícil. ¿Y sabés cómo la rendí? Usando el sentido común y me estudié todo el procedimiento para llegar a un resultado, pero nunca lo hice desde la matemática.
8: Claro, no
1: lo hice desde la lógica.
8: No lo entendiste. O sea, hiciste un procedimiento.
1: Para llegar a algo, claro.
8: Claro, yo no pude hacer eso. El sexto caso de factoreo.
9: Mira que para que vos no pueda.
1: Yo me estudié todo coste y cómo era y me hice como un como si fuera un desglose de cada ecuación para que fuera el resultado final. Ahora, y así lo fue haciendo.
8: Claro, yo estudié economía, tenés análisis 1 en primer año, análisis 2 en segundo. El primero ponele, nos juntábamos ahí en la biblioteca de la UBA y en Ciudad Universitaria. El segundo yo creo que de todo el curso había aprobado menos de un...
9: Claro, no quedó nadie.
8: ¿Viste cuando dicen esta materia es el filtro?
9: Sí.
1: Filtro, yo recursé igual esa.
8: Claro,
1: pero,
8: sí, yo te entiendo, pero porque yo no pude.
9: Yo tengo la fantasía de las chicas que vivían conmigo y todos los amigos que iban, todos sufrían análisis matemático.
1: Sí. Chico, igual es gente especial la que le gusta la matemática. Sí, dejate de joder.
8: Sí, claro.
9: Igual ahora ingeniería, bueno, la hija de Juan va a estudiar ingeniería, que habló con Celestita mucho. Sí. Siento que muchos chicos están estudiando ingeniería.
1: Sí, lo que pasa es bastante. Con semejante título y que haga ropa me da esta rabia.
2: Y bueno.
10: No, pero porque les va digo, mejor así tanto? Por ahí que poniendo...
1: O sea, no, para. Obviamente que es una genia y que nunca está de más el estudio. Pero digo, ¿vos sabés lo que estudió esta chica? ¿Vos sabés lo que se ha preparado?
9: Claro.
1: Ay, por favor. Ustedes no saben lo que estudian. O sea, no tenemos idea.
2: La única que le decía, dale, buenísimo, era la madre. Porque todos los demás le dicen, ¿estás loca? ¿Cómo vas a dejar eso? ¿Estás laburando
1: y
2: acá?
1: ¿Y terminó?
2: Sí, ella hasta dejó de laburar. Tiró. Un día dijo, renuncio. De un día para el otro, en donde estaba trabajando.
9: Fue tantos años de estudio.
2: La miraron todo, bueno, ok. Y se puso
1: a la fábrica. Si es su
2: y dice que es lo que ella necesitaba,
1: lo que le gusta, está perfecto.
2: Y amaba. Pero que lo que está haciendo ahora es todo gracias a que estudió ingeniería.
1: No, bueno, yo siempre digo eso a los chicos. Mira, todo lo que vos estudiás, de algo te va a servir.
10: Por supuesto.
1: Restar no te va a restar nunca.
10: No es solo el conocimiento.
1: Uno lo dice con carreras mucho menores. Claro. Pero vos solo querés meterte en ingeniería. Ingeniería civil, ¿no?
2: Sí.
9: Son bueno, mil
1: recibirte.
9: Horas. Son horas culo mil.
1: Bueno,
9: mil.
1: Pero no son años.
2: Pero la hija de Juan le recomendó estudiar ingeniería industrial.
9: Sí. Celestita le dijo que se vaya por
2: ella
9: industrial.
2: Lo que dice es que al ingeniero industrial le enseñan a ser jefe. Le enseñan diferentes cositas, claro, de toda la ingeniería. Entonces, de esa manera sabe un poco de todo y tiene el laburo más fácil que otras otros ingenieros.
8: Ah, mi ahijado estudia ingeniería aeronáutica.
6: Uy, eso es tremendo.
8: En la UTN, sí, sí, ahí en la sede Morón.
1: Chico, me agarra.
5: Ya me duele la cabeza.
1: De pánico.
8: Sí. Yo lo veo a Nicolás, yo lo veo a Nico. Nico tiene 21.
1: Sí, vamos a brindar mejor.
8: Sí, dejalo, brindemos que yo estudie, para que tranquilo, los ingenieros se reciban. Sí.
1: No, no, claro, toda, chicos, fuera de joda, toda mi admiración a los ingenieros, toda. Porque es algo tan lejano a mí que no puedo creer cómo hay gente que estudia eso. Y que resulta, aparte, divertido.
8: Pero, y es productivo.
9: Claro, atractivo. Claro.
1: No, productivo yo sé que es, pero divertido. Y que lo pueden hacer. 6:30 vamos a levantar una copa y brindamos por la salud, ante todo, por la vida, por la Argentina, que vamos a Argentina esta noche. Y por todos nosotros y por ustedes, los oyentes maravillosos que están ahí del otro lado en esta familia radial. Chin, chin, salud.
11: Yo brindo por la salud, por la fe, por la esperanza, por el amor. Brindo por mis hijos, que es lo más lindo que tengo en mi vida.
9: Besos, mi amor.
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13: Hola, buen día. Hoy brindo por todos nosotros, por un día más de vida, por despertarnos y seguir laburando.
9: Un beso, mi amor.
14: Buen día, buen día, buen día. Mi brindis de hoy es por todos los que, como ustedes, como yo, como mi familia, trabajamos todos los días para honrar la bandera y sacar este país adelante.
9: Claro, la patria. Que sí.
15: Hola chicos, buen día. Hoy quiero brindar por ustedes, porque son los que nos alegran todas las mañanas. Tienen el mejor programa que me acompaña todos los días.
9: Un beso, mi amor. Gracias.
16: Mi brindis de hoy es por la vida, por la salud y gracias por acompañarme en todos mis momentos.
9: Gracias a vos. Un beso.
17: Muy buen día para el club. Brindo por la salud, por el trabajo, por la paz, por el amor de cada uno de ustedes. Bueno, y por que gane Argentina esta noche.
5: ¡Claro!
9: ¡Casa!
18: Buen día, buen día. Quiero brindar por mis hijos, porque están sanos, por este país y por todos ustedes que siempre cada mañana me acompañan.
9: Ay, mi amor, un beso.
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19: Buen día, ¿cómo anda equipo? Quiero brindar por todos los colegas viajantes que salimos todos los días a la ruta. Un abrazo para todos, que tengan buen día.
9: Esa, buen viaje.
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20: Hola Santi, hola equipo.
1: Hola.
20: Soy Marcia Escobar. Vino por mí, por mi pareja y por nuestros proyectos que tenemos juntos, que estoy segura que se van a dar. Salud.
9: Seguro que sí, un beso.
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21: Hola chicos, buen día, Club del Moro. El brindis de hoy es para ustedes, que toda la madrugada me hacen compañía. Saludo a todos.
9: Un beso.

0: ti. ¿Qué tal?
1: Bien. ¿Cómo estás hoy?
2: Bien. ¿Cómo va a estar hoy, Santi? Tanto más agradable que ayer, hubo una corrección en el pronóstico. 18 va a ser la máxima por la tarde.
0: Bueno. 18 y lluvia para mañana, dijiste, ¿no?
2: Jueves.
0: Jueves. ¿Y el sábado y el domingo cómo va a estar?
2: A ver, espera. Jueves serían las lluvias. Viernes, frío. 6 de mínima, 14 de máxima. Sábado, 8 de mínima, 14 de máxima. El día de la bandera, el sábado.
0: Claro. Bueno, chicos, comenzamos esta mañana, estamos todos juntos. Hay muchos premios para hoy, Fernando, a ver.
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0: Bueno, buen día.
1: Buen día.
0: Hoy cumpleaños Jairo.
1: Mira, ay, vos.
2: Qué cantante.
1: Lo amo.
5: Sí, todos sí. Lo amamos a Jairo.
1: Lo amo, lo amo.
0: Vivir enamorado. Ese era, ¿no?
2: Vivir Jairo. Enamorado de unos ojos muy claros.
5: Cantó en francés.
2: Mucho, sí. Vivió mucho.
0: ¿Cómo decía vivir enamorado de qué la canción? ¿De unos ojos muy claros?
2: De unos ojos muy claros.
5: Eso es morir.
0: Nunca entendí de chico qué decía ese señor.
1: Yo
0: con
1: tampoco.
0: Esa canción.
1: Vivir nunca entendí.
0: Nunca.
1: Lo de los ojos claros.
2: Fue la primera vez que le pedí la foto a un famoso.
1: Yo me saqué foto.
0: ¿A quién?
2: A Jairo. Porque es el ídolo de mi madre.
3: Ah, mira.
1: Yo lo amo.
2: Mamá le gusta como hombre.
0: Ah, sí.
1: No, yo le, una vez que le hice nota, le confesé que era el amor de mi vida.
2: Yo fui a la casa en un
0: pero muy grande para vos, Majo.
1: Y bueno, si, bueno.
5: Tampoco es tan grande,
1: no es Majo. Tan grande.
0: Casi 80 años, sí. Chico, sí.
1: Sí, sí, pero me encanta.
2: Desde un postal, Jane Fonda me sonríe. Y Carolina, que sería de Mónaco, con su Moín mejor.
1: Se ve que no me
0: encantó. Cantó bárbaro, Jairo.
2: Una voz.
1: Cántate, no, una voz divina.
2: Bueno, tecla, la negra lo amaba.
3: Buenas teclas.
1: Tan agradable, sí. Aparte él, tan amoroso.
0: Fernando Caro tiene una dentadura como Jairo.
2: Tiene una. Si hubiera que hacer de Jairo acá,
1: sería Fernando Jairo.
2: Fernando Jairo.
5: Pero Sorbo también tiene esa dentadura medio salida.
2: No, pero Jairo da eso.
6: No, Jairo tiene más dientes.
2: O sea, es envidioso.
1: Que todos.
6: Que todo el mundo. Sí.
2: Sí. Quiero morir de amor.
7: Vivir enamorado.
2: Fernando Jairo.
5: Pero Sorbo también tiene esa dentadura medio salida.
2: No, pero Jairo da eso.
6: No, Jairo tiene más dientes.
2: O sea, es envidioso.
1: Que todos.
6: Que todo el mundo. Sí. Sí.

0: estamos armando un quilombo familiar, no nos metamos.
1: Sí, le estoy mandando un beso.
2: Mercedes que iba chocha en el auto, ahora dice, se me cayó la bomba.
1: ¿Para qué le escribí?
2: Nunca más le escribo.
1: Se está volviendo, se bajó del auto.
2: Está prendiendo fuego.
1: Va caminando.
3: ¿A dónde va tu hermana, Fer?
1: Se está yendo a Uruguay por trabajo.
2: Buen viaje.
1: Un beso. Llevando los bolsos.
4: Buen viaje.
3: Bueno, a ver, López. Cumpleaños la cantante María Graña.
5: ¡Ay, María!
2: ¡Qué voz!
3: ¡Qué voz, chicos!
1: ¿Salgo de Rolando o no?
4: Me encanta.
5: No, es Graña.
6: Yo conocí hace poco al hermano Rolando de María Graña. Porque
3: ¿qué tiene que ver?
6: No, porque por lo general
5: yo tuve casa tengo un tarro que se yerba.
1: Sí, yo tuve mi Graña.
6: No me dejan hablar.
4: Vos tampoco dejas hablar.
6: Porque hice una nota en una exposición de autos clásicos y el hermano de María Graña.
2: No es Rolando Graña.
6: No, está
1: y mi Graña.
6: Hace como mantiene algunos autos, maneja algunos autos clásicos.
3: Yeah. Restaura. Pero escúchame, pero es cumpleaños de María Graña.
6: Bueno, no, pero es lo más cercano que tengo a María Graña.
2: Pero lo más cerca que estamos de María, claro, es el hermano.
0: Yo creo que es una de las pocas sobrevivientes de una generación.
4: Me acobardó.
3: Para mí, de las vivas de ese tipo de cantantes, es
0: una
3: la
0: de
3: mejor.
0: Las últimas.
3: Sí. Bueno, cumpleaños María Valenzuela también.
1: Mira,
2: Marita.
5: La actriz, qué
1: Mariquita Venezuela.
2: Divina.
3: Hago el cumpleaños también, a ver. Germán Martitegui.
5: Ah, mandale un beso, es tu compañero. Fue tu
3: no,
5: compañero.
3: Y aparte, debe. Compañero mío de Masterchef, se debe comer rico acá.
2: Che, vamos ahí.
4: Vamos ahí.
0: Para mí es todo demasiado.
2: Para comer es ahí, ¿eh?
4: Demasiado gourmet, no, pero no me sabes, parece. No, el nivel es chiquitito.
0: El problema cuando digo muy gourmet es que es corto de.
3: No,
0: porción.
3: No, pero eso
0: es
3: gourmet y sabe lo otro también. Claro. No.
2: Pero debe haber.
6: Pero no te quedas con hambre.
2: A comer.
5: Ayer no te quedas me asalta con... un. No. Notero, porque no te hacen nota, ya te toman por asalto. Ajá. Y dice, nuevo Masterchef, porque se fue Donato.
2: Claro.
5: Entonces empieza.
3: ¿Qué quieren, que vayas vos?
5: No, ya sí, aparte. Pero, porque ellos deciden, dice, acá se dice que vas. Bueno, y entonces hablaban del tercer jurado. Yo decía, hay que estar a la altura de Martitegui y de Betu, que es muy bueno también.
3: Pero Martitegui es a nivel internacional, ¿eh?
5: Sí, claro. Yo voté por Dolly, a mí me encanta Dolly.
3: Dolly Bárbara, pero vos tenés que ir a. No, vos tenés que ir a como chef.
5: Vos sos loco.
3: Como jurado tenés que ir.
5: Ah, y como jurada, sí. Claro. Como jurada sos.
3: Jurada. Bueno, a ver quién más cumpleaños hoy. ¿Qué más tenemos?
5: Bueno, ¿qué vamos? ¿Al de María Graña o al de Martitegui?
3: ¿Para qué tengo más cumpleaños? Tengo.
0: Si le invitamos a María, lo de Martitegui, vamos todos.
5: Dos pájaros de un tiro.
0: Sí.
3: Bueno, buen día, a ver.
0: Haciendo palmas.
3: Jairo, ¿qué? Hay que ir también.
2: Sí, yo voy a lo de Jairo.
1: Temprano,
2: estoy pensando en eso. Yo me voy a lo de Jairo.
1: Para mí es temprano.
3: Chicos, hoy es el Día Mundial de las Verduras y Hortalizas Frescas.
0: Ahí va. Esa es la actitud.
4: Qué bueno. Ay, el día Anita, hay que celebrarlo.
0: Por supuesto, sí. Tengo hinojos, claro. Lindos, ¿hinojo? Acelgas, lechugas.
4: ¿En qué puedo meter
2: ¿en
4: el hinojo?
2: ¿En qué metes el hinojo?
3: Ensalada.
0: En ensaladita queda crocantito.
3: Sí, es como rico el hinojo, sino o tostado, es lo que sopa. Más tipo en la parrilla.
0: Sí,
3: la
0: también, parrilla. Con manteca.
2: Es fuerte el gusto del hinojo.
3: No, el tema es el siguiente.
4: No es una verdura que use.
3: Para mí, el hinojo hay que saber, para que quede rico en ensalada, cortarlo muy bien. Muy
0: chiquito. Y no la parte dura. Viste que hay una parte más durita, verde, que sí. Esa hay que escaparle. Se usa para la Waldorf.
4: Ah, sí.
3: No, para muchas para cosas. Hay gente que come mucho hinojo. Con mandolina queda rico cortado.
5: Sí. Claro.
2: Yo solo en sopa lo uso, ¿no?
0: También.
2: No sé otra cosa.
3: Sopa con sí, pero es que bien. Te volvés loco por un hinojo. Tiene un gusto medio anisado.
2: Claro, porque muy es un rico. Gusto raro, bastante invasivo.
6: Rica la ensalada.
0: Sí, hinojo, ajo y tomate.
2: No te enojé.
1: Solo hinojo. Saltó,
3: Bebe saltó
4: solo
3: con el hinojo.
4: Claro,
3: es como un conejo, es Bugs Bunny.
5: Es de nuevo.
3: Sí. Pero no, es difícil. Pero que siempre es los argentinos no tenemos mucha amplitud con a probar otra.
0: Y mirá que tenemos un suelo grande. No,
3: pero viste que vamos a la verdulería, en la verdulería hay de todo. Y siempre agarramos papa, cebolla y zanahoria.
0: Cuando yo era chica no había tanto, ahora hay mucho.
4: Los chicos son un problema para eso, para las verduras, ¿viste?
3: No quieren nada.
4: No quieren nada. Tienen una dieta de acompañamiento como muy limitada. No le metes una verdura, te cuesta mucho.
3: Y los chicos le tienen como mucho miedo. Vos es que en la naturaleza el cerebro responde ante dos colores muy mal. Uno es el verde, porque el verde a veces lo lee como que puede estar como un podrido por el moho en el cerebro, inconscientemente.
2: Sí.
3: Y otro es el azul.
4: Ah, mira.
3: Porque no hay alimentos azules.
6: Claro, ¿qué comes azul? Nada.

0: Es raro.
1: En todo lo que sea con un tinte o un rasgo verdoso o azulado, no le gusta. Entonces todo lo que tiene un poco de color le llama la atención, pero no lo quiere comer.
0: Claro.
1: Viste que lo que comes generalmente es blanco, es un color medio...
0: Claro.
1: Bueno, a mí amarillento la...
2: Sin embargo, lo que tiene verde y azul tiene sulforafano, que es muy bueno para una mujer.
0: A mí la remolacha, por ejemplo, me cuesta. Y es rica, pero cuando lo veo...
2: La remolacha es buena para la parte de repostería. Nosotros, porque estamos muy acostumbrados a comerla en ensalada.
1: El budín, qué rico.
2: El budín de remolacha.
1: De remolacha de chocolate, qué rico.
3: ¿Y por qué es dulzona la remolacha? Sí.
2: Y les cuento un dato que me van a cargar. La cosmética natural se usa, los rubores, la las sombras en base a remolacha.
1: No, no me quiero te pintar con remolacha.
2: Te lo juro por Dios.
4: Se maquilla con remolacha. Son los pueblos originarios, mirá, Santi. Va a la planta y se pinta.
2: Nah, te voy a traer una vas a ver un ruborcito que no lo vas a poder creer.
4: A Santi
2: igual,
4: que le encanta.
2: A vos que te encanta.
1: Rubor, mirá, nunca sé si el rubor es el de los ojos o el de los cachetes.
2: El de los cachetes.
4: Rubor es el colorete de las abuelas.
2: Pero sirve para todo en realidad. El rubor.
3: Porque ahora te lo podés poner en los ojos.
2: La boca. Y
1: pero ¿cómo vas a una pintada con remolacha? Ni taño,
2: la, de, si la tenés que secar. Bueno,
4: vas a hacer agria.
2: Ya me van a venir a golpear la puerta. ¿No tenés un rubor de remolacha?
1: La secás y la tritura. Hay unas bolsas de snacks que vienen un poquito de batata, un poquito de remolacha.
4: Buenísimo. Ah, pero seco.
1: Horneadas, bien finitas.
2: Muy saladitas.
3: No puedo parar.
4: ¿Pero es bueno eso o no?
3: No puedo parar.
4: Sí, es bueno. Va, tienes odio. Sí,
1: más o menos.
2: Lo importante es que no esté salteada en aceite de girasol, tiene que ser.
4: Lo mejor
2: aceite
4: es que lo hagas vos.
2: Se te olvida. También lo puedes hacer vos, que queda bárbaro.
1: Sí, mis amigos, a mí me gusta la remolacha. Tiene gusto a tierra, digamos,
3: amo
1: la verdad.
3: Amo la remolacha. Me encanta.
1: Pero me gusta.
0: A mí, en cuanto al color, siempre me choquea. Como que. Y viste, soy.
2: Y al otro día te da angustia.
3: Sí, claro, cuidado.
2: ¿Qué me pasó?
3: Sí.
1: Cuando vas al baño, sí,
3: claro,
1: ves todo eso.
3: Claro. Pero ahora viste que se raya cruda. Antes la hervían, sí o sí.
2: Sí.
1: Bueno, ahora, una verdura o una hortaliza, sorbo que
5: tomate,
1: te represente.
5: Tomate.
1: Tomate es una fruta, no, pero bueno, está bien, vale.
5: Pero la usa como verdura.
1: Sí. Edith.
0: El brócoli.
1: Me encanta, sí.
0: Me encanta.
4: Una remolacha, te puedo decir.
1: Fernando Carlos.
6: Lechuga francesa.
0: Oh. Ay, él todo francés.
5: Lechuga francesa.
0: Ay, ay, titán.
5: ¿Cuál es la francesa? Lechuga.
6: No,
1: pero la francesa tiene la hoja como media fofa.
6: No.
5: ¿Cuál es la francesa?
1: ¿No es la mantecosa?
3: Es más carnosa.
6: Sí, claro.
1: Para mí lo mejor lechuga es la criolla nuestra, que queda bien crocante.
4: La criolla,
5: ¿cuál es? La criolla, dame la
2: insulta. La capuchina, o sea, también, la capuchina.
5: La capuchina, son todo igual.
3: La lechuga no es nada, chico, no tiene gusto a nada.
1: Pero bien cortadita para el sándwich, para la ensalada, qué rico.
3: Está cortada, tiene que estar condimentada.
1: Tiene que estar lavada.
3: Tiene que poner mil cosas.
1: ¿Sabés cuál es el problema que hacemos nosotros con las frutas y con las hortalizas y más que nada con las lechugas o las verduras de hoja?
2: ¿Qué hacemos?
1: Que venimos con la bolsita de la verdulería o del súper y la tiramos al fondo en la heladera.
3: Sí, claro. Y ahí se
1: pone mustia.
2: Sí, perdimos tres hojas
1: apagando,
2: por lo menos.
1: Y cuando la querés sacar está toda como babosita.
3: Decís, bueno, voy a hacer una ensalada hoy, está todo...
1: Bueno, Narda lo que recomienda, a mí me copa Narda Lépez, ¿viste? Y lo que recomienda es que uno cuando llega de la verdulería tiene que fraccionar todo.
3: Sí, claro.
1: Digamos, para que no si se lavas pudra. Las cosas que se pueden lavar, las lavas, las pones con hoja de papel para que no tengan humedad. Hay cosas que las podés cortar y las podés meter en el freezer. Claro. Digamos, hay muchas cosas que tenés que tener preparadas para cuando vos llegues.
5: Y ya agarrás una.
3: Sí,
1: porque dice que si uno tiene la bolsa, le da fía que nunca la termina usando.
3: Se pudre
5: está
3: todo.
5: En el fondo, no
3: hay
5: te das
3: que
5: cuenta
3: acomodar.
5: Que lavas todo.
3: Sí.
5: Y lo parás en tupper.
3: Es que hay que acomodar y lavar y guardar. Es así.
2: Ocupa mucho lugar la verdura. Qué rica que es.
1: No, pero es espectacular. Cuando vos la tenés lista, la usás.
2: Sí. El alcaucil es muy rico también.
3: Amo el alcaucil.
2: Es época, ¿eh?
6: Prehistórico. Era prehistórico el alcaucil.
1: ¿Vos, Fernando, la tuya?
6: No, la lechuga francesa.
5: Francés.
1: Yo le voy a decir algo, dicho por los expertos. Para mí, la mejor fruta y verdura es la de temporada.
4: Claro. Sí, y es la que está en precio.
1: Siempre. Pero no sé qué me pasó ayer, pero comí unas peras, chicos, que eran un manjar.
3: Tan ricas las peras.
4: Tan ricas las peras.
3: Muy ricas las peras, sí.
1: Pero pará, no en es este temporada. Momento que es... Es una época muy dura para fruta y la verdura, el invierno. Encontrar fruta rica es difícil.
3: Y los cítricos, hay lindas mandarinas.
1: Cítricos, claro.
2: Pasa que a vos te gusta la fruta de verano, vos te gusta el durazno,
1: sí,
3: la pelusa. Pues si te gusta el durazno, te gusta la pelusa.
1: El mango me gusta el...
0: A mí me gusta el mango.
5: Qué rico el mango.
1: Qué
4: rico el mango.
1: La frambuesa, la cereza me gusta.
0: A mí también la
3: qué
0: cereza.
3: La cereza.
0: Natural me gusta la cereza.
1: La ananá, sí. Bueno, buen día, 6:47, día entonces
3: de la... A mí me gusta el alcaucil.
1: La verdura siempre es fresca. Decir. ¿Qué te gusta?
3: El alcaucil.
1: Bueno. El alcaucil está como chupando de una
3: ¡ay, me encanta!

0: falta de mí.
1: Bueno, en el año 1903, en Detroit, en Estados Unidos, se fundaba la Ford Motor Company.
2: ¿El Ford?
1: Sí. ¿Y saben que Henry Ford, para elegir digamos, al mandamás de la empresa, el hombre que iba a llevar su empresa, sí, tenía dos hombres que le habían recomendado, dos futuros CEOs de la empresa, y tuvo un almuerzo con ambos, primero con uno y después con otro? ¿Y saben con cuál se quedó?
3: ¿Con cuál?
0: ¿Cuál?
1: Con el que antes de comer la comida la probó para echarle sal. Dice que el otro llegó al plato de comida y la llenó de sal, sin probar. Y dice, una pequeña acción así, tomada desde la inconsciencia y de la ansiedad, puede cambiar el futuro de la empresa.
2: Y tenía razón.
0: A la mierda.
1: Obviamente los dos eran excelentes, ¿no? Gente muy dueña, muy preparada, pero se terminó quedando con el que, mira con qué detalle.
0: Sí, la verdad que qué detalle.
1: Sí, termina eligiendo un empleado tan importante para su empresa, tan fundamental, por un pequeño gesto.
0: Se habrá enterado.
1: Dice, cuando me senté a comer con uno y con otro, el único cambio que yo noté es que uno, antes de ponerle sal, probó cómo estaba la comida. Y el otro estaba hablando conmigo y directamente saló todo. Y yo digo, ¿cómo va a salar algo que no sabe cómo está?
0: ¡Uy, qué triste!
1: Pero bueno, eso habla de una ansiedad, habla de qué sé yo. Bueno,
0: sí, por ahí habla de alguien que no puede tomar decisiones sin pensar. Andás a ver por dónde le
1: claro,
0: disparó
1: por eso
0: al
1: fue,
0: tipo.
1: Claro. Más no le fue. Pero pienso que locura, porque Ford fue el que inventa el auto de este lado del mundo. La primera fábrica fue esa.
4: Sí, sí.
0: Qué delirio, el,
2: 1903.
0: ¿Quién fue tu abuelo? Ford. Ah, guapa.
2: Ay, que aparece Felipillo.
0: Nunca pata. No. Nunca pata la familia.
1: Henry bestia. Ford.
2: Henry. Fundó claro, el compañía. Henry.
0: El Henry.
1: Qué tremendo tener con tu apellido un
2: imperio, ¿no?
1: Autos.
0: Sí,
4: claro.
1: ¿Viste?
0: Ford.
1: ¿Quién es tu papá? Juan Chevrolet.
2: Claro, no, el inglés, sí. El de Chevrolet.
1: ¿Cómo se llama tu abuela? ¿Tu abuela cómo se llama? Mercedes Benz.
0: Mercedes Benz.
4: Ah, Mercedes.
1: La abuela Mecha.
0: La mía es la Pepa Peugeot.
2: La abuela Peugeot. Mecha era por la hija de Don Benz. Tengo entendido.
1: El chiste que había era que se vino a jugar para él y decían: Ben, Mercedes.
0: Ben, Mercedes.
2: Ah, Santiago, estoy hablando.
1: Bueno.
3: Ben. Pura adrenalina.
0: Ven cómo va.
1: Si hubiera así como herederos de un imperio, ustedes, por ejemplo, Sorbo es el heredero del imperio
2: romano.
1: Versace.
2: Pero él es Versace.
3: Sorbache.
1: Sorbache.
2: No, él no es Donatella.
0: Es Donatello.
2: Él es Versace Maradona.
5: Versace, claro, Versace del Sur, Maradona. Claro.
2: La medusa, la sede italiana. Sí.
0: Ah, mucho.
2: Maradona.
5: Cuello de la
1: bueno, imperio Versace.
2: Claro,
4: ¿vos
2: pero
4: Edith? A mí me hubiese gustado ser Edith Valeria Chicles.
1: No, vos sos más de acá, de Torino, de Torino.
4: Ah, pero tenías de autos.
1: Sí, Carina. De autos, lo que quiera, ¿qué imperio?
2: De Torino.
4: Edith Valeria Chicles.
1: ¿Qué?
4: Chicle.
1: Adams.
4: Ah,
1: Edith
4: no.
1: Adam.
0: Sí, Edith Adam.
4: Hay un programa de televisión.
0: La Edith Adam.
1: ¿Sabés que aquella es la hija del dueño
0: de la
1: de
0: Adam?
1: Los chicles.
4: Sí. Los chicles, claro. Todos los chicles del mundo. Cada persona que come un chicle me paga un poquito a mí.
0: El Edith Bubble.
4: Para hacer mi fortuna.
0: La Bubble.
1: Vos, Fernando, Bubble. De Coca-Cola.
3: Sí, yo sí, obvio.
2: ¿Fernando Cola. Coca-Cola?
3: Sí.
0: Fernando Cola podría ser.
2: Para mí tendría que ser el dueño
1: de Carlos Cola.
3: A la mamá le decían Coca y bueno, y ahí fundó.
0: Claro, y tenía claro. Y bueno. Coca
1: y
0: cola,
1: por el Colorado. Coca y Colorado. Claro. Coca y cola era.
0: Coca, qué cola, le dijo el papá. Dijo, ay, mira qué hermoso el nombre.
2: Qué zarpado.
1: Cola, Coca.
0: Qué cola, Coca. Un día que se puso un hot pan. Dijo, qué cola, Coca. Y ahí quedó. Costa.
2: Bueno, estaba Pamela que pan dulce.
0: Uy, ¿te acordás? Qué bueno.
1: No, pero vos no tenés. No, vos tenés un maquillaje lo tuyo.
0: Claro,
1: L'Oreal. Pupa.
2: Nadie
1: pupa.
2: Quiere mi pan dulce.
0: Costa Pupa. Es raro, Costa Pupa.
2: Van a decir
1: Costa.
0: Ay, Pupona. No me sale.
2: No, para la Salma Hayek, que es Costa. La dueña de.
0: La Revlon.
1: Louis Vuitton.
2: No, pero de maquillaje de Lancaster, de una de estas de la Salma.
0: Lancôme. L'Oreal.
1: Ellos son dueños de la de
5: Kardashian.
1: La de Rihanna.
2: ¡Ay, Fenty. Esa quiero!
0: ¡Qué arriba esa!
2: O una marca vos, de pelucas, Anita, como Raquel Welch.
6: Chimbote.
2: Sí.
5: Claro.
7: Sí. Un tambo, Anita de un
0: Bacalín.
7: Tambo.
0: Sí. ¡Qué rico! Vamos a comer a tu casa.
6: Tambo. Bacalín. Sí. Un tambo, cualquier tambo.
7: Bebé de Nucete.
6: Sí.
2: Solo para amigos.
0: ¡Qué rico! El imperio de las aceitunas.
7: Majú.
0: Y a mí me gustaría
5: de Barraza,
0: alguna...
5: Majú.
3: En Capelú seguro que no.
0: Bien. No, me gusta
7: no, de coso.
0: No, me gustaría algo de zapatos a mí.
7: No, para mí embutidos.
5: Claro.
0: Bueno, también.
5: La hija de Mortadela.
0: La Paladini.
7: Paladini.
6: Ay, la Paladini.
7: La Paladini.
2: No te metas con mi marido, dijo Rocío.
0: Sí. Majú Paladini, ahí te veo.
7: A mí me gustaría Rosario.
5: Vos de
7: Tesla, Santiago Tesla.
0: Algo rápido vos.
7: Sí,
3: tiene toda la Tesla.
0: La Tesla.
7: Me encanta.
0: El sí. Santi Tesla.
7: Es el dueño de la Tesla. Es
6: ojo con imperio. Ese que
0: ¿sabés quién es el rubio? ¿Sabés quién es el rubio? El Tesla.
3: Sí. San Tesla del Moro.
2: ¿Quién
3: San
2: fue Tesla. La que chocó el Tesla? Hace poco.
0: La mujer
7: bueno, muy bien. 6:53, chicos. Comenzando esta mañana juntos con un montón de premiazos rápidamente. Fer, decime.
3: Sí, señor. 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
7: Ahí puse en arroba Santiago del Moro en Twitter. El tuitazo de hoy tenemos de todo. Y ya pronto llegan los viajes nuevamente.
3: Qué lindo el viernes, Abriloche.
0: Qué lindo, chico.
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7: Hasta las 10. Esto fue Isra.
2: El Club del Moro.
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1: Sí, lo siente como que ella corre, como que ella tiene que dirigirlo.
2: Voy a decir algo que no sé si está bien, pero nada que me importe menos que el Mundial. Wow. Nada me importa. Nada, pero nada. No me
3: ¿Argentina igual?
2: Argentina.
4: Igual limpiará. Empiezas nunca, así no. Y después, si Dios quiere, cuando empecemos a avanzar
5: y hoy te veo a la
4: todo,
5: noche pintada con la...
4: Te pica el
2: sí,
4: bichito.
2: Sí, te juro que sí. No. Te juro que no me pasa nada. No.
4: Bueno. Ayer. Igual es un mundial raro, bueno, este, porque...
2: Claro, frío, para mí este mundial es frío.
4: En muchos lugares, es una locura, todo como gigante, ¿viste?
2: Sí, la única Shakira.
4: Hay muchos partidos, a muchas horas, muchas nacionalidades ahí representadas, países a veces que ni conocemos.
2: Claro.
5: Y los batacazos que dieron, sí, así como Alemania hizo 7 goles, que bueno, es era Alemania. Normal. Pero ayer Cabo Verde, ojo
4: pero
5: con
4: no
5: Cabo
4: nos metamos,
5: Verde.
4: Chicos, no nos metamos en la quinta del
2: sí, de, chicos, se están compañero. Sacándole el trabajo.
5: Es un comentario. Que hago por claro. Arriba.
6: Pero vieron qué lindos que son los estadios. Me quedo mirando los estadios. Sí, bueno. Son preciosos.
3: Son raros también. Algunos, por ejemplo, no son tiene raros. La parte de atrás del arco, no tiene tribuna y parece todo una. Todo un,
6: se ven los edificios.
3: Parece un shopping, claro.
5: Sí, nena, pero donde juegan hoy tienen suites.
3: Muy modernos.
2: Mi amor. Ay, mirad, qué bien.
4: Bueno, escuchen, un día como hoy en el año 2006, Messi convertía su primer gol. En mundiales.
5: Mundial, claro.
4: Fue en la fase de grupos del Mundial de Alemania 2006. Y digo, pasaron ya 20 años.
3: Mira, 20 años.
4: De ese día.
6: Sí, cuando ves imágenes de ese mundial, lo ves, era un nene, era muy jovencito.
3: El pelo re largo.
2: Sí, una cara de bebé.
6: Bebé.
3: Sí. Bueno, de ese mundial, de todos los jugadores que se anotaron, que fueron 746, solo 4 están en este mundial. Cristiano Ronaldo, otro es Messi. Modric, el croata, y el arquero mexicano Memo Ochoa. Mirá vos qué vigencia, ¿no? 20 años. Y aparte, ¿en qué mucho nivel? Bueno, es que, bueno, hoy Messi ya se arrastra en la cancha,
7: y de
3: ¿no?
7: los 4, 3 jugadores de campo.
3: Sí, ¿no?
7: Que tienen mucha
3: bueno.
7: más exigencia que los arqueros.
4: Sí. Sí.
7: Y número 1 encima.
3: 6º mundial para Lionel.
4: Bueno, hoy juega la Argentina entonces 10 de la noche, Fer.
3: 22 horas, sí, señor. En Kansas, estadio repleto, todo vendido, ¿eh? Una de las selecciones que más rápido ha vendido todas las entradas en esta fase de grupo frente a Argelia, que es el rival más complicado, quizás más duro, pero bueno, tampoco dice nada. El Mundial pasado jugábamos frente a Arabia, el equipo más sencillo, y terminamos perdiendo, pero la selección llega bien. Enseguida te cuento detalles y la probable formación que tiene Scaloni en mente. Una
4: canción. Bueno, chicos, 7 y 13 de esta mañana, y vamos a algo importante para nosotros, porque nuestra familia favorita, ¿cuál es?
7: Lo Beckham.
2: Lo Beckham.
4: Beckham.
1: Chicos, los amo.
7: ¿Qué pasó con Lo Beckham?
1: Estoy a full con él, estoy a full con él.
8: No sabía que estaba este universo.
6: Viste que era todos los... No, ahora es medio que nos obsesionamos.
1: Estoy a full.
4: Escucha, los Beckham, porque ellos están muy al pedo en Inglaterra, pero cuando van a Estados Unidos, viste, trabajan de celebridades.
5: Tiran la chancleta.
4: Escucha,
6: van a los partidos.
4: Y él le dieron una estrella de la fama.
5: Sí, fue...
4: ¿Por qué?
5: Brad Pitt fue con ellos.
4: Y no, Brad Pitt no, Tom Cruise fue. No, chicos, no me empiecen a mezclar.
2: Claro, Tom fue.
4: Esto es serio.
1: Para, ¿y Tim
4: no,
1: Michel?
4: No son lo mismo. ¿Cómo es lo mismo? Vos sos lo mismo que Lizzie. Pero,
5: claro.
4: ¿No?
5: Sí, la gente se traba,
7: no,
5: que venga la otra.
7: Cruz es re amigo de la familia.
4: Lizzie es de Brad Pitt y vos sos de Tom Cruise.
5: Ah, qué suerte, mira, por lo guapa debe
6: bueno,
5: ser.
6: Bueno, pero Tom Cruise también.
7: Pero Tom Cruise es
2: mega.
7: Es,
2: no
7: tiene, no tiene la morocha. Bueno, Tom Cruise.
4: Escuchen, chicos. David Beckham tiene su estrella de la fama, pero claro, todo el mundo le fue a preguntar por ella, por las Spice Girls. No le importó mucho su carrera futbolística.
2: ¿En serio? No.
4: Sí.
2: Para tragedia.
4: Y de amigo fue el amigo famoso, pues siempre el famoso que va lleva a otro amigo famoso, ¿entendés?
2: Sí.
4: No sé, si vos, Anita, fueras a recibir a descubrir tu estrella de la fama, vamos todos nosotros.
2: Ay, qué lindo.
4: ¿Entendés?
2: Sí, acompañar,
4: bueno,
2: aplaudir.
4: Los Beckham no encontraban a nadie porque Messi obviamente con el Mundial no va a ir.
1: ¿Y qué, manotearon no cualquier cosa?
4: Y fue Tom Cruise, porque Tom Cruise dice que lo quieren mucho por la cienciología.
2: Sí,
5: claro.
1: Ah, lo sigue, ¿viste? Viene con el de tema ahí. Ese.
4: Claro. Y algo ahí hay, ¿viste?
2: Ay, ay, ay.
4: Y se lo vio a Tom Cruise hablando mucho con ella.
2: Ay.
4: Pero para mí, como él es...
1: la manito, ella le hace una carita rara.
4: Pero como ella siempre tiene hambre, por ahí se le agarró como un bajón de
2: no, le dijo,
4: salmón.
2: A este le como la placita.
1: O él le dijo, tengo empanadas, le dijo. Tengo un par de empanadas en un tupper.
4: No es así. Él la conoce, entonces Victoria se brotó en un momento por el hambre.
5: Se pone loca.
4: Y le dice, tranquila Victoria, le dice Tom Cruise. Tranquila Victoria, tranquila. Agárrame.
1: Claro.
4: Agárrame.
1: Agárrame
4: esta,
1: de mí.
4: Le dice. Agárrame esta y le da la mano.
5: Yo pensaba que a lo mejor le podía haber dado placenta.
4: No. Él tiene una empanada gallega. Él tiene una empanada gallega.
1: En un tupper que llevó.
4: En un tupper que tiene en el auto, lo sacaron y le dio.
1: Con un ecoenvoltorio.
4: No, le sacó la tapa porque ella no come harina.
1: Para olerla.
4: Y le dio el relleno, que tiene merluza. No come merluza, ¿no?
5: Claro,
4: bueno. Con eso le estabilizó la presión. Pero bueno.
1: ¿Ella con el olfato ya solo se acomoda?
4: Sí, se dio un saque de empanada.
5: Claro, así porque es como que la levantó.
1: Los fluidos le levantó.
4: Bueno, escuchen. Dice que uno de los objetivos que tiene David es que su esposa vuelva a actuar con las Spice.
1: No se la aguanta más.
2: ¿En serio?
4: Y se reúnen en un futuro, dice. Mm. No estoy seguro, dudo, claro, que haya grupos de chicas en el mundo que están retiradas hace tanto tiempo y tengan el éxito y la vigencia que tienen las Spice Girls.
1: Pero eso es verdad. Oh.
4: Sí, porque a todos lados donde van ellos, le dicen, ¿cómo les cantan más?
1: Es el único tema que
2: ella no quiere saber
4: nada. No, ella tiene muchos éxitos. Vos sabés que ella, la única vez que cantó, fue cuando hicieron el entre para que los Messi llegaran a Miami.
5: Sí.
4: Cuando firma Leo Messi, hacen una reunión.
1: Ah.
4: Y David Beckham, antes de entrar al bar, le dijo, mira, flaca, hoy cantás o cantás porque esto nos maneja rico. Sí.
5: Ella
4: se reía. A ella le cuesta mucho reírse. Ella se reía y cantaba. Y bueno, pero fue la única vez que se le vio en público como cantar un poco de la canción.
2: Ella canta
4: porque ella no
2: lindo.
4: Las quiere ni ver. No las quiere
5: ni ver. Se quiere ni acordar.
2: No sé por qué.
1: Ya no se quiere juntar con ellas.
2: Tanto su pasado.
4: Yo les expliqué por qué. Porque ella tiene una carrera muy sólida como diseñadora.
1: Claro.
4: Y dice, yo en las Spice estuve muy poquito tiempo.
1: Y no me representan.
4: Y hace más de 20 años que estoy diseñando pilche y nadie me dice qué buena tu pilche.
5: Bueno, claro, nadie le dice, loca, qué linda campera. Le dice, dame.
6: Replantéatelo si te recuerdas por las canciones y no por la
4: campera. El mundo de la moda no la reconoce.
5: No.
4: ¿Entendés?
1: Algunas figuras la visten, pero una calcita,
4: sí,
1: una camperita. Muy, muy, muy.
2: Lo que pasa es que no puede. Si ella le diera bola a las Spy.
4: ¿A quién?
2: A las Spy. Puede hablar también de su marca de ropa. Ella no ve
1: el mercado.
6: Igual ella, es mala, porque las otras no están bien.
1: Ella está haciendo un perfume.
4: No. Son cinco. Ella y dos más están muy bien casadas.
1: Sí, claro.
4: Han hecho mucha guita. Hay dos que están retiradas, pobre.
6: La morocha tuvo mil problemas.
4: Y la Sporty, la deportista.
2: No, esa es la que está en
6: le faltan los dientes. Estaban,
2: pobrecita. No, sí,
6: mal.
5: Se le tiró a la otra.
7: ¿Faltan los dientes?
6: No, ¿se le cae uno?
4: Bueno, escuchen. Yo te digo. Ahora, yo pienso porque ellos fueron, obviamente, están re bien luqueados, siempre se visten bárbaro.
1: Sí. Se
4: posaron con Tom Cruise, como si estuvieran todos bien.
6: Son
4: espléndidos. Y yo digo, pensar que ella está en el fondo sabiendo que su hijo no le habla, y no los quiere ni ver, y toda esta felicidad que muestran al mundo, detrás de eso hay un dolor. Y pienso cómo a veces uno ve como solamente la carcasa de toda esta gente, de todos estos ricos y famosos,
1: y no la profundidad,
4: que todo el tiempo
1: del dolor,
4: muestran vidas supuestamente
6: hermosas,
4: perfectas.
6: Claro.
4: Y todo es glamoroso, y todo es lindo, y todo es de Hollywood, y qué sé yo, y riqueza.
1: Sí.
4: Y si rascas un poquito, es una pobre diabla.
2: Igual ¿será que lo sufre? Porque ella es tan fría.
4: ¿Y cómo no va a sufrir? Más
1: ella se apoya mucho en él porque él es un líder de la campiña inglesa. Entonces él hace comer un huevito, le da en la boca para que ella se calme y ella lo filma. La relación que tienen es muy linda. Ella lo filma y él saca huevito.
4: Tiene una pareja hermosa.
1: Claro.
4: Aparentemente.
2: Lo que
4: pasa
2: se
4: es que
2: ve.
4: Uno sabe qué creer.
2: Claro.
4: Lo que se ve es hermoso.
2: Porque vos lo ves así, es y tan perfecto son con la gallina. Él siempre está sonriendo. Todo lo que no sonríe.
4: Para mí,
2: ¿sabes
4: cuál es el éxito de ellos?
1: ¿Cuál?
4: Como pareja.
7: ¿Cuál? No se habla.
4: Que han sabido darse sus espacios para la libertad. Viste que, no sé, le gusta mucho andar en moto y se va a andar en moto. Él le gusta mucho la gallina y se va atrás con
2: y
4: la
2: se
4: gallina.
2: Va con y la se gallina.
7: Entonces, básicamente, él se va de la casa.
4: No, para que es imposible si no. A vos te va a pasar también como Beckham.
7: ¿Qué? ¿Que me voy a querer ir?
4: Sí. No te lo vas a aguantar más, Celestito. Cuando vengas, Celestita, con el tercer clavo, si otra vez. Otra vez. Otra vez. Claro. Otra vez. Pará, y a ella con vos. El Celestito, tú estás otra vez. Qué pesado.
5: Sí, de nuevo con la historia.
4: Habla bien, te voy a decir. Háblame bien. ¿Qué querés?
1: No te entiendo.
4: ¿Qué querés? La sí, las parejas. Chicos, las parejas, si no descomprimen un poco.
2: Sí, se pone difícil.
4: Claro.
2: Se pone muy difícil.
5: La única vez que ella habló del tema familiar fue en una presentación de su indumentaria y dijo: nosotros lo único que quisimos es proteger a nuestros hijos. Los amamos y estamos todos.
4: Por eso le ponemos fotos todos los días en Instagram, para protegerlo.
2: Sí. Los exponemos para así lo
5: protegemos. Pero ¿por qué me echas la culpa a mí? Si yo, sabés que hace años no me hablo con esta mujer.
4: ¿Sabés qué me jode a mí de todo esto? Que nosotros nos enteramos de todas estas miserias porque el pibe faltó en una foto de Instagram.
1: Sí.
4: Si ellos no hubieran publicado todo en Instagram, como publican todo.
1: No sabríamos nada.
4: Nunca.
2: Claro,
4: nunca.
2: No nos hubiéramos dado cuenta.
4: Hubo un cumpleaños de él muy importante, una fiesta muy importante.
5: Los 50,
4: y siempre
5: ¿no?
4: Y yo, claro, aparecen todos juntitos, y no estaba el Brooklyn.
2: Sí. ¿Qué pasó con Brooklyn?
3: ¿Dónde está?
2: No se habla de Brooklyn, se canta en la casa. No se habla de Brooklyn.
5: Pero es como el chico, el príncipe, que tampoco les habla. El Harry.
4: No, la paradoja, chicos, la paradoja de todo esto es que la guita no te hace
2: nada.
4: No te compra el amor de un hijo. Sí. No. Y no. Si no es no.
2: Y capaz que hasta.
4: Bueno, David Beckham tiene estrella. Tiene estrella, pero lo que no tiene todavía es a las Spice juntitas. No.
5: Y al amor del hijo.
6: Y a su hijo en casa.
5: ¿Qué preferís? ¿Que se junten las Spice o que el chico le hable al padre?
4: Y lo pasa, si se juntan las Spice le va a dejar mucha guita. Acuérdate que las va a producir él.
2: Él le va a hinchar tanto los cocos, le va a decir, si no hay Spice, no hay salmón, le dijo.
7: ¿Querés salmón? ¿Querés salmón?
5: David le va a decir ella, David es lo único que como.
2: El pez, David.
5: Un pedazo te pido por día.
2: Ah, no. Así what it was, whatever it was. Son come what it was, whatever it was. Le dice él. Él todo el tiempo le está cantando eso y ya está harta de escucharlo.
4: A las chicas les gusta Beckham, muy fachero.
6: A mí ya me fastidia.
2: Está un poco tocado la cara.
6: Sí.
2: Me parece. Sí. A ver.
4: Es un galán.
2: Ha sido el tipo más hermoso del mundo, sin duda. Ahora. Está muy parecido a otros de acá.
1: Pero está grande.
2: Está muy tocado.
1: Hay que también tener en cuenta que estos
7: pero
1: tipos.
7: Está bien, para.
2: Pero si él se hubiera dejado envejecer, un tipo tan buen mozo.
5: No, porque Tom Cruise no lo deja.
2: Hubiera envejecido muy bien.
5: Tom Cruise no lo deja porque le dice: si vos se te ve grande, a mí también se me
2: Tom
5: va a ver
2: está
5: grande.
2: Está a nada de pasarse de tocado también.
6: ¿No? A mí me parece re atractivo. El tema.
4: No, chicos, pero
6: que...
4: pará, pero Tom tiene 10 años más.
1: Ah, sí. Claro, es más grande.
2: Sí, Tom es mucho más grande. Está mejor.
4: Tom está impecable, chico.
2: Tendría que pasar el cirujano plástico.
5: Se fue un poquito con los pomulitos.
6: Para
5: pero...
6: mí Tom se hizo demasiado. Ya está.
2: O sea, que le quedan tocado. Los ojos raros.
4: Para mí no es que se hace demasiado. Para mí no estamos, digamos, no, qué sé yo, no estamos acostumbrados a ver a la gente...
2: A los hombres por ahí no estamos acostumbrados.
5: No, es que no es normal ver una persona de 70 años que quiere parecer de 30.
1: Igual el viabazo que tiene Tom Cruise.
4: ¿O por qué no? Yo espero parecer así.
5: Pero yo no te digo...
4: El otro día leí una frase que me encantó. Nadie me dijo cómo ser, ¿cómo decir cómo ser viejo?
5: Claro. Yo no te digo que esté mal.
2: Ay, me gusta esa frase.
4: Me parece que es espectacular.
1: Hay un culto a estar siempre joven que no está bueno.
4: No, pero no pasa por eso. Pasa, me parece, por el tema de estar...
1: Saludable,
2: verse bien.
4: Saludable,
5: claro. Sí, vigoroso, bien. Sexualmente activo.
4: Lo de Brad Pitt es descomunal, chicos.
2: Es descomunal. Lo que pasa es que Brad Pitt es de otro planeta. Ese sí.
4: Pero vos acá dijiste que te parecía que estaba lavado.
2: A mí me pareció lavado hasta que empezó a envejecer.
7: Ahora te gusta.
2: Ahora me gusta. Sí. Ahora más viejo, bueno, más gastado.
5: Sí,
2: me
5: pero,
2: gusta.
5: Pero hablemos de paternidad. Ayer el quinto hijo se sacó el apellido. Él tiene 6.
7: Más. Otro bueno. Que tiene quilombo.
2: Chicos, qué disgusto. Estos amigos nuestros de la farándula, qué
4: disgusto. Te juro que para entre los Beckham y Shakira nos van a terminar con el programa.
5: Con la carta de documentos.
2: Bueno, nos van a demandar.
5: No, ya voy a hablar con Chipola.
4: 7:24. Con impunidad que criticamos a esta gente, chicos.
5: Pero vos decís que la plata no hace la felicidad.
4: No.
5: Quiero una mamacita que lo
6: mueva. Otra vez.
9: Que tiene la cinturita que lo ponga del revés. No se ve.

0: que lo mueva la lita.
1: El chape, no está ahorita como un lado de revés.
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3: 7:25.
4: Santi, ayer se legalizó otro romance.
3: ¿De quién?
4: En la cumbre.
3: ¿El de quién?
4: Tato con la... ¿con la luz?
3: ¿Con luz?
5: ¿Confirmado?
4: ¿Y si le dijo?
3: ¿Qué le dijo?
4: Qué guapo estabas ayer. Le dice...
3: La campera era linda.
1: Qué linda campera. ¿Para qué era lo gris? ¿Era
3: buena.
1: Un suéter o era...
3: No,
1: o
3: era, no, era parte de la cuello.
5: Era el cuello.
1: ¿Pero era de la campera?
3: No,
6: de Luis Rubio.
1: Qué lindo. Eso gris quedaba tan bien con esa campera.
3: ¿Qué era Chalina de Luis Rubio?
5: No tenía como una...
1: La Chalina.
6: Luis Rubio siempre usa... Bien, moderna, me gusta. Vas cambiando. Me estás dando bola.
1: Chalina.
4: Hablaban...
6: Cacho Rubio.
4: Hablaban de los jipeos y te quita energía o no. Entonces vos le preguntás a Tato, bueno, dice, vos viviste una situación que, bueno, creo que la seguís viviendo, dice, pero vos supiste ubicarte, alejarte y seguiste jugando.
3: Sí.
4: Entonces la Eugenia dijo, ya no la sigue padeciendo. Ahora está, un beso para Pestaña.
3: Sí, bueno. Pero por eso, pero quedó medio como no sé si fue una confirmación, sí. Quedó ahí como medio...
4: Sí, Tato se puso re incómodo. Sí.
6: Luz confirmó que ya no estaba en pareja.
5: Confirmó que estaba soltera.
4: Luz confirmó primero la vez.
6: Que nunca estuvo.
4: Fue pero...
3: Qué linda pareja, igual Tato y Luz, muy lindo.
4: Ay, los dos. Lindo los dos.
3: Sí. Ella es dibujada.
4: Ella es como Jessica, igual. Es una Pocahontas. Es hermosa.
3: Bueno, 7:27, chicos, buen día. Comenzando esta mañana, ¿cómo va a estar hoy?
4: Bastante más agradable que ayer, porque por la tarde con sol vamos a llegar a 18 grados.
3: Bueno, ¿y juega la Argentina a qué hora?
6: 22 horas, señor. Juega el campeón del mundo. Abre su grupo frente a Argelia en Kansas.
3: Valerie. El próximo partido de Argentina es el sábado, ¿no?
5: No, el lunes.
6: No, el lunes a las 2 de la tarde.
5: 14. Y el otro.
3: El lunes. Sí, el otro, claro, el último. Claro,
4: lunes 23.
6: Con Jordania, claro. A las 23 horas.
4: O lunes 22.
3: Porque ese horario está piola para juntarse con amigos.
7: El sábado, sí.
4: No, el lunes.
3: Sí. Buen día. 7:28. Máxima de cuánto para hoy.
4: 18.
3: ¿Con sol también divino o no?
4: Sí, con sol.
3: Bueno, ayer estuvo hermoso, radiante. El domingo también.
1: Qué
3: el sábado estuvo
1: día,
3: horrible.
1: Sí.
4: Hizo mucho
3: bueno,
4: frío.
3: Ayer, ayer feriadazo, pero nosotros estuvimos acá. Le digo a la gente que no nos escuchó ayer.
1: Firme.
3: Que estuvimos acá firme junto al pueblo.
4: Fue raro el feriado de ayer, porque hubo media actividad.
7: Y sí, la parte comercial y gastronómica estaba todo abierta.
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5: ¡Epa!
7: Bueno.
3: Y sí, porque hoy juega la selección. 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
3: 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Vamos a Argentina. No,
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3: 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Bueno, 7:30 vamos al hola con los chicos, buen día.
9: Buen día, soy Marcelo de Virasoro Corrientes, yendo al laburo ahora, fresquito está por acá, un saludo.
0: Buen día, un beso. Chicos, bien de La Plata, recién me estoy levantando para hacer desayuno y llevar a mi hijo al cole.
1: Un beso.
10: Hola, Cruz del Moro, soy de San Luis y estoy trabajando ya y quiero felicitar a mi hijo que está a punto de recibirse de ingeniero en minas, le queda muy poco y tiene apenas 22 años.
1: Mi amor. Mi amor.
11: Yo tengo un amigo que es ingeniero en minas.
7: ¡Qué bueno! Este de verdad.
12: Hola, hola, hola. Este es un mensaje muy especial para Bruna porque hoy es su cumpleaños número 7. Y le deseamos lo mejor del mundo desde Pergamino.
1: Un beso, mi amor.
13: Vamos, vamos, Argentina. Vamos, vamos a ganar. Recién volviendo del trabajo, señores.
1: Un beso.
11: Vamos hoy, ¿eh?
14: Hola, Club de Moro, soy Elena de Neuquén y hola, mi saludo Elena. Para hoy es para ustedes que siempre me alegran la mañana.
1: Ay, besos, Elena.
15: Buen día, Club del Moro. Acá estamos en el core con Camilo y Lucio en la previa del partido de la selección. Les mandamos un abrazo grande a todos.
16: ¡Aguanta, Argentina!
1: Muy bien.
17: Hola, Club del Moro, soy Genaro de Córdoba y mi saludo es para mi papá, que es el Día del Ingeniero.
1: Claro. Chao. Bueno, feliz día, papá.

0: Hola, Club del Moro. Estoy yendo a la escuela con mi papá. Les mando saludos desde Playa Unión.
1: Un beso, mi amor.
2: Qué lindo, Playa Unión.
3: Hola, hola, campeones, ¿cómo están? Que tengan una mañana hermosa acá por Solano. Les dejo saludos a cada uno de ustedes con toda la buena onda que le ponen a la mañana. Y vamos a Argentina, ¿eh? Vamos a Argentina, que esta noche rompemos con todo.
1: Besos, besos.
4: ¡Nueva York! ¡Nueva
5: York! Estamos en el Club del Moro, estamos en la 100. Para muchos la semana comienza hoy. Este martes 16, máxima de cuánto para hoy?
6: 18.
5: ¿Cómo está el tránsito, bebé?
7: Démonos en la autopista del Oeste, altura Parque Leluar, tren Belgrano Sur, Ramal Catán, con demoras. Hubo varios choques durante la madrugada, uno en Córdoba y Juan B. Justo, otro en Avellaneda y Lobos, hace minutos, choque en Panamericana, altura Ruta 197, sentido Capital, y otro en la autopista 9 de Julio Sur, altura Constitución, hacia el centro.
5: 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Y bueno, han pasado de todo, Fernando.
8: Sí, señor. Vos sabés que teníamos que repasar la estadística, porque ayer se jugaron 4 partidos. Hacía más de 35 años que no había 4 empates en una misma jornada del Mundial. Porque temprano España, desastre, sí, vergüenza, sí. Sin sangre. De todo les están diciendo los jugadores de España al plantel, que no pudo con Cabo Verde y que solo empató 0-0, que contó con Yamal. Digo, acá no hay, sí. No hay segundas lecturas. Puso todo lo mejor.
9: Lo que había para poner.
8: De la Fuente, que es un muy buen técnico, pero me parece que habló de más porque dijo, tenemos el mejor plantel del mundo, chao. El mejor mediocampo.
9: La chusió.
8: Después dijo, se metieron todos atrás. Bueno, tampoco Cabo Verde le iba a salir a jugar de igual a igual, ¿no? Porque hay mucha, pero mucha diferencia. Acá la responsabilidad es del equipo grande, que era España, recontra candidato, y empató 0-0. Después Bélgica, sí, un segundito.
2: No, que cada uno busca su táctica.
8: Ya termino.
2: Pero depende del equipo.
8: Ya terminé, venía tan redondito. 3-2-1 grabando. Bélgica perdía por 1-0 con Egipto y lo empató Lukaku después de 12 segundos de haber estado en la cancha. Sí, después algunos dicen que fue en contra, pero se zambulló el ex delantero y compañero del Inter, por ejemplo, de Lautaro Martínez. Arabia Saudita daba la nota frente a Uruguay, el equipo de Bielsa, y lo empató el uruguayo Araujo para el 1-1. Después Uruguay lo pudo haber ganado. Bielsa con algunas críticas en Uruguay, pero rescató una unidad en el debut. Y Nueva Zelanda igualó 2-2 frente a Irak con Tim Payne. Un partido
2: Tim también Payne con la pelota para abajo.
8: Con tinte que excedía lo futbolístico por la presencia de Irán, ni más ni menos. Cuentan que recibió la visita de Gianni Infantino antes del partido, que se mostró solidario y predispuesto. Uno de los jugadores de Irán haciendo como la metralleta, apuntándole al público, que también es viral. Lo cierto es que con 4 partidos se ha terminado la 5ª jornada de este Mundial, que por ahora, esperemos que sea hasta hoy a la noche, no tiene sudamericanos triunfando. Falta que juegue Colombia, es cierto, el equipo de Néstor Lorenzo. Hoy también hay que ver qué es lo que sucede
2: mundo,
8: con Argentina, el campeón del mundo frente a Argelia. Enseguida te voy a contar particularidades que tiene el equipo nacional en cuanto a la formación. Y dicen, cuentan que Scaloni ya se lo comunicó a los jugadores, pero algunas dudas que se centran últimamente en la zona defensiva. Juega el Dibu como titular, pero ayer, sorpresa, escándalo en España. Los quieren a todos de vuelta ya, sí. Con el empate frente a Cabo Verde, sin goles, 0-0. Tuvo la mayor cantidad de tiempo la pelota, las mejores opciones, pero no pudo doblegar a este equipo que en la previa era muy, pero muy débil. 4 empates, como no sucedía desde hace mucho tiempo. Hoy a las 22 juega Argentina, también Francia, el subcampeón del mundo, pero eso te lo cuento si Sorbo me deja en un ratito.
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5: Bueno, así como decíamos que Messi hoy está festejando, que hace 20 años metía su primer gol en un mundial, la que festeja lo mismo es Shakira, porque Shakira estuvo en el 2006, uh-huh. Estuvo en el 2010, estuvo en el 2014 y está ahora en el 2026.
6: Más mundiales que muchos jugadores.
8: Y dicen que perdió el casting del 2002, si no también la metían en Corea-Japón.
5: Sí, igual estos son los mundiales oficiales, pero igual siempre anda ella dando vueltas.
8: Sí, dando vueltas.
9: Waka, waka, hey, hey.
5: Pero fue canción oficial en alemán. Sí, igual estos son los mundiales oficiales, pero igual siempre anda ella dando vueltas.
8: Sí, dando vueltas.

0: Por eso, pero Shakira es número uno, sí. Ha sido número uno en Europa, en Estados Unidos.
1: Claro, ella abarca todo, chicos. Es la feria de las naciones.
2: Por eso, a Ricky le sirvió lo del mundial para subir en su carrera. Shakira ya está en la cúspide.
3: No, Ricky estaba en la cúspide de su carrera tanto, cuando hizo la canción esa. No
0: sí, tanto. Ya había hecho La Vida Loca.
3: Ya había hecho Living La Vida Loca, había hecho su disco en inglés.
1: Shakira ya está instalada, les queda mano, les queda bien.
3: Para mí no piensan, perdón, pero para mí no se ponen a laburar. Digo, hacen la fácil, claro.
0: Esto es Ricky Martin, ¿no?
4: Claro, sí. 98.
5: Coldplay tendría que hacer una canción. Para mí la de Coldplay superaría la de Italia 90.
6: Total. Puede ser.
1: Pero Coldplay, para mí debería ser la mitad castellano, meter
5: inglés. Son tribuneros, todas.
1: Pero todo en inglés no sirve, chicos.
0: ¿Cómo que no va a ser popular, Costi y Coldplay?
2: Gente en la cancha no canta una canción de Coldplay.
0: Sí, llena estadios. Hace gira.
2: Yo no dije que no llena estadios.
0: Y bueno, eso es la gente, tiene que ir, es popular. ¿Quién va?
1: Claro.
0: Claro.
2: Fernando, en la cancha de Racing, ¿se canta un tema de Coldplay?
4: No.
0: Pero pará, pero podés el podés cantarlo.
4: Claro, la podés romper.
2: O dale, campeón.
3: ¿Cómo se cantan canciones de Shakira en la cancha de Racing?
2: Pero la gente las conoce.
0: Pero acá, Costi, pero vos tenés que pensar en el mundial.
1: Claro,
2: justamente.
4: Por lo reiterativo, sí, a lo mejor.
0: Quiero destacar el comportamiento de los japoneses en el mundial.
2: Ay, tan chicos, buenos.
0: Viste que es como una cachetada a la educación, porque te dejan en un lugar horrible.
4: Sí.
1: Claro.
0: Porque terminó el partido, ellos agarraron una bolsita cada uno, empezaron a juntar todo. Dejaron todo impecable y se retiraron en silencio.
1: Siempre hacen lo mismo en todos lados.
5: No es una puesta en escena eso, ¿no?
3: Ya me fastidian.
1: Son así culturalmente.
0: Pablo estuvo ahí. A ver, tenemos
7: son un así. Testimonio exclusivo. Yo tuve la oportunidad de conocer Japón este año y pensaba mucho de mundiales anteriores que hacían como este acto solidario en un punto de juntar toda la...
0: Sin ninguna obligación.
7: Claro, sin ninguna obligación. Y el país es increíble, el país, lo limpio y ordenado que es. Sobre todo lo limpio, es como que cada uno sabe individualmente que si deja un poco de basura, se junta mucha basura, pues son millones y millones en ciudades muy no tan grandes. Y ahora sí, esta noticia es como parte de su idiosincrasia en realidad. Es noticia para nosotros, sí. Digo.
1: Claro. Es que
7: se
1: en realidad
7: había pasado en otro mundial.
1: Debería para
0: que la
1: ser
0: gente
1: así,
0: le saca
1: es
0: fotos
1: empatía.
0: Y los graba. Como si fuera una excentricidad y ellos no lo pueden creer porque para ellos es parte de su
1: claro.
7: ¿Saben lo que son los espacios comunes tipo de las estaciones de tren? Esos lugares que por lo general es inevitable que sean sucios. Allá como brillan
1: lo
7: real.
1: Que pasa es que nos llama la atención algo que debería ser así.
4: Obvio.
1: Porque es empatía y es convivencia. Vos no podés dejar todo hecho un chiquero. No puedes tirar las cosas, no te puede importar.
6: Pero acá
1: tan
6: ponen
1: el
6: estatua y la rompen toda el otro día.
4: No importa el otro.
7: Y una costumbre que tienen es, chicos, allá no hay cestos, tachos públicos, ¿viste? Como hay acá en las esquinas.
4: ¿Y cómo?
0: Y la gente se lo lleva, ¿no?
7: Y pareciera que es más difícil todavía que sean limpios. Pero no, es como si lo guardan en su mochila o llevan una bolsita y guardan y cuando llegan a su casa tiran
1: claro,
7: todos los desechos.
1: Lo tienen totalmente incorporado.
5: ¿Hay perros en la calle?
7: Hay perros y bueno.
5: ¿Y hay caca?
7: Sí, pero como en todo el mundo.
3: Y contá algo malo de Japón.
7: ¿Algo malo?
3: Sí. Como me fastidia que sea todo tan maravilloso.
7: Claro. No, deben tener, obviamente.
3: ¿No encontraste en los días que
7: son fríos? Son fríos.
0: Su soledad.
7: Claro,
4: sí, eso es verdad. Pero en lugar de fastidiarte, ¿no te dan ganas de imitarlos?
7: Total,
4: o no, de
7: mismo,
4: ser mejores.
5: Pero bocinazo, por ejemplo, bocinazo.
7: No, es la cultura del silencio.
1: Son muy respetuosos.
7: De hecho, si alguien levanta la voz, lo quedan todos mirando como diciendo que estás desentonando.
4: Claro, que desubicado.
3: Claro.
4: Bueno, el vestuario también, los jugadores han dejado todos los toallones. ¿Sí?
7: Con todos apilados en el medio
4: del vestuario.
0: Igual, chico, pará, porque nosotros, además de parecernos a vuestro, nos reímos de eso y tenemos que...
1: Claro, es que eso es lo loco.
0: La locura es que nos riamos de eso.
1: O sea, debería ser así. Mirá, lejos estamos, pero
0: yo veo algo,
1: ser
0: viste
1: así.
0: Que en Gran Hermano conviven muchas personas, ¿no? Sí. Muchas personalidades diferentes. Y siempre hay 4 o 5 que limpian, pero claro, llega un momento que se cansan,
4: se enojan,
0: porque el resto no limpia y terminan viviendo todos en la mugre. Digo, el secreto es ponerse de acuerdo. Si entre todos, no sé, unos lavan, los otros limpian el piso, los otros limpian los vidrios, los otros limpian el baño, digamos, 10 por medio, se pueden tener la casa brillante.
2: Por eso
0: siempre está sucia.
2: En los asados, lo que hay que agarrar primero es hacer las ensaladas.
0: ¿Qué tiene que ver?
2: Si vos hiciste la ensalada, no lavás los platos ni levantás la mesa.
0: Bueno, pero algo tenés que hacer.
2: Claro, pero por eso hay que primerear.

0: Chicos, hay una palabra que se llama educación. Sí, y alguien por acá dijo el pensar en el otro.
1: Es que tiene que ver con la empatía. Digamos, uno te puede importar tan poco el otro. Porque tiene que ver con eso. En la casa de Gran Hermano, por ejemplo, que se ve la convivencia, vos te das cuenta que a todos le importa nada el otro.
0: El otro.
1: Ah, me chupo un huevo, Y se termina perjudicando ellos, porque ellos viven en la mugre, ellos viven...
2: Es un reflejo también. Claro, es un reflejo.
1: Claro.
2: Socialmente mira, estamos...
0: Por ejemplo, nosotros acá, cuando viene Guido, tratamos, no sé, mínimamente de levantar las cosas.
1: Sí, ordenado.
0: Los chicos dar una mano, tratamos... Sí. Y medianamente, ahora, si nosotros dejamos todas las tazas vacías acá...
1: Sí, pero nosotros, cuando viene comida, somos un horror. Porque todo queda sucio.
3: Bueno, Majo, sí, yo me subo a esa.
1: Somos un horror.
3: Hay gente que es muy floja con eso.
1: Muy floja.
0: ¿Quién? Den nombre, chicos, vamos, den nombre.
1: Dale. No, no importa, pero todos. O sea, todos dejan tirado.
4: O alguien de un paso al frente, ¿no?
3: Situación, por ejemplo, fui yo. Situación, por ejemplo, se cae algo, algún líquido o algo al piso. En vez de ir con un papelito y limpiarlo, es capaz le pasa la planta del pie, ¿viste?
1: Nah, bueno.
4: ¿Cómo? No, le di.
3: Lo he visto.
5: No, yo no lo hago eso. ¿Por qué me dicen a mí?
0: La liga toda.
5: Siempre la ligo yo.
2: Hay una vandalización de lo público.
4: Sí. ¿Cuánta gente callada, che?
3: He visto gente.
6: Sí, para, digamos todo, Guillermo, estamos calladas porque si no es para armar un escándalo que damos vuelta a la vez y nos vamos a nuestra casa.
1: No, no es escándalo. Es convivencia. No es escándalo. Los chicos de producción no están para limpiar.
0: Chicos, para, somos muchos en un espacio muy reducido y a veces hay mucha cantidad de cosas.
4: Mirá los japoneses, ¿dónde nos llevaron?
1: Mirá, a pelearnos.
2: ¿Dónde terminamos?
0: Vamos a terminar.
3: Voy a dar un paso al frente.
0: Silencio. Así como entramos en este tema, rápidamente vamos a hacer pasitos para atrás.
4: Listo. Las cucharas no se mezclan, chicos.
1: Y nos vamos a ir.
0: Y nos vamos a retirar del tema porque esto va a terminar en mal. Sangre. Bien. Que al que le quede pensar yo que se lo ponga. Buen día. 7:45. No se habla más. Zorro, volvé a tu lugar.
3: Bueno, dale.
0: Ordena. Nadie dice nada, boludo, y vos das un paso adelante.
3: Iba a dar un paso al frente para echar.
2: Cuchara de palta con Tom.
3: Bueno, lo dejo ahí.
0: No se habla más del tema, porque por Japón vamos a terminar arrancándonos los ojos.
1: Por Japón te lo pido.
0: Sí.
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0: Estamos. 7:46, buen día. Ahí están barriendo.
4: Sí.
0: ¿Cómo está el tránsito, bebé?
8: Actualizamos la información. Choque en el kilómetro 34 de la autopista del Oeste, sentido Capital Federal. Otro en Oliden y Juan Bautista Alberdi. Otro en Nazca y Felipe Vallese. Recordamos el choque en la autopista 9 de Julio Sur. Esto es altura Constitución, sentido centro de la ciudad.
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0: Bueno, 7:46 de esta mañana.

0: refría, chicos. Es como que el invierno se adelantó, ¿viste?
1: Sí, ya está. Anoche, ya está acá.
0: A la madrugada cuando salí del canal, que hicimos la cumbre, que no fue tan bien y todo, pero el frío que hacía anoche, frío, pero de que noche de invierno.
1: Se partía, ¿viste? Se te partía la cara.
0: Sí. Bueno, ¿y cómo sigue el día de hoy?
2: Va a ser un día bastante más agradable que ayer. Vamos a llegar a 18 grados por la tarde.
0: Agradable. Ayer leímos el nombre de un cantante, el cantante de Italia 90, Anita, que se llama Edoardo.
2: Edoardo.
1: Qué difícil.
0: ¿Entendés? Es como llamarte Gonzalo.
1: Gonzalo.
0: Sanetiago.
2: Y Anita sería Anita, pero Anita existe.
3: Aneita.
0: No. Aneta.
2: Aneta es la de Ava, bebé.
3: Pero es con G-I-N.
2: Es Agneta. Agneta.
1: Angueta. Claro. Angueta.
0: Pero qué locura, ¿viste? Porque ayer hablamos de la Gianna Nannini, la cantante de Italia 90.
1: Sí.
0: Que él ha sido muy poco reconocido, pues siempre que hablas de esa canción hablas de Gianna Nannini. Y él es Edoardo, un cantante muy importante de Italia, era un rockero.
1: ¿Desaparecido ahora?
0: No.
1: Ahí está.
0: Sigue cantando. Pero nos llamó la atención que se llamaba Edoardo.
1: Edoardo. Qué difícil.
0: Pero... Edoardo.
4: Le escribí y no me contestó,
1: Es porque por ahí le pusiste
0: Fernando,
1: con un
3: Fernando. Careló. Fernando Careló.
0: Carelos. Buen día, 7:48 esta mañana. El equipo quedó resentido, sí, dolido.
1: Sí. Con lo de Japón. Hubo mucho tiro para arriba y callaron las esquirlas.
0: ¿Viste cuando fuiste a algún lugar y te diste cuenta que metiste la pata?
1: Sí.
0: Con algún comentario, con algo que sí, ahora qué hago. ¿Cómo zafo de esta?
1: Hay gente que le pasa ahora, más seguido eso.
0: Igual hay gente que lo hace adrede, ¿no?
2: Sí.
0: Bueno, buen día. ¿Alguna cábala para el partido de esta noche?
1: Ay, ¿hay que mantener las del año pasado?
3: ¿El año pasado?
1: Las del
0: año pasado no hubo mundial.
1: ¿El mundial pasado?
0: Sí. ¿Ya ni te acuerdas?
4: Yo voy a poner el volumen alto para que no me griten los goles antes.
3: Ajá, ok.
0: ¿Cómo? Viste que de acuerdo al dispositivo que vos tenés es cuando ves el gol.
5: Hay que mirarlo en Telefe. El Telefe es el más rápido que llega.
4: Telefe es el
5: más
4: rápido.
5: Por la tecnología.
2: El flow de mi teléfono está a la misma velocidad que el de la tele.
4: ¿Sí?
2: Sí, porque yo ayer volvía y estaba escuchando Gran Hermano por el teléfono. Y cuando llegué a casa prendí y estaban emparentados. Antes no pasaba eso, se ve que uno de los... se emparenta. Yo mi cábala es verlo desde mi cama.
4: Con Samuel no, Samuel
2: pero
4: no,
2: Samuel
4: es campeón,
2: no estaba, hoy lo va a ver el
4: claro,
2: partido.
4: Por eso
2: le gusta el fútbol.
6: Es el primer mundial para Samuel.
2: Le claro. Gusta. El otro día le hice ver a Arabia Saudita y estaba contento.
4: Y ladraba, claro. Mira vos.
6: Bien. Yo odio que me griten los goles los vecinos. Primero. Yo digo, ay, ¿qué pasó?
5: Ayer yo comparé lo que quería ver por una de las plataformas y son 15 segundos.
4: Hay uno que
5: de diferencia con Telefe, chicos. Sí.
4: Hay una locura. Hay uno que Messi tiene dos hijos todavía. No, le nació el tercero todavía.
1: Muy lindo. Claro. No te
4: imagines. Bebe, ¿a qué hora vamos? Ya.
5: ¿A tu casa?
3: 10:05.
4: 10:05.
1: ¿Más se hace lo de Bebe al final? Se hace,
3: ¿eh? ¿Abrís vos, Bebe?
5: ¿Eh?
3: ¿Las abrís vos?
5: Les dejo la llave.
1: Igual yo me quedo a dormir, Bebe, porque si me tomo una birrita... Para.
0: Bebe, ¿vos vas a ver el partido?
3: Arranco.
4: Para mí tendríamos que hacer el Club del Moro apenas termina el partido. Para mí, ¿eh?
6: ¿Arrancar ahí?
4: Sí, arrancar.
1: Dale.
4: Con todo el post.
6: Y obvio. Le pegamos derecho.
1: Claro.
4: Chodere, le metemos chodere.
1: Derecho estaba pensando que derecho. Me parecía buena idea.
0: Ojo. 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
0: Bueno, te hago un juego. De un lado pongo sal y pistacho y del otro lado dulce de leche y chocolate. ¿Quién gana?
1: Dulce.
2: ¿Cómo sal y pistacho?
1: Claro,
2: con
1: chicos, para mí.
0: Con sal. Obvio gana Jorgito, sí, chicos. Claro, hablemos de las cosas como son, Jorgito.
7: 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Jorgito, qué bueno que seguís siendo el mismo.
0: Claro, qué rico, Jorgito, por favor. 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

0: 8 de la mañana, 7 minutos en la República Argentina. Yendo, ¿dónde? Contanos, hola.
1: Hola, buen día, Santi, acá, yendo del barrio Villa Devoto, en el bendito Tren Sarmiento.
2: Vamos, vamos, ánimo, vamos, Tren Sarmiento, vamos.
3: Buen día, mis amigos de la CIE, yendo de San Cristóbal al Palomar, le manda un saludo grande a todos ustedes, Emilio.
2: Un beso, Emilio.
4: Hola, gente, hola, Cuida de Moro, buen día. Bueno, yendo de Mercedes a Zárate a trabajar al Comando Patrulla de Policía. Un saludo para todos.
2: Un beso muy grande.
5: Hola, buen día. Estamos yendo de Roque Pérez hacia Saladillo, a la escuela. Un beso. Que tengan un lindo día todos.
2: Igualmente.
6: Un poquito más, llega a 25.
7: Me quiero Casanova esperando el 172 para ir para Ramos a trabajar.
2: Un beso.
8: Día para todos, viajando desde San Miguel a Virrey del Pino a trabajar en el día de mi cumpleaños. Nada, saludos para todos, abrazos.
2: Un beso.
9: Hola, hola, buen día. Yendo a tomar el Roca a Barracas. Espero que tengan un lindo día.
2: Un beso igualmente.
10: Buen día, yendo de Almagro a San Justo en la línea 88.
2: Beso, Vin.
11: Yendo del tren del Grano Norte hacia Victoria. Muchas gracias.
2: Un beso, mi amor.
12: Yendo de Villa Rosa a Boulogne-sur-Mer en el tren del Grano Norte. Bueno, les mando un abrazo.

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1: Bueno, chicos, un día volvió ella con esta mañana de frío, con olor a perfume.
2: Ay, qué caro, rico.
1: Caro, ella es de gusto caro. Bienvenida Marcelita Tauro y este aplauso. Chicos,
2: buen día, buen día, buen día. ¿Cómo les va? ¿Cómo andan?
3: Bravo, bravo.
2: Pero ¿cómo va?
1: Bien, Marcelita, ¿vos?
2: Bien, con frío.
1: Fría, sí, fresca.
2: Ay,
1: la
2: no puedo, lo sufro, lo padezco, pero bueno.
4: Ella es verano.
2: Sí.
5: Es tropical.
1: Bueno. ¿Hoy juega la Argentina, Marcela? ¿Alguna cábala tenés?
2: Sí, no, todavía no, no, no, no. Bueno, pero vamos
1: número?
2: A ver en familia.
1: ¿Numerito?
2: 5-2-0 vamos a poner.
4: 5-2-0.
5: 5-2-0.
1: ¿Con quién lo ves? ¿Con tu hijo y quién más?
2: Calculo que con mi hijo. No sé si mi hijo traerá amiguitos de los compañeros, no sé.
1: Pero es muy tarde.
2: O se irá él. Es tarde, yo mañana por eso no hago una gran...
1: Sí. ¿Todos acá?
2: Todos acá, por supuesto.
1: Bueno, escuchen, chicos, prohibirán el uso de las redes sociales a menores de 16 años en el Reino Unido.
6: Sí, ah, en muchos lugares.
5: Total,
6: en el Reino Unido también, mira.
5: Qué bien.
1: Sí, varios países se van sumando a esto. ¿Qué les parece?
5: La palabra prohibir no me gusta mucho porque da la sensación de que si no lo hacen así no hay una conciencia general. Pero creo que todos estamos necesitando como un límite con los pibes.
2: Sí.
1: El tema son los chicos, ¿no?
5: Claro, no, no.
2: Claro.
1: Sí. A mí me preocupa mucho el tema. Justamente ayer hablábamos de esto un poco, ¿no?
4: Sí.
1: Pero el primer ministro británico argumentó que los jóvenes necesitan otro tipo de crianza y bienestar mental que no le están teniendo con tanto uso de pantallas y redes sociales desde tan chicos.
2: Claro. Y sí, están más sedentarios también.
1: Lo que pasa es claro que 16 años es grande.
2: También
5: yo,
2: es eso.
5: Ayer mientras lo escuchaba, pensaba, digo, 16...
1: No son 14, son
5: claro,
1: 16 o
5: son
1: es 16. Cuarto año.
5: Es cuarto año de la escuela.
6: Bueno, acá ya pueden votar y manejar.
5: Sí.
7: Me parece bárbaro a mí.
5: Yo no sé cómo lo van a regular. Digo, ¿cómo es el tema?
2: Y prohibir los celulares en lugares, por ejemplo, en las escuelas y eso.
5: En el colegio acá, por ejemplo, no se puede llenar.
1: Pero todo lo que vos prohibís genera una...
6: Ahí es la ley seca. Querés. Sí.
5: Deseo, un deseo.
1: Es decir, más querés.
2: Es cambiar el hábito.
1: Me parece que para mí hay que cambiar el hábito, hay que hablar mucho más y obviamente que hay que tratar de explicar y tratar de controlar los horarios.
5: No, pero
1: no directamente prohibir, porque prohibir
5: acciones,
1: genera una otra reacción, una contrarreacción.
5: Los pies se levantan, por ejemplo, y hacen todo con el teléfono.
2: Sí.
5: Lavan los dientes, se lavan el pelo, se van a bañar. Y cuando salen de la casa van con el teléfono mirándolo.
2: Sí.
7: Entonces, bueno, también es cierto que somos nosotros muy malos ejemplos para ellos, ¿no?
1: Sí.
7: Nosotros a veces le decimos, el celular.
2: Que y vos, mirá
7: bueno,
2: vos.
7: Y nosotros vamos caminando, nos llevamos la puerta por delante porque estamos viendo Twitter, qué sé yo.
5: Bueno,
1: igual,
5: pero si
1: igual a mí no me preocupa, pero el tema no es la cantidad de horas, es otra discusión.
5: Sí. Claro.
1: Para mí lo que pasa es con lo que están expuestos desde tan chiquitos a tantas cosas que no están preparados.
2: Sí, claro.
1: Eso es mucho más delicado.
5: Sí.
1: Después bueno, lo otro, si vos querés estar todo el día.
2: Está bien hacer una prueba de última. Está bien.
8: Igual, ¿la prohibición qué es? ¿Sacarle el registro de edad a menores de...?
1: No, vos no podés tener redes sociales antes de los 16.
8: Lo que pasa es que eso en muchos países ya sucede y lo que se modifica es el año de nacimiento. De hecho, Facebook cuando llegó acá pasaba lo mismo. Vos tenías que ser mayor de 18 años para tener y todos poníamos una edad.
5: Claro.
8: O por ejemplo, en mi caso, que era más chico, ponía una edad, para
5: eso
8: ser
5: es lo que
8: mayor de 18. Lo mismo con Instagram.
1: Pero ahí están tus viejos, no lo permite la red social. ¿Entendés?
8: Bueno, por eso ahora la previsión esta va a ser
1: de hecho,
8: lo mismo.
1: Para verificar, viste que mucho
2: ahora
1: mucha
2: se
1: gente
2: verifica
1: que,
2: más.
1: Viste que mucha gente como que lucra con los chiquitos y tienen redes sociales de los chiquitos.
8: Sí.
1: Y vos para tener una red social tenés que tener una determinada edad. Si vos querés verificar una red social,
5: tenés que tener.
8: En Argentina, 13 años.
1: Claro.
8: Instagram o Facebook, por ejemplo.
1: Menos de eso no podés.
8: No, menos de eso no.
5: Claro, en otro con momento el documento era verdadero, todo tenés
4: lo
5: que mandar.
4: Calculo que necesitas el documento.
2: Hoy en día.
8: No, te dicen poner la edad, pero no te hacen sacar una foto del DNI, por ejemplo.
5: Claro, sí,
8: por
5: eso, para verificarla.
1: Un bebé no puede tener una cuenta verificada.
2: No, igual 13 años me parece menor también, ¿eh?
8: Pero 13 años es lo permitido en Argentina.
1: Sí.
2: Me parece poco, me parece muy chico.
8: Hay países.
1: Igual para mí la única salida, para mí la prohibición no es una salida. Para mí hay que concientizar, hay que educar, hay que hablar.
2: ¿Y cómo haces? Si los padres no lo educan, ¿cómo haces?
1: Y bueno, es como la educación sexual,
2: si
1: chicos,
2: evidentemente
1: hablar,
2: si lo dejas a los padres no lo terminan
4: el
2: haciendo.
4: El problema de los padres igual no es por desamor a veces, es por desactualización.
2: Yo no coincido tanto, no digo de amor, pero digo de atención. La gente está más pendiente a veces de...
4: Sí, también.
2: Vos vas,
4: sí.
2: vas a un bar, sí. te la hago la más fácil. Vas sí, a un bar sí, y ves un restaurante, la familia, y le dan a los chiquitos de 3 años las pantallas porque no quieren hablar. Sí.
4: Es el chupete electrónico.
1: Sí. Obviamente el responsable es el mundo adulto.
4: Sí, claro. Sí, pero claro. también hay, para mí, a mí me parece, la serie está tan viral, Adolescencia, sí. En donde hay una escena... que el policía está investigando y el hijo le dice, mira, te voy a ayudar porque te veo tan perdido, que había como un código que estaban, los padres están totalmente desactualizados
7: ajenos
4: a eso, y es impenetrable ingresar al mundo adolescente, siempre lo fue. Pero hoy los adolescentes con las redes sociales se encuentran un lugar
1: igual por eso, pero la responsabilidad de los padres. Vos sabés que yo en casa lo practiqué con la más chiquitita, con Sandita, sí. y empecé a sacarle horas de tablet, ¿viste? De
6: sí.
1: iPad.
6: Ah, sí, te entiendo.
1: Entonces, es muy poquito tiempo la que lo puedo usar al día. Y ustedes no saben cómo mejoró su...
6: Lo lúdico.
1: Y su estado de ánimo.
2: Claro.
1: Su, sí. Antes estaba mucho más ansiosa, más irascible. Más
4: claro. Sí, yo sí. creo que igual son etapas. Una cosa es la primera infancia, otra cosa es la infancia, otra cosa es la primera adolescencia, y otra cosa es bien distinto para cada sí. etapa de la vida, el tema del uso de las pantallas.
5: Aparte, bueno. hay edades para gestionar cosas de otras
4: sí,
5: maneras.
4: Total.
8: Yo entiendo igual lo
1: bueno,
8: dice
1: Reino
8: Marce,
1: Unido dijo, pero, Reino Unido dijo redes sociales basta. Hasta los 16, no. Demos vuelta a la página, chicos, porque tengo una noticia sí. mucho más importante. Opa. De último momento.
8: ¿Qué pasó? A ver.
1: Mirá que esto es importante lo que veníamos hablando, pero esto es mucho sí. más. Aparentemente se está organizando, Marcela, esto es a modo de chimento, una fiesta de temática millonarios.
7: David, vuelta.
1: Un famoso, no escuchen, un famoso va a hacer una fiesta, mega fiesta, con temática. Millonario, imagínate la temática millonario.
8: Sí.
5: Bueno, Clooney, Tom Cruise. Muy millonario.
6: El marido de la Salma Hayek va.
1: Beckham.
7: Jacob Elordi.
8: Van a tener que declarar sí. su patrimonio.
1: Elon Musk.
6: Sí. Salamed.
1: Bueno, Jacob me llega Elordi. El dato de que Gonzalo Sorbo no. está preparando su fiesta.
8: Es en diciembre, ¿no?
5: De 30, pirujos.
8: Pero ya hay que empezar a organizarla porque lleva tiempo.
1: Temática millonario es, Marcela.
2: ¿Millonario?
5: ¿Cómo temática millonario?
8: Hay que ir disfrazado de millonario y tienen que declarar su patrimonio porque va a haber durante la noche...
1: No, lo que quiere pedir es regalo.
5: Esta es una idea celestita.
8: No, es más...
5: Papi, no, hagamos todo millonario.
8: No, es más, ni siquiera pedir regalo porque va a haber premios también en el cumpleaños. Según el patrimonio que llegue a ese momento.
6: Siempre lo que no falta, pienso no daría ir. Más de la
8: No, vas a estar invitado igual, así que tranquilo.
5: No entiendo.
7: ¿Cómo? ¿Santiago tampoco?
8: Así que no hace falta... No, vos dijiste... Guille dijo, yo no dije Santiago. ¿Vos?
7: ¿A Santiago ¿Qué? Tampoco lo invitás?
8: ¿Cómo no lo voy a invitar a Santiago?
5: No, sí. ¿Cómo me disfrazo de millonario?
1: Con la familia Sorbo yo.
8: Santiago cae de dice, ya está, olvidate.
5: ¿Con qué me disfrazo de millonario?
4: No entiendo.
5: ¿Cómo tengo que hacer?
8: Y por ejemplo, algunos van a venir de jeques árabes.
1: Claro.
7: Mucha huevo, ay,
6: dos ridículos
5: disfrazados
6: en la cabeza.
1: Otra. Marcela, me imagino, ¿sabes cómo?
8: Hay mucho.
1: Marcela, me imagino, ¿sabes? Con un traje de. Un catsuit de oro, Marcela.
6: Sí.
5: Todo dorado.
6: Como
5: sí.
6: que ese.
5: Bañada en oro.
2: Oscar. Lingotes de oro.
1: Me imagino. Está tapada por joyas, ¿entendés? Claro. En cada pezón una como una gema. Después en el pubis te cae una. Un
5: brazalete.
1: Una conchilla de oro. ¿Entendés?
6: Pero Edith tiene las réplicas.
1: Perlas que caen.
6: Como una diosa hindú.
1: ¿Edith qué?
8: Tiene las réplicas, las carteras. Edith, claro. Ya está armada.
4: Con la cartera se
1: Edith tiene mucha réplica.
4: Claro. Yo lo que quiero creer que el catering y el lugar va a estar acorde
6: a tono.
4: A tono con la exigencia a los invitados.
6: De ostras para arriba.
4: Obvio, claro, mi amor.
7: Edith, no te subas porque no dijo si te invita.
4: No estoy diciendo, no me estoy subiendo. Simplemente estoy diciendo, estoy haciendo una marcación. Si vos vas a exigir que vayan con temática de millonario, me imagino que el lugar y todo.
7: ¿Qué te vas a poner, bebé? Voy así, como estoy ahora.
5: De millonario.
1: Pero para, porque nunca lo escuché hacer una fiesta con temática de
2: millonario. Aparte es raro siendo de Boca, porque confundís vos ahí.
5: Claro, si vamos vestido.
2: Siendo de Boca es raro. Millonario yo lo agarré por River.
5: Está bien, lo hace por el lado del fútbol.
8: Pero es distinto esto.
1: A ver, Sorbo, que mucha cadena dorada, mucho brillo.
8: Depende del disfraz que elija cada uno.
6: Puede haber narcos.
2: Vamos de Wanda Nara.
8: La puerta va a haber un filtro.
1: No, chicos, los millonarios son los políticos.
8: pendrive.
0: Eco, eco, eco.
8: Claro. Va a haber una previa a este cumpleaños donde va a haber que declarar.
7: El sindicalista.
8: Sí, va a haber que declarar. El
5: patrimonio.
8: El patrimonio, porque en base a
7: eso. Y tu villino.
8: Sí.
4: ¿Qué hace yo?
5: Corriendo.
4: Ay, si caballo. Sorbo, si me invitás, llevo otro que me seque la nuca.
8: Totalmente. Toma.
5: Alguien que me tenga la cartera.
8: Entonces,
5: te
8: voy a ayudar. Eso
7: es buen disfraz. ¿Entiende quién sos?
5: Eso es muy buen disfraz.
4: No digo nada.
3: Lástima que no la invitó.
4: No, está bien que no me invite, yo no soy.
8: Pero es buena idea.
7: Perfecto, y pero ¿no? Cae con un pendrive. Con un pendrive.
8: Cae con un pendrive.
3: Tenés que decidir sin peruca.
5: Claro.
4: Pero no me ofende que
8: hijo
4: no me
8: invite.
4: No somos amigos.
5: Entiendo que para Sorbo somos viejos para esa fiesta.
8: No, pará. Ahí
5: otra vez jodiendo.
8: Pará.
5: Pobre Sorbo.
8: ¿Pero por cuánto tienes, Santiago?
5: Si cumplís 30, ¿qué vas a invitar a gente que tiene la edad de tus padres?
1: ¿Pero qué tiene que ver la edad? ¿Por qué te separas así? Esto por billetera, querida, no por edad.
5: Para mí es por la guita, porque se amedrentó. Claro.
3: ¿Es con parejas?
8: Es con todo, el que viene, viene.
1: Es con el que pueda, llega como pueda.
5: Es con lo que tengas.
1: Claro. Con lo que tengas.
8: En una quinta, claro. Que ya está confirmada la quinta.
1: ¡Ah!
5: ¿Y nos vamos a quedar a dormir?
8: Te vas a poder quedar a dormir si querés, sí.
3: El silencio de Fernando es...
7: No, estoy pensando.
8: Fernando no falso.
4: Es un silencio que aturde.
8: Fernando.
7: Si es fin de semana y no trabajo.
8: Es sábado, cae sábado, 12 de diciembre.
7: Obvio, yo voy preparando mi outfit.
4: ¿Cómo se llama el dueño de Meta?
5: Zuckerberg.
1: Mark Zuckerberg.
4: Ese estuvo en el partido del Mundial. Y estaba vestido de él.
5: Es
4: revolucionario.
5: La gente millonaria se viste simple. El que no tiene tanto.
1: ¿Saben quién imita a él? Guido.
8: Guido es como él.
5: Sí.
1: Guido se viste como los de
4: dueño de Facebook.
1: No. Guido se viste como los de San Cupertino. Los del Silicon Valley.
5: Claro. Todos de negro.
4: Él se viste en Rojas.
1: De negro, azul o gris, todo sin es estampa, sin nada.
4: El azul noche es el nuevo negro, Santi.
1: No, pero Guido para la vida se viste así.
4: Sí,
1: como
4: cierto,
1: si fuera
4: como uniformado.
1: Steve Jobs. ¿Sí?
3: ¿Hay un show en esa noche? ¿Quién canta? Mira,
1: ¿lo viste a Guido alguna vez con una remera estampada?
5: Nunca.
1: ¿Viste?
5: Ni blanca tampoco.
1: No.
8: Mira,
1: todo negro, bueno, gris,
5: hay que ir de negro o... entonces. Lo que pasa es que las remeras negras que se ponen valen 200.000 millones de dólares.
1: No, bajo, bueno. Yo creo que vos no estás para venir.
5: Yo no porque voy no a ir.
8: ¿Por qué no vas a venir?
1: Porque va a llorar miseria y es para sentirse rico. Hay
5: sí,
1: que ir a,
5: es para ahí. Sentirse. No,
8: imagínate que cae. Mira, imagínate que, por ejemplo, escuchaba Maju. Imagínate que cae un petrolero y de repente. En el medio de la noche bajan las acciones del petróleo y pierde patrimonio. Y ese patrimonio, a fin de fiesta, cuando estén todos los premios y las apuestas, no va a poder apostar por un valor superior a su patrimonio.
5: Perfecto.
1: ¿Para qué tenemos que ir a poner plata encima?
8: No, el patrimonio.
5: Siento que va a ser caro.
8: Lo vas a declarar.
3: Este es cositorto.
8: Sí. Y cuando ingreses, vos vas a tener los billetes con la cara de Sorbo, claramente.
5: Ah,
8: con
5: la cara
3: de Sorbo. De tercera persona.
8: Perfil bajo,
5: claro. Qué bien. ¿Entendés?
8: Y de esa manera, a medida que pase la noche, va a llegar un momento
5: eso
8: donde.
5: Eso no es de millonario.
1: Yo te juro.
5: Perdóname.
1: No. Sorbo, yo te juro que esperaría ya hasta los 40 o hasta los 50 para hacer esta fiesta.
4: Más. Ay, ¿por qué tanto?
1: Porque se va a quedar a mitad de camino, chicos. Total, se va a quedar a mitad de paso.
4: Ya sí. Todo lo que está contando no es de millonario.
8: Pero vos no sos millonaria, así que no vas a venir tampoco. No, quédate tranquila.
4: No me importa no ir, o sea, no me importa.
5: Pero no la convocás, ¿por qué, Adi?
1: Mira, el único millonario que vos tenés acceso es McAllister, Alexis McAllister. Y no va a ir.
4: Sí, no es amigo de él. Todo mentira. Sí.
5: No sabemos si no va a ir.
8: Está confirmado, Alexis, ¿eh?
5: No sabemos si no va a ir.
8: Está confirmado, viene con los botines, con las medias altas.
4: eso es lo que vos te crees.
8: Bueno,
1: va a ser unos jueguitos.
8: Si no quieren venir. Colapinto.
4: Colapa.
8: La respuesta, ¿eh? De Colapa.
1: Bueno, para. Tu millonaria, Edith, ¿cómo sería? ¿Qué llevaría de millonaria? ¿Emulando a quién?
4: Emulando a Kim Kardashian.
8: Vos sos muy...
1: No es Kim Kardashian.
4: Yo soy muy Kim Kardashian, sí.
7: Kim Cardigan.
1: ¿Sabés quién dabas vos? Marta Form, la madre.
5: Ah, ay, va.
4: Tenés que cantarte unos tangos.
9: ¿Sabés lo que pasa? Que yo creo que los millonarios no... O sea, él va a hacer una fiesta de millonario tilingo. ¿Me entendés? De
5: New Millonario
9: Rich.
5: No muestra. Millonario.
8: Claro,
5: millonario.
8: Lo que pasa es que Edith no entiende el juego. Porque ella... Hace un cumpleaños de 15 y le pide plata para irse de viaje a los invitados. Sí. Distinto acá.
1: Escucha, Marcela de Amalia, Amalia Portabat. Marcela.
4: Sí. Amalita la Croce.
5: Amalita.
1: Sí.
4: No, Marcela sería una Salma Hayek. Salma Hayek. No,
1: es una, muy tetona, Salma. Es muy tetona. Es Majo, diríamos.
0: Yo soy más Alma, sí.
8: Yo a Marcela. ¿Sabes cómo la veo a Marcela?
2: No soy la mujer como, de besos.
1: Como una. No, Costa da. A Laura Sánchez da Costa.
5: Para mí, Costa da.
8: Ah, Lorín.
5: Jovan Paola.
2: La mujer de.
1: No sé quién es.
8: La de Jeff Bezos.
5: La de Jovan Paola. Bueno,
6: Fernando Carlos. Y la del Titanic.
1: Fernando Carlos y Molly Brown. Y Jovan Paola.
4: No, Fernando Carlos. Anita y yo podemos ir como Rosela y Patricia de la Jovan Paola.
1: No, Rosela es Fernando.
6: Vos das muy
1: no,
6: Rosela.
7: Yo soy Rosela.
6: Vos y vos yo te, eso, vos. Si yo tengo que ver. Yo veo una revista Hola, porque siempre sale en Hola. Y veo, digo, es Edith, no. Rosela.
5: Es Rosela.
4: No, bueno, o si no puedo ir tipo la Carolina Reina Mónaco, Máxima.
1: Carolina Mónaco.
5: Ay, qué lindo.
4: Yo doy Reina Máxima, me parece.
0: Hay que buscar más por Carolina ahí porque de Munro. Las demás son muy flacas, mínima, ¿viste? Ella.
4: Claro, hay que buscar. Por ejemplo, Máxima me parece que puedo ir así, soy medio redondita.
5: La realeza generalmente está muy pasada de peso pasada para abajo.
0: Flaca.
5: Muy flaca.
0: Te toca la de España.
6: Pero no, nena, ¿cómo Anita vamos a hacer de Leticia? Nosotras Anita, no podemos.
4: Yo voy con Anita puede.
5: No, chicos, no.
7: Yo llevo un pendrive.
6: No, creo que Leticia es más flaca.
7: Un pendrive y soy Manuela.
8: Mirá cómo se desesperaron con la fiesta de repente.
1: Claro.
8: Quieren ir todos ahora, ¿viste?
7: Manuela Dorni.
1: Claro.
7: Con el pendrive.
6: No, nos estamos burlando.
8: Igual sí, búrlense, para reírse.
1: Para divertirse. A mí me gustaría ir de... No, a mí me gustaría ir de estos empresarios nuevos, ¿viste? Los dueños de NVIDIA.
8: Igual te veo.
4: ¿Sabes cómo te veo? ¿Qué?
1: De la tecnología.
8: ¿Pichirilo no querés?
4: Pichirilo, el dueño.
1: Pichirilo corriendo. Voy en calzoncillo.
8: El calzoncillo con la llave.
1: Corriendo.
4: Pero Pichirilo no es mi.
5: Pichirilo. Escucha,
1: ¿se acuerdan con Pichirilo lo fueron a detener que salió corriendo por el country?
6: Estaba entrenando, Santi. Yo ya sé de qué voy a ir. Como ahora está embarazada.
1: ¿Quién? Ah, no, acá me dicen vos sos Oprah. Oh, claro,
6: sí,
1: Oprah.
6: Ahí no, está. Pero quiero ir de Sirio, porque ella está embarazada ahora.
2: Claro.
1: Pero Sirio está muy flaca,
6: Costa. Pero está embarazada.
5: Está embarazada, ¿verdad?
1: Y está flojo de papeles también de la
6: No, suma. Manzana. No, sí. Me dijo la Cipolita que un día, ay, qué mala suerte tiene Jessy.
5: Ya me da para sospechar. Ya me da para sospechar.
1: Bueno, chicos,
6: voy entonces, de la fiesta la tenemos. Voy con un flamenco.
3: ¿Cómo llegamos? No. Me falta un montón. No.
1: Pará, vos tenés que llegar en crucero, Costi.
6: En el crucero con el champagne.
8: El crucero del norte. En el micro.
6: Y regalo bombachas.
1: Bueno, tenés una fiesta armadita. Te digo que empezó con una joda.
0: Te digo. Un éxito. Parece una pavada al principio y después nos entusiasmamos.
8: Sí, ¿viste?
1: Sí. Ya se van sumando. Así que la temática es millonario.
8: Sí, temática millonario. Va a haber subastas.
1: Todo de canje, me imagino.
6: Va a ir Salway.
8: Y salgo de
1: ¿sabés qué nos va a hacer este? No, este nos va a llevar para usarlo en nuestros Instagram para pagar la fiesta.
0: Ya, mirá, prepárate claro, para seguro. Sacarte fotos.
8: ¿Qué te pasó esa, Santi, a tener banner?
1: Sí. No, lo que te pido es que no vayas al web porque la gente lo va a felicitar.
8: Lo va a saludar a él, le va a decir feliz cumpleaños.
0: Los regalos van a ser para él.
8: Claro. Puede ser. No, le digo que se disfrace de otro entonces para. Sí.
1: Bueno. ¿Y a quién se le ocurrió esta idea?
8: A mí, ¿a quién se le ocurrió?
10: A mí se me ocurrió.
6: Bueno, ¿qué querías?
10: Quería una cosa, algo arriba, porque si no, viste, siempre nos rodeamos de gente horrible. Quería levantar un poco el nivel del negocio, un poco el nuestro.
1: Claro, siempre queremos.
6: ¿Y qué querés de millonario? ¿De qué?
10: Quiero que sea de millonario, que sea glamoroso, que lleguen y están todos vestidos bien y que haya fotos lindas y que se vea bien y no que se vea pardo.
1: Bueno, qué palabra pardo, qué antigüedad.
5: Pardo, ¿viste? Sí.
4: Me encanta.
1: 8:28, buen día. Estamos en la 100, estamos en el Club del Moro, programa número 1, con premiazo, Fer.
7: Sí, señor, porque se van en minutos, la cena.
1: Chico, para un minuto, para. El silencio de Fernando.
8: ¿Viste?
7: No, pero si yo dije, si es sábado, voy.
5: Angustia.
7: No, voy con el pendrive.
1: ¿Y cuándo va a ser la fiesta? Un martes Manuel, a la
7: fiesta. Y bueno, no sé, pero son jóvenes, ellos hacen fiesta todos los días.
1: Tampoco le diga fiestero.
7: No, pero son jóvenes.
8: Y aparte, son jóvenes.
1: Son jóvenes.
8: Está del lado de Majo ya.
1: Bueno,
7: se va la cena.
1: Le pasamos los premios de Santiago Santiago del Moro, vamos.
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0: Lo que es la opsomanía. Primera palabra de la mañana. Opsomanía. Ope. Opsomanía.
1: Como una obsesión.
2: ¿Alguien tiene la opsomanía acá?
0: Todos, por momentos.
3: ¿Todos? Uf.
0: Sí. Con algún tipo de cosa.
4: ¿Con algún tipo? Como gula, decís.
0: ¿Manía por la comer? La opsomanía es ese deseo desenfrenado de comer, pero una determinada comida o plato.
4: Claro, como nosotros sandwich. Hablamos de hamburguesa recién.
0: No sé, me muero por comer una hamburguesa, me muero por comer un pancho, me muero por comer un pedazo de torta.
3: Por los hidratos debe ser.
0: No.
3: Por lo que vos quieras.
0: Por lo que te guste.
1: Viste que a veces te agarra como la desesperación por comer un chocolate,
0: eso.
1: Por ejemplo.
3: Ay, sí.
1: Yo de repente,
0: eso es
1: donde esté, tengo que salir a comprarme un chocolate.
0: Sí, o un pedazo de queso, o un pedazo de salame, o un pedazo de torta, o un...
5: Bueno, a eso se le llama opsomanía.
3: O como una necesidad extrema.
0: Extrema de algo en particular.
1: Y no podés pensar en otra cosa.
0: En otra cosa.
4: Eso le pasó a la mamá de Rapunzel.
2: ¿Qué quería comer?
4: Estaba embarazada de la Rapunzel y ella quería comer rabanito. Y la única que tenía rabanitos era la bruja.
3: La mala.
4: Entonces el papá de la Rapunzel salta a la cerca.
0: Rapunzel, rabanito, con todo esto.
4: Salta a la cerca y le roba los rabanitos a la bruja. Entonces la bruja, cuando nace la Rapunzel, se la roba y la encierra en la torre.
0: Por un rabanito.
4: Por comer rabanito.
0: Mirá, no, igual nadie tiene deseo desenfrenado de comer rabanito.
4: Bueno, claro, la mamá de la Rapunzel lo tenía.
0: ¿Con qué te pasa, Sorbo? ¿Qué tienes deseo desenfrenado por momentos de comer qué?
4: Son malos.
2: Hamburguesa. Todos los viernes me clavo una hamburguesa. Todos los viernes.
3: Qué rico.
2: Llega el viernes a la tarde y ya digo, a la noche me tengo que comer una hamburguesa. Pero esa, viste que te apretás así, te sale toda la aceite, la
3: grasa. Que chorrea.
2: Ay, sí, por favor.
4: La de que comes con guantes.
1: Mira, cuando empieza la primavera y paso por un barcito y están tomando una cerveza con una picadita, se me hace agua la boca, tengo que entrar a comer lo mismo.
0: Picada.
1: Una picada con cerveza. Sí.
0: ¿Vos, Fernando?
6: Y yo con el pan a veces, con la panera. Oh. Yo digo, basta, sácame la panera. Sí. Pero antes de... Dos paneras, antes de
0: decir
6: el plato.
4: Depende del día.
0: Bueno, pues, ¿con qué te pasa?
4: No, pues yo soy muy de lo visual. Como será, ayer unos amigos míos comieron tallarines a la parisien.
2: Sí,
4: y yo hubiera dado mi reino por las parisienes.
0: ¡Qué antigüedad!
4: ¿Qué bueno, tienen, son gente grande, Santi.
0: 80.
4: Son puto viejo.
0: ¿Viste esa salsa así a la?
4: Sí,
3: la con el champiñón.
4: Yo te voy a dar el nombre del que pidió la comida.
0: Papa Noset, ¿viste la?
4: La Cassandra.
7: Claro. Dijo, vieja, quiero comer una parisien.
3: Claro.
4: Entonces, mi amigo Damián le hace. Yo estoy con una dieta hiposódica, entonces yo me comí un pedacito de solomillo con calabaza.
0: Claro. Vos, Marcela, ¿cuál es tu plato que te puede?
5: A mí me tientan los caramelos.
4: Sí, Marcela, pero no, como Paredes y de
5: Paul. Y de plato de comida, puede
0: es que
5: ser.
0: Flaca. Marcela es flaca de alma.
3: Sí, de alma.
5: No me importa cuido, la comida. Pero para, no, sí, a veces me pasa que tengo un. Me puede pasar con la hamburguesa, por ejemplo. Yo no soy de comer hamburguesa y un día los
0: tengo. Pero este agarra antojo.
5: Me agarra antojo.
3: Claro, como necesidad.
0: Aguantita.
3: Rico. A mí me pasa con el queso. Yo tengo que comer queso todo el tiempo, estoy comiendo, me agarro unos antojos.
0: A mí no me está pasando con la rumba, ¿viste?
3: Ah.
0: Ay, tengo hambre de rumba.
5: Las galletitas también.
3: Pará, las galletitas son mi perdición. No puedo tener.
0: Sí, ¿y quién no?
3: No puedo tener galletitas.
0: ¿Quién no la tiene?
3: Ay, no.
0: Bueno, opsomanía, entonces, ese deseo apasionado por un plato, un alimento en particular, por algo. ¿Tenés hambre? No tenés hambre, tenés hambre de eso.
3: Claro, necesidad.
0: Vamos a otra palabra. Esta se usa mucho, ostracismo.
8: Sí. El embole.
4: No.
8: El aburrimiento.
3: No, para adentro, encerrado.
4: Aislamiento, entró en un ostracismo.
3: Claro,
0: el aislamiento.
8: Aislamiento.
3: Está para adentro, más que para adentro.
8: De
0: el ostracismo es el aislamiento de la vida pública o social. A mí me encanta esto.
8: A mí también me gusta.
3: Yo lo tengo.
8: Por momentos. No todo el tiempo, ¿viste?
0: Pues es que yo he llegado a la conclusión que si uno está bien con uno mismo, soporta estar solo y es lo más difícil de todo. Y me he dado cuenta que la gente más infeliz necesita todo el tiempo estar rodeada de gente porque no se banca estar sola. Lo más difícil de todo es bancarte estar solo.
1: Depende eso también, porque hay mucha gente que está... No, depende. no es tan así.
0: Hablo porque, de gente sana, hablo claro. de gente que está sana en la cabeza.
1: Porque hay gente que está sí. sola y le cuesta mucho socializar y sí. se queda sola y se encierra.
0: Sí, hablo de gente que está sana, sí, que no tiene ningún tipo de patología ni enfermedad mental.
3: Que, viste que cuanto menos salís, menos ganas te dan, es riesgoso.
8: Pero más tranquilo estás, cuando uno está muy estimulado por el afuera, está poco dentro de su eje.
0: Para mí el secreto es poder bien estar en todo el lado donde uno esté.
1: Para mí, para mí lo mejor es el equilibrio. Bien. El equilibrio. Sí. Si vos sos de repente demasiado encerrado y fóbico y no salís nunca, y no está bueno eso tampoco. El equilibrio es lo ideal.
4: Para los griegos, el peor castigo que podía existir era el exilio. Uh-huh. Podía ser exilio o beber cicuta.
1: Sí.
4: Pero había una instancia anterior. El ostracismo. Entonces, los griegos...
0: Pero el tema era alejar de tu gente querida.
4: Claro, claro, de tu tierra, era Grecia, ¿no? Entonces, el ostracismo estaba el voluntario y el infringido. Entonces, el voluntario era que por un tiempo vos desaparecías, por algún quilombo.
8: Te retirabas.
4: Te retirabas. Ese era el voluntario. No estaba tan mal visto.
8: Pero obligatorio.
4: El obligatorio, ellos votaban... Tan interesante Grecia. Ellos votaban como en un azulejo y en el borde superior ponían el nombre de la persona que iban a ostrar.
8: Ay. Entonces, ¿y la retiraban ellos?
4: Sí, por un tiempo te llevaban a la puerta.
0: Acá le podemos dar la ostra a alguien.
4: Claro, viste que las ciudades tenían puerta.
8: Por eso te digo, claro.
4: Te llevaban a la puerta de Atenas y te expulsaban. Pero podías volver después de un tiempo que se fijaba en esa audiencia.
0: Igual vos sabés que nosotros tenemos laburos que hablamos tanto y estamos con tanta gente hablando...
8: Muy social.
0: Yo necesito estar solo, resetear mi cabeza.
4: Bueno, pero sí, eso es voluntario. Eso sí.
8: Claro.
0: Por eso. Una cosa es voluntario, otra cosa es forzoso. Son dos cosas distintas. Y una cosa es una persona sana y otra cosa es una persona enferma.
4: Sí, pero...
3: Bueno, salvando la distancia, pero en pandemia, que nos obligaron a meternos a todo... ¿Cuánto nos costó?
4: Quedamos todos de la cabeza.
3: Claro, el costo fue muy alto.
8: Bueno, porque somos seres gregarios, como hablamos el otro día acá. Somos sociales.
4: Ustedes lo verán con sus...
0: Si te gusta ese gregario, Anita.
3: Gregario.
4: Ustedes lo
8: también
4: ven
8: viene de Grecia.
4: Agencias.
8: Qué lindo.
0: ¿Quieren alguna palabrita más?
6: A ver, pregunta más.
0: A ver... Edonomanía.
8: La manía por estar lindo.
0: La manía porque el deseo incontrolable, ¿por qué? Hedonismo viene.
4: Claro, viene.
8: ¿Por mirarse al espejo?
0: No, ¿el hedonista qué es?
1: Está todo el tiempo arreglándose.
4: No, el hedonista es el que disfruta de los placeres, loco.
0: Ahí está, bien, costa, sí.
1: Porque
0: es un deseo de por tener placer. Claro, es como un lujurioso. Claro.
4: Es como
1: pero el lujurioso es sexual, en cambio el hedonista no necesariamente.
0: Pero por todo tipo de placer.
4: El mejor perfume, claro. La mejor cena, la mejor compañera, el mejor compañero, el mejor...
8: Mejor auto, uvas, mejor casa.
4: Que venga uvas.
3: Todo mega, todo divino.
1: Yo soy hedonista.
0: ¿Vieron que hay gente que le gusta todo y lo mejor?
1: Sí.
0: Como Guillote, por ejemplo.
3: Claro, totalmente.
0: Sí. Guillote es un hedonista.
3: Sí, totalmente.
0: Sí.
3: Porque tiene ojo.
8: Pero hay que poder
3: para mí, porque...
0: No.
3: Tenés que saber que no tiene
0: mucho,
3: bueno.
0: Hay gente que no tiene mucho...
8: pero disfruta de lo bueno.
3: Lo que tiene es bueno.
0: Lo poquito que tiene es bueno. Sí.
1: Y no necesariamente las cosas de marca son las cosas buenas. A veces
3: porque tiene ojo.
8: Pero hay que poder
3: para mí, porque...
0: No.
3: Tenés que saber que es bueno.
0: Hay gente que no tiene mucho...
8: pero disfruta de lo bueno.
3: Lo que tiene es bueno.

0: Un blue. ¿Sale mucho dinero?
1: Sí, tengo uno en casa.
0: Entonces él decía, esto es una vez al año, muchachas.
2: Claro.
3: Pero viste que hay gente que tiene que para ojo mí tiene para esta lo gente, bueno.
2: La guionista, más allá que tener poco, mucho, sabe disfrutar. Hay gente que sabe disfrutar.
3: Sabe vivir.
1: Es como cuando
2: ¿ustedes
1: salís?
2: Saben disfrutar?
3: A veces.
1: Como cuando salís a un restaurante.
2: Yo también a veces, yo me lo replanteo todo el tiempo.
3: Cada vez más, porque uno lo va aprendiendo más de grande eso.
4: Yo sí, soy una disfrutadora serial.
1: ¡Buena!
3: Es cierto, sí. Edith es muy disfrutadora.
4: Sí, yo sí, a mí me encanta disfrutar. Y soy hedonista también.
5: Va, bueno.
1: Bien, Edith.
6: No, yo no creo que seas hedonista vos.
1: No,
6: hedonista sí Coppola es. Para claro. Lo que yo tengo de imagen de hedonista, sí, sí te gustan las Coppola cosas buenas, pero vos no elegís entre una marca internacional o acá, ¿entendés?
4: Sí,
6: si no, pudiera disfruta, lo haría. No, ¿sabés quién es hedonista? Wanda Nara.
4: No,
6: Wanda Nara, no, entre vestirse acá se viste algo de afuera, es hedonista.
4: Pero es distinto para mí, ¿ves? Yo sí entiendo otra cosa, porque para mí ella se tira todas las marcas encima, lo que no significa ser hedonista, ¿me entendés? Yo soy una disfrutadora.
6: No es hedonista marca, es darte
5: placer. Es una manera de vivir.
3: Claro. Pero para mí
6: son entonces cosas. Es otra cosa, claro. Entonces no es lo mejor.
5: Claro.
3: Pero es no es lo mejor. Para ser hedonista te tiene que gustar lo bueno, lo mejor, eso, tener un ojo.
2: Pero lo bueno no es la marca solamente, es la manera de.
3: Por eso.
2: Es mucho más profundo que eso.
4: Es más profundo
2: porque
4: que
2: mucha
4: la
2: gente,
4: marca.
2: Pará, hay mucha gente con plata que tiene plata nomás, no es hedonista.
3: Ya sé, pero
2: es una sumatoria de cosas. No.
3: Tiene que ver
6: con eso. No me quedó claro que es hedonista.
2: Claro, Coppola es un tipo que más allá de la marca es un bon vivant.
4: Sí, es un
2: sibarita. Sibarita. ¿Entendés?
6: Sí.
2: Entonces él sabe disfrutar los momentos, sabe darle como un tinte especial a las situaciones, sea con mucho lujo o sin lujo, porque él es el lujo, ¿entendés?
6: Sí.
2: Por ejemplo, no sé, el Francis Malman. ¿Viste Francis Malman? No sé, es un tipo, va, quema uno bananá y qué sé yo, y quema
3: sí,
2: unas
3: pero
2: carnes,
3: él es muy arriba.
2: Vos cuando te fijas, a veces está cocinando una papa con un ananá y un pedazo de pollo.
3: Sí, pero tiene que ver con la actitud.
2: Por eso, él lo hace lujoso, ¿entendés? Claro. ¿Qué es lo que tiene Guillote? No es sumarse, digamos, hay muchos futbolistas que se ponen todas las marcas y son unos grasas. No es por marca o no marca. Es por la manera de vivir la vida.
1: Por el placer en sí.
2: El placer en sí es el sibarita.
3: Entonces
2: es
3: te lo puede dar algo barato o algo caro.
2: Claro. Total.
3: Para mí es gente que nace fina. Hay gente que nace así.
2: Que sabe vivir.
3: Que, sí, pero que tiene un glamour, tiene una cosa más allá de la guita, lo tiene.
2: Yo tengo una vestuarista en el canal, Amelie.
0: Amelie, querida.
3: Amelie.
2: Y Amelie es una mujer distinguida.
3: Fina.
0: Amelie es esa palabra.
2: Claro.
0: Distinguida.
2: Es distinguida. Sí. Y yo no sé si tiene mucho o poco, pero ella es...
3: Tiene mucho francés arriba. Yo tengo una amiga total que es así y no es que
2: necesita
3: tiene
2: ningún
3: guita
2: lujo extra.
3: Ella es glamour.
2: Lujo.
0: No, porque ¿viste? Vos como, la ves por el pasillo.
3: Tiene tres pilchas.
0: No importa.
3: Tres pilchas.
6: Entonces
3: tiene.
6: Yo, claro, ahora entiendo el concepto. Entonces no lo había entendido.
3: Primero que le quede impecable. Tiene la remera blanca, tiene dos remeras blancas. Dos. Sí. Es distinguida.
2: Sí,
3: es
2: sí,
3: distinguida.
2: Total.
3: Nació con total eso para mí, se nace con eso.
2: Bueno. 8:42, chicos, buen día. Somos como un grupo de lectura de una
3: sí,
2: biblioteca.
3: Te digo, o sea, estoy a nada de pagar la cuota yo porque siento que soy parte de un grupo.
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7: Pero sí, señores, porque se terminó la espera. Juega el campeón del mundo. Comienza hoy a partir de las 22 horas la defensa del título. Después de aquella vuelta olímpica en Qatar con el mismo árbitro que esta noche, con Marciniak, el que dirigió la definición por penales, el partido, el baile que le dimos a Francia y el sufrimiento porque Mbappé estaba encendido, pero todos sabíamos el final, será el mismo que estará hoy en Kansas a estadio repleto. Una marea argentina, siguen llegando fanáticos que ayer colmaron el banderazo y que hoy harán mucho, pero mucho ruido alentando al equipo de Scaloni, que le confirmó al equipo, el equipo equipo a los jugadores, pero todavía no pudo.

0: Públicamente, sí, en conferencia dijo que va a atajar el Dibu Martínez, que hizo de todo para estar en óptimas condiciones y pese a aquella fractura en el dedo anular, el arquero campeón del mundo, el marplatense, estará desde el comienzo. Habrá que ver qué es lo que hace con Molina o con Montiel, marcando el lateral por la derecha. Y ante la ausencia de Tagliafico, una baja sensible, seguramente estará Lisandro Martínez ocupando ese sector. ¿Para qué? Por momentos, si el partido lo pide, puede quedar marcando con tres centrales y poblar la mitad de la cancha. Justamente en ese sector, lo recontra conocido, De Paul, Alexis y Enzo estarán con Almada sobre la izquierda. Lionel Messi, que vuelve a ser titular en su sexto mundial y con varios récords todavía por delante para romper, y Lautaro Martínez, que si bien a consideración del cuerpo técnico es el 9 suplente, pasa a estar desde el comienzo a ser titular porque Julián Álvarez no juega desde hace mucho, aquel esguince de tobillo complicado que lo tuvo a mal traer en aquella definición frente al Arsenal con el Atlético de Madrid por la Champions. 22 horas juega el campeón del mundo con la mejor energía, primer encuentro de su grupo J para la defensa del título del equipo de Lionel Scaloni. Argentina, 22 horas frente a Argelia.
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5: ¿Saben que Fernando Carlos se graba las salidas y después las escucha?
6: Sí. Ah, con Vero a la noche.
0: Las repostean también. Pero bueno, 0-0. Pero no, todo. Yo venía.
6: No vamos a hacer ninguna apuesta, nada, por los resultados de esta noche.
0: La apuesta es jugar bien, es estar unidos, es escribirnos en el chat.
5: Che, caen esa pavada de la cábala y no, que me siento de este lado.
0: Para mí la cábala es inseguridad.
7: Y ahora sí, que dijiste que es una pavada, ¿quién va a decir que sí?
6: No, para mí no.
5: No, porque hay gente que cree, gente que no.
4: Claro.
5: Viste que cuando hubo uno, no sé, hubo un examen, cuando apelabas mucho a la cábala es cuando no sabíamos un carajo, viste, que decía, ahí no me tengo que poner
6: esta. Sí, tal cual el calzoncillo, las medias.
5: Este calzoncillo, esta cosa. No, mejor estudiar, loco, pero
6: claro,
5: bueno.
6: Claro.
5: Uno,
6: para mí muchas
5: uno
6: veces
5: siempre ha ido con lo justo también.
6: Es verdad. La cábala puede aparecer después de, por ejemplo, hoy estamos viendo el partido.
4: Para mí aparece
6: en
4: hoy la cábala.
6: En tu casa, ponele. Sí. Y ganamos.
4: Sí.
6: Y bueno, a partir de ahora vamos.
4: Yo
6: siempre
4: creo
6: a tu
4: en esa cábala.
5: No,
4: yo
5: pero
4: creo
5: se van a retomar muchas cábalas del mundial pasado.
6: De antes, chicos,
0: algunos
6: también,
0: dicen, ¿no? Algunos dicen que hay que como cambiarlas las cábalas. Y ya te resultó aquellos que tuvieron el mundial pasado. Y
4: ahora eso yo creo, como dice
5: Marcela, ¿vos tenés algún número así mágico para esta noche para poner la cabeza en positivo?
8: 5-2-0. Sí, positivo, pero ahora te veo. No, 5-2-0 es éxito también, sí, puede ser.
5: ¿Es éxito o sexo? Sexo.
8: No, éxito. Éxito o dinero.
0: Éxito y sexo.
8: 5-2-0.
6: Pero es
8: poner en positivo, me parece que es de negativo a positivo, 519714. Espera,
3: no, pero no.
8: Sí, no me acuerdo todo de memoria.
6: 5-2-0.
8: Vamos con el
3: 5-0,
8: Marcelo.
3: Chequémoslo bien, chequémoslo, a ver si nos sale mal.
8: Positivo a negativo, claro. O negativo a positivo.
4: Pero no se los puede acordar todo de memoria.
6: 5-2-0.
8: Chicos, yo sigo una, porque si no parece que hago quiniela, no hago quiniela. Sigo un señor que es el que le bajó esta información.
5: Escucha
8: el número. No, un señor de afuera.
5: 5-2-0, vamos.
6: 5-2-0.
8: No lo digo para no promocionarlo. Espera un poquito. Espera, así no te enojas.
4: Manejen la ansiedad.
3: No me enojo más, voy a enojar.
8: No me acuerdo de memoria. Este hombre tiene fórmulas.
3: Si le bajó algo, nombralo o no.
8: Hizo fórmulas y que no me acuerdo todo en memoria, porque no estoy permanentemente con todo. Claro. Pero ahora me fijo, de positivo o negativo.
5: Dice el café de Seven Sport que si hacemos pro del que gana, se gana una gift card de 250 lucas.
8: Eso es buena noticia. ¿Te das cuenta?
6: Empezó por ahí.
5: Pero del resultado hay que pegarla justo.
7: ¿Contra quién juega?
0: Argelia.
6: Pará, ¿y si coincidimos, compartimos?
3: Grabando, o sea, vamos.
5: No, pero nadie puede repetir.
7: Qué
6: difícil.
7: Para mí no hay que abrirla. Para mí Pablo, como líder de la producción, tiene que agarrar los papelitos de cada uno y mañana los abrimos, porque yo no sé.
5: Para mí
7: qué
5: decir.
8: Sí, sorpresa.
5: ¿Cómo es el resultado?
8: Acá la encontré.
5: ¿Quién mete un gol?
8: Acá la encontré. De negativo a positivo. De negativo a positivo es... 1-888-9-4-8
5: 948.
8: Sí, interno 2.
5: Ok. Bueno, pará, Sorbo.
4: ¿Cómo sale el partido y quién los hace los goles?
3: Dale, sí.
4: 2-1 gana Argentina con un gol de Almada y un gol de Lautaro Martínez.
6: Eso también hay que decirlo.
9: No, eso no.
5: Sí, sí, porque sí, si empatan, definimos quién está más cerca por eso.
6: No sé yo quién mierda juega.
5: ¿Vos, Edith?
10: Yo pienso que empata Argentina 1-1.
5: ¿Gol de quién?
10: El gol de Argentina es de McAllister.
5: Fernando.
0: Gana la selección 2-0. Goles de Lautaro y Almada.
4: ¡Eh! ¿Qué te copia de mis goles?
5: Marcela.
8: Yo 1-0 Argentina.
4: ¿Gol de?
8: No, no sé si gol de qué. Pero no sé a quién juega. No sé si Julián Álvarez no.
7: No juega. Puede
0: estar en el banco.
4: Está en el banco.
0: Puede
4: ingresar. Bueno, puede entrar, es verdad. Bueno.
8: Puede entrar.
4: Ah, tiene razón. Bueno.
7: Para mí, 2-0, un gol de Lionel
4: Scaloni
7: y un gol de Enzo.
5: Maju.
6: Y a mí no me queda resultado, tengo que decir 21.
7: No, repetí el resultado.
6: Yo como la Marce, 1-0. 1-0 gana Argentina con gol de Messi.
4: ¿Cómo que va a ser eso?
5: Yo iba a decir lo mismo.
4: Y bueno.
6: Y bueno, compartimos
5: bueno,
6: con
5: para,
6: la
5: Marce.
9: Yo también juego, loco.
5: 2-0. 2-0.
4: Anita, vuelta a cortar.
5: Gol de Messi y de Almada. ¿Vos, Anita?
9: Yo 3-1 gana Argentina. Los goles de Argentina son de Almada, de Lautaro y de Messi. ¿Y el qué que te diga el gol de Argelia? ¿Quién lo mete?
4: A ver, ¿qué gol de Argelia? ¿Quién?
10: ¿Cuánto calza de zapatilla?
9: 37.
7: 31.
5: ¿Vos, bebé? Bien.
11: 2-2. Messi Martínez.
7: Lautaro.
4: Okay. O puede ser Lisandro Martínez, bebé.
11: No sé.
4: Mete 2-1 ahí.
11: Ah, no, ¿quién es el delantero?
4: Lautaro.
5: Quedó grabado esto, chicos, quedó grabado.
10: ¡Ay, Dios!
6: Me da nervio, ahora está mañana.
9: ¿Sabes cómo voy a buscar la bandera que me compré?
6: Ya me he visto de jugador de fútbol.

0: Bueno, 8:52 de esta mañana, ya llega la frase de la pizarra en esta mañana tan especial porque debuta la selección en un mundial rarísimo. Hay partidos todo el día en distintos países, con gente que anda de acá para allá. Viste que uno nunca no entendés muy bien ni dónde están jugando. No. Al ser en lugares tan lejanos unos con otros, viste que unos periodistas no pueden ir a otro lado, uno no pueden trabajar en otro lado. ¿Qué sé yo?
1: Ayer pero bueno, hay jugadores que no pueden entrar a uno de los países.
2: Sí. Fue fuerte cuando se escuchó el himno en tierra de donde está Trump.
3: El de Irán.
2: Claro.
3: Claro.
0: Bueno, escuchen, hay cábalas para todo: la camiseta, el lugar en el sillón y ahora también el plato. Porque en las redes de Ultracom la gente eligió cuál es la comida cábala para los partidos que se vienen y después de miles de votos, la milanesa se quedó con el primer puesto. Y sí, chicos, sí. Qué rico.
3: Mira,
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0: Bueno, hacemos una tanda cortita y ya vamos con la frase de la pizarra. En esto que fue y será...
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4: Sí, total. Yo pero cuando la vida no te pasó al pedo tampoco.
5: Claro, tal cual.
6: Yo le decía a mi mamá, ponele por el tema de la dieta, le digo, ¿y por y vos? Y me decía, yo ya lo padecí, por eso no quiero que lo padezcas vos.
5: Claro.
7: Sí. Bueno, decían eso los padres. No, la...
5: Es que uno le uno
4: pero
5: le
4: la de eso.
6: En un punto, sí.
4: La vida te enseña o te va enseñando quién sí, quién no y quién nunca. Viste que hay gente particularmente que uno le tiene, por más respeto que le tengas o cariño que le tengas, que sabes que no hay nada ahí.
5: Que wow. No.
4: Sí, o que te despierta algo tuyo horrible, o que te saca algo espantoso. Hay gente que no va en la vida de uno.
5: O que es más circunstancial, que peleado, no. Claro, no va a ser permanente.
4: No, pero que no sea circunstancial. Sabes que hay gente que te conecta con cosas horribles.
5: Claro, sí, es cierto. Sí.
7: Que ahí no, que nunca, que ahí nunca.
4: Nunca. Viste que cuando éramos chicos nuestros viejos se fijaban mucho con quién andábamos.
5: Sí, la junta.
8: Todo el tiempo, claro.
4: Es que hay una edad que es muy importante eso. Cuando vos no tenés desarrollada mucho tu personalidad, viste que una mala junta te puede cagar la vida.
8: Y que nunca cuando mi mamá me decía, yo sé por qué te lo digo.
4: Es que es verdad.
8: Yo sé, te lo estoy diciendo.
9: Bueno, a veces se equivocan los padres.
8: Sí,
9: igual.
8: Obvio.
4: Sí, pero es por miedo más que nada.
9: Claro.
4: Pero yo que me vine tan pendejo acá, a los 17 años ya estaba acá, antes que cumplí 18, ya vivía acá solo. Bueno, con mis hermanas, pero estaba solo con total libertad, imagínate. Yo me vine sabiendo qué cosas sí y qué cosas no.
9: Sí, total.
4: Y eso tuvo mucho que ver la educación de mis viejos.
9: Y ya lo sabía, ¿no? ¿Nunca la pifiaste? ¿No la pifiaba?
4: Sí, pero hay cosas que no. Hay cosas que se ve que no. Y eso era parte de
9: porque parte de crecer es pifiarla también.
4: Sí, pero con algunas
9: cuestiones. Nunca te las sabes todas.
4: no, obviamente, pero sabía que había cosas que no. Uh-huh. ¿Entendés? O había cosas que estaban tan habladas.
9: Claro.
4: ¿Entendés? Que sabía que no, sabía cómo abordarlas, más allá de que lo hicieran o no. Uh-huh. ¿Entendés? Por eso están, yo siempre jodo mucho con que hay que hablar con los chicos. Viste que a los padres, a nosotros, sí, ahora que soy papá, que estoy del otro lado, es muy difícil hablar con los pibes a una determinada edad. Pero hay que hablar, hay que intentar buscar la manera de.
9: Sí,
4: porque
9: sí,
4: los
9: sí,
4: chicos necesitan que hablemos y necesitan esa información. Y con el amor que se le puede dar un padre o una madre, solamente un padre o una madre, salvo un profesional, ¿no?
5: Igual son escáneres, ellos también, hay cosas que podés hablar y cosas que vos das por sentadas, que también ellos la aprenden en la, de verte. Es un escaneo que te hacen sin necesidad que vos lo pongas solo en palabras.
4: Sí, con tu,
5: y
4: con
5: es
4: ejemplo.
5: De más, cuando empiezas de más chico, o sea, cuando sos chiquito, una de las cosas que pasa con los chicos cuando no hay un diálogo tan adulto como hay en la adolescencia, que son más crudos, ¿no? Hay que otras cosas que preservar y que cuidar y qué sé yo. Cuando son chiquitos escanean mucho el modelo que ven.
4: Sí.
6: Sí. Yo no sé...
10: Mañana.
6: ¿Quién va a estar ahí? No, bueno, por algo no tuve, pero debe ser tan difícil.
4: ¿Criar porque, a alguien? Sí,
6: y tremendo. Sí, porque yo me acuerdo cosas que decía mi viejo.
4: Aparte,
6: sobre
4: pará, la podés repifiar y no hay una escuela. ¿Viste cuando decían no hay una escuela
10: sí,
4: para
10: no
4: padres?
10: Hay un libro.
4: Es cierto.
10: No hay un libro.
4: Es cierto.
6: Charlie, ¿no es? Y no existe una escuela
4: que
6: enseña. Yo lo
4: único que quiero y que le pido a la vida es que mis hijas se lleven bien entre ellas.
6: Ah, buena hermandad.
4: Para mí uno de los peores dolores que puede tener un papá o una mamá, mira, el otro día que hablábamos, o esta mañana también que hablábamos de los Beckham, es que tus hijos se lleven mal, es como que nada, de nada sirvió
5: sí,
4: todo.
5: Sí, como si no hubieras hecho las cosas bien como papá. Sí. Sí.
4: Es
5: pero
4: que
5: puede
4: si vos
5: pasar,
4: como papá,
5: ¿eh?
4: Que criaste con tanto amor, que le brindaste tu tiempo, tu dedicación, tu esfuerzo a criar los hijos lo mejor que uno puede, porque uno le da siempre a los hijos lo mejor que uno puede, y que tus hijos después se peleen, no se hablen nunca
5: pero puede
4: más,
5: pasar.
4: Estén peleados a muerte.
5: Pasa más de lo que vos crees.
4: Claro. Sí.
5: Pasa más
4: pero
5: de lo que
4: creo que
5: crees.
4: Para un padre debe ser lo más doloroso del
5: sí,
4: mundo
5: sí,
4: eso.
5: Terrible.
4: Y debe ser tan lindo, no sé, tu vieja ahora que es grande
9: sí,
4: y las vea todas juntas, eso debe ser hermoso para un sí, papá.
9: Ah, pero nosotros
4: ve que los hermanos se llevan bien.
9: No, nos repeleamos nosotros.
4: Bueno, pará, nosotros también nos repeleamos,
9: juntas,
4: pero siempre en base al amor.
9: Sí, estamos juntas y peleadas al mismo tiempo y peleamos todo el tiempo.
8: Pero es una cosa que se peleen
4: claro,
8: ustedes y que claro, alguien de también, afuera a pelearla.
4: Total.
8: Seguramente sí, a esa persona sí, que viene de afuera le saltás a la yugular. Porque...
4: Sí, claro, sí, pero es todo en base al amor. Claro.
6: Sí, sí, sí. Y yo a veces yo me creo, peleo con sí, mi hermana y ella no se enteró.
5: Claro. Claro. Claro.
4: Pero eso esa es una relación
5: pero,
4: real.
5: Tal cual.
6: Claro, y claro, dice, ¿qué pasa? Dice, hace dos días que no me hablas.
4: Le digo, pues, ¿vos, Marce, con tu hermana cómo te llevas?
11: Bárbaro. ¿Viste? Pero ¿sabés qué
4: con
11: pasa?
4: También.
11: Nosotros sí, vimos como mis tíos se peleaban con mi mamá y demás. Entonces, de chicas dijimos como
4: se
11: nunca
4: mucho eso.
11: Sí, lo trabajamos mucho.
4: Es muy muy importante. Para mí yo me llevo muy sí, bien con mis hermanas, pero muy bien. Nos matábamos también, pero siempre en base al amor y nunca dejamos que se metiera un tercero o una
5: claro,
4: tercera,
6: eso es fundamental.
5: Sí, nosotros
6: es
5: clave.
4: Siempre peleamos, nuestros quilombos son nuestros.
9: Nosotros nos peleamos un montón, pero nunca nos dejamos de hablar mucho tiempo. O sea,
4: ¿viste?
9: Dos días.
4: Nosotros igual.
9: Nos sí, peleamos. Bla, bla, bla, bla. Bueno, escucha, ¿vas a venir mañana? ¿Que es mi cumpleaños? Sí. Ponele,
4: lo bueno cuando son tres que uno media, ¿viste? Cuando se pelean
9: claro,
4: otros dos mediados.
9: Claro, sí, no, no, no, bueno, y después, escúchame, Santi, y hablamos sí, de los chicos, ¿viste? Sí. O sea, yo soy muy cercana, soy muy buena tía para mí. Y entonces nos discutimos, pero después hablamos como si nada.
6: Hay, sí, hay una conocida mía que habla de la hermana y ponele, dice, María José. Para el mundo es Maju.
5: Claro.
6: Claro. Vos te das cuenta que en ese... sí, sí, pasó María José, como que pasó una extraña.
4: Una extraña.
6: Y yo digo, sí, es tu hermana, loca.
4: Es
6: pero
4: que
6: bueno,
4: son peleas eso. Generalmente
6: para
4: ahí
6: mí
4: es,
6: muy doloroso,
4: se metió ese, alguien y es guita.
6: Ahí, se metió alguien, se metió la madre y es guita.
9: No, y hay muchas etapas
4: no, no, no,
9: en
4: se
9: la
4: meten
9: vida.
4: Las parejas.
9: Claro, hay muchas etapas, se meten las parejas. Hay un momento de la vida que es el que me pasa a mí, que estamos tenemos que cuidar a mi mamá y a lo mejor hay que, viste, ahí nos chicaneamos. No, tenés que ir vos, o sea, claro,
4: mucha miseria,
9: estar más atentas.
4: Mucha miseria humana.
9: Claro, hay un momento que, sí, viste, los padres pasan a ser sí, responsabilidad
4: nos
9: nuestra,
4: necesitan,
9: viste.
4: Y vos estuviste acá y yo puedo tener uno acá.
9: Claro,
4: y, yo no
9: ¿y quién va a ir a llevar a mamá acá? Y sí, ahí, viste, ahí digo, no, yo no puedo. Ay, vos nunca podés, viste. Y ahí siempre hay, eso es recontra común en esta etapa de la vida.
4: Sí.
9: En mi
4: por
9: etapa,
4: la vida te va enseñando quién sí, quién no y quién nunca. Pensá en quién es ese nunca y trabajalo. Bajen, ¿Marcelo baja sola? ¿Podés, Marcelo?
5: Sí, sí,
10: cuidado, Marcelo.
5: Está abajo, ¿eh?
9: Está muy
11: la
9: alto,
11: cadera, cuidado la cadera.
4: Sí.

0: gatos de perro tiene.
1: Ay.
2: Buen día. Máximo, ¿cuánto para hoy?
3: 18 Santi con sol, con algo de sol.
2: Ok. Hoy juega Argentina a las 10.
4: Sí, señor, con Argelia.
5: Yo la plata te la debo, sí, te sí. la debo. Te la voy a pagar, sí, te la voy a pagar. ¿La tengo ahora para pagártela?
1: No,
5: la tengo ahora. Entonces no me mandes mensajes todos los días amenazándome. Porque ya sé que te debo plata, pero no tengo. ¿Qué quieres que haga? No tengo. Si sabía que me ibas a taladrar así, no te la pedía, de verdad. Te la pedía a vos. Tengo un montón de gente que me quiere y que me podría haber ayudado. Pero todos los días no merezco, por mi salud mental, ¿sabes qué? Por mi salud mental, yo te voy a bloquear.
0: Ahí tenés.
5: Y cuando tenga la plata, yo te desbloqueo.
0: Listo. ¿Está?
5: Yo el día 5, seguramente, creo que el 5 voy a cobrar y te pago.
0: Pero no te quiero escuchar más.
1: Claro.
0: Yo tenía un montón de gente para pedir. Me encanta cuando le dice, yo tenía un montón de gente para pedir. Claro, justo si te vengo a pedir a vos favor. Que sos una rompepelota.
1: Una seca.
6: No me lo merezco, dice.
0: Por mi salud mental.
2: Buen día.
7: ¿Cómo se dice diarrea en África?
6: ¿Cómo se dice?
7: ¡Abunda la caca!
0: ¡Es un perro!

0: informe. Parejas estables, según un informe, aunque esto se hizo a través de redes sociales en múltiples encuestas, parejas que conviven hace más de 5 años juntas hacen el amor entre 5 a 6 veces por semana.
1: Por eso poco, duran.
2: Qué distantes que son. Qué distantes
1: por eso
2: que
1: duran.
0: Tanto. No sé, yo nunca creo en estas cosas. Porque
3: que son, dice ¿sí?
0: ¿Sabés por qué no? Porque depende el momento de la pareja. Hay momentos que más, hay momentos que menos.
4: Claro.
0: Hay momentos que los chicos no están y entonces aprovechan más. Hay momentos que, digamos.
4: Para mí, esto es de arranque, cuando arranca, que tenés por lo menos.
0: La pareja tiene que encontrarse. Obviamente, que cuando empezás, que estás solo.
4: Claro, no tenés pibes.
0: Es otra vida.
4: Claro.
0: Obviamente, que tiene mucho más chances de tener relaciones sorbo que no tiene hijos que los que tenemos hijos.
4: Sí.
0: Por una cuestión de
5: tiempo,
4: de orden, de
5: lugar, de comodidad,
0: de
5: claro.
0: Encontrar el momento.
5: Sí, el momento también.
4: El encuentro, que aparte no es que vos te encontrás y dices, dale ahora tu y se terminó.
0: Cuando vos convivís que no tenés pibes, todo es para la pareja.
4: Claro.
0: ¿Entendés? Todo el tiempo es para la pareja. Entonces, ves una película, comes algo, no sé, hasta tomás mate en la cama, todo es juntos. Una cosa trae la otra. Después, cuando llegan los chicos, yo no quiero decir que los chicos matan absolutamente todo, pero los chicos te condicionan y te roban tiempo más
1: sí,
0: que nada.
1: Y aportan otras cosas, pero.
0: Sí.
1: Eso no, entonces, claro.
4: Dispersan sí, un poco siempre la energía.
3: Con esa frase lavan culpa.
0: ¿Qué? ¿Con qué frase?
3: Con la de Edith. No, después te traen otras cosas, pero.
4: Pero dispersan no, la energía.
0: Es verdad. No hay nada más lindo, pero.
1: Claro, sí,
0: pero,
1: te aportan sí. Otro. Te nutren de otra
3: no,
1: manera la vida.
3: Sí, claro, pero yo.
0: Por eso siempre digo, viste que hay parejas que para salvar la pareja tienen hijos. Y sí. Es todo lo contrario. Es
4: terrible eso.
0: Si vos no tenés una pareja sólida, un hijo te la detona. No,
1: sí. Sí.
0: Te la detona.
1: Sí.
0: A los pocos meses te vas a separar porque es imposible bancártela.
1: Sí.
0: Es más, la pareja se pone a prueba cuando llegan los hijos.
1: Uh-huh. Sí.
0: Porque generalmente la gente se para. Es muy difícil, Sorbo, mirá, los huevitos
5: gracias,
0: están
5: metiendo sí, para adentro. Ya los tengo.
4: Es
0: una tortuguita,
3: pero así son calladito, ustedes, porque cuando yo quería tener decían no. Y
1: se te pasó.
5: Cuando vos querías tener.
3: Sí. Y cuando
1: estás a tiempo todavía.
3: Ya tuve. Y entonces a Sorbo le hacen lo mismo. Vos no creas, Sorbo.
5: Gracias, Costi, gracias.
3: Vas a ser un gran papá.
5: Muchas gracias, Costi. Pero hay tiempo
0: bueno,
5: que...
0: ¿Alguien quiere opinar de esta encuesta?
5: Se va.
0: Fer dijo que es poco. Todos los días, chicos.
5: Fer dijo que es distante, ¿no?
3: Fer dijo que es poco.
5: 5 o 6 veces poco.
2: Sí. Esta noticia
0: qué poco. Qué pesado.
2: Ya no hay comunicación en la pareja, ya no se habla.
5: ¿Cuánto Fer vos por semana?
2: No, yo no cuento de mi intimidad, pero...
0: No des intimidad.
4: Pero no estamos mujer, mal, ahora. Parece.
2: Muy bien. La claro, sonrisa mal. Que tiene Vero.
4: Chicos,
2: y mirá la mía.
5: Ah, la sonrisa depende de eso.
4: Y la tuya también.
2: Ah, y la mía...
1: La tuya
2: y
1: la mía también. Es Jairo, si hoy decís que era Jairo.
4: Te digo. Nosotros debemos venir con unas caras de ojete.
1: Pero perdón, yo.
4: Nos debe notar en la.
1: Yo no tengo vida sexual y soy re sonriente y siempre estoy de buen humor.
2: Después sí,
1: no
2: de las 10,
5: que eso crees vos.
6: No tiene que ver con
2: después
6: eso.
2: Después de las
1: 10.
4: Es muy machista
0: para
4: pensar
0: en este momento,
4: que la felicidad
0: la persona en la mesa que más sexo tiene es Marcela, para mí. En este momento.
1: Pero ¿por qué? No hablo de mi vida privada.
4: Marcela, no caigas en la trampa.
1: Marcela.
0: Sí, pero se la nota y chicos.
4: Reprimorateada.
1: No tiene
6: que ver con eso, me parece.
0: Tenés un brillo en los ojos, Marcela.
6: Pero no, para mí no tiene que ver con eso.
5: El otro día lo saludé a Apolo, sonriente, y le pregunté, ¿qué onda con Marcela? Mejor que nunca, me dijo.
6: Yo digo, ¿qué le preguntó a ese?
5: Le pregunté cómo estaba.
4: Salen y interactúan con Polo.
5: Le pregunté, ¿cómo estás con Marcela? Mejor que nunca.
4: ¿Pero cómo es la onda? ¿Sale y habla con Polo él? ¿Cómo es?
6: Y porque a veces me va a buscar.
4: Es pesado cuando lo ve venir
6: habrá
4: Polo.
6: Habrá salido y se habrán encurtido.
2: Sorbo le maneja la prensa, ¿no?
6: Sí, le maneja la prensa.
1: Qué pesado.
0: Solo quiere que le preste la camioneta.
5: Me dijo, de hecho, me dijo.
2: El cumpleaños.
5: ¿Cuándo salimos a cenar? Los 4, le dije. Sí, los 4, me dijo.
3: ¿Quién se me dice los 4?
6: No, en realidad los 2 van.
4: Claro.
5: Pero apretaba la chata un ratito.
6: No. Pero me parece que no, viste que asocian eso, el tema del hacer el amor con el humor.
4: Con el bienestar. Como si sí o sí fuera.
0: Cuando vos estás. Pero te cambia el humor.
4: Cuando está servida, como que...
0: Sí.
4: Pero es antiguo eso.
6: No sé.
4: Es re machista.
0: No, chicos, pero
6: ¿vos sabés que a mí me pasó como... Yo estuve mucho tiempo sin, por decisión, también por elección, porque para guardar la energía sexual.
4: Claro.
6: Tuve un tema mambo mío que estudié. Bueno, no importa. Y no era que no estaba mal. No estaba mal, como dice Edith.
1: Claro.
4: Hay muchas maneras de estar bien. Si lo miramos desde un lado que al hombre también le hace bien, pues sí,
6: es ahora, que el amor es
4: el tema de la mal con la cinco, eso es re machista, chicos. O sea, creer que ustedes son los dueños de nuestra felicidad es muy viejo.
5: Hernando dijo lo de la sonrisa.
2: ¿De qué?
4: Viejo.
2: No, pero estamos
4: aparte
2: bien.
4: Habría que ver acá.
1: Cuánta la felicidad.
4: No, es cierto que no condiciona, pero ayuda por ahí estar.
7: Cuando estás en pareja, obvio que sí. Ayuda a la pareja.
6: Es una cosa, pero tiene que ver con un combo, me parece. El amor, el relacionamiento.
2: Una cosa lleva a la otra.
6: Claro, no es eso.
4: No es eso. Un encuentro. Karina. Se la pasa.
6: Y están pálidos.
4: Están pálidos.
0: Bueno, chicos.

0: creen en las casualidades o no?
1: Siempre.
0: Porque viste, con eso elijo creer, hay cada vez más cuestiones que tiene. Ya solo no, miró. Bueno, no, sabía, porque no, te pincho, bueno. te pincho. Nada, datos, qué sé yo. Después, bueno, veremos. Te reís. Mirá, bebé, escuchá.
2: A ver.
0: La única vez que hasta ahora un piloto argentino fue.
2: Pero
0: pará, son datos. No son interpretaciones.
2: Pero
0: it's not an interpretation. La única vez hasta ahora que un piloto argentino fue, bebé,
2: sí,
0: décimo en una carrera de Fórmula 1. Que se corrió durante un mundial de fútbol, Argentina fue campeón del mundo.
2: Bebé,
0: datazo. Tenemos, pará, tengo la data, investigation.
1: Sí.
0: Información. Fue con Reutemann, el Lole Reutemann. Se había clasificado décimo en Suecia el 17 de junio del 78. Y el fin de semana, Colapinto, que había terminado octavo, pero lo sancionaron con tiempo, terminó en el décimo lugar este domingo. ¿Creer o reventar? Informó para el Club del Moro, Fernando Carlos.
3: ¿Esa carrera sirve para todo el mundial? ¿Con la pista no vuelve a correr durante el mundial?
0: No hubo otro piloto argentino que salió décimo en año mundialista. La última vez fue Reutemann, 78, gracias.
4: Bueno, tú le despedió a su DT en pleno mundial.
1: Sí, pobrecito.
4: Pero vos imagínate, acabas de llegar y te despiden.
0: Sí.
4: Y vos decís, porque yo tengo la familia acá.
5: Ya está, me traje a los chicos. Claro, sí.
1: Pero lo habían. Que tu familia. Una goleada, bueno, la habían hecho, ¿no?
3: Pero sí. Primer partido, Marcelo.
0: Bueno, una de las causas era que estaba con el hijo también y que nadie sabía para qué lo había llevado. Había.
1: Ya lo reemplazaron, ¿no?
0: Ya venía mal la cosa, pero es cierto que es llamativo, ¿no? Un partido en fase de grupo, perdiste mal. Tampoco sos potencia, digo, no sé si qué expectativa tenían de, bueno, acá goleamos 7-0 y se terminó comiendo 5, pero como mucho para echarlo el primer partido del
1: medio
0: mundial.
1: Medio desestabilizante, ¿no?, para el equipo también.
0: No, pero claro, buena lectura hiciste.
4: ¿Y cómo llamas a alguien?
3: Ya tienen técnico, ya tienen un técnico nuevo.
1: Para mí lo tenían
3: el de Arabia Saudita, claro, el que le ganó a Argentina en el mundial pasado.
1: Claro.
0: El votado como uno de los más facheros del último mundial.
2: ¿Pero se puede incorporar o tenía que ser, claro, alguien que estuviera en el cuerpo técnico? El que lo reemplace.
0: No estaba en el cuerpo técnico, este viene de afuera.
2: ¿Lo convocaron?
0: Sí.
2: O sea que hay que armar toda una, no sé, ¿hay lista de buena fe también para técnicos?
0: Técnicos no, pero sí armar la acreditación y todo.
3: Para mí ya estaba recontrahablado, sí. Dijeron, sí, pero probamos un primer partido.
0: Echalo antes y listo.
5: Claro.
0: Me parece.
3: Lo que pasa es que este técnico asumió antes del Mundial. O sea, asumió para dirigir el Mundial.
0: El echado, correcto. Pero bueno, Hervé Renard. Mirá, Costi.
3: Para que vean que no solo pasa en Argentina, con los técnicos.
6: Que no solo pasa en
4: Argentina. Es una locura, claro, chicos. Porque
0: ese es el que echaron.
5: Es una locura.
4: Pero aparte, para allá llegaste al mundial. Tiene que terminar el mundial. ¿Cómo
3: sí,
4: te van a echar?
1: Claro, chicos.
4: Una locura. Pero el tipo no terminó ni de sacar los calzoncillos de la valija.
1: ¿Sabes que tenía todavía la zapatilla?
0: No, no compró el souvenir para la familia. Porque te dice, tráeme un llaverito, la copita del mundo, la pelota chiquita, la trionda chiquitita.
1: ¿Y a dónde va? ¿Al mismo lugar que el otro? ¿A Rey Muerto Repuesto?
0: Y sí, claro, a la concentración y todo. Bájame los cuadros.
1: Sábanas calientes, no, pobrecito.
2: El asiento del inodoro todo.
1: Todo pena, chico. No. La heladera con cosas que le gustaban a él, un lemon pie.
0: Es más, el tipo le bloqueó la caja de seguridad de bronca. No puede usar la caja de seguridad del hotel. Tiene que llamar al conserje. Un quilombo. Pero bueno, el primer técnico afuera.
4: Sí. Bueno, buen día, chicos. 9:27.

0: ¿Cómo va a estar hoy?
1: Va a ser una jornada, Santis, más agradable que la de ayer. Vamos a llegar a 18 grados de máxima por la tarde. Vamos a ver el sol también. El jueves llovería y en fin de semana frío.
0: Ahí está, buen día.
2: Aquí, para los oídos. A mí no me quiera venir a confundir. Si tú me dijiste a mí que tú no quieres una relación seria, que lo de nosotros solamente un mangue, a mí no me quieres. Bueno, allí, mami, ya tu camita, esto no importa, déjame, tengo hambre. A ti no te importa. A mí no me estén tratando de confundir los sentimientos porque yo tengo corazón blandito y cuando me nace me enamoro. Porque tú vienes y me confundes, ¿eh? Y cuando viene a ver, salgo yo para uno de los cabales míos, te encuentro con un cuero y los jucazos están volando porque yo no cogí esa vuelta y los botellazos pendejos. A mí no me estén tratando de confundir los sentimientos porque es que mangue, mangue. A mí no me esté haciendo toda esta película. Usted me llama, tiene la berenjena disponible, vamos a hacerlo. Este distingueo de semilleo.
3: Pero
2: a mí
3: la no berenjena disponible.
2: Los sentimientos. Porque usted no terminó, usted dijo que tú eras solamente mangue. A mí no me
3: estén preguntando. Entendí la mitad.
2: Niña, ¿qué comiste? Yo también, el diablo que a mí ya me importa. A ti lo único que te interesa es usarme la berenjena.
3: Y
2: yo me dejo. Pero no me confunda los sentimientos. A mí,
3: estúpido. Exacto. O sea, que sea directo. Ella quiere que sea directo.
4: Así claro. Habla Katy, que se escuche.
3: Si tiene la berenjena disponible, me avisa. Si no, no.
5: ¡Oba! Buena atención.
1: Escuchen, chicos, ver videos cortos en el celular reduce la capacidad de atención y la lectura es el principal antídoto para recuperarla. A mí me ha pasado algo últimamente que he experimentado que me cuesta entrar en el mundo, o me cuesta prestar la atención a una ficción, a una serie, a una película, sí. ¿Entienden?
6: Sí, a mí total. Me pasa lo mismo.
3: Me pasa igual.
6: Estoy preocupada.
1: Me cuesta como entrar en código.
6: Sí.
1: Bancármela. No me lo banco.
3: ¿Bancártela toda o bancarte de arranque?
6: No, la acelerás. Vas pasando. Entrar en la dinámica de una serie. Sí, una película o algo. Me cuesta un montón.
3: Bueno, yo de hecho hoy llegué y le pregunté a Edith por una serie que estoy viendo que no termino de agarrarle y ya la acelero. Ya no sé qué hacer, si viene algo mejor o me la dejo y me voy a ver otra cosa.
6: Y yo te dije que ya la abandoné.
3: Sí, me dijo abandoné.
6: Es una muy buena serie.
7: Lo que pasa
6: serie.
7: Es que... También uno
1: ¿cuál?
7: Está tentado.
6: El cuento de la criada.
1: Yo la dije.
4: No,
1: de Handmaid's Tale es espectacular las primeras 3-4 temporadas.
6: Yo la terminé en la tercera.
3: Se me está haciendo re áspera.
6: Yo la di por terminada en la tercera temporada.
1: Claro. Es excelente, nosotros lo veíamos en pareja, sí. En un momento fue para mí la mejor serie de todas.
6: Sí, muy dura.
1: Y yo no entendí nunca por qué tanto.
6: ¿Por qué la estiraron tanto?
1: Tanto, porque sí. No hace falta. Y llega un momento que no entendés dónde estás.
0: Porque claro. Es un futuro distópico, Santi.
6: No, pero no entendés por qué.
0: Yo también la abandoné. Vos me la recomendaste, pero yo la tercera temporada, cuando yo ya no entendía dónde estaban, dije, no ¿viste? Es que yo no presto atención.
1: Este es un momento que van, vienen, no saben ni qué. Ya está.
6: La estiraron por el éxito.
0: Bueno, ¿estamos sí. recomendando series?
6: No.
1: Ah. No, el tema es el siguiente. ¿Por qué cada vez? El tema, a mí no me gustó.
0: A mí me encantó.
1: ¿Cuál? Me pareció re bien actuada, todo, pero Hellman. Me parece demasiado dura.
0: Muy dura, ambísimo. Pero ahí
6: la abandoné así. También. Bueno, sí, esa es una sí. de las series que todo el mundo está diciendo que está buena sí. y yo dije, no, yo no estoy para esto.
1: Yo vi
6: la abandoné.
1: Tres capítulos y dije, no, tanto.
6: Yo vi dos.
1: Me pareció excelente, sí. Él es excelente,
6: los
1: las
6: dos
1: actuaciones
6: son excelentes,
1: pero, sí, no.
6: Pero no.
1: Bueno, ver videos cortos en el celular reduce la capacidad de atención y la lectura es el principal antídoto para recuperarla. Claro, lo que están diciendo los especialistas es que, claro, todo el tiempo estamos cruzados por mucho contenido, por sí. mucho multimedia, y lo que dicen es que hay que volver como a las bases. Y las bases es
3: la lectura.
1: Simplemente la lectura.
3: Claro.
1: Lo que pasa es que no leemos nada.
3: Pasa que si ahora empezás a leer, vas a ver que es un universo muy lindo.
0: Pero se recupera, ¿sabés qué es lo maravilloso de la lectura? Se recupera rápido.
3: Totalmente, se recupera re rápido. O sea, hoy por hoy, si vas a agarrar un libro, lo vas a sentir mucho más agradable que antes. Vas a tener más paciencia para leer.
0: Yo ahora compré un libro del pensamiento político de Borges. ¿Por qué? Porque él odiaba profundamente a Perón y yo no entendía de dónde salía, más allá, yo decía, de clase. No, él lo odiaba profundamente porque su madre y su hermana fueron presas por una manifestación. Y desde ahí él nunca más pudo reconciliar su imagen y decía que en su evolución del pensamiento político eso te lleva a buscar a otro autor que está hablando de tal cosa y ese otro autor te cita
3: claro.
0: Y eso se recupera de verdad, es milagroso, el hábito se recupera.
3: Sí, yo estoy de acuerdo con eso.
7: Es que de a poco yo me obligué, yo estoy haciendo un curso de lectura japonesa.
4: ¡Oh!
7: japonesa, de literatura japonesa.
5: Al ángulo.
7: No, váyanse a cagar. Si se van a burlar, se van a cagar todos.
1: Queremos que nos cuente.
7: Te juro, hace 3 meses que lo hago y no lo conté porque sabía que venía la burla. Entonces váyanse a cagar todos.
1: ¿Para qué lindo? No se van a hablar español.
3: ¿Qué autores?
7: Para diferentes autores japoneses.
0: Nena, ¿pero qué te hace un pantallazo sobre?
7: No.
3: Mishima Murakami.
7: Te dan libros para leer y después te juntás y lo comentás.
1: ¿Cuál música de Japón, Guille?
7: Pero por una de las cosas que lo hice fue para obligarme
3: a leer, a volver a
7: tener 2 o 3 libros por mes para leer.
6: Está buenísimo.
1: ¿Pero por qué con el Japón?
7: Porque amo Japón, porque me encanta.
0: Japanese.
7: Me gusta la literatura japonesa.
0: Y los ojos de ella, viste.
1: Esto
0: que
1: no
0: son,
1: da Japón, Guille, que pone.
5: Música relajante japonesa, claro.
1: No, pero relajante no, música de Japón. Algo que suene como
7: Pantile. Pero al principio.
5: No se puede leer con
6: y poner a de Alfredo Casero.
0: Shimauta. Esa no es china.
3: Shimauta. No, Shimauta es japonesa.
5: Es argentino, Shimauta. ¿Te pongo un anime?
6: No, Shimauta.
1: A ver. No, es de Japón. No, necesito esto, algo que suene como
6: tin, tin, tin. No, esto puede ser coreano. Claro.
1: Sí, esto da coreano.
0: Los que estuvieron en el China. Mundial, ¿de dónde son?
1: De Japón.
0: No, son de Japón, son japoneses.
1: A ver, son japoneses. Esto da Japón. A ver, contanos, Majita.
7: No, eso nomás.
1: No, ¿cómo llegaste hasta ahí?
7: Porque me encanta la literatura japonesa y porque tengo una amiga que lo había hecho ya y me dijo, hacelo, que es re interesante. Además, hablas de la historia de Japón, de todo lo que tiene que ver con Japón. Pero lo hice básicamente.
1: Esa guitarrita, ¿qué es, Pepe, eso?
8: Es un instrumento de cuerda, pero no se llama guitarra, no me acuerdo.
3: Tipo banjo.
8: Tiene menos cuerdas.
6: Mandolina.
1: Eso, quiero tocar
8: mango.
1: Eso.
8: No sé.
1: Un charango japonés.
3: No, aparte es muy lindo lo que dice Majo, porque después ellos, después de los bombardeos, o sea, hay toda una pre, digamos, una lectura y una pre.
1: ¿Y vos qué sabes si no te hace el culo?
3: Yo
1: estoy
3: en japonés con un nativo, te voy a contar. Yo ¿qué? Durante épocas, durante años.
7: Mira, vamos a Japón, Anita, juntas.
3: He ido al ciclo de cine en San Martín, vale. Que había todo un ciclo de cine en su momento que era todo Japón. Mishima. ¿Cómo se llama? Kurosawa.
1: Kurosawa.
3: Kitano.
9: Katana.
5: Ahora, todos son expertos en japonés.
3: No, expertos no, lo que pasa es que ustedes no nos vuelcan tampoco. Mirá lo que trajo Maju hoy. Es hermoso, mirá este tema.
1: Qué buen material, Maju.
7: No,
1: ¿cómo te
7: pero,
1: tenías guardado?
7: Ves tipo que se burlan.
6: ¿Y qué te sorprendió
7: lo guardé?
6: De la literatura japonesa? ¿Qué es lo que
9: se burlan?
7: Yo hago un montón de cosas que no cuento acá porque no tengo ganas que se burlen.
9: Que todo.
7: Es así.
1: Sorbo contó que va a ser una fiesta millonaria.
9: Yo, claro, el boludo, yo pongo el corazón en la mesa, se burlan de mí, no nos podemos burlar de vos.
7: Pero eso es ridículo lo que él hace.
9: ¿Cómo que ridículo?
1: ¿Cómo ridículo?
9: No,
1: más
9: no
1: respeto,
9: puedo creerlo, jugamos. Color, ella está aprendiendo a hacer sushi y me dice ridículo a mí.
7: Mirá los zapatos que tengo hoy, mira, de madera. Japonesa. Cuando me venga con el kimono. Agárrense.
0: Te estás atando los pies para chilo.
9: Te atás el pelo con los palitos.
7: Agárrense.
6: Ya se los vendo.
1: Bueno, chicos, ver videos cortos entonces en el celular reduce la capacidad de atención. Yo creo que lo que nos ha sacado esta capacidad de conectar con los contenidos audiovisuales es este tipo de contenidos muy rápido, muy cortitos, muy uno detrás de otro, este escroleo constante. De hecho, la televisión ha cambiado por eso.
3: Sí.
1: Pues es que a mí me causa siempre mucha gracia cuando me comparan Gran Hermano de ahora con Gran Hermano de antes.
7: Y no,
1: y yo pienso, si vieran el Gran Hermano de antes, era imposible porque era lento como toda la televisión.
7: No lo podríamos
1: que era
7: ver,
1: lenta.
7: Claro.
1: No. ¿Se acuerdan que antes los programas tenían aperturas?
9: Sí.
1: Y pasaban los títulos.
9: Sí, ahora no.
1: ¿Vieron Envolver algún programa que tiene 20, 30 años?
9: Sí.
1: Viste que son aperturas largas.
7: No,
1: aperturas
7: y las novelas te ponían en el capítulo anterior y te hacían...
1: Sí.
0: Sí, pero no solo eso. Ponen en Celeste, Siempre Celeste, la apertura dura 2:30.
7: Imposible ahora.
1: Imposible.
7: Pero
1: imposible.
7: Si a veces ves un video de 1 minuto y te parece largo, sí. que se agarre nuestros hijos, chicos, con el TikTok.
0: Las novelas
1: por eso,
0: verticales.
1: Lo que están tratando de contrarrestar esto ahora y ver qué pasa con la gente y con la atención, y descubrieron que leer es el principal antídoto para recuperar esa atención que perdimos por los contenidos audiovisuales. Es volver a las raíces, volver a leer. Y mucha gente también recomienda volver a escribir con biloba y papel, en papel.
7: Bueno, en muchos colegios...
1: ¿Escriben o no?
6: Yo escribo para fijar ideas.
10: Yo sí.
0: Lo que me comentó una muchacha de vuestra edad, tiene una hija de 16 que no enseña más cursiva.
7: No, en muchas escuelas pueden escribir como quieren.
0: Ah, bueno, en el de su hija sí.
3: Una aberración.
7: Y se escribe poco también. Pero muchos colegios.
9: En el colegio no, en el que van mis hijas no.
7: En el de mi hijo.
9: Tienen carpeta.
7: Muchos colegios también tienen que por mes tienen que leer, aunque sea un libro corto. A mí me parece buenísimo eso.
9: Tenía una nota el otro día tan
10: interesante. En el de mi hijo les obligaban a leer.
7: A leer, claro.
9: Por mes. Les quería contar en esto. Pará. Esto es muy importante. ¿Dónde lo tengo? A ver. Escuchen, Suecia, que es una de las democracias, uno de los países como más de avanzada del mundo. Tu hermana vive ahí, Marcia.
10: Sí.
9: Escuchen este dato. Noticia de esta semana. Suecia vuelve a la vieja enseñanza. El gobierno sueco dio un volantazo drástico al archivar la digitalización en las aulas por comprobar una caída en la compresión de texto.
10: Sí.
9: Es decir,
10: lo que pasa acá.
9: Suecia, que era un país de avanzada en educación y iban con la última tecnología, qué sé yo, puso punto final a eso porque se dieron cuenta, básicamente, que los chicos no comprendieron, que eran más burros,
7: claro,
9: para llamarlo así mal y pronto. Tras registrar caídas históricas en las pruebas internacionales de comprensión de texto, el Ministerio de Educación sueco aplicó una revisión estructural absoluta. La consigna actual es el retorno radical a lo analógico, reequipar las escuelas con libros de texto impresos, la restricción total de pantallas en menores de 6 años y la prohibición por ley de los teléfonos estructural absoluta. La consigna actual es el retorno radical a lo analógico, reequipar las escuelas con libros de texto impresos,

0: No, y aparte, chicos, ¿saben qué tiene ahora los chicos también? El uso de la inteligencia artificial en el colegio te soluciona todo.
1: No te ayuda
0: a pensar.
1: No.
0: Es decir, antes lo que vos tenías que usar el sentido común, pensar, investigar, leer un libro, usar
2: la enciclopedia.
0: Claro, ahora está en escribís dos consignas, un clic y ya está.
3: Pero no hay que aprender a trabajar con inteligencia artificial.
0: Es que el otro ya viene con ellos.
3: No, bueno, ¿entendés? Pero eso está en desarrollo.
4: A mí me parece, bueno, mira,
1: a mí me parece
4: pasa con si dos no amigas. El otro día estaban haciendo.
0: Si vos previamente no sabes pensar, no puedes usar otra cosa.
4: Pero ahora están con todo con la inteligencia artificial. Sí, ¿y sabes qué? Un día te quedás sin wifi y ¿qué haces?
1: Tenés que hacer una
4: frasecita, están. Sí. Dos amigas mías, para un laburo esto o lo otro, te la hicieron en 2 minutos.
0: Chicos, estamos hablando del país más avanzado del mundo en estos temas. Los suecos son número uno del mundo.
4: O sea, se vuelve a la
0: vieja
4: enseñanza.
0: Claro. Se dieron cuenta.
4: No, celular.
0: Se dieron cuenta por las estadísticas, por los estudios que ellos hacen, que en los últimos años tenían chicos en las aulas más burros.
4: Acá también
0: las notas
4: pasa.
0: Acá no hay comprensión de texto. No hay comprensión de texto. Los chicos no entendían lo que se les estaba explicando, lo que leían. Y bueno, básicamente vuelven a los orígenes. Por eso recomiendan tanto la lectura, a la vieja escuela. 9:41, buen día.

0: ¿Cómo va a estar hoy?
1: Vamos a tener una temperatura máxima de 18 grados con algo de sol y alegría. En este momento tenemos 6.8 de térmica, está frío todavía. Vinimos con 8 grados a trabajar. Y Santi, atención porque el jueves hay un pronóstico de lluvias y un fin de semana frío. Que ya empieza, el domingo empieza.
0: (risa) 9.42, buen día. Claro, el domingo empieza el invierno.
2: Invierno,
0: claro,
2: por eso.
3: Se adelantó un
1: poquito. Porque el sábado es el día de la bandera.
0: ¿Ayer heló, Anita?
3: Sí, a la madrugada del domingo heló, sí. Pero sí. No fue una helada muy, muy fuerte igual. No, porque no quemó nada, no me llegó a quemar el pasto, nada, no me quemó nada.
4: ¿Pero cubriste las plantas?
3: No, todavía no. En invierno, cuando entra un poco más, que ya es bajo cero, que ya sabes que son 2 grados menos que acá, sí, ahí tapo con manta. Manta blanca.
0: Bueno, buen día.

0: 6:43.
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0: 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Mañana fría en la República Argentina. Y juega la selección. Qué momento, ¿no?
1: Vaya, 10 de la noche.
0: ¿Qué expectativas hay en el mundo de los periodistas deportivos con respecto a esta selección? ¿Cómo llega la selección, Fernando?
1: Bueno, a ver, si se
0: las
1: toma
0: luces, las sombras, los puntos fuertes, débiles.
1: No, si se toma como por ejemplo el nivel de Argentina en la eliminatoria cuando aplastó a Brasil en el Monumental, se llega más atrás. Pero como llegó Argentina a los Estados Unidos hace una semana y media aproximadamente con 9 jugadores lesionados. Viste, muchos decían, che, pero están tocados, no vienen de jugar. Bueno, es cierto, no llega en su ideal, porque hay jugadores que es una incógnita. ¿Responderá bien el Dibu Martínez con el dedo fracturado? Estimamos que sí. ¿Julián Álvarez con aquel esguince llega óptimo, totalmente recuperado?
2: Estimamos que sí.
1: Estimamos que sí. Messi jugó tan solo 21 minutos después de la lesión muscular. ¿Cómo llega?
2: Pero ¿cómo 10? Se nota la diferencia cada vez que entra Messi.
1: No, bueno, obviamente, no solo para Argentina, sino también para el rival, para el árbitro. Están mucho más encima. Por supuesto que todos le van a querer ganar al campeón del mundo.

0: No llega en el ideal, pero tampoco llega mal. ¿Sí?
1: Ninguna selección demostró que está hasta el momento como para decir, llegamos a la final.
0: No.
1: Y de las favoritas, no, por ejemplo, una no le ganó a Cabo Verde.
0: Y a la luz de los resultados que se están dando en este Mundial, tendríamos que ir despacito, tranquilo.
1: Primera fecha.
0: Es cierto.
1: Nosotros perdimos que,
2: igual para mí siempre es fundamental la humildad, y eso es lo que tiene Scaloni.
0: Y sí, baja
2: muy
0: mucho
2: centrado.
0: De eso el técnico.
2: ¿Qué?
0: Que baja mucho de eso el técnico.
2: Sí, claro.
0: El mensaje, vos ves, escuchás una conferencia de prensa de Scaloni y después de haber perdido 7-0 o haber ganado el Mundial, el tipo dice exactamente lo mismo. O sea, no se sube al carro triunfalista ni cree que es un desastre cuando la Argentina, obviamente que quiere corregir cosas, que el equipo juegue cada vez mejor y disfrutar cuando las cosas han venido bien, como está sucediendo en un proceso de la selección histórico, con dos Copa América, con un Campeonato del Mundo, con la finalísima. No ha perdido prácticamente nunca este equipo argentino, y la verdad que cuenta con un grado de identificación con la gente, no solo los jugadores, sino también el entrenador.
1: Y cuando perdimos salimos campeones del mundo. Y cuando perdimos salimos campeones del mundo.
0: Sí, sí.
1: Y además salió décimo Colapinto. La última vez que un piloto argentino salió décimo.
3: Me parece que te está tomando el pelo.
0: Había sido Reutemann en el 78.
1: Y Argentina
0: igual
1: salió campeón.
0: Igual es información nada más. Es información. Ahora compartimos lo que trajiste vos. A ver, Gonzalo.
1: Dale.
0: Pero llega bien la Argentina. Quizás no en el recontra ideal, pero viendo para el costado, no llega mal. Hoy tiene el rival más complicado del grupo y aparte es la presentación, la responsabilidad desde Argentina. Defiende el título, viste, en general.
4: ¿Argelia es complicado?
0: Argelia dentro del grupo, sí.
2: Pero yo creo bueno, que en el Mundial son todos complicados porque son partidos muy difíciles, hay mucha tensión, hay un poco margen de error, hay mucha.
4: Y el Mundial pasado, el primer partido sí, no era complicado.
2: Que supuestamente el partido más fácil fue el que se perdió. Entonces, por eso no hay que subestimar a ningún partido ni a ninguna selección. Siempre con respeto y con humildad.
0: 9:47. Mañana se reincorpora Edith Hermida al Club del Moro.
4: Estoy bailando esta canción que me gustó.
0: Ah, está acá.
4: Me ¿Llegaste? Gustó esta canción, escuchá.
2: Tenemos que salir a bailar, ¿no?
4: Me encanta bailar.
5: Dale.
4: Me encanta bailar, me encanta comer, me encanta.
2: Tenemos que ir a boliche este de moda, Costa.
0: ¿Cuál?
2: El de que estaba en la hija de Tinelli.
0: No, ven.
4: 70-70 ese.
2: Costa 70-70, sí.
0: Ah, mira, es tuyo, Basti.
4: Yo fui a la inauguración.
0: Y bueno.
6: Con Pablito no fuimos hace poco.
4: Sí, fueron.
0: Ay, qué triste.
6: Bueno, hace poco, ¿no?
0: Los dos solos.
1: Fuimos bastante.
2: Los dos solos ahí.
7: Dan. Sí. Hay un menú.
0: Sí.
6: Barato.
7: No, es un chiste.
2: Escucha, pero vamos a ir todos tenemos que ir a bailar.
0: En la previa del cumple.
7: Sí, unas ganas.
4: Yo me quedo sentada.
0: ¿Por?
6: ¿Sabés quién maneja todo ahí, Santi?
4: ¿Quién?
6: Julito. ¿Te acordás que nos traía la torta de Nucha?
2: Sí.
6: Hace mil años, bueno, Julito Nores.
1: Vamos, Julito.
4: Hola, Julito.
6: No, va a invitar Julito.
4: ¿Me conocerá a mí? Hay que pedirle a Julito, entonces.
0: Pulseritas.
4: ¿Me conocerá Julito?
7: ¿Qué dice? No, ¿me conocerá a mí?
2: Porque a mí me invitan de todos lados y yo no voy a ningún lado.
4: Santiago,
7: pasale a Edith.
4: Dios le da para que no tiene dientes. ¿Vos qué día podés, nada más? Los viernes podés. Difícil ahora con Gran Hermano.
2: Sí.
4: Y sin Gran Hermano tampoco vas.
2: Hoy voy a cenar con mi amigo José Núñez, Marcela.
6: ¡Qué momento! ¡Qué reencuentro!
2: Ah, sí, bueno, mucho Marcela.
4: Y acá tu equipo, ¿no se pone celoso?
5: Es el productor ejecutivo.
4: Bidondo y sí. Benvenuti.
6: Sí. Y nos acabamos de enterar al aire.
4: Sí, qué puñal.
5: Ay, qué puñal.
4: Debe haber sido un puñal para...
6: Pero nosotros nos vamos a juntar con...
4: Pero
6: no, pará, nosotros armamos plan. De bronca armamos plan con Pablo que había partido de la
4: claro.
5: Claro.
4: Se juntaban los dos, che.
7: Pero bueno, inviten a alguien. Alguien inviten.
6: Vos, Costita, vení.
7: No. ¿Eh?
6: Vamos a hacer una fiesta de millonarios.
7: Vamos.
2: Claro, como sorbo.
1: Sí. Yo me voy a leer un
6: libro. Fer Carlos.
4: Vayan de árabe.
0: Podés trabajar.
4: Lo bailado.
0: Tengo
6: Ay, siempre trabajando.
0: Y bueno.
7: ¿Qué haces con todo el dinero que ganas?
5: Se lo gasta con la familia porque tiene una familia numerosa.
0: Claro.
4: Son muchos. Mucha gente va a alimentar, mucha boca.
2: Chico, Fernando calladito, así se casó, loco.
4: Sí. ¿Entendés? Así es como lo ves, es un hombre.
0: Claro. Hoy hace un mes del casamiento.
2: Mira, las dos sorpresas más grandes que tuvimos en los últimos años fue el casamiento de Fernando Carlos y Majo estudiando japonés.
4: Ya sabía que venía.
0: Y hay una tercera, ¿no? La incorporación de.
2: Porque pará, son dos cosas que no vimos venir. Yo no vi venir.
4: No se la vieron venir.
2: No. Yo tampoco. No, todo el otro lo vi venir.
4: Todo el otro más o menos lo imaginaba.
2: Y la partida de Rashi primero.
4: La partida de Rashi.
2: Cosas que no vi venir. Todo el otro lo he visto venir. Esas tres cosas no.
0: Marcelo una vez dijo: un día va a venir Fernando Carlos y va a contar que se casó y no nos vamos a enterar. Sí.
5: Se me cumplió la predicción.
2: Eso va a ser yo.
0: Vamos a Argentina.
2: Bueno, eso va a ser yo.
7: Te robó la idea.
4: Sí. La idea.
0: Te pido disculpas.
2: Bueno, chicos, vamos con el horóscopo, mejor Marcela.
5: Vamos. Dale, sí.
2: Marcela, vos nos vas a dar una sorpresa, Marcela.
5: En cualquier momento, sí.
7: Basta de chiquitaje.
2: Estoy embarazada.
4: Imagínate. Ay, qué milagro. Todas tías. Sí. Gemelitos.
2: Bueno, vamos con el horóscopo. Arrancamos con Aries. Felicidad. El número es el 03.
0: 03, Ankonu.
2: Tauro, hogar. El número es el 72.
0: 72, sorpresa.
2: Géminis, convicciones. El número es el 32.
0: 32, el dinero.
2: Cáncer, oportunidad, el número es el 87.
0: 87, los piojos.
2: Leo, instinto, el número es el 10.
0: 10, la leche.
2: Virgo, intensidad, el número es el 37.
0: 37, el dentista.
2: Escorpio, entusiasmo, el número es el 71.
0: 71, el excremento.
7: Libra falta.
2: Libra, presencia, el número es el 14.
0: 1-4, el borracho.
2: Escorpio lo dije, ¿no?
7: Sí, Sagitario.
2: Sagitario, satisfacer, el número es el 12.
0: 1-2, el soldado.
2: Capricornio, oportunidad, el número es el 55.
0: 5-5, la música.
2: Acuario, cuerpo, el número es el 01.
0: 01, el agua.
2: Y Piscis, hábitos, el número es 74.
0: 74, gente de color.
2: Repasamos.
7: Sí, decimos Aries, felicidad 03, Tauro, hogar 72, Géminis, convicciones 32, Cáncer, oportunidad 87, Leo, instinto 10, Virgo, intensidad 37, Libra, presencia 14, Sagitario, satisfacer, Escorpio, entusiasmo 71, Capricornio, oportunidad 55, Acuario, cuerpo 01 y Piscis, hábito 74.
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7: Más tarde.
8: Pero es a la canasta, ¿eh?
7: Ya cuando
9: no,
7: puedas.
9: Pero pará, ¿no podemos organizar algo cuando Argentina juega el sábado? ¿Nos haces un asado?
10: ¿Qué
9: asado?
10: Pará. No, no. Hoy, nosotros, si vos no llegas hoy, nosotros vamos hoy.
11: Sí. Está, ah, hoy está mi familia.
7: Nos mensajeamos con Sole, bueno, ya tempranito.
9: Vamos comido, si querés. Es tarde para mí hoy.
7: ¿Querés llevar un helado?
8: Para mí cada uno lleva lo suyo.
11: ¿Vos dónde lo ves, Maju?
7: ¿En tu casa?
11: Pero, Dios.
7: Es más, te voy a decir...
10: Va con los chicos. Y la hermana también.
7: ¿Viste tu lado de la cama? Bueno, sí. Hoy va a ser mío. Darle con Sole.
11: ¿Desde la cama lo ves?
7: O los chicos.
10: Sí, no, para que ver. Yo en mi casa hoy, para hoy, para, por la hora que es...
11: Es tarde,
10: los chicos,
11: ¿eh?
10: Que lo quieren ver... Para los chicos es tarde, pero lo vamos a ver en la cama.
7: Claro.
10: Todos en la cama.
7: Todos en tu cama.
11: Olvídate, segundo tiempo estás dormido, Santi.
7: Sí.
10: No,
7: en la cama.
11: Imagínate con una Argentina dominadora, ¿no? Y bueno, ya medio que está. Imaginemos, puede pasar o no.
9: Pará,
11: no,
9: ojalá.
11: Y ya los últimos 20 cabeceás.
7: Claro, ya bueno, empezás.
11: Y abrís un poquito cuando la tiene Messi, ¿viste? Que abrís un poquito los ojos, pero no podés, ¿viste?
7: O cuando
10: yo no me duermo mirando tele, yo no me duermo.
11: Ah, ¿no?
8: No, Santi no se duerme.
11: Ay, igual que Sole, ¿no? Yo me muero, ¿no? Es que me duermo.
8: Bueno, pero es tu industria.
11: Y sí, pero yo no puedo más. No puedo más. Yo ya no llego a saber quién se va de la casa.
7: Yo es más, me
8: no llegás a ver quién eligió.
10: Se fue su niño anoche.
7: Anoche no llegué.
8: Ay, se fue su niño. Me dio mucha pena.
7: Sí. No sé por qué se fue. Me encantaba.
8: Pero lo que hablaron en la cumbre tenían razón. Un récord hizo Santi ayer en la cumbre.
11: ¿Cuánto?
10: Ya vení. 279.000.
11: Por favor.
7: Miércoles.
10: Sí.
7: Si vendemos una rifa, todos esos pesos.
11: Además, ¿sabes qué me gusta? Que no dice 280 mil, no redondea para arriba el vuelto. No, él te devuelve, él te da.
8: No lo necesita.
11: Te da lo que corresponde, ¿entendés? No,
10: sí,
11: es eso.
10: Escucha, bueno, entonces para pasar en limpio, esta noche en lo de Guido, 10 menos 10.
12: Sí. No, un ratito antes.
8: ¿A quién empieza la previa en Telefe?
7: Yo llego y cuarto porque voy a hacer un humus.
12: 9 y media.
11: Te abro un Balmont.
9: Yo llego para el segundo tiempo.
10: Bueno, no lo abrimos, Edith.
11: No,
9: ábranme. No,
8: pagamos la
7: me
8: tele.
7: Gusta ese.
8: ¿Y a qué hora termina? ¿Como a la 1?
13: No, a las 12.
10: A las 12.
8: Pero no agregan esos tiempos de
13: más. Ah, vale, pero un poquito más.
11: Y 8 tiempos fuera. para vendernos porquería. La canción de Arjona.
8: No la sabe.
11: Lo había anticipado.
10: Uno le da a Guido una oportunidad para entablar vínculos.
11: El fútbol gana terreno en los Estados Unidos. Quieren ampliar la estructura para que tenga
10: ¿sabes
11: sentido.
10: ¿Sabes qué, Marcela? Esta noche viene a casa.
9: Sí, sí,
10: para casa.
11: Van a
10: vayan a la casa de él.
11: Las porterías.
10: Que no somos bienvenidos.
7: Vamos a tu casa.
11: Y ocho tiempos fuera.
7: Punto de encuentro.
11: Para vendernos porquerías.
9: Santi, mira que voy, ¿eh?
11: Y van a
10: todos porque somos muchas cosas para eso.

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0: verde, te la canté.
1: ¿Iba a ganar?
2: Junto con el operador técnico, Eduardo Seis Dedos. Que,
0: ¿cómo?
2: Que España no podía convertir, le ibas cantando.
0: No, pues te dije.
2: No le entra, ¿eh?
0: No le entra.
2: No le entra.
0: No, qué bárbaro. Ahora, qué me gustan las sorpresas del mundial. Al final, lo más divertido son las sorpresas.
2: Sí, posiblemente.
0: No vaya con Argentina, pero qué divertido. Y los arqueros, mundial de los arqueros.
2: Impresionante. ¿Eh? Ayer Bocini, el arquero de Cabo Verde, también a Loguais, el arquero de Arabia.
0: Che, tremenda la comunidad. De, vamos Cabo Verde en Argentina, ¿eh?
3: Sí.
0: Son como 30.000 casi. Uh-huh. Los caboverdianos.
3: ¿Acá?
0: Claro, ma.
3: Un montón. Ah, no me enteré.
0: Sí, bueno, te enterás porque estás en otra. Estás en intruso y te perdés de los Cabo Verde. Que te están buscando mucho los Cabo Verde.
3: Me encanta, sí.
0: Bueno, porque quieren armar relación
3: quiero,
0: con vos.
3: Muy bien, quiere, yo puedo mostrar el turismo allá.
0: ¿Sabés qué lindo? Dice Cabo Verde es precioso. No,
3: quiero
0: no,
3: ir a Cabo
0: no fui,
3: Verde.
0: Pero lo vi por video. Tiene playas, todo divino.
3: Divino.
0: Sí, claro.
3: Pero no sabía que había una comunidad tan grande acá.
0: Parece que en el, por el lado del sur, ¿eh?

0: pero vamos a escuchar. Yo apoyaría la interpelación a Adorni, que lo quieren interpelar para decirle, dale, Ador, ¿qué onda con ese pendrive? ¿Qué tenés ahí? Por ahí tiene 500.000 más y ni se enteró, porque la gente que se olvida, después es así olvidadiza de mucho. Pero, por ahí ya tiene un palo en Bitcoin.
1: Sí, yo que él reviso todos los pendrive por las
0: dudas. Yo busco todas las camperas de Adorni, le meto las manos a los bolsillos. Soledad Aquino blanqueó.
2: Ay, sí, la primer mujer de Tinelli.
0: Que Juana Tinelli se peleó con Mica y Cande. Dice que no se hablan.
2: Sí.
0: Qué bárbaro.
2: Qué sé yo. Qué...
0: No, pero siempre después. Yo... ¿Sabes cómo se soluciona eso? Los Tinelli, ¿cómo solucionan
2: él
0: todo?
2: Él lo tiene que solucionar.
0: Él con un sushi grande ahí
2: grande,
0: en Paseo Alcorta.
2: Sí. En la casa, mejor.
0: Y la pasan bien. Yo ya en la casa. Vi. La pasan bien. Y Lionel Scaloni, en la previa del debut de Argentina, ¡vamos! Escuchemos.
3: Yo apoyaría el pedido de interpelación. Aparte de esto de que si vos apoyás la moción de censura, sos funcionario al kirchnerismo, es otra cosa que ya me tiene, te diría, un poco cansado, porque yo soy de otro partido, no soy de La Libertad Avanza.
4: Las chicas le cortaron el rostro, están cansadas, tienen razón, las chicas hacen todo para ser felices, están hasta full con el hípico, Mica full con su marca, entonces las chicas están como no son las mamás, ¿entendés?
5: Claro.
4: La fila quiere vivir sus vidas, me parece bárbaro, ¿entendés?
6: Emiliano está bien, está disponible para mañana, así que creo que si todo vaga como fue ayer y antes de ayer, creo que va a jugar. La esencia del equipo será la misma, más allá de jugar con tres centrales, dos centrales o con cinco defensas, no cambiará. En principio, la línea del equipo será la misma.
7: Bueno. La verdad que en el marco de que la línea del equipo vaya a ser la misma, esto que marca él es muy interesante porque después hay que ver si juega Argentina con cinco defensores o lo hace con cuatro para este partido. Pero yo creo que después de tantas dudas que hubo en los últimos días, llega reconfortado por las rápidas recuperaciones. Confirmó de movida en la conferencia de prensa, que también fue
0: la conferencia
7: muy emotiva por el encuentro con Martín Palermo.
0: Sí, como el programa de Rosín parecía.
1: Sí.
0: Todos lloran. ¿Te acordás lo que era ese bienvenidos a... ¿Cómo era? ¿Se llamaba? Gracias por venir. Es como que cada uno le cuenta su anécdota, su momento, que recuerde, empujato. Muy emotivo.
7: Exactamente. Y él repara mucho en esos momentos. Y también se permite emocionarse, lo ha hecho públicamente en varias oportunidades.
0: Ah, estuvieron como un tiempo largo hasta que en un momento le dijeron jugar con línea de
7: no. Exactamente.
0: De fútbol.
7: Exactamente.
0: Porque al principio realmente era un homenaje, era un programa homenaje.
7: Total. Bueno, en el marco de todo esto, Dibu Martínez, después de tantas dudas, arranca atajando el Mundial, esto está súper confirmado.
0: Es importantísimo, le dolerá la mano, no le repreguntaron ahí,
7: Yo creo que tuvo alguna que otra dificultad, usó protección mucho tiempo, atajó sin guantes en varios entrenamientos, pero se mostró bien, está seguro, está bien.
0: Bueno,
7: y después
0: es una definición. Y después, ¿cómo va a jugar? No, es ambiguo.
7: Es ambiguo porque acá la ausencia de Tagliafico complicó muchas cosas. Sobre todo quién va a ser su reemplazante y en base a quién va a ser su reemplazante se puede armar el resto de la defensa. La duda del lateral derecho primero. ¿Montiel o Molina? Yo creo que arranca Montiel, porque fue el que disputó minutos en amistoso, por más que Molina sea titular.
0: ¿Se sabe por qué no fue Acuña?
7: Nunca quedó claro. Hubo distintas versiones. Yo no creo que haya sido porque reaccionó un día contra Leandro Paredes en el Superclásico.
0: Eso
7: y eso generó,
0: ¿no?
7: Claro, alguna situación incómoda en el grupo, porque Paredes es un líder de grupo y un tipo que positivamente, desde lo futbolístico y desde lo grupal, está muy bien ubicado en la selección argentina.
0: No creo que no.
7: Por eso, yo creo
0: que en un superclásico es mucho.
7: Lo que pasa es que también es tan necesaria la presencia de un lateral izquierdo, de la importancia de Acuña, que tuvo buen rendimiento, que su reemplazo haya sido por un marcador central como Senesi, cuando se lesiona Valerdi, que es otro marcador central, pero no estaba Tagliafico, digo, ahí estaba la posibilidad. ¿Pero qué piensa Scaloni?
2: Sí. Entonces quiere decir, esto me lleva a pensar, que hay gente más poderosa, para no decirte hay... jugadores que deciden si sacame a este.
7: Yo creo creer que eso no sucede, pero no pongo las manos en el fuego que haya sucedido en otra época.
0: Escúchame, está con atendés los dos teléfonos vos.
2: Sí.
0: O sea, decís que no sucede,
2: entiendo,
0: pero tampoco
2: pones
0: la mano en el fuego de que haya sucedido.
2: Y yo quiero creer
7: antes,
2: que
7: en
2: no.
7: Otro momento y en otras elecciones.
2: El Papu Gómez
7: que sí que pasaba un poco.
0: Papu Gómez, ¿qué pasó al final? ¿Se sabe?
7: Y hubo un montón de versiones. Yo creo que la versión que a mí más me consta es que no habría caído bien que en algún momento haya sido fuente de algunos periodistas, pero lo digo en potencial. No te lo afirmo acá al 100%.
2: ¿Lo de la brujería, eso no?
7: No sé.
0: Brujería. hizo brujería.
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2: Día 17 de la mañana, jugó Argentina, chicos, jugó Argentina, ¿eh? Arranca en el Mundial Argentina. Y nos da un buen motivo para pasarla lindo, ¿viste? Alguna noticia así que nos guste a todos. Eso sí tiene la selección, siempre, todas las selecciones lo tuvo. Aunque a veces nos la rebuscamos para armar grieta también la selección, pero al momento del partido.

0: está el tránsito, Ale?
1: Paseo del Bajo, altura Rosario Vera Peñalosa, chocaron dos camiones y un micro, un herido fue trasladado por el SAME aéreo al hospital Argerich, hay corte total sentido sur, línea Belgrano Sur Ramal Catán con demoras por fallas técnicas. Resto de la línea de Belgrano Sur y la línea Roca circulan con sus frecuencias habituales.
0: Hoy debuta el campeón del mundo, Argentina frente a Argelia. 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Riviera Maya, en la fila del check-in. Mirá que se va a terminar ahí. Que, no, antes de que termine el mundial, ya esto se está resolviendo.
1: El 8 de julio.
0: Bueno, claro. Por eso. Hay que, ¿el mundial cuándo termina?
2: 19.
0: 19 de julio. Uh-huh. 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
3: Estar de novio con una chica que tiene un hijo chiquito. Ay, qué difícil que es. Y la valoración, porque yo tengo un amigo que está saliendo con una chica que tiene un chico chiquito.
0: ¿Chiquito cuánto? ¿17, 18?
3: No, 3-4 años.
1: Ah, chiquito. Ah, jardín.
3: Sí, uf, chiquito. Uf. Y no, pero me hablaba
0: los con padres procrearon
3: con una admiración de la chica. Me decía, no, ¿sabes lo madraza que es?
0: Sí, anda, habla con el ex. Porque acá depende la campana. Sí. Depende la campana. Vos escuchás una voz u otra. Ahora te pregunto, Gunda, discúlpame, que te quiero hacer una pregunta. ¿Cuál es el lugar del querido, del nuevo?
3: En la relación.
0: Con el nene.
3: Con el nene. Yo
4: amigo
3: creo...
4: de mamá.
0: ¿Es el amigo de mamá? No se dice.
3: Amigo de mamá, lo que pasa es que el nene ya habla. Entonces cuando se va con el papá dice, no, porque el amigo de mamá, ahí puede haber una fricción importante.
0: ¿El amigo de mamá cuál? ¿El mismo amigo de mamá de la otra vez?
3: Sí.
0: Sí.
3: Se empieza a friccionar la relación. Y aparte que un chico de 3, 4 años no miente.
0: Pero yo lo que pregunto es amigo de mamá o es un fifante? O es un...
3: No, pero el nene no
4: va a decir fifante. Un fifante de mamá.
3: Obviamente que es un fifante. Mi amigo está fifando con esta chica.
0: Por eso te digo. Sí.
1: Igual primero la mamá le tiene que decir al ex que está saliendo con alguien y que el hijo va a conocer.
0: Hay que avisarle al ex que está saliendo.
4: Yo le aviso. Yo le aviso.
5: No. Sí, pero si no se
4: hablan... Hace mucho que no tenés ex. No sos ejemplo. No sos ejemplo. Y no, en general no avisan, ¿no?
0: ¿Por qué vas a avisar? Porque además no sabes. Si
4: yo soy rara, bueno.
3: A veces no tenés contacto.
5: Claro.
3: A veces sí, vos no cero tenés contacto. Cero contacto. Y cuando el chico lo viene a buscar a la puerta, sale el pata de lana.
4: ¿Y este quién es?
3: Claro. Abrir el. Hace frío, ¿viste? No. Para abrir.
0: Además, el amigo de mamá está en short y ojota.
3: Sí.
0: Es raro.
3: Sí,
1: no, le tenés que decir al papá.
4: No, es peor cuando va a buscarte a tu casa, para buscar al nene a la casa.
3: Claro.
4: Sale
3: el sofá y fob.
0: ¿Sale el fifante?
5: Sale el fifante.
4: Abre el fifante. Abre el fifante.
0: Abre el fifante. Ahora, todo eso es bueno para el nene, porque arme de nuevo familia a la madre.
3: Obvio,
0: ella iba a tener a su papá y va a tener
3: al fifante.
0: Y el fifante se tiene que portar bien. El fifante es muy regalero,
3: Muy regalero con el nene, muy los dinosaurios. Claro, los Pokémon.
4: Los domingos se va a comprar a la fábrica de pastas, facturas compra también, ¿viste?
1: Para mí,
4: muy regalero necesario, porque regalero. Le gusta la cosa familiar. Sí,
1: para mí es más fácil
4: ayuno.
3: Arma.
1: Para mí es más fácil ser fifante cuando la criatura es chica que cuando es grande.
0: ¿Qué más difícil? ¿Ser el varón llegado o ser la mujer llegada? Yo sé que es
3: el varón.
4: La mujer también llegada también es difícil.
3: Muy difícil.
2: Ser la mujer llegada debe ser difícil también por el tema de las mamás.
3: No, las madres se odian.
4: Los niños también, por ahí los niños.
3: Cuando entra una fulana.
0: Se dice que vos sos muy abierta en eso si te hubiera tocado.
3: La verdad que sí.
0: Se comenta que vos recibís abrazos abiertos a la nueva. Se habla así de vos.
3: Soy así, soy un ser de luz.
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0: 10:25 de la mañana, 16 de junio. Ay, por favor, hoy está todo teñido de la expectativa de las 10 de la noche, que falta un montón.
1: Sí.
0: Allá en Kansas City.
1: ¿Oh?
0: En Kansas City.
1: Sí.
0: Es a las 8 que sí. Se juega. O sea que al principio vamos a ver como de día, ¿eh? Mm. Escuchaba.
2: Claro.
0: El partido.
3: Pero acá a las 10.
0: Acá a las 10 te ves un partidazo.
4: Cada vez que toco un poco fondo.
5: No lo recomiendo ser el fifante porque está todo bien hasta que interviene el padre. Vos le podés dar todo, pero una vez que el padre le hace la cabeza, fuiste.
0: El fifante entonces no se recomienda ser el fifante, pero el fifante se enamora.
1: Claro, te puede pasar.
0: Vos tuviste no un fifante, ¿cómo se dice? ¿En tu casa se separaron tus papás?
1: No me pasó. No me pasó ni yo estuve con alguien
0: que haya tenido... siempre?
1: Sí, juntos siempre.
0: ¿Especulas a veces si tu papá le fue infiel a tu mamá o tu mamá le fue infiel a tu papá?
1: No, lo que pasa es que están 24 horas juntos hace 25 años, trabajan juntos, viven juntos.
0: ¿Qué laburan en un kiosco Open 25?
1: Tienen fábrica de calzados. Ah. Entonces yo creo que no han tenido el tiempo.
0: Que es increíble, claro. Porque uno piensa mucho las cosas de la pareja de uno, de los novios de uno, pero le cuesta pensar en los padres.
6: Mi mamá contrató un detective privado para seguir a mi papá.
3: No.
1: No, bueno.
6: ¿Sí?
0: Ah, viene de familia.
6: A veces no lo enganchó. Y mi mamá es hasta el día de hoy que duda si mi papá no descubrió al detective privado y lo arregló. Dice mi mamá, yo sospechaba mucho.
2: Lo admiraba mucho, lo tiene muy arriba.
0: Lo tiene idealizado. Ella también, el papá era como... chabón de plata, de que nos daba la mejor papá, vida. De que...
6: No, sobre todo muy inteligente.
0: No, pero vos fuera de aire me hablas de la plata de tu
3: pero
0: padre.
3: Pero la querida, ¿qué pasaba?
6: No tuvo querida. La secretaria de mi papá, mi mamá la conoció recién.
7: ¿Pero por qué lo mandó seguir entonces?
6: Porque sospechaba porque llegaba tarde a casa. Y decía, yo entiendo que trabaje, pero... y contrató un detective privado.
2: Ale,
7: yo conozco varias gente.
2: Tu segundo nombre, ¿por qué es?
6: Bueno... ¿Cómo sabe?
0: No sé.
2: Hay un detective privado.
6: ¿Por qué lo odio? Porque fue...
0: ¿Vos odias tu segundo nombre?
6: Sí.
0: ¿Por qué?
7: ¿Cuál es?
6: No voy a decir. No. Era una
7: por el
6: novia...
7: programa, sino.
6: No, era... ¡Basta, Tauro!
7: No cobras doble, ¿eh?
0: Te quiero, Tauro.
6: Una novia de mi papá.
3: Te puso el segundo nombre, el nombre.
6: Sí.
0: Qué historia.
3: Qué cacharrada.
7: Ah, fuerte. Qué cojinche
3: era tu casa.
6: No. Mamina siempre fue respetada, pero bueno, dijo mi mamá.
0: Muchos cojines había en esa casa,
6: allá,
0: para sentarse.
6: A un lado.
0: Se sentaban en cojines.
3: Los aireaban.
0: Lleno de cojines tirados por el piso.
6: Excelente marido, mi padre.
0: Escúchame.
6: Por favor, la tenía como una reina, mi madre.
0: Qué loco esto, cómo se viven las infidelidades de los padres, porque muchas veces incluso hay los divorcios y pobre los pibes, viste, un poco lo sufren, pero un poco el que fue infiel, vamos a suponer es el papá o la mamá, aman a esa persona, que por ahí, bueno, fue infiel, bueno.
3: Bueno,
0: bueno
3: también...
0: ¿quién no agarra un cojín del piso?
3: Un cojín.
0: Pero y los pibes tienen que tomar partido. ¿Qué te pasó?
8: A veces hay señales. Una vez descubrí a mi padre viniendo de un asado en San Pedro. Y la tablita y los cubiertos.
0: Muy lejos llevaba, el asado.
7: Estaban limpios.
8: No, vivíamos en San
0: Pedro. Ah, ok.
8: Y la tablita y los cubiertos limpios. Estaban limpios.
6: Y él no lavaba.
8: Y en el velorio de mi padre, una compañera de trabajo lloraba desconsoladamente, por demás. Y mi hermano y yo decíamos, ¿qué les pasa?
3: Claro.
8: Por demás lloraba. Como si hubiera perdido a alguien.
3: Es la que le lavaba la tablita.
0: Por ahí y lloraba, ¿no? Incluso llevó al velorio unos tramontina y una tablita.
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4: ¡Ay! Te digo, a las 10:37 tengo dos anuncios. El primero, no se olviden, vamos a estar en lo de Mirta con la Gunda Tauro.
5: Sí, el sábado.
6: El sábado.
4: Sí, por eso. 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
8: Yo creo que debe ser mucho más difícil ser el varón que llega porque, nada, la figura materna es todo lo que hay. Claro. Y por lo general los hijos, sobre todo el varón, te deben ver como me están robando a mamá.
4: Y esa es la categoría del fifante que entra. Pero bueno, eso también le pasa al varón, le pasa también con el papá, eso. Eso es el famoso llamado Edipo.
5: Complejo de Edipo.
4: Claro. Complejo de Edipo.
5: Claro.
4: Que es bien complejo.
5: Sí.
9: No lo recomiendo ser el fifante porque está todo bien hasta que interviene el padre. Vos le podés dar todo, pero una vez que el padre le hace la cabeza, fuiste.
10: El fifante la pasa mal.
4: Bien, cuando no está, claro, cuando no están fifando, porque sí, mientras FIFA la pasa bien.
10: Ay, sí.
4: Justamente, hoy es la Copa Mundial.
10: De la FIFA.
4: Exacto.
11: Es la primera vez que salgo con alguien que tiene hijos. Nosotros estamos saliendo hace 4 meses y es bastante complejo porque sin conocerme no me quiere ver. Hace 2 meses que ni siquiera quiere ver al padre porque está enojada porque está saliendo conmigo.
10: No, hay que esperar mucho tiempo para conocer.
4: Escúchame,
10: son chiquitos, es más fácil.
4: No sé si te lo dije, no sé si lo hablé con vos, Hunda. Pero bueno, se comenta que vos sos muy de brazos abiertos.
10: No, sí, bueno. La verdad.
4: ¿Cómo sos vos?
10: Soy relajada.
4: ¿Vos cómo decís? Venga, no pasa nada, está todo bien.
10: No pasa nada,
4: nos juntamos
10: está todo
4: todos.
10: Bien.
4: Vos sos muy de juntarse
6: todos.
4: Hay que
6: unir, hay que unir.
5: Lo mío, lo
4: vos
5: nuestro.
4: Sos de unión, nena. Unir. Siempre fuiste así.
10: Que fluya.
4: Sí. Fluya. A vos te da lo mismo. Además, como que...
10: Me da igual.
4: No, y vos, yo te escuché decir que madres son todas, que vos sos una de las madres, pero que si vienen otras,
6: unir,
4: juntarse
6: unir,
4: todos.
6: Unir, hay que unir.
5: Lo mío, lo
4: vos
5: nuestro.
4: Sos de unión, nena. Unir. Siempre fuiste así.
10: Que fluya.
4: Sí. Fluya. A vos te da lo mismo. Además, como que...
10: Me da igual.
4: No, y vos, yo te escuché decir...

0: 33 de la mañana. ¿Y cómo está la temperatura? ¿Subió un poquito? Hoy sí. A las 7 de la mañana hacía crujían los cuerpos.
1: 10 grados 8 en estos momentos y la máxima para hoy 17. Va a estar lindo.
0: Qué lindo para armar grupo, ¿eh? Voy a empezar a buscar gente para ir a ver el partido a algún lado.
2: ¿Querés venir a mi casa?
0: No.
2: Bueno,
0: no, pero fuera de juego, ¿lo ves sola?
2: Ya lejos. No sé con quién lo veo. Yo siempre lo veo sola por cábala.
1: ¿El mundial pasado lo viste sola?
2: Sola.
1: Sola, entonces. No, repitamos.
2: Sola en la misma silla, hago exactamente lo mismo.
1: Sí, muy bien, muy bien. Yo los cuatro lo vimos juntos.
2: No sé qué invitar a alguien.
1: Ya le dije, no se mueven de casa, los cuatro lo vemos juntos.
0: ¿Qué cuatro? Cábala.
1: Mi pareja y las dos nenas.
0: ¿El fifante?
1: El fifante y las dos criaturas.
0: Sí, pero pará, hay camiseta. ¿Habilitamos la camiseta?
1: ¿Ahora?
0: No, todavía no. Todavía no. La camiseta es tremenda, ¿eh? De Seven Sport, que tenés que tener la camiseta hoy puesta. Hermosa. En cualquier momento se viene la camiseta. Hay cena o almuerzo en el Valo del Matón. Hay
2: de todo.
0: De todo, de todo, de todo, de todo.
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19: Yo soy Fifante, estoy orgulloso de decirlo. Tengo 25 años, la conozco a la Bendy desde que tiene un año. Estamos conviviendo hace 2 meses. Mira. El padre... borrado, mejor, amor y paz.
17: Fifante, Fifante orgulloso. Padre borrado, Fifante orgulloso.
20: Gran tipo este que habló por la voz, se lo escucha. ¿Cómo? Gran tipo me pareció.
17: Pues tiene una voz parecida a la tuya, ¿eh?
20: Puede ser.
17: A ver, ponelo de nuevo.
19: Yo soy Fifante, estoy orgulloso de decirlo. Tengo 25 años, sí, tiene, la tiene, conozco pinta. A la Bendy de que tiene un año.
17: A la Bendy le dice.
19: Estamos conviviendo hace dos Nena. Meses. El padre, borrado, mejor, borrado. Amor y paz.
17: Bueno, ahí está el Fifante.
21: Bueno, yo estuve de ambos bandos. Fui quien entró a la casa de la señora separada, con hijos.
17: Fifante.
21: Y eso es divino, porque más con los chiquitos, te lo compras con nada. Pero nada. Es una patada en los dientes cuando vas a la casa de tu ex mujer y te entrega tu hija o tu hijo el pata. O sea, eso es como que le pega una piñeta.
17: El pata te mata. El pata te mata.
22: Pata te mata.
17: El Fifante es Fifante de noche, es pata de día.
22: Pata. El pata te manda.
17: Fifante de noche, pata de día, es así la vida. Y bueno, es la vida, son las nuevas familias.
22: Son roles, claro.
17: Son roles, y te toca ponerte la pata de lana.
22: Son pata de lana.
17: Y si te toca sigiloso. Fifante. Y si te toca Fifante, Fifante.
22: Papá, esos los dos, porque también él entrega.
17: Claro, y fíjate que hay gente que es este. Es Fifante, pero tiene un Fifante también en su casa. Qué día la vida, ¿eh?
22: Está lindo.
17: Pero siempre fue así, ahora se puede hablar más. Pero sí. En otras épocas siempre fue así, ¿no?
20: Siempre.
17: ¿Siempre hubo Fifantes?
20: Supongo que sí.
17: ¿Los primeros Fifantes fueron los egipcios?
22: Los romanos.
17: ¿Los romanos?
22: Los romanos muy
17: Fifantes. Romantes, sí, pero Fifante y Amate era todo muy cruento con Roma. Sí. Sí, no, antes yo creo que ya los egipcios ya eran... Es más, los primeros hombres... Ya mucho, ya había, haciendo fueguito.
22: El hombre de Neandertal.
17: El hombre de Neandertal.
22: Era Fifante.
17: El Homo erectus es el primer Fifante.
20: Claro, está la teoría de los extraterrestres también.
17: ¿Cuál?
20: Es una teoría que los extraterrestres fueron Fifantes de los monos y ahí nace el humano.
17: Ah, eso se dice, ¿eh?
20: Es una teoría
23: buena
20: que existe.
23: Teoría esa.
17: ¿Pero cómo es? ¿Vinieron tipo en comando y se fifaron a todos los monos y ahí nacimos nosotros?
24: Pero aburrido, Fifante.
17: ¿Y después se fueron?
20: Sí.
17: Se volvieron.
24: Pero dicen que vuelven.
17: ¿Qué hicieron? Como una, como
20: después
17: una...
20: vinieron a ayudar a hacer...
22: Un tendal, dejaron un tendal.
20: Después volvieron a hacer las pirámides en Egipto y después se volvieron a ir. Y quizás vuelvan dentro de poco.
24: Ahora dicen algunas videntes, hay una vidente brasilera que aparece mucho, llora, una chica joven. Y dice que ahora viene para el Mundial, que va a bajar en el partido de
20: Brasil-Escocia.
24: ¿Cuándo es?
20: 24.
24: El 24. Ahí bajan y se abducen. Como me llevaron a mí, van a llevar a varios acá.
17: Qué bueno.
22: Me hace llevar la selección.
17: Buenísimo no haber ido a ver el Mundial allá.
24: Allá, porque
17: o sea,
24: no va a pasar.
17: La de influencer que va a chupar esa nave,
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1: Vamos, 2 minutos para las 11. ¿Querés conocer al abogado? ¿Viste eso que empiezan con esos chistes?
2: ¿Querés conocer a Marcelo?
1: Bueno. Manzanares, Villa Domínico, Bransen, Pompeya, San Justo, San Andrés, Villa España. ¿Cómo se preparan hoy todos los barrios, todas las provincias para ver a la Argentina después del horario de protección al menor? 10 de la noche, viejo.
3: ¿Come antes del partido?
1: Hoy vas a armar una buena comida para la noche.
2: Una señora comida.
3: Pero mientras, lo que entiendo, comemos a las 9 y a las 10.
1: Te digo yo.
3: Ya con el.
1: No quiero decir marca, pero necesito decirla. Pero me equivoco, pues no quiero decir marca. Pero yo a esa hora, ¿sabes qué quiero comer?
2: A ver.
1: Una de esas cositas que están, no digan la marca, que está de chocolate bañada y que es congelada y que tiene la cerecita dentro.
3: Sí, que a mí me refresca.
1: Dos frascos.
3: Sí, uno chocolate con leche, otro chocolate amargo.
1: Y todo yo, y me piden los nenes y no le
3: da. No, no le da, todo vos.
4: Quiero que me toque una cumbita, yo quiero que la baile Maribel, quiero ver su graciosa figurita.
1: Saludamos a todos los que siguen a Tim Payne.
2: Oh, ayer jugó mal.
1: ¿Tanto que no te tomás el 112?
2: ¿Pero cómo no me tomás el 112 en Liniers? ¿Cómo no me tomás el 112 en Liniers?
1: Hace Lanús Villa Urquiza.
2: Pero pasa.
5: Sí. No, no. Toma.
3: Buenísimo el tipo.
2: Ahora estaba convencidísimo que era Liniers.
1: Hace Lanús, Nueva Pompeya, Chacarita, Villa Urquiza.
2: Claro.

0: me gusta esto. 3700-100 el WhatsApp. Y la pregunta es la siguiente: ¿alguien tiene algo lindo para contar o alguna buena noticia? Yo voy a esperar acá que ya lleguen los mensajes. Y por ejemplo, 3700-100 el WhatsApp. Acá dice: fui al médico por un dolor raro y resultó ser gases.
1: Ah, oh, eso es una buena noticia.
0: O sea, estoy sano, solo soy un yogur vencido. Dice acá, como buena noticia o algo lindo para contar. ¿Viste que algo lindo para contar? Claro, nada más, sencillo.
2: Sino que todos veces sencillo. Son cosas malas, no, hay cosas lindas para contar.
3: Yo estoy haciendo un curso que ya el trabajo práctico lo hice en otro curso que hice hace un montón de años y ya lo aprobé.
0: ¿Vas a entregar ese?
3: Ya voy a estar aprobado.
0: Algo lindo para contar. Fíjate. Mi mamá aprendió a mandar un audio de WhatsApp sin dejar 15 segundos de silencio al principio.
4: Lindo.
0: Lindo para contar.
5: Lindo. Tengo una linda para contar.
2: Rarísimo en vos.
5: Callate. Micaelita acaba de aprobar la anteúltima materia antes de recibir el
2: TNE. Bravo. Vamos.
5: Me falta una y se recibe.
1: Ay, grande. Micaelita.
5: Lloro.
2: Vamos.
0: Acá, por ejemplo, dice: abrí el pote de helado que estaba en el freezer y efectivamente era helado, no caldo de pollo congelado.
1: Linda.
0: Adiviné el gusto de la empanada por el repulgue sin tener que mirar la caja.
2: Bien.
0: Cosa linda para contar. ¿Cómo, Facu?
6: Me compré un suéter que no me pica.
1: Fundamental.
2: A mí se me rompió la cerradura de casa y pensé que tenía que llamar al cerrajero y me cobraron fortuna.
5: ¿Y?
2: No, le compré WD-40.
0: Sí.
2: Le mandé WD-40 y arrancó con todo. Me ahorré el cerrajero.
0: Escucha, fui al gimnasio. No subí ninguna foto a las historias de Instagram. Y el músculo me crece igual.
2: Vamos todavía.
3: Muy bien.
0: Lindas cosas para contar.
7: Vos sabés que yo tenía que ir a comprar
0: una crema. Pará, no es un chiste, Copito, ¿eh?
7: No es un chiste.
0: No tenés que terminar diciendo, porque compré la crema.
2: Guarda que marcó un estilo también.
7: Ahora me siento condicionada.
0: No, porque tengo miedo de que piense que es chiste. ¿Es algo real que te pasó?
7: Es real, siempre.
1: Sí, contame normal.
7: Sí. Bueno, tenía que comprar una crema que me mandó la dermatóloga y bueno, salen todas, viste, muy caras. Sí.
0: Vos tenés eso en la cara, la alergia. Bueno,
7: hoy abrí el cajón y me encontré una cerrada.
5: ¡Ay!
0: ¡Qué lindo! Escucha, salí con un pibe de Tinder. 3700-100 el WhatsApp, para algo lindo para contar. Salí con un chico de Tinder y resultó tener todos los dientes.
5: ¡Ay, el cobre!
2: Es un montón, es fundamental.
0: La averigüé y no tiene ninguna causa penal abierta.
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1: 11 y 13, ¿estoy viendo al doctor ahí? Ay, me empieza a agarrar síntomas. Basta que lo vea para que me empiece a picar una teta. No sé, me empiezan a pasar cosas. Dios mío. 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Algo lindo, buenas noticias.
2: Algo lindo para contar, alguna cosita que te guste.
3: ¿Qué contás de lindo?
2: Por ejemplo, la yerba no me dio acidez.
1: Buenísima.
4: Lo que tengo para contar es que participé en un sorteo que nunca gano nada yo y me gané un teléfono de la manzanita.
5: Buenísimo. Vamos todavía.
3: Premio.
5: Gran premio.
1: Qué lindo. A ver, ganarse el teléfono. Que sea de la manzanita, cambiar el sistema operativo si venías de Android. Todo es una felicidad, gran sorteo.
6: Sábado salí con unas amigas y decidí ponerme un saco que no uso en la semana. Cuando metí la mano, ¿qué había?
1: Un
6: billetito de 10.000.
5: ¡Epa!
7: Chicos, yo te contesto porque mi mamá vino de Mendoza a visitarnos y bueno, nada, estamos aprovechando full esta semana y el viernes ya se vuelve a su provincia que está viviendo allá.
1: Pero sé que no me gusta que los hombres acá no lo viven como una buena noticia lo de la señora. ¿Vos qué no sos con la familia, Calzarotto?
5: No me pega tanto.
1: No te pegó, ¿no? No me pega tanto. Con la plata en la campera festejaba.
5: ¿Y con el iPhone?
1: Y por eso.
5: Epa.
8: No tengo que contar. Mi sobrina Milenka dio derecho comercial, metió la materia entera con 9. Es algo lindo para contar. La felicito, la amo a mi futura abogada.
9: Vamos, Milenka.
1: ¿Micaela va a ser médica?
10: Sí, el 31 de julio.
1: Ah, ya, ahí
10: ese día tengo que ir a la puerta.
1: Ese día tengo que venir a trabajar a la radio.
10: No puedo. Escucha, ese día tengo que ir.
1: A ver, si vos le querés enseñar a Micaelita que sea una médica responsable, que te vea a vos no ser irresponsable.
10: Los huevos, todo.
1: Mira, a Esteban le tiras de los huevos. Fútbol marrón, fútbol,
9: bueno,
1: fútbol mundial.
9: Perfecto, vamos a ir completando lo que Scaloni piensa para hoy. Porque a mí me dicen que Lisandro Martínez va a ser titular. Y este es un hallazgo dentro de una formación que tuvo sus dudas en la defensa. Y hay que ver dónde. Yo creo que como marcador central, lo cual lo quitaría a Otamendi de la titularidad. No me quiero adelantar demasiado, es un trascendido. Pero quizás Cuti Romero con Lisandro Martínez jueguen juntos. Salvo que haya línea de 3 y después los dos laterales, que completen una línea de 5. Después hay que ver quién termina jugando de lateral por la izquierda, porque si Lisandro Martínez no lo hace, finalmente Facundo Medina va a ocupar ese lugar. Del medio sabemos todos si es de los mejores del Mundial. Además del gran arquero que Argentina tiene, que se confirmó, Rodrigo De Paul, Enzo Fernández, Alexis McAllister y Thiago Almada, que es el cuarto elemento, que hoy está porque, bueno, Di María ya no juega al Mundial y porque lo hizo muy bien durante toda la eliminatoria. Y arriba, claramente que Lionel Messi con Lautaro Martínez. Esto que de alguna manera veíamos la semana anterior, cuando Julián no ganaba el ritmo futbolístico esperado, pese a que es el titular, Lautaro se mete. Entonces, con esta formación, con la duda en el lateral derecho y la cantidad de defensores, pero casi con un 80% del equipo confirmado, la Argentina sale a la cancha para jugar con Argelia. Un equipo respetable, un equipo que tiene sus figuras, un equipo que tiene su ambición, un equipo que tiene su mediocampo para presionar, que libera sus laterales y que dentro del marco de un grupo que no es exigente, aparece como el rival más respetable. Pero este Mundial ha sorprendido y mucho, así que nada está escrito.
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0: 11:26, 27 de la mañana. ¿De qué vamos a hablar en un ratito, Marcela Tauro?
1: Voy a traer un tema para debatir.
0: Me gusta. Espectáculo. Me gusta debatir el espectáculo. Porque hay tanta mentira. ¿Cómo dice Carmen?
1: Hay tanto hipócrita en este ambiente.
0: Eso te quería decir. Con el currículum que tiene, lo presento de este modo. El tordo López Rossetti.
2: ¡Bravo!
3: ¿Está todo bien?
0: Bien, Doc.
3: ¿Hay fertilizantes cerebrales? Viste que vas y compras en un lugar donde hay, venden plantas, en viveros y eso. Y
0: el Polper esos... B12.
3: No es un fertilizante cerebral.
0: Me daban
3: cerebral.
0: De chiquito.
2: A mí me daban... A mí
0: me daban Polper
2: B12. El crucigrama.
3: Vos sabés que hay varias formas de Polper B12 y te lo dan de chiquito porque tiene mucho tiempo ese medicamento. Hay distintas formas. Se sigue usando para distintas cosas. Tiene básicamente cianocobalamina, que es vitamina B12.
0: ¿Por qué me daban eso? ¿Qué me faltaba?
3: Porque te querían mucho, supongo.
2: ¿Ah, sí?
3: Yo.
2: Sí, pero no, venía una cajota.
0: ¿No tiene
2: así,
0: mucho sentido?
3: No sé. ¿Y por qué te lo daban? ¿Vos lo recordás?
0: No sé, me daban Polper B12.
3: Es muy común. La B12 hace bien a varias cosas. A la sangre. Genera glóbulos rojos y también hace bien al sistema nervioso central.
0: Y le hace bien a los laboratorios.
3: Fundamentalmente. Porque por eso hay mucha venta libre. Pero hay una forma de Polper B12 que tiene un nombre especial, pero que tiene triptófano. Triptófano es un aminoácido que te ayuda a fabricar serotonina. Entonces tiene cierto efecto antidepresivo sin que sea un antidepresivo.
0: Ah, bueno. Bueno, por eso.
2: ¿Y qué es?
0: Yo no me deprimo mucho. No, porque me dieron de chiquito.
3: Pero eleva el ánimo. Es debe ser uno de los pocos fármacos comerciales que tiene triptófano.
0: ¿Y el fertilizante a dónde va?
3: No, uno dice, bueno, vos tenés una planta en el fondo que está media, vale, tirás fertilizante, ¿viste? Claro. Los nitritos.
2: Mucha gente fertiliza urea. Con la caca del perro.
3: También, porque todo lo que genera bacterias, putrefacción, etcétera, genera nitrógeno. Así que son fertilizantes. La pregunta es, ¿hay fertilizantes cerebrales? La respuesta es sí. Y se llama factor neurotrófico cerebral, derivado del cerebro. Cuando haces determinadas cosas, el cerebro genera un fertilizante.
0: Ah, natural.
3: Natural. Lo hace el cerebro, pero también, y acá viene, no solamente que es lindo saberlo, sino que es interesante, que también se generan los músculos. Y cuando vos haces actividad física, se genera un fertilizante que va al cerebro y te hace que las neuronas se conecten más, que haya neuronas nuevas, todo ventaja.
0: Yo le voy a contar algo que no quiero que mis compañeros se rían.
3: A ver.
0: Pero yo hace 4 meses que estoy yendo al gimnasio de manera seguida.
2: Regular.
0: ¿Te reíste? No, te equivocas.
4: Es que no te imagino.
0: Sí. ¿Cómo? No, no, pará. Muchas épocas. Voy al gimnasio y después largo, tipo un año, un año y medio. Ahora empecé, hace 4 meses. Cinco meses seguidos.
2: Sin parar.
0: Y hoy hacía mucho frío a la mañana y sentí la necesidad de ir al gimnasio.
3: Bien.
0: En vez de. No me pude quedar del dormido, que era lo que más quería.
2: Sí.
0: Pero en un punto. ¿De qué te reís?
2: Voy.
4: Es que no te imaginas una sentadilla. Perdóname.
3: ¿Cuánto hace que vas?
0: Ahora hace 5 meses que estoy yendo muy seguido.
3: Ah, ¿y qué cambios notas?
0: Pues siempre, mucha más facha.
5: No, pero no,
0: del fin. Se rió el doctor.
5: ¿De verdad?
0: No, lo que noto, la facha lo que genera... noto es que es más fuerza y es verdad que más ánimo, más... como me siento, te necesito, me siento mejor.
3: Pero
0: estoy hablando como si fuera el chavo.
3: Pero puede ser que tengas más facha. ¿Sabes por qué? Porque anímicamente estás mejor, te sentís mejor,
2: claro,
3: te ves
2: Jim
3: mejor. Tu visión de la vida es mejor.
0: Siento que le gusto más a la Gunda.
2: Yo todavía digo
4: un tiempo. Vos sos un Jim Bro.
0: Pero pará, ¿es esto más allá del chiste? ¿Es el fertilizante? ¿Es eso hacer?
3: Entre otras cosas, sí. Aumenta los contactos entre las neuronas, es decir, la neuroplasticidad y la formación de neuronas nuevas. Está probado, ¿eh?
0: Está bien, pero yo también le puedo decir que comer chocolate.
3: No, pero es que eso no es fertilizante cerebral.
0: Ah, ¿no?
3: No.
2: Eso te fertiliza otra cosa.
3: No, es el chocolate, podemos hablar del cacao, 70% tiene ventajas, pero no la que yo digo en este momento. Esto es literal. El que ahora hace actividad física constante, en forma sostenida en el tiempo, tu caso, 5 meses, tiene más fertilizante cerebral que el que no lo tiene. Eso es más reserva cognitiva, más memoria, más capacidad de concentración. Si le agregás un buen dormir y aprender cosas nuevas, es un trípode extraordinario. Actividad física, que ya hoy en día... no es opcional, es una obligación. Actividad física, un día vamos a hablar propio de eso. Actividad física, dormir bien y aprender cosas nuevas es lo mejor que le puedes dar de comer al cerebro.
0: No es opcional ya la actividad física, es como todo el mundo la recomienda. Pero ¿no será que dentro de unos años dicen al final no hacía falta? Porque también la medicina es un poco así.
3: Es un poco así, la ciencia es un conjunto de verdades transitorias. Sin embargo, esto parece que es para quedarse, porque hay mucha información de mucho tiempo, desde las zonas azules, hay mucho de eso, mucho. Aparte, el músculo ya no es el músculo es el órgano de la longevidad. Genera unas sustancias que se llaman interleuquinas, de las cuales la más famosa es una mioquina, que también es un fertilizante cerebral. Te moves y te levanta el ánimo. ¿Y por qué? Sí. Entre otras cosas, por eso. Literal.
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11: Solo Luis Miguel. Hay artistas que pegan ese grito y ya no pueden cantar el resto, sí, del no, recital.
13: Él puede.
11: Impresionante. Otro que es un privilegiado. Yo ya sé, parece autobombo. Un poco lo es porque hago el programa con él, y con el jurado. Pero lo de Abel Pintos cuando canta al lado.
13: Ay, me encantó, es una cosa impresionante. Cantó con Ángela.
11: Con Ángela Leiva, no, pero impresionante. Lo que canta, sabe lo que está haciendo en cada segundo. Es un quemado, ¿eh? Como que es un quemado, digo, de. Sí, sí, sí. y con el jurado, pero lo de Abel Pintos cuando canta al lado.
13: Ay, me encantó, es una cosa impresionante. Cantó con Ángela.
11: Con Ángela Leiva, no, pero impresionante. Lo que canta, sabe lo que está haciendo.

0: de la farándula, del espectáculo, de los medios.
1: Disculpe, doctor, está como muy resfriada ella.
2: ya le dije.
1: ¿Ya le dijo qué onda? Está. Perfecto. ¿Ya estás atendida?
0: Sí, triptófano. Triptófano.
1: Golpe B12 te dio.
0: Escúchame. Bueno, entonces un señor tiene un primer matrimonio de 25 años, se separa, 13 hijos y demás. Pasan varios años, en el medio tiene otras mujeres.
1: ¿Un fifante?
0: No, fifante no. No te lo voy a permitir. Este es un señor
1: con todas las letras. Ah, es un señor con todas las letras, no es un fifante.
0: Pasan muchos años. Conoce un día de lluvia en su lugar de trabajo, en su hábitat, qué sé yo, en la confitería una señorita.
1: Ay, grande,
0: le da lástima, la lleva con el paraguas a la casa, al domicilio de la señorita. Nació el amor a primera vista.
1: Mirá qué linda historia.
0: Y toda la historia. Hoy en día tienen una beba, toda historia.
1: Ah, cuatro ya tiene.
0: No, él ya tiene más de cuatro, pero bueno. Él es Eduardo Constantini, ella es Elina.
1: Mi madre. Y mientras tanto
0: pero
1: se nordea.
0: ¿Qué pasa el tema? El tema es el siguiente. Cuando ese señor le dice a su primer mujer, te tenés que sacar el apellido.
1: ¿A Teresa?
3: A Teresa.
0: Ay, después Dios. De 20.
3: Porque Teresa es más Constantini que Constantini,
0: más,
3: te diría.
0: Va por más. Ahora, va al Papa. Espera, porque no termine el planteo. Sí. Va al Papa y le
1: ¿a
0: dice.
1: ¿A qué Papa?
0: Al Papa León. Eclesiástico. 14.
4: Mira. ¡Ah, León!
0: Sí, dijo. Yo quiero la anulación de mi matrimonio.
1: Constante.
0: ¿Con 25 años de matrimonio? Sí.
1: Bueno, no sé lo que está en su derecho.
0: No sé los argumentos exactos que tuvo, pero.
1: Pero está en su derecho el señor Constantini.
0: Pero después de 3 hijos, 25 años. Bueno, la cuestión
3: es. Grande, con nietos.
1: Bueno, Gunda, él que está viviendo el amor. A ver, estamos hablando de uno de los empresarios más influyentes, más importantes de Argentina, con unos. Además, es un tipo que en la cultura es muy importante. Titular del Malva,
0: Malva. Bueno, del Malva. En el Malva,
1: las obras que hay en el Malva,
0: el tema es, y acá hay una, es divertido una guerra también. Hablando de las guerras anteriores que decimos del fifante y demás, bueno, ahora hay una guerra que debe pasar quizás por el apellido, en este caso es por el apellido y por la anulación de matrimonio.
1: Puede ser que la mujer de Constantini no quiera casarse con Constantini y no quiera que Teresa mantenga
0: la mujer de Constantini. Elina se quiere casar porque acaba de subir un posteo donde juega con una lagartija, que parece que está embarazada la lagartija, y un hombre y pone un emoticón de sí, caminando la lagartija, de una beba. E inmediatamente una foto de ella, vestida de novia, con Jorge Ibáñez. Dice, ay, Jorge, desde el cielo me estás bendiciendo desde siempre, qué sé yo, gracias, Dios. Ojalá encontremos el vestido. O sea, con lo cual yo deduzco, quiero creer, que si logra la anulación del matrimonio de la iglesia, y si logra sacarle el apellido Constantini, que
3: pero no se puede casar igual estando divorciado.
0: No, por iglesia no.
5: Por iglesia una sola vez.
3: O haces una ceremonia, te casa un juez de paz.
0: Los deseos de los demás. ¿Por qué te metes en el deseo
4: de esa
0: mujer?
4: Otra complica la vida al pedo, Constantini.
5: Pero se quiere casar ante Dios.
4: Cásate por iglesia, por el civil.
1: ¿A vos te da miedo invertir en un pozo, en un edificio? Vos imaginate la diferencia con Constantini, que arma ciudades, pueblos. O sea, es otro carácter. Bien,
4: pero no si vas a ir a ver al Papa para decirle, no me da mi apellido, mi ex mujer. Y el Papa
0: no,
4: con lo que tiene.
0: Lo logró, pero hace 28 años. No
1: pero
0: sé
1: ella, o sea que él sigue casado con Teresa por iglesia.
0: Para la iglesia, sí. Claro, tiene que el Papa y todo, es todo, no lleva
5: toda
0: tiempo.
5: Una burocracia,
0: lleva tiempo y dinero.
4: Y el Papa se sabe lo que
1: dinero
4: le dijo.
1: Dinero tiene, tiempo es más
3: plausible.
1: La vida.
0: No, y Teresa está indignada, hizo una nota con María Laura Santillán. Sí. Muy mal, porque dice que su identidad, le quieren sacar de identidad. Imagínate que después de tantos años.
1: Teresa divina también, ¿no? Teresa divina.
0: Si querés lo podés ver como todo más caprichoso. Si querés. Pero ¿por qué no pueden tener las dos apellidos Constantini?
5: Porque aparte es de una generación donde la mujer se ponía el apellido del hombre. Después
0: es
5: no.
0: Como Andrea Frigerio. ¿Viste? Eduardo Frigerio, que está separado de Andrea Frigerio, le reclame. Hace 80 años, ¿no se ven? Y le digo, bueno, a partir de ahora, como me casé
1: mientras
0: con
1: mientras hablas,
0: otro,
1: Ale te vaya diciendo muy bien, que está bien lo que vos decís.
0: Sí, decís que estoy tan con el triptófano tan arriba.
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0: para las 12. ¿Cómo está el tránsito, Ale, la calle?
1: Cañada de Gómez y San Pedro. Hay corte total por evento de Jura de Bandera. Y hay corte total en Conde y Teodoro García. Por poda es esto.
0: Bueno, doctor.
2: Tutankamón, ¿te gusta?
0: ¿El faraón?
2: Sí. Uh-huh.
0: Sí, me gusta la historia de Tutankamón. Murió joven, ¿no?
2: Te largo una genética interesantísima. Tutankamón. El abuelo de Tutankamón, sí, era Menofis III. La esposa... Vos sabés que ellos buscaban, todos los faraones, sangre real, es decir, tener relaciones sexuales endogámicas dentro de la familia,
0: sí,
2: para mantener la sangre real. Era casi una necesidad. Pero el abuelo era Amenofis III, que se casa con la reina Tishi, que en realidad no era de sangre real. Entonces yo le pregunté a Marcela Tauro qué era, qué es y qué se dice por botinera.
3: Y la mujer, esposa o novia de el jugador de fútbol.
2: Bueno, entonces la
3: reina Tishi... Por el botín, Tishi, viene de botín.
2: Ah, mirá, viene, claro, de botín. Bueno, entonces la reina Tishi también tuvo su botín. Porque sin ser de sangre real, se engancha a un faraón.
0: Ah.
2: Y entra a la realeza.
0: Y el botín, ojo, el botín para jugar a la pelota y el botín.
3: Entonces la reina de hoy, la reina de Holanda también sería.
2: Imagínate lo que es.
3: La reina de Holanda sería también.
2: Ah, mirá vos.
3: Argentina.
0: ¿Por qué? ¿El Máxima?
1: Porque no es de la realeza.
3: No, ahora es.
0: Siempre el Colorado ese no juega nada.
3: Pero era sangre
1: real.
3: Real.
0: Ah, okay. Azul.
2: Bueno, fíjate esto, porque esto se sabe todo por genética, lo que te voy a decir,
3: claro,
2: ahora. La reina Tishi se casa con este faraón,
3: sí,
2: Amenofis III. Amenofis III tiene un hijo, que es Amenofis IV. Amenofis IV cambia su nombre por Akenatón. Cambia
0: Akenatón,
2: la religión.
0: Sí, Akenatón. Ese es muy importante, Akenatón.
2: Muy importante porque tiene. A vos te gusta eso. Yo sí sé, Atenas, todo Egipto.
0: Sí, sí.
2: ¿Por qué? Porque genera una nueva religión que era monoteísta.
0: Exacto.
2: Akenatón se casa con Nefertiti, que también era de sangre real.
3: Nefertiti, sí.
2: Sí, Nefertiti, que también era sangre real. El hijo de Akenatón es Tutankamón.
3: Tutankamón.
2: Pero el tema es que estudiando la genética de las momias, interesantísimo, publicado en las principales revistas científicas del mundo, se descubrió que en realidad la madre de Tutankamón, es decir, no era la esposa del padre. El padre era Akenatón. Nefertiti no era la verdadera madre.
0: No.
2: Sino, no. Esto, ¿no? Por eso es para Marcela Tauro.
3: Yo no te puedo. ¿Y quién era la madre? ¿Se sabe?
2: Sí, se sabe. Y es otra momia, que es la KB-35I2, así está nomenclado.
0: Nombre de misil que tiene.
2: ¿Viste qué nombre tierno? Y en realidad, esa momia es la hermana...
3: ¿De Nefertiti?
2: No, es la hermana de Amenofis IV o Akenatón. Es decir, él tuvo una hija en una relación incestuosa, un hijo en una relación incestuosa con la hermana,
3: para
2: tener un hijo de sangre real que era Tutankamón. Ahora,
0: sí,
2: este Akenatón sí tuvo un hijo con Nefertiti, que justamente se llamaba Ankhesenamón, y sí, Ankhesenamón fue la esposa de Tutankamón. Mm. Conclusión, la verdadera madre de Tutankamón, comprobado por genética hoy día,
0: sos vos, Marcela,
2: no era Nefertiti, sino que la verdadera madre era esta momia, que era la hermana.
3: Se supo al final.
2: Akenatón, que a su vez era madre y tía. ¿Se entiende?
3: Ay, sí.
0: Claro. Wow. Ahora, qué lío.
3: Se daban.
0: Yo hago mal si me imagino que todos están teniendo relaciones adentro de la pirámide. No tiene nada que ver, porque yo no vivía.
2: No, la pirámide están todos muertos.
0: Claro, en la pirámide los enterraban, pero yo me los imagino adentro de la pirámide.
3: Era como, qué
0: opción. Se ríe el doctor. Pero cuando él va contando, me imagino que corren por los pasadillos.
2: Sí.
0: Vení, Akenatón, ¿no? Te agarro vos. Yo soy la mamá de Tutankamón.
2: Es una enfermedad genética. Y
3: claro, eso te iba a preguntar.
2: Muere por enfermedades genéticas. De hecho, no podía caminar prácticamente, porque tenía el pie izquierdo alterado por una enfermedad que es una osteocondrosis, enfermedad de Berger se llama, o de Kohler 2, donde tenía los huesos del pie avasculares, huesos que no servían. Por eso en la tumba se encontraron 130 bastones. Porque era lo que tenía que usar Tutankamón en la vida del más allá.
0: Ahora, esto lo que muestra, doctor, además, es cómo aquello que es lo que más tememos, el mayor temor que tenemos en la vida, a la vez es lo más importante, el motor más grande de la vida, que es la mezcla.
2: Claro, exactamente.
0: Nosotros nos queremos mantener, exacto, intactos, aislados, para protegernos. Sin embargo, el verdadero motor de la buena vida... Es mezclarse con los otros.
2: Bueno, la genética de los besos indica que la saliva de alguien muy distinto a vos es la que más te gusta. Y justamente es por eso, para generar una diversidad genética.
0: ¿Quién le quiere dar un besito a Guido?
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12: De eso se trata.
13: Sí, me entretiene.
12: De eso se
13: Pero trata. Es verdad que... vi 3 capítulos. Sí. La película es superior.
12: Yo, sí, obviamente la película es superior, pero no, me pasó algo, yo estaba dispuesto también, ya sabiendo que la película es superior, estaba dispuesto a entrar en la propuesta. Me pasó algo que me dejó afuera.
13: ¿Qué?
12: Y tendría. Y un poco él, no me gusta mucho. sí, me costó. Y después hay algunas cosas como muy.
13: Sí, hay algo inverosímil igual en
12: hay
13: esta.
12: Algo ahí raro.
13: En cambio, sí. Pasa que es otra época, es de redes, de tecnología. Sí. Habría que haberla situado en la época de... Es muy difícil cuando toman películas de épocas que no había celular.
14: Claro.
13: Historias, entonces como que ahora medio todo cambiado. Porque en la original De Niro acosaba mucho a la familia... Sí. Pero no se mostraba tanto. Acá están muy juntos, sí, todos.
12: Está muy adelante. Y además hay un secreto ahí, ¿viste? Que no se dice qué es.
13: Abrieron otros temas, sí.
12: Abrieron otros temas.
13: Y en la película el abogado era él, no era ella, o yo estoy loco.
12: Me parece que era él, sí.
13: Claro, en la serie es ella la abogada. Sí,
12: son los dos, fiscal y...
13: Claro, pero claro, es como otra
12: ella
13: historia.
12: Ella es la abogada que lo defendió.
13: Bueno, basta, no la veo más, entonces...
15: Lo bueno que tengo para contar hoy es que hoy pago mi última cuota de un autito que compré y un amigo me prestó. Hoy pago la última cuota, ¡vamos!
16: Hoy teníamos prueba y después de un feriado largo se hace complicado estudiar. Y entré, estaban todos haciendo sus machetitos, así que decidí no tomarles la prueba.
12: ¡Bien!
14: ¡Ay, señor!
12: ¡Vamos! ¡Bien! ¡Bien,
14: profe!
13: Se vinieron bien los machetes a los pibes.
17: Yo fui a la carnicería a comprar cerdo, gasté 25 mil pesos y me regalaron un pollo.
12: Un pollo, bueno.
18: Vamos todavía.
13: Bien. 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
3: Vamos, que están dibujando las líneas ahí en Kansas, ¿eh? Están reforzando las líneas blancas.
4: Quedando lindo, ¿eh? Está quedando lindo.
3: Sí.
4: Qué lindo campo de juego que estamos observando, ¿no?
3: Tremendo los estadios que tienen. Ahora juegan a cualquier cosa menos al fútbol, ¿eh? Donde
4: exactamente. Se está adaptando todo, bueno, el crecimiento de la MLS, que va creciendo, pero falta esa cultura. La cultura no está presente.
3: Va a haber gente, ¿eh?
4: En todos los estadios hay gente, se está superando la expectativa del público que se pensaba previo al Mundial.
3: Creo que el Mundial con más asistencia de público fue el de Estados Unidos.
4: ¿En el 94?
3: Chequeame el dato, te dejo trabajando. Hola, Leonardo.
5: Hola, Guido, ¿cómo te va? Buen día.
3: Bien, papá. ¿Vos cómo estás?
5: Bien, todo bien, por suerte.
3: ¿Qué estás haciendo?
5: Laburando.
3: ¿De qué?
5: Laburando. Transporto a un médico psiquiatra de un lugar a otro.
3: Ah, porque va a hacer los tratamientos.
5: Sí.
3: Escúchame, estás en la final, ¿eh? El próximo 8 de julio, a ver si estás en esa gran final. En realidad estás ahora en la fila del check-in.
5: Sí, genial.
3: Bueno, te mandamos un abrazo. ¿Con quién te irías en caso de ganar?
6: Con el médico.
3: Con el fisiatra, ¿no? No, con la hija. Ah. ¿Cuántos años tiene la nena?
5: 21 cumplió.
3: Uy, qué buen viaje de papá y con la hija.
7: Qué hermoso.
3: Te mando un abrazo enorme, que tengas buena jornada.
5: Igual, Ido, un abrazo, chau, chau.
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0: puedo programar o no.
1: Claro.
0: Mirá el día que todos seamos programados por máquina, ¿viste? Eso que empiezan a romper las bolas.
1: Sí. Con la distópica.
0: Así.
1: Puede ser igual, ¿eh?
2: A mí programame para ir al gimnasio, no faltar. Chochocha.
0: Qué buena Matrix, ¿no?
2: Qué buena película.
0: Tremenda.
2: Espectacular.
3: Además, todavía se sigue hablando con esta teoría loca de que todos estamos conectados todavía a una máquina. Mucha gente le hizo mal a la cabeza. O sí. Capaz que tienen razón. Siempre abro la puerta.
2: No, y esa sensación de que a veces como que se corre, ¿viste?
0: Si estamos conectados.
3: Sí.
0: Me parece que saltó una fase, ¿eh?

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0: Algunas noticias, cosas que ocurren acá y en el mundo. Tras 2 años sin saber nada de él, me mata esto. Comenzó el juicio por la desaparición de Loan Peña en Corrientes.
1: El 13 de junio de 2024 en la ciudad correntina de 9 de julio fue la última vez que se vio a Loan Danilo Peña cuando fue a almorzar con su papá a la casa de su abuela Catalina. Este lunes comenzó el juicio oral contra 17 acusados, de los cuales 7 están imputados por el delito de sustracción y ocultamiento en medio de la lucha para saber qué pasó y dónde está el pequeño, que por entonces tenía 5 años.
0: Nueva semana de paro por el cumplimiento de la ley de financiamiento universitario.
1: La medida de fuerza que llevarán a cabo la Asociación Gremial Docente de la UBA y la CONADU Histórica, entre otras, se extenderá del martes 16 al sábado 20 de junio.
0: Pues mira, esto pasó de verdad. Ahora están mandan chistes y ponen como que... ¿Cómo es estos chistes que están mandando? Son pavadas que mandan por...
2: ¿Por WhatsApp?
0: Por WhatsApp. Entonces lo ponen a Manuel Adorni diciendo: aposté al empate de Cabo Verde con España, como que con la plata de ahí. Pero más allá de esto, que son chistes, hay uno que apostó, ¿eh?
3: Sí. Apostó $1,000,000 en Polymarket para tratar de ganar 85.000 de premio. Sí. Y perdió absolutamente todo porque aportó a España ganador a un premio bajo, porque España ganador pagaba muy poco, obviamente.
0: Se perdió un palo verde.
3: No. En realidad, claro, apostó un palo, lo perdió, iba a ganar $85,000. Pero después hay otro, estuve viendo, que invirtió $500,000, que empataban y ganó 5 millones.
0: ¿5 millones de dólares?
3: Sí.
0: O sea, vos sabés que ese ganó más que Cabo Verde empatando.
3: Seguro.
4: Qué raro.
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4: Fútbol. Maradona. Calentando en Argentina, en nosotros, ¿no? Uh-huh. ¿Y hoy con quién se juntan a verlo? ¿Vos, Gunda, sola?
5: Yo sola por Cábala.
4: Cábala. ¿Aldana, vos?
6: Yo sola. Me voy a comprar un vino, unas ricas pastas.
4: ¿Te vas a tomar toda la botella, Aldana?
6: No, una copita.
4: Bueno.
7: Hoy solo, trabajando en un locutorio. Por si se corta la transmisión, ahí estamos listos.
5: Muy bien.
8: Y yo me voy con amigos. O si no, me voy a la casa de Aldana, que va a hacer toda la compra.
4: ¿Pero por qué te vas a ir a la casa de Aldana?
8: No, porque ya que compra el vino, compra todo, vamos, dale.
4: Y vas con todos tus amigos.
8: Sí, perfecto. Somos 5 o 6.
6: Está bien. Listo. Alguno tendrá que sentarse en el piso, no hay problema.
8: Pasa,
6: ¿no?
8: Nada.
4: El menú ideal para ver el partido.
5: Yo creo que hay que comer antes del partido, para no comer nervioso.
6: Claro.
5: Y algo liviano, ¿eh? No se la manden con un estofado y nada de eso, porque viste que te pones nervioso y se te hace...
4: Comés más o menos según el desarrollo del partido.
5: A mí me gustaría picada y pizza, pero...
9: Una picadita, total, bien.
4: Te digo, cada partido se disfruta de manera distinta. Hay muchas formas de vivir el fútbol, pero... A todos nos une lo mismo, la pasión.
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0: 12:44. La locutora nos va a dar la pista.
1: Hola, hola, hola, chicos, ¿cómo están?
2: Muy bien.
1: Semana, semana corta para todos y fuerza Argentina esta noche.
2: ¡Vamos!
1: 2.300.000 pesos en Cetrogar para que te compres lo que más te gusta. No es algo blandito.
0: Esa es la pista, ¿no es algo blandito?
1: Esa es la pista.
0: Todavía no habilitamos.
1: Todavía no vamos a habilitar, pero atenti porque en cualquier momento habilitamos y esos 2.300.000 pesos pueden ser tuyos.
2: Algo lindo para ver, además del mundial, es la serie Margot tiene problemas de dinero. Repito, Margot tiene problemas de dinero en Apple TV. Elenco increíble. Si les digo, Michelle
0: Apple
2: Pfeiffer.
0: Es difícil de tener. Ahora, si se puede o si tiene alguien y te presta la cuenta, es espectacular.
2: Ojo que vale el 35% de la N roja Apple.
0: Está bien, pero, está bien, pero, no, pero le tenés que sumar. El problema es que empezás a sumar. Sí. ¿Por qué no se ponen de acuerdo y hacen una general?
2: La sola, es cierto. Les decía, elenco. Les digo, Michelle Pfeiffer, me dicen. Tilde Verde.
3: Obvio.
2: Digo, Nicole Kidman.
3: Mirá.
2: Tilde Verde.
0: No, es tremendo.
2: Digo, Nick Offerman. Tilde Verde. Y la protagonista, Margot, nada más que Elle Fanning, que es de las hermanitas Fanning, la más grandota, la más alta. ¿Cuál es la historia? Margot queda embarazada de un profesor de la universidad. El profesor se lava las manos, no un quiere saber nada, se borra, tiene mucha guita. Llega un arreglito económico para que ella no diga nada, pero decide tener ese hijo. Dice, no, lo voy a tener. Bueno, ¿cómo lo voy a mantener? Michelle Pfeiffer en realidad es una mujer que ha trabajado en Hooters de joven, muy hermosa, es la madre y está por casarse con un tipo súper religioso, entonces le da como mucho temor qué va a pasar con esto. Por otro lado, Nicole Kidman es una abogada que quiere ayudarla a Margot en todo esto, pero ella decide tener, ¿qué? Para hacer guita, un OnlyFan.
1: Mira, yo estaba pensando el otro día.
2: Mira, bueno, ¿qué? De ahí en más se desarrolla toda esta historia
1: de
2: en la cual el tema de las redes sociales está muy presente.
0: Yo tengo las fotos.
2: Muy importante. Y me pareció muy bien cómo está enfocada, cómo está llevado, porque todos tenemos fantasías con OnlyFans sobre qué es, o los mismos personajes. La madre le dice, no, ¿cómo vas a estar en redes sociales? Claro, pero vos ves lo que ella hace.

0: que por supuesto tiene que ver con mostrarse, mostrar su cuerpo y todo, y la necesidad, ¿qué la lleva a eso? Bueno, esta cosa, tengo que criar un hijo sola. Claro. Y no es que hay guita atrás mío. Entonces, yo tengo que hacer esto. Y además, una chica joven, está en sus 20. Es muy buena la serie. Episodios de 30 minutos, no más. O sea, pueden ver dos o tres por pasada. Y navega entre el humor y el drama de una manera muy inteligente.
1: Y debe ser tú una noticia para los que trabajan en OnlyFans, para la familia, ¿no? Debe ser un tema.
0: Un
1: tema. Para los que lo rodean. Porque es verdad que hay mucho... Claro. Hay mucho mito, salvo aquellos que ya tienen OnlyFans y ya saben lo de qué se trata.
2: ¿Cómo será, no? Papá,
1: me hizo un OnlyFans. ¿Quién tiene acá OnlyFans? La realidad, chicos, vamos a... ¿Vos tenés?
3: No, pero conozco gente que
1: ¿llegaste a ver algo de OnlyFans?
3: No consumí nunca. Pero sí conozco gente que ha tenido.
1: No, conozco mucha gente incluso que trabaja en OnlyFans.
3: Claro, sí.
4: Pero ¿cómo se
1: ¿Cómo es? ¿Vos conocés que trabaja en OnlyFans?
5: Sí, yo tengo una amiga... Que la usaba, por ejemplo, cuando quería hacer un viaje, bueno, esto me va.
1: ¿Qué hacía? ¿Y qué tenía que hacer? ¿Cómo era?
5: No, por ahí, bueno, primero que vos tenés que poner tu identificación, tu documento, entonces vos sabés de qué país sos y pones qué países no querés que muestren tu perfil.
1: Entonces,
5: por ejemplo, ella tenía un hermano en Europa, en España, creo, y puso
1: España no. ¿Y Argentina?
5: Y Argentina, Latinoamérica, tampoco.
1: Tampoco.
5: Y ahí se comunicaba con personas y un día le decía, bueno, quiero un video de 15 segundos donde estás con un cepillo de dientes. $100, por decirte un número.
1: Y ella se agarraba un cepillo de dientes y empezaba a cepillarse los dientes.
5: Exactamente.
1: Y el otro miraba.
6: No, pero el cepillo de dientes te lo tenías que meter en...
1: No te tenías que meter nada. No. A veces es imagen.
2: En la boca, para cepillarse los dientes.
6: Yo pensé que eran esos cepillos de dientes eléctricos.
5: No. Bueno, para una fantasía.
1: A ver, esto es lo mismo.
6: Te lo casabas.
1: No, cachabas. Vos mostrás, es como vos decís los pies. Bueno, los pies. ¿Los pies en dónde? En Argentina no, en España tampoco.
6: Pero tienen que estar como tocando algo los pies.
1: No, si vos querés.
5: Lo que pida
3: el cliente. Lo que pida el cliente.
1: Hacés lo que querés.
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0: Tres minutos pasaron de la 1. A ver, hablando de uno, campeón del mundo, Argentina, hoy frente a Argelia.
1: Vamos por la cuarta.
0: ¿A qué hora?
2: A las 22 horas.
0: ¿El árbitro?
2: Simón Marciniak, de los mejores del mundo.
0: En la 100, queremos que alientes a la selección con todo. Con Seven Sport, tenemos para vos una camiseta de Argentina.
3: Oh, ¡qué bueno!
4: ¡Bien!
0: La querés, es ahora, 5167-0100, la camiseta de la selección tuya.

0: Esta noticia es increíble. Con 98 años, Gunda, una mamá que tiene un hijo de 80. ¿De qué te reí?
1: No, no me río, me emociona.
0: Ah, te emociona.
1: Sí.
0: 98 años la mamá, tiene un hijo de 80.
2: Ya lo tuvo a los 18.
0: Lo tuvo a los 18. Más en esa época.
2: Claro.
0: Que se tenían, ahora también puede pasar, pero... no importa la edad, dice la madre de 98. Nunca dejás de ser madre. Y este axioma lo demuestra con hechos. Su hijo, de 80 años, estaba en un asilo para ancianos. Necesita cuidados especiales, necesita atención, tiene 80 años y tiene sus problemas de la edad, o más problemas que otros. Pero no importa el diagnóstico del hijo, lo que importa es este amor. Porque claro, cuando lo llevan al asilo, al hijo de 80, la mamá se queda sola, en la casa, vivían juntos. Es viuda ella, nunca se casó. ¿Qué hizo la mamá? Se mudó al asilo, a la residencia. Con 98 años fue a cuidar al hijo. A cuidar al hijo. Todos los días voy a la habitación de Tom, así se llama el hijo. Y le doy los buenos días. Y las buenas noches. Cuando salgo a la peluquería, él está pendiente de mi regreso. Y cuando vuelvo, me recibe siempre con los brazos abiertos para darme un abrazo. No importa la edad, nunca dejás de ser mamá. Dice Ada, mira qué nombre que tiene, así es, un Ada. Tom, estoy feliz de ver a mi madre todos los días, ahora que ella vive aquí. Ella es muy buena y me cuida. Ada y Harry, su difunto esposo, disculpen que estoy leyendo con ustedes. Ada y Harry, su difunto esposo, tuvieron 4 hijos. Tom, Bárbara, Margie, Janet, que murió cuando tenía 13 años. Bueno, nietos de Ada y otros familiares los visitan. Muy conmovedora esta relación, ¿no? Voy de nuevo. 98 años la mamá se muda a un geriátrico para cuidar a su hijo de 80. Háblame de amor.
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0: 13-13. Y esto va para los varones. Cuando por fin, finalmente, llegado el caso, superás la edad del pavo, entras rápidamente en la edad del gagá. No hay nada en el medio. No hay nada en el medio. No hay nada. 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La FM, ¿número cuánto?
1: Número uno.
0: ¡Ah!
1: 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Hemos llegado a la máxima del día de hoy. 17 grados en estos momentos en Buenos Aires. Soleado todo el día. Mañana mínima de 6, máxima de 15.
0: Habilitamos la 2.300.000.
2: Sí.
0: 51-67-0100, a ver si se lo llevan.
1: Hoy, por favor.
0: Chicos, es el día.
1: ¿Sí?
0: Vamos, es el día.
2: Suerte.
0: Hijo argentino. Sí.
3: Vamos, viejo.
0: Podemos ver bien qué podemos comer, ¿eh?
2: Sí.
0: Sí.
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2: Hola Guido, ¿cómo estás?
3: ¿Qué haces? ¿Tenés hora, Walter?
2: ¿Si tengo hora?
3: Sí.
2: Sí. Te digo, son 13:31.
3: Ah, te tenés adelantado. Yo tengo 1:29.
2: Bueno, yo voy un poquito adelantado entonces.
3: Bueno, entonces no grites el gol hoy a la noche, ¿eh?
4: Antes, claro. No,
3: porque después tengo el cable que me llega dos horas después.
2: Vos sabés que mi hijo vive debajo de mi casa y a veces me pasa eso y me dice, pa, no me grité los goles antes, porque somos hinchas de River y yo lo veo por una aplicación
3: bueno,
2: y por la otra.
3: Pues. No, es que lo ves por internet y te llega. Ayer con un amigo en el partido de
5: Bélgica-Egipto.
3: No, el
5: España-Cabo Verde.
3: España. 20 segundos de diferencia, yo estaba adelantado de mi amigo. Estábamos hablando por teléfono.
2: Sí.
3: 20 por los sistemas de. Él lo veía por internet. ¿Qué música te gusta, Walter?
2: Abel Pintos, me gusta.
3: Decime, ¿tenés la contraseña?
2: Sí, primero quiero felicitarte por el Martín Fierro, Guido.
3: Gracias. Gracias, premio. Me siguen felicitando. Me pasó hace unos días y me da una alegría bárbara. Gracias, Walter.
2: Sí. No, por favor, escúchame. A ver, la contraseña, ¿puede ser Rueda?

0: Hola, genio, ¿cómo estás?
1: Bien, ¿vos?
0: Bien, bien. Quiero contarte que te veo siempre, todas las noches. Sos un gran tipo.
1: Gracias.
0: Un gran tipo.
1: Gracias, Alicia. Muchas gracias. Decime.
0: No, de nada, te lo mereces.
1: Gracias. ¿Qué música te gusta?
0: Abelito.
1: ¿Abel Pinto también?
0: Sí, sí.
2: Ah, mirá los dos.
1: Poné
2: esta canción.
1: No me olvides, no te olvides. No me olvides. Así se llama, no me olvides.
3: Todo lo que vivo, ya no.
1: Decime, Alicia.
0: Sí.
1: Tenés la contraseña y son 2.300.000 en Cetrogar.
0: Ay, mira, anoté todas las pistas, estoy tratando de buscar, pero bueno, calculo que puede llegar a ser Mesa.
1: Para, ¿cómo dijiste?
0: Mesa.
1: Mesa con S.
0: Sí.
1: M-E-S-A.
0: Sí.

0: pasar. Va a pasar.
1: Chao, ya fue, ya fui. Sí, esta noche va a pasar, vamos a ganar.
2: Ay, qué lindo que es.

0: Comimos de pito nada, pero bueno, no importa.
1: Te pido por piedad, nena, no me olvides.
2: Alicia.
0: Sí, fui, ¿no?
2: Alicia, ¿la cabeza a vos te piensa mucho?
0: No, sí, no. No paro.
2: No paro.

0: Alicia.
1: ¿Qué? Sí, ya lo sé. Ganamos esta noche 2-0.
0: No te para. No te para la cabeza, no te para.
1: No, no para, no para nunca.
0: Pensás en todo lo que está haciendo todo el mundo. La gente que te rodea, cómo le está yendo.
1: Sí. Intensa, diría yo.
0: Totalmente, Alicia.
2: Intensa.

0: Alicia.
1: Sí.
0: Vos sabés que la respuesta es incorrecta.
1: Sí, ya lo sé. Pero bueno, no importa, ¿qué va a hacer? Voy a seguir llamando, voy a seguir intentando.
2: Vivo en la distancia, pero puedo regresar.
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2: Bueno, 1:41, ya falta menos para el partido de Argentina. Todo el día es así.
3: Ay, sí, obvio.
2: Escucha, Marrón.
4: Sí. Estaba viendo el tema de los parches que van a tener los jugadores hoy, porque esto lo implementó FIFA. Por ejemplo, va a haber un parche Legacy. Además, los de Argentina son todos dorados, porque es el último campeón del mundo. Y dentro de cada parche hay un parche que distingue uno por encima de otro. Lo que va, para graficar a la gente, en la manga. En la manga de la camiseta va un parche que tiene el logo del Mundial, pero cada uno va a tener una distinción. Los de Argentina son todos dorados, porque es el último campeón del mundo. Pero más allá de eso, Messi tiene el parche Legacy, que jugó 5 Mundiales. Es el tipo que jugó 5 Mundiales, por ende, por la experiencia.
2: ¿Qué es? No entiendo nada.
0: ¿Venden hasta los parches?
4: Sí, los parches se venden. Y además distinguen la camiseta. Es como que te da un estatus. Cada parche tiene un estatus. El de Messi es Legacy, bueno, porque jugó 5 Mundiales.
2: Se transformó en un videojuego.
4: Está bueno. Está el parche del debutante, que en la Argentina lo tienen. Muso, Rulli, Barco, Senesi, Medina, López, ¿cómo? Simeone, Paz, Nico González y Lo Celso.
2: Ese parche malísimo, con la P de
4: es el primer mundial.
2: Cuando sacás el auto, cuando recién está. Sí.
4: El de Messi es Legacy, bueno, porque jugó 5 Mundiales.
2: Se transformó en un videojuego.
4: Está bueno. Está el parche del debutante, que en la Argentina lo tienen. Muso, Rulli, Barco, Senesi, Medina, López, ¿cómo? Simeone, Paz, Nico González.

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1: Vamos, grande Sarasa. Vamos, Sarasa.
2: ¿Cómo va?
0: Bien, ¿vos?
2: Muy bien.
0: ¿De dónde venís?
2: De entrenar.
0: ¿Secretaria ejecutiva?
2: No, de entrenar. Fui a hacer.
0: ¿Sabes que pareces una chica de Sex and the City?
2: Ay, bueno, gracias. No pasa que ayer viste cuando te salís desabrigado. Bueno, y dije, hoy me pongo todo. Me puse el suéter, el tapado.
0: Ahora, ¿viste qué loco para nosotros que vos uno se viste y todo le queda bien?
2: Y sí. Somos unos privilegiados.
0: ¿Qué mira Guillermo Hernández? Es una película que no lo puede creer.
3: Es así.
0: Pará.
1: Él está entrenando, dijo.
2: Él se incluyó, así que yo lo incluyo.
0: Por eso, si yo me incluyo, yo me autopercibo un tipo que le queda bien la ropa a cualquiera.
4: Bueno, porque vas al gimnasio, estás entrenando como Prandi.
0: Una cosa, Prandi, ¿qué desayunaste hoy en la mañana?
2: Una tostada con huevos revueltos y palta.
0: Sí.
2: Castañas de cajú y mi mate.
0: ¿Y vos, Ale, qué desayunaste?
5: Yo desayuné unos bizcochitos de grasa.
0: La verdad, sí.
1: Te vi que te agarraste un café de la máquina.
5: ¡Pará!
0: Te elegiste. Hay un nuevo botón que es café de vainilla.
5: Ese fue media mañana.
0: Frappuccino.
5: Café de vainilla con unas facturitas y un poquito de sanguchito.
2: ¿Arrancaste con bizcochito y después con facturita?
5: No, el bizcochito a las 6:30 de la mañana. ¿Sabés dónde
2: quedó? En la misma mañana.
5: Pero después a las 11 de la mañana, recién. ¿Cuántas horas pasaron?
2: Pero es el mismo día.
4: Nunca una manzana.
1: Bueno. No, en invierno.
5: A la noche me voy a comer una mandarina.
0: Mira.
5: A la noche.
2: Perfecto.
1: Bien.
0: Copito, ¿qué desayunaste?
2: No, mate.
0: Nada,
2: fui al almuerzo.
0: Tómago vacío, un Dragon Ball Z.
2: Fui al almuerzo directo.
4: Yo te con limón. ¿No ves que estoy enferma?
2: ¿Y qué comiste?
4: Nada, porque se me corta el estómago. Ayer hice polenta con osobuco y no la pude comer.
0: Está nerviosa porque el sábado vamos a lo de Mirta Legrand y está.
4: Debe ser por eso.
0: Está somatizando.
1: Nos mandan un saludo.
0: No, tenemos que hablar con Mirta.
1: Bueno, pero decirle, che, Mirta, sale tan mal asiento a la mañana, un saludo a los pibes.
4: No, pero me quiero curar, no puedo ir a lo de Mirta a plato con tatatis tapada.
0: Escúchame, ¿vos qué desayunaste, Guille?
6: Un té de limón de acá de la máquina.
4: Ah, yo también tomé té con limón.
7: Chico, amor al hígado, ¿no?
0: ¿Vos?
8: Dos huevos y un grupito de tomate cherry.
0: ¿Dos huevos?
4: Un grupito.
8: Así, agarré un puñado.
7: Una bandita.
0: ¿Con quién dormiste?
8: Solo.
4: Okay. Ay, qué cara de mentirosa.
0: Solo. ¿Pelufo?
7: Yo desayuné una tostada con queso blanco, café con leche y un huevo duro.
4: ¡Qué bien, buena, chicos!
5: Porque se come mucho huevo en la Argentina.
0: Sí, empezó a venderse huevos a morir.
1: A lo loco.
0: Hay huevo por todos lados.
1: Yo me estaba comiendo, me di un gustito. ¡Un cupcake!
4: ¡Ay, te vi!
0: Solo.
1: Solo lo estaba disfrutando.
0: Pero no era un cupcake, era
4: muffin de arándanos.
1: Un grandote que dije, me lo voy a disfrutar todo solo. Me escondí en un cuartito.
4: Sí, te vi.
1: De arándanos.
4: Te dije, qué rico. No me dijiste ni siquiera querés probar.
1: No quería compartir.
7: Y aparte me vas a sentir el gusto, Gunda.
4: De verdad.
1: Y cuando me lo estaba comiendo, ¿sabes quién entró de frente?
7: ¿Quién?
1: Guido.
7: ¿Y vos qué desayunaste, Guido?
1: Yo dije, ¿qué está comiendo?
0: Café con leche, desayuné.
7: Sí.
0: Les voy a leer el mensaje de lo de Mirta, ahora me acordé. Porque
2: pero
0: mandan.
2: No dijiste con qué el café.
0: No, café con leche, una tostada.
7: No
0: normal,
7: le mojaste un bebiscuino.
0: Sí, una tostada con queso.
2: ¿Qué te mandan? ¿El menú?
0: No, te mandan, Gunda, tenés que mandar.
4: ¿Qué?
0: ¿Alguna restricción alimentaria?
4: Le dije que no tengo.
0: ¿Sos vegana?
4: No soy.
0: ¿Vegetariana?
4: No soy.
0: ¿Celíaca?
4: No soy.
0: ¿Nombre completo?
4: Soy.
0: ¿DNI?
4: Soy.
0: ¿Fecha de nacimiento?
4: Soy.
7: ¿Te parece seguro?
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1: Arranca Sarasa, hola a todos, bienvenidos.
2: Hola, hola, hola, bienvenidos. Arranca y despega la nave.
1: Despega la nave el día en el que la selección argentina hace su debut en el mundial.
3: Vamos.
2: Bien.
1: Hoy, dentro del horario, fuera, perdón, del horario de protección al menor, que termina a las 22, porque el horario de protección al menor ya no lo dicen más.
3: No lo dicen más.
2: Es verdad.
1: Pero había un horario.
3: Había una placa, ¿te acordás?
1: 22, claro, y un locutor que decía, a partir de ahora comienza el horario de protección.
3: Y a veces te la mandaban en el medio de un programa.
1: La permanencia de los niños frente al televisor queda bajo la exclusiva responsabilidad
2: de sus señores padres.
4: Y te mandaban a dormir.
1: Olvídate. Y ahí empezó el quilombo.
4: Y ahora no.
1: Y ahora va a pasar
2: no,
1: y va a jugar la escaloneta.
2: Va a estar esta noche igual. Claro.
1: Cuando juegue la escaloneta, che.
4: ¿Quién nos duerme después?
1: Bueno, bienvenidos todos. Es 5 minutos de las 2 de la tarde, Juli, y arranca nuestro martes.
2: Ay, sí, claro que sí. Estoy un poco, no sé si alérgica o resfriada o la onda ya me pasó todos sus.
1: Puede ser.
2: Pero estoy ganando.
3: ¿Es un pañuelito?
1: Un pañuelo.
2: Ahora voy a ir a buscar, porque sí.
3: Vos lo que necesitás nos pedís.
2: No paro de estornudar.
1: Claro.
2: Cosas que te la bajan mil. Cuando conoces a alguien.
1: Sí. ¿Hablamos situación cita o
2: conoces? Puede ser cualquiera. Okay. Igualmente, la primera que te viene a la mente es situación cita.
3: Sí.
2: La primera es el mal aliento.
3: Bueno, sí, claro.
1: A mí me la baja mucho cuando conozco a alguien en cualquier ámbito, situación, laburo, una persona con la que tenés que vincularte por algo, por un proyecto. Que a los 2 minutos, la gente vota como el orto. Porque esto con tal no pasaba. No.
4: Arranca con eso.
3: Claro.
4: Otra que me la baja es cuando llega esa persona y la campera, por ejemplo, tiene olor a humedad.
3: Sí.
4: Ese olor a humedad, que es una mezcla de suciedad con humedad.
3: O con naftalina también.
4: Sí, claro. Pero la humedad se identifica más.
3: Claro.
4: Sí,
3: ¿sabes qué? Me liquida. Me liquida cuando
1: destruye.
3: Cuando tienen su celular y en el fondo de pantalla tiene una foto de ellos. Dale, ¿tan enamorada de vos estás? ¿Tanto te gustás vos mismo?
1: Una foto de sí mismo.
3: Claro, como que Julieta tiene una foto de Julieta. Entonces, claro. Y se miran y miran su foto.
1: ¿Qué foto tiene cada uno? A ver.
3: No, yo no hay foto.
4: Yo tengo unos corazones. No es foto.
1: No, yo tengo una ciudad. A ver, se fue.
4: Corazón.
3: O sea, tiene su foto con su novio.
1: Juli tiene la foto con su pareja.
3: Su novio barra marido.
4: Jugadísimo.
1: Sí, ¿y vos?
4: Corazones.
3: No tengo foto.
1: Yo tampoco, tengo como una ciudad.
3: Tengo esto, tengo
2: él. Dejando predeterminado. Y adentro tengo a. Que ya se fue.
3: Claro.
2: Tengo a Polito bebé.
1: Claro. Bueno, está bien.
3: Sí.
1: Bueno. Vamos a hablar entonces de cosas que trabajan, ¿eh? Cuando conoces a alguien, puede ser una situación sexoafectiva o no, o un vínculo laboral, personal, una amistad, un vecino nuevo.
2: Sí, sí.
1: No, conozco a los vecinos nuevos, uy, qué copados, y entraste a la casa y de repente ves cosas que te la bajan.
3: Claro,
1: puede pasar también. A ver, así arrancamos a las vamos.
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2: 2:15 de la tarde, seguimos zaraceando juntos hasta las 5 sin parar en el día en que debuta la selección argentina en el Mundial. Y estamos todos muy ansiosos y vamos a ponernos en quejosos.
3: Dale.
2: ¿Qué la baja mil cuando estás conociendo a alguien? A ver.
4: Buenas tardes. Algo que me la baja y me la da mal, pero mal, es el olor a pata.
2: Uy, qué feo que es.
3: De verdad.
2: Los olores, chicos, los olores. Que sea sucio el otro.
5: Pero a veces no es sucio, a veces es el momento del año.
3: Tuvo un día difícil.
2: O el momento del día.
5: Tuvo un día largo.
2: ¿Viste cuando se le ve la cera en el oído?
6: Ay, no. Me la baja mil las personas que a los 2 segundos de conocerles te empiezan a tirar sus problemas. Loco, no te conozco. No me tires tus problemas.
5: Claro.
3: Es verdad. Dame un poquito de changüí. Carreteemos un poquito.
5: Dame un poquito de soga. Ah. Dame soga.
7: Cosas que me la bajan si conozco a alguien que fume. Saliste a tomar algo y se te prendió un pucho, un cigarrillo, dos. No me puedo imaginar compartir un mismo espacio y que esté fumando y cazar el cigarrillo. Mi ropa con el cigarrillo, el aliento de cigarrillo. Se anula ahí nomás.
5: ¿Viste lo que tienen olor a cigarrillo a las 8 de la mañana?
3: ¡Oh, tremendo!
5: En esas oficinas que tu compañero te saluda y dices, pero ya tienes olor a cigarrillo, claro, son las 7 de la mañana.
2: En ayunas fumaron un cigarrillo. Porque el que fuma se levanta con la necesidad de
3: fumar
2: ya con el café. Sí.
3: Es una... Claro, por la abstinencia de nicotina durante la noche. Es como un periodo de 7 u 8 horas.
2: Es terrible.
5: ¿Y soy yo? ¿Es una locura mía?
2: Te aspiran olor a cigarrillo.
5: Sí. O ya te das cuenta el que es fumador de Benson, fuerte.
2: La voz.
5: ¿Te das cuenta en la piel? ¿Es una locura mía?
3: No, te
2: arruina la piel. Te la arruina.
3: Te das cuenta. Cosa que te la bajan, a ver.
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1: 2:30 de la tarde, seguimos juntos en nuestra tarde de martes zarcero y escuchándote a vos que nos contás cosas que te la bajan cuando conoces a alguien, en cualquier situación, en cualquier circunstancia. A ver.
2: Hola chicos de Sarasa, a mí la falta de ortografía, eso me la baja un montón.
1: Difícil, muy difícil, muy difícil. Difícil, ¿eh?
3: Pero vos la corregís cuando te escribía mal.
4: No, me da vergüenza, me siento incómoda.
5: Si tengo confianza, sí.
4: Bueno, sí, a algunas personas le puedo llegar a decir, pero hay muy pocas se las puedes decir.
6: ¿Sabés lo que me baja mal, mal, mal cuando conozco a una persona? Es que me diga que de cualquier club, menos de Boca. Si me dice que de Boca, todo bien. Si de otro club, ya me la bajó.
3: Mm. Y si te dice, soy de Boca.
1: Ok.
7: A mí lo que me la baja es que sea rata. Los ratones no me gustan. No, gracias por estar. Un beso enorme. Se los quiere.
4: Ay, gracias. Gracias.
1: La ratonía es fuerte de sobrellevar también, ¿eh? La ratonía extrema ni te cuento.
8: La cosa que me la baja es la gente que sabe todo. Todo. Vos no podés comentar nada que ellos saben todo.
4: Sí.
1: El famoso sábelo todo. Ay, muy difícil.
4: Muy.
1: Sí,
0: 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Preferimos ponerle una de nuestras mayores características. 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

0: 31 minutitos pasaron de las 2 de la tarde. Seguimos araceando juntos en una tarde preciosa que nos tiene a todos muy motivados, ¿no?
1: Absolutamente, porque se viene el partido de la selección argentina hoy, ¿eh?
0: Sí, claro. Che, ya están todos confirmados, ¿no?
2: ¿Cómo? Todavía no.
3: El 11 no. Lo está definiendo Scaloni en estos
0: pero
3: momentos.
0: Pero te lo pido, por favor.
2: Todavía no. No. Hasta último segundo.
0: ¿Cómo les gusta hacernos sufrir, eh?
3: Sí. Juegan al misterio.
1: Hoy Messi arranca oficialmente su sexto mundial. Debutó a los 20 años en una Copa del Mundo. Perdón, hace 20 años, con apenas 18 años. El número 19 en la espalda y el pelo más largo y con muchísima más cara de nene de la que hoy tiene. En el partido que Argentina ganó 6-0 a Serbia y Montenegro. Hizo el sexto.
0: Mira.
1: Ese fue su debut mundialista, ¿eh? Y hoy arranca su sexto mundial. Otro datito de color, Tim Payne.
0: Sí.
2: Sí, jugó ayer.
1: El furor del mundial que ayer jugó, empataron 2-2 Nueva Zelanda e Irán. Fue superado por el arquero de Cabo Verde.
2: Sí.
1: Que consiguió no sé cuántos millones de seguidores
3: y
1: en Instagram.
3: Y tiene más de 7 millones en este momento. Así que ¿quién
1: en 24 horas, Tim después Payne. De transformarse en el héroe del partido contra España.
3: Bocinha.
1: Bocinha.
3: ¿Quién te
1: ahora,
3: conoce, Tim Payne?
2: Ahora lo supera Tim abajo, Tim Payne.
1: Otro dato de Tim Payne. Se mirá. Comenta. Ahí está.
3: 8.8 millones.
1: Casi 9.
3: Casi 9 millones. Creo que tenía 400 mil ayer.
1: Se comenta que Tim Payne podría fichar para Olimpia de Paraguay cuando termine el Mundial, ¿eh? Sería realmente una noticia extrañísima que un jugador de Nueva Zelanda venga a jugar a Sudamérica, uno de los grandes del continente, Olimpia de Paraguay. Y por otro lado, la última para cerrar con el Mundial. Qatar nunca había logrado marcar un gol en la Copa del Mundo. Habían puesto un premio, el príncipe, el principado, el extrañísima que un jugador de Nueva Zelanda venga a jugar a Sudamérica, uno de los grandes del continente, Olimpia de Paraguay. Y por otro lado, la última para cerrar con el Mundial. Qatar nunca había logrado

0: buen bono.
1: Del mundial.
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0: que es Tarawi.
1: Pará, pará. Esa no es la canción de Tarawi, no, no sonaba así. La letra está bien. Sí, yo tomo mate cocido y qué. Es Tarawi, el que siempre tomé. ¿Y qué? ¿Y qué? ¿Pero cómo era el tema? Ay, che, no me puedo acordar.
2: La estás cantando, lo estás deseando. Mate cocido Tarawi. Me gusta, lo tomo. ¿Y qué?
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3: Bueno, Juli, llega el momento, ¿eh?
4: Llega el momento, tenés que mandarnos ese mensaje o ese audio en donde nos contás tu problema, tu lore, tu situación, la que te deja desvelado toda la noche.
3: Sí, claro.
4: Esa que no te deja dormir. Entonces acá lo analizamos, lo desmenuzamos y vemos si tiene alguna solución.
3: Y obvio, no juzgamos, ¿eh?
4: No, claro, jamás.
3: Audio o escrito, 11-3700-0100, contanos.
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1: 3 de la tarde, segunda hora, che, nos metemos con todo en nuestra tarde de martes porque se viene el Lore con Tutti, Juli, ¿eh?
2: Con todo, no. ¿Qué te digo?
1: Lo que sigue.
2: Lo que sigue, vos dijiste. Bueno, a ver, va por escrito porque justamente no quiere ser reconocida la persona.
1: Bien.
2: Por su voz. Les comento, la cosa es así. Empecé a salir con una señora de mi edad, 40 y pico.
1: Bien.
2: Resulta ser que una de mis noches nocturnas con amigos me cruzo con una chica jovencita, muy linda. Me buscaba, me encontró, tuvimos una noche juntos.
1: Mira.
2: No la volvió a ver a la chica, pero sí a la señora de 40.
1: Claro,
2: de
1: 40 y pico.
2: La señora de las cuatro décadas. Mm. Quedó todo ahí. La señora con la que yo empecé a salir resulta ser que es la mamá.
3: ¡No! ¡Dale!
2: De la chica con la que había pasado una noche.
3: ¡Qué tanta mala suerte tenés!
2: Un día estábamos en una comida y apareció la chica que la vino a saludar a la madre. Yo estaba ahí, los dos nos hicimos los desentendidos. Pero ahora, nadie quiere tocar el tema, pero ahora yo no la puedo ver como la hija de mi pareja y no sé qué hacer.
3: No, es un montón. No tenés que decir nada. Si vos la ves contenta a tu mamá, ya está, listo, cerrá la boca. Listo, se terminó.
2: Bueno, pero quien está llamando no es la chica.
4: Es él.
2: Es él el que tiene el miedo de que la chica lo mande al frente. ¿Entendés?
3: Te entiendo.
2: El señor es el que.
3: Claro, porque si él no dice nada. Y después habla la chica, dice, ¿cómo vos no me contaste? No sé. Está bien.
4: Y además, ¿quién le gusta más ahora? Porque, ¿en qué quedó eso?
3: Entiendo que la hija fue una noche nada más.
4: Una noche, sí, pero ahora la vuelve a encontrar.
2: Que no la puedo ver como la hija de mi pareja. ¿En obvio qué significa que no la. Que bueno, que le parece atractiva.
4: Que le pasan cosas también ahí.
2: Pero bueno, entonces, no es que.
1: Pero tendría que poner un límite. Él tendría que, para mí, agarrar a la chica y decir, escúchame. Lo que pasó, pasó. Fue una noche de locura. Yo salgo con tu mamá. Yo no sabía que vos eras la hija
4: claro,
1: de él.
4: Claro, la
1: no
4: quiero
1: sabía,
4: cuidar a tu mamá.
1: Vos no sabías que yo era quien era.
4: Eso es verdad.
1: Esto, hagamos por favor esto. O sea, claro. Lo negamos siempre.
2: Y te digo la verdad, está en manos de esa criatura.
3: Sí.
2: Porque si ella tiene ganas de decirle a la madre, se lo va a decir.
3: Ah, lo que pasa es que estamos en un mundo que todo el mundo quiere hablar, todo el mundo quiere decir, y a veces hay que callar, y a veces hay que omitir, y a veces hay que hacer de cuenta que nada pasó, y nada pasó, listo. Y
1: por algo la plataforma más visitada del mundo, que es YouTube, tiene un botón que dice omitir.
3: Y tu mamá va a ser feliz y dejala contenta.
2: Pero pará. A ver, sí, vamos a hablar de todas las hipótesis. También puede creer la chica, no porque tenga interés en el señor, sino por, che, pero si estuvo conmigo, claramente a mi mamá la cagó con otras.
3: No, porque
2: por ahí, pero
3: nos
2: por
3: estábamos
2: ahí
3: es conociendo con la mamá.
4: Pero la tiene que apalabrar a la piba, es verdad.
2: Tiene que tener una charla con la chica, seguro.
4: Claro, porque si lo dejase.
1: Libre albedrío no puede dar esto.
4: ¿Cómo sabes después qué pasa el
3: día? No, este es un señor Lore.
2: Alto Lore. ¿Vamos a abrir líneas?
1: A ver qué opinan los zaraceros. Che, qué lindo quilombo el de hoy, ¿eh? Contanos.
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1: Bueno, ya abiertas las líneas y con un alto lore, un señor de 40 y pico que conoce una mujer de 40 y pico, en una noche de locura conoce una chica, tiene relaciones y resulta que la chica es la hija de la
2: señora. De la mujer con la que estaba empezando un vínculo.
1: Y ahora, ¿qué hacemos?
3: Ya está, que siga con las dos, cuidate, si a la piba le gusta.
1: ¿Qué dice? No. Señor, ¿qué dice?
4: No. No va.
5: Una teoría. Pero una teoría.
2: Una idea. Alguien que busca aportar.
1: ¿En qué momento dijo ¿alguien? Que la chica está interesada? Bueno,
5: alguien que busca brindar una opinión.
2: Sumar.
6: Coincido con Mariano. No siempre se puede contar todo. A veces hay que cometer un pecado de omisión, si cabe el término. Silencio, calladito y otra cosa.
4: Pero se tienen que poner de acuerdo en que ella también va a guardar silencio.
2: Claro, pecado de omisión, pero bueno, hablado. Porque bueno, no estaba en los planes de nadie. Claro.
7: No, alto ahí. No, alto. Eso ya estaba todo planificado, madre, hija. Quieren tener a alguien en común.
4: Ay, cómo vuelan, ¿eh?
5: Hay un punto ahí.
4: No se sabe.
5: No te indignes.
4: No se sabe en realidad. Tampoco podemos afirmar.
2: Qué teoría
4: algo
2: revolucionaria. Claro.
5: Pero puede pasar.
4: Pero no lo podemos contradecir si no sabemos.
1: Mira,
4: tampoco.
1: Si madre e hija se hubiesen puesto de acuerdo en algo, era en hacerle pisar el palito a él, no en querer compartir al señor de 40.
2: Sobre gusto no hay nada escrito.
8: ¿Sabés qué sé? La sentá las dos juntitas ahí y le decís pasó esto, aquello y lo otro. Que se pudra el mercadito.
4: A un careo, dice. Oh,
5: acá pasó esto, esto y esto.
2: Se caen las caretas, ¿eh? ¿Qué careta? Aparte,
5: las caretas, mi amor.
1: Qué difícil
9: tiene
1: todo.
9: Tiene que hacer el sistema valija. Entrarle a la madre y también a la hija.
5: Este es un sistema valija, Julieta.
4: Está de acuerdo con el primero.
5: ¿Cómo te cae el sistema valija?
2: No sé si es del agrado de Julieta.
1: No me preguntes más, por favor. A ver.
10: Yo creo que el flaco le tiene que seguir dando más a la dos.
1: Ahí ten.
4: Este es otro sistema, o el mismo sistema con otro nombre.
5: Bueno, el sistema valija.
1: Ahí lo tenés,
2: Alfredo. El sistema masa.
5: Evidentemente hay un consenso acá, hay un consenso.
2: ¿Juli?
1: No, a mí ni me pregunten. Ustedes están chochos festejando estos mensajes.
2: Yo fui el primero que dijo que había que resolver de alguna manera, ¿no?
5: Acá alguien arrojó.
2: Una oyente me dio la razón.
5: Alguien arrojó una teoría. La teoría valija. Nada más. Nosotros escuchamos, no damos opinión.
1: Ay, Dios mío. Ay. Ojalá la hija hable. La verdad, ojalá la hija
2: ojalá
1: hable.
2: Ojalá lo solucionen de alguna manera en la que causen el menor bolonqui posible. Ojalá.
1: Sí.
0: 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Preferimos ponerle una de nuestras mayores características. Zaraza en la tarde inicial.
1: Sí. Pa. Sí, tenés que llamar a las 100, hablas con nosotros y te convertís automáticamente en el semifinalista del día de tu casa con Zaraza.
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1: Sí,
2: papá, papá, papá. Pa, pa, pa. A ver quién anda por ahí. Hola, hola.
3: Hola, hola.
1: Hola,
3: Andrea, ¿cómo están?
1: Hola, André, ¿cómo estás?
3: Bien, muy contenta.
1: Me alegro un montón. ¿De dónde sos?
3: De Adrogué.
1: De Adrogué. André, ¿vos sabés que tengo una notición para darte?
3: Decime.
2: Me gusta como fingí una desentendida.
1: Sí. Ya sos la semifinalista del día de tu casa con Sarasa.
2: ¡Bravo, André!
1: ¡Vamos! La chance ya es tuya.
2: Qué gracias, lindo, gracias. Che, ¿dónde sería la casa si ganás?
3: A soñar un poco,
1: claro.
3: Acá me encantaría por la costa.
2: ¿Qué no parte sé, de la costa?
3: Mar Azul, Mar de las Pampas, todo ese lugar tan lindo.
2: ¿Algún mar? Mar de Mazú, Mar de las Pampas, mar de Tuyú, mar chiquita, mar, ¿algún mar?
3: Mar de Cobo.
2: Mar de Cobo.
3: Está hermoso también.
2: Tal cual.
3: Verdad.
2: Bueno, ojalá se nos dé, ya sos semifinalista, así que toda la suerte.
3: Gracias, gracias. A soñar.
2: A soñar,
1: claro que sí.
2: Exactamente. Un beso enorme, y buen martes.
3: Chicos,
2: chao, André. Chao, chao. Ahí se va Andrea de Adrogué, en una de las localidades más lindas del sur de la provincia de Buenos Aires. Es la semifinalista del día de hoy de Tu Casa con Sarasa, con Viviendas Roca.
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0: 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Al programa le podríamos haber puesto Cosa de Argentinos. Preferimos ponerle una de nuestras mayores características: Sarasa. Sarasa. 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
2: Arranca la última hora de Zaraza, 4 y 4 de la tarde. Y el país... ¿De qué te reís?
3: A veces me tiento, me río y no sé de qué me río. ¿Me
2: pero no, ¿te pasa no le voy a eso? Contar a los oyentes no. todo tu lore, pero no. hoy estás, sos protagonista absoluto.
3: ¿Pero te
2: lore
3: pasa
2: hoy
3: a veces que te reís y no sabes de qué te reís?
2: Generalmente
4: a
2: no.
4: A veces pasa que te reís para no llorar.
3: Tomé, también,
5: o
3: también.
5: Me tomé dos copas de vino.
3: También, no. Chicos. Arrancó el mundial, viejo.
2: Arrancó
3: el mundial.
2: Hoy lo inauguramos cuando, nosotros.
5: ¿Cuándo Francia en este momento con Senegal 0-0?
3: Y esta noche Argentina. ¿Y organizás con quién vas a ver el partido? ¿Qué comemos? ¿Quién viene? ¿Vienen los abuelos? ¿Viene la familia? ¿Vienen
5: ¿Tenés
3: los
5: la
3: amigos?
5: ¿Camiseta de las tres estrellas o te quedaste con la de dos estrellas?
4: También, buena pregunta.
3: También las cábalas, organizar todo. Y es lindo, ¿sabes qué es lindo?
2: ¿Qué es lindo?
3: A mí me pasa, ¿eh?
2: Sí.
3: Qué lindo verlo con los abuelos.
4: Ay, qué lindo que los tiene.
3: Oh, no, no es lindo. Ves a tu abuela o a tu abuela y ves el partido.
2: ¿Cómo me gustaría?
3: Qué lindo compartir. Como estos nietos que fueron a compartir a la casa del abuelo para ver el partido sí. de la selección. Y el abuelo...
4: ¿Recibió el abuelo en casa?
3: Recibió el abuelo en casa. El abuelo compró la tele.
2: ¡Qué bien! Pegó
4: uno grande.
3: Uno grande.
4: ¡Qué lindo!
3: Casi toda la pared.
5: Smart TV. Reunir a toda la familia.
4: ¿Smart TV?
3: Smart.
4: ¡Qué lindo! Con aplicaciones, con todo.
3: Todo, aplicaciones, todo, para recibir a los niños.
4: ¿Y lo sabe manejar el abuelo?
3: Bueno, más o menos. Mirá lo que hizo el abuelo. Ahí lo vamos a ver y te lo voy a contar, te lo voy a relatar. Claro, el abuelo está en el sillón, están los nietos, prende la tele.
2: La carita.
3: La carita. Y están todas las páginas porno abiertas del abuelo.
4: Ahí le más 18 no sé qué, dice.
3: ¿Cuántas páginas porno abiertas del abuelo?
4: MILF HD.
5: Triple X.
3: Hay una parte que dice, madres pervertidas.
2: Mentira.
3: Después.
5: No es mentira.
3: Claro, todo. Y dice, abuelo, apagá la televisión. No sé apagarla. No sabe manejar el control remoto.
2: Ay,
3: y los nietos al lado. Que la
2: qué vergüenza.
3: ¿Qué es esto, abuelo? Y bueno, son el lo que mira el abuelo
5: la
3: tele.
5: No.
2: La cara, mi alma.
3: Era del Rey León, abuelo.
4: ¿Qué princesa es esa, abuelo? Claro, no, bueno.
5: ¿Es la versión de Moana?
4: No.
3: Claro, pero bueno, los nenes tienen que entender que son la cosita que mira el abuelo en televisión, viejo.
2: Ah, puede fallar.
3: ¡Claro!
2: Todo puede fallar, como tu día.
3: Todo puede fallar. ¿Qué querés que mire el noticiero, el abuelo?
4: ¿Qué querés que se amargue el abuelo?
3: No.
4: Se amargue con Barili.
3: El abuelo. ¿Qué querés que mire Nelson Castro?
4: Claro.
3: El abuelo, hay que entender que la gente de la tercera edad también tiene sus necesidades.
5: Claro, y hoy la tecnología te hace todo más fácil o más difícil, ¿no? Porque en este caso...
3: Como dice Anita, a veces tenés que cambiar el canal. El control remoto tiene 200 botones, hermano.
2: Claro, le guarda todo el historial al abuelo. Quedó muy expuesto, ¿viste? Queda todo lo que él buscó. Claro.
3: Pero si el control remoto usamos dos botones, ¿por qué tiene 100 botones?
5: Tal cual.
3: Le complica la vida al abuelo.
5: Mi mamá a veces me llama. ¿Viste que hay uno rojo, uno verde? ¿Para qué son?
4: Mi mamá a veces me llama y me dice: se me salió Netflix. Se me salió Netflix como si se le hubiera salido la una cubierta al auto, ¿entendés?
3: Se me salió Netflix.
4: ¿Cómo se te salió Netflix?
2: Ay, la amo, bueno.
4: Y tengo que ir a ponerle Netflix de nuevo.
3: Claro.
4: Aprieta una vez de más y cae en el exit y se va. ¿Entendés?
3: Claro.
4: Digo, mamá, es un botón menos. No, va a apretar tres veces. Yo sé que son tres veces. No son tres veces. Capaz son dos, depende de dónde estés.
5: No, hay que mirar. Claro.
4: Pero bueno, se le salió Netflix. A la abuela no se le salió nada.
3: No.
4: Qué suerte, le entraba todo a la abuela.
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2: Se viene Eco Soda Stereo, Juli, siguen agregando shows en el Movistar Arena.
3: Sí.
2: Y en un ratito vamos a
3: tenemos
2: tener
3: entradas.
4: El 5167-0100, cuando se habilite, ahí estás. Pero estate cerca del teléfono ya o el celu en mano, ¿no?
3: Sí, tal cual. Y lo que quiero saber es cómo va a estar el clima, Anita.
4: 20 grados.
2: Mira qué linda tarde sorprendió. De Marte,
3: ¿en serio? ¿Ahora hace 20 grados?
4: Sí, ¿sabes que sí?
3: Qué bien.
4: Increíble. Por lo menos para nosotros que ya estamos acá como embotados en el estudio y nos sorprendió la tarde. Mañana la mínima 6, vuelve a bajar temprano, la máxima 15 con el cielo algo nublado y el jueves máxima de 13, puede haber alguna lluvia aislada a la tarde-noche. Así que el jueves va a estar frío, frío.
3: Claro que sí.
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11: Compartimos la tarde a pura zaraza argentina. ¿Te quedás? Estamos hasta las 5 de la tarde con vos en la 100.
12: Minutitos pasaron de las 4 de la tarde, momento de jugar a las 4 de las 4. ¿Quién está del otro lado? Hola.
13: Hola.
12: Hola, ¿quién habla?
13: Roxana es mi nombre.
12: Hola, Rox, ¿cómo estás?
13: Muy bien.
12: Me alegro. ¿De dónde sos?
13: De Tigre.
12: De Tigre. Rox, ¿te acuerdas la frase que te habilita para jugar?
13: Sí. Tú y yo, ale, ale, go, go, ale, ale.
12: Muy bien, habilitadísima. Esta canción igual no sé si me encanta, pero este mundial no nos fue muy bien, ¿qué digo?
11: No, la verdad que no nos fue muy bien.
12: No.
11: Faltó un go, una le y otro go, pero no importa. Porque eran tres y vos hiciste dos, pero no importa. Cumplimos con la consigna, que es el 66,6% de los go y los ale, según las bases y condiciones. Bueno, ¿estás ahí?
13: Sí, sí, te escucho perfecto.
11: ¿De dónde sos?
13: De Tigre.
11: De Tigre, perfecto, zona norte. Bueno, vamos a jugar con cultura general, con cine y series, con historia o con deporte.
13: Cultura general.
11: Cultura general. 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
13: Dale, está complicado,
11: che. Está complicadito, sí.
13: ¿Qué pasó?
11: No, estaba rechequeando una cosita. Pero bueno, ¿tenés una virómenita? No, ya está, porque era para tomar nota, pero no importa. Lo memorizo. ¿Estás preparada?
13: Sí, lista, acá.
11: Tiempo en el aire, ya. ¿En qué año se emitió por primera vez Polémica en el VAR? ¿1963, 1978, 1996?
13: 1963.
11: Correcto. ¿En qué país se inventó la bicicleta? ¿China, Alemania o Grecia?
13: Grecia.
11: En Alemania. ¿Cuántos colores tiene la bandera de Costa de Marfil? ¿Uno, dos o tres?
13: Tres.
11: Sí, según su acentuación, ¿qué tipo de palabra es chorizo? ¿Aguda, grave o esdrújula?
13: Aguda.
11: No, grave, tiempo. Ay. ¿Qué
13: utilizo con esa palabra?
11: Dos en 30. Vos sabés que si hubieras invocado la palabra chorizo, bueno, igual estábamos ahí porque 30 no alcanzaba, porque chorizo es grave. Para que sea aguda debería ser chorizo. Exacto. Y si fuera esdrújula, le iba a hacer chorizo. Pero bueno, casi. Un beso enorme, te mando y que sigas muy bien.
13: Muchas gracias.
11: Buena tarde, chau. ¿qué tipo de palabra es chorizo? ¿Aguda, grave o esdrújula? Esa era la última pregunta y era grave la respuesta.
12: Sí.
11: Grave si está crudo, porque no te puede caer mal.
14: Además,
11: Además claro. Hay que tener cuidado.
14: Sí, sí, sí. Y si está bien cocido, rico.
11: Seguimos jugando. Me gusta cuando Julieta se ríe de mis chistes pavo, porque significa que todavía hay esperanza. Porque es muy difícil que ella se ría.
14: No,
11: es lo que le dije a Juanjo Salcedo, el mago que vino a mi cumpleaños, que me decía, ¿cómo se ría Julieta? Digo, ese es un gran logro tuyo, porque Julieta no suele reírse. No,
14: ¿te acordás cuando contábamos los chistes acá con los
12: malísimos? Mira, era un disgusto escucharlo.
11: Pero el día de mi cumpleaños se rió un montón con Juanjo.
14: Era muy bueno.
11: Es grande, Juanjo, le mandamos un abrazo a Juanjo Salcedo. Bueno, las 4 de las 4, $1,000,000 en casasilvia.com.
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2: Bueno, hoy 16 de junio se conmemora el día, en realidad, que fue un 16 de junio de 1963, en plena Guerra Fría, de la primera astronauta en llegar al espacio.
3: Mirá.
2: Exactamente. Una mujer que se animó a viajar al espacio y cambió la historia para siempre. La figura de la histórica astronauta continúa siendo una referencia para programas educativos, proyectos científicos y campañas destinadas a fomentar vocaciones vinculadas con la ciencia y la tecnología. Viste que siempre se habla de hombres.
3: Claro.
2: Son muchas menos las mujeres que se animan y las que finalmente abren camino a otras más, por supuesto. Esto fue el 16 de junio del 63, en plena Guerra Fría. Una joven soviética de origen muy humilde despegó a bordo del Vostok 6 y permaneció 71 horas en órbita y dio 48 vueltas alrededor de la Tierra. Así que, bueno, ella nació en un pueblito a orillas del río Volga, en la región de Yaroslav. La Unión Soviética atravesaba años muy convulsionados en aquel entonces. Y, por supuesto, dio unas palabras en ese momento que siguen marcando un antes y un después. Ella dijo, esto generó, por supuesto, inspiración en muchas generaciones: el espacio es un recordatorio constante de lo pequeños que somos en comparación con el universo, pero también de las infinitas posibilidades que tenemos como seres humanos.
3: Mira.
2: Esto resume, por supuesto, su asombro científico, la humildad y la esperanza, ¿no?
3: Claro.
2: Fue, por supuesto, la Valentina Tereshkova, es su nombre, la primera mujer en viajar al espacio, marcó un antes y un después. Y su experiencia no solo tuvo impacto tecnológico, sino también cultural y simbólico para millones de personas alrededor del mundo. Así que, bueno, hoy, por supuesto, se habla de otras misiones. Hoy ya se habla de esta base en la Luna para llegar a Marte y de un montón, sí, de cosas. Pero ella fue la primera mujer y sigue siendo una fuente de inspiración para todas aquellas que sueñan con poder llegar al espacio, con conocer la Luna o con llegar a Marte.
3: Aparte, año 63, hace
2: el año
3: como,
2: 63.
3: ¿Cuánto? ¿Cuál? ¿60? Y 3 años.
2: Uh-huh.
3: Un montón,
2: sí,
3: che.
2: Un montón. Qué un montón. Y en aquel entonces no había muchas mujeres,
3: no,
2: menos tan jóvenes, que se animaran a una cosa así y que le permitieran una cosa así, porque también hay que decirlo.
3: Claro.
2: Así que, bueno, Valentina Tereshkova, la primera mujer en llegar al espacio, fue un 16 de junio, pero de 1963.
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2: Llegamos al final de Sarasa. Momento de aterrizar.
3: Momento de aterrizar la nave. Momento de ir despidiéndonos. Hoy el día en el que juega la selección. Hay aparentemente una formación confirmada. Vos que preguntabas, Juli. El Dibu Martínez, que finalmente está para el arco.
2: Muy bien.
3: Nahuel Molina, defensor lateral derecho. La dupla central, Cuti Romero y Licha Martínez. Medina, el lateral izquierdo, no llega Tagliafico. De Paul en el medio, McAllister, Enzo Fernández. Después Messi, Lautaro y Thiago Almada. En lugar de Julián Álvarez. Un equipazo igual por Argentina en cancha para la primera fecha hoy contra Argelia.
2: Y a tener en cuenta que la línea D de subtes hoy va a estar con horario extendido hasta la 1 de la mañana por el partido de Argentina.
3: Bien, hay subtes hasta después del partido. Eso está muy bueno porque si te juntaste a volar en algún lado o qué sé yo, tenés transporte hasta más tarde.
2: Sí, en principio la línea D. Vamos a ver si adhiere alguna más.
3: Bueno, veamos qué pasa.
2: A organizar lo que vamos a comer antes, ¿no?
3: Además para no salir corriendo. Y obviamente hoy van a laburar un montón las apps de pedidos y los delivery, pero paciencia. Sí. Paciencia. Che, llegamos al final, Juli.
2: Claro que sí. Nos reencontramos mañana a 2 de la tarde para zarasear juntos. Se quedan con Lape y Maru en Atracción de Agitados.
3: Exacto. Mañana miércoles a partir de las 14 los esperamos zaraceros y veremos cómo nos va hoy. ¡Vamos a Argentina!
2: ¡Vamos!
4: Chau, chis, besis.

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1: Muy buenas tardes, amigos. ¿Cómo va? ¿Todo bien? Buen martes. Buena tardecita aquí. Un atardecer agitado en la previa antesala de este primer partido de Argentina contra Argelia por lo que es la primera fecha del Mundial. Che, ojalá tengamos suerte, a cruzar los dedos. Bueno, también hoy tenemos dato en un ratito para que alguien se vaya a Cataratas del Iguazú, Lape.
2: Ay, Dios mío, qué hermosura. Cada viernes batiendo ese récord increíble.
1: Sí.
2: Así que estén atentos, ¿eh?
1: Sí.
2: Fresquete, ¿no?
1: Fresquete, che. Igual el termómetro marca 17 grados, ahí estoy chequeando.
2: Siento más
1: pero
2: frío,
1: se siente
2: es como te
1: más
2: hablaba ayer.
1: Frío.
2: ¿Sí? Es porque todos los días de frío que estamos teniendo, parece que esto es como que va en el cuerpo empezando a calar fuerte, ¿no?
1: Sí, sí.
2: Bueno,
1: sí.
2: Nada, hay que
1: estamos ahí
2: un
1: nomás del invierno, así que.
2: Un abrazo hay que darnos, ¿eh?
1: Abrazar. Ojalá hoy nos demos muchos abrazos de gol.
2: Muchos abrazos, sí.
1: Ojalá.
2: Qué lindo. Bueno, ahí estamos atentos a esto. Señores, quédense. Así comienza nuestro atardecer de un día agitado por la 100.
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2: La verdad, ya no me importa. Estoy viendo un meme que dice, ya no me importa salir bien en las fotos. Con el que salga bien en las radiografías ya ganancia.
3: ¿Viste? Uf, sí, eso es lo que importa.
2: Serían las fotos de adentro, del cuerpo, ¿no?
3: Claro.
2: Bueno, a ver, cosas que con la edad se vuelven ganancias. Por ejemplo, dormir 8 horas de corrido sin levantarte para ir al baño ya es un éxito. Esto es salir campeón para mí.
3: Totalmente.
2: Me levanto todo el tiempo.
3: Totalmente de acuerdo.
2: ¿Qué más?
3: Que te acuerdes para qué entraste a una habitación. Eso ya es una ganancia. ¿Viste que a veces entras en un cuarto y dices...
2: ¿Qué hice? Claro, ¿qué tengo que hacer?
3: Venía.
2: O abrir la ladera y decir, ¿qué estoy buscando acá?
3: Claro.
2: ¿No te acordás? O sea, pero te levantaste de la silla para buscar algo y después te olvidaste qué era lo que ibas a buscar. ¿Qué sé yo? Por ejemplo, agacharte, atarte los cordones.
3: Claro.
2: Y levantarte sin hacer ruido, me vuelvo loco.
3: Sin que te haga ruido la espalda, la cintura.
2: Claro, ninguna contractura, ¿no?
3: Totalmente. Que el médico te diga, vuelve en un año.
2: Eso es ganancia.
3: Solo por el chequeo, ¿viste? Anual,
2: claro,
3: ¿no? Porque...
2: Solo por el chequeo. Por ejemplo, que no te aparezca una nueva contraseña para recordar, porque es recontra difícil. ¿Me entendés?
3: La contraseña de la contraseña de
2: exactamente.
3: La
2: contraseña. Cosas que después de una edad se vuelven ganancia, por ejemplo, ¿no? Que el médico te. Bueno, eso ya lo dijiste, ¿no? Por ejemplo, encontrar una posición para dormir y no despertarte contracturado, ¿viste? Porque a veces uno dice, ¿cómo dormí? ¿Dormí de así acostado?
3: Siempre uno amanece con algún dolor, sí. ¿Viste?
2: Bueno, cosas aplicadas. Entonces que después de una edad se vuelven ganancia, llama al 11-3700-0100 y contanos qué es lo que para vos se vuelve ganancia, dale.
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1: Bueno, a ver, cosas que después de una edad se vuelven ganancia. Te queremos escuchar, hola.
2: Lape, tengo 60 años y entreno de lunes a lunes porque tengo mini gimnasio acá en casa, así que entreno todos los días. Eso, sin lugar a dudas, a esta edad es ganancia 100%.
1: Sí, qué lindo, duda. Que puedas entrenar todos los días.
3: Qué privilegio, qué lindo.
1: Bendición, es un privilegio. Te digo, ahora que estoy logrando 20.000 horas por día, no puedo entrenar, me pongo loco, tío, me pongo de mal humor. Cuando andamos paseando y mirando lugares de ropa, mi mujer entraba a deporte y yo no quería entrar. Te digo, no quiero, me da bronca porque me encanta el deporte. Bueno, a ver, te quiero escuchar, hola.
4: ¿Sabés qué es ganancia? Tener que coser con hilo negro y que justo la aguja tenga enhebrado hilo negro.
3: Claro. No eso, tener que perder tiempo enhebrando la aguja.
1: No, porque tardás mucho, una cierta edad.
3: ¿Viste? No, ya no, se ve nada, ni con lentes. Claro.
1: Te queremos escuchar, hola.
5: La vida después de los 30, te das cuenta cuando empezás a carcajada y terminás en tos. O sea, terminás tosiendo.
3: Tiene razón. Uno se ahoga.
1: Cuando te empezás a reír y terminás tosiendo, ahí te das cuenta que si no terminás tosiendo, ganancia. Bueno, gracias amigos. Ustedes son ganancia absoluta. Gracias por estar ahí.
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0: Silent Running, Mike and the Mechanics, en el regreso a casa, en nuestra 100. Y le ponemos buena onda a este día, fresquito, con sol, ahora ya se fue, esperando el partido, pensando dónde lo vamos a ver. Yo voy a estar trabajando a esa hora, es increíble, pero bueno, me toca así, a las 10 de la noche. A la hora que empieza el partido empieza mi noticiero, así que mamita. Pero le ponemos buena onda también, porque con un monitor a lo mejor vamos viendo, Exactamente. Otro gol más, ¿no? Disculpame, acá también estamos viendo el partido.
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0: Las 6 de la tarde en punto, la Libertad Avanza decidió levantar la sesión del jueves en el Senado para evitar que avance el pedido de interpelación a Manuel Adorni. Ante la renovada presión de la oposición contra el jefe de gabinete, se propuso el debate que iba a tratar la ley de propiedad privada y algunos pliegos judiciales.
2: Femicidio de Agostina. Claudio Barrelier negó el crimen y agravaron su imputación. El presunto autor se presentó en la fiscalía acompañado por su abogado defensor. Negó cualquier participación en el asesinato de la adolescente de 14 años y optó por no responder preguntas durante la audiencia.
0: El gobierno informó que 14.000 extranjeros fueron expulsados del país en los últimos 6 meses. La ministra de Seguridad, Alejandra Monteoliva, confirmó que las deportaciones alcanzaron a personas con antecedentes penales, pedidos de captura internacional y situación migratoria irregular. ¿Pronóstico del tiempo?
2: 18 grados 6 décimas la actual, con cielo despejado. Para esta noche algo de nubosidad y una temperatura de 15 grados. 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

Más y más, dice Ricky Martin. Más y más. Y más temprano es de noche en este atardecer de un día agitado. 6 de la tarde, 11 minutos. Te quiero contar que se agiliza la marcha en la autopista Buenos Aires-La Plata después de un accidente. Esto había sido altura Quilmes, mano al sur. Y a causa de las obras del nuevo cuarto carril, entre la zona Sarandí y Wilde, también rumbo a provincia, está medio complicado el tránsito. El subte de Dedo está normalizado. Así vamos volviendo a casa, escuchando buena música. Y con el deseo de que nos pasen cosas buenas, de esas cosas que nos anuncian, de lo que se siente en el cuerpo, de algo lindo que seguramente va a estar llegando a tu vida. Gracias por estar en este atardecer de un día agitado, por la 100.

0: Nos mintieron. Nos dijeron que después de ser campeones del mundo, uno se relajaba. Pero míranos, acá estamos otra vez contando los días, haciendo colas eternas en una plaza para cambiar figurita. 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Nos juraron que tener la tercera estrella en el pecho nos iba a calmar.
1: ¡Somos todos mentirosos!
0: ¿Cómo nos vamos a calmar si es la última función del 10? Mentira.
2: Mentira.
0: Mentira. 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Vas a decir no puedo más. Y vas a poder. Miente el que te dice que esto es solo fútbol.
3: Otro mundial. Otra vez juntos.
0: Otra vez campeones de la ilusión. La gloria nos llama de nuevo. ¿Y para qué nos vamos a mentir? Nosotros a la gloria.

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0: tranquilo, ¿no? Que disfrutar de la buena música.
1: Ay, sí.
0: Que es tener buena relación con tus compañeros de trabajo.
1: Es importante eso.
0: Exactamente, y que todos juntos nos vayamos a las Cataratas del Iguazú, al Saint George, por ejemplo, a hacer programas desde allá. Estoy trabajando en eso, te aviso.
1: Quien pudiera.
0: Quien pudiera. Pero ¿sabes cuándo lo vamos a hacer?
1: ¿Cuándo?
0: Cuando sea luna llena.
1: ¿Sabes
0: lo que es las cataratas con luna llena?
1: Sí. Eso me falta. Estoy.
0: ¿Estás, no? Cualquier cosita te aviso, ¿eh?
1: Dale.
0: Pero mientras tanto, tenemos la oportunidad de que nuestra gente vaya, ¿no?
1: Claro que sí, al Saint George, a pasar 3 noches viajando con Crucero del Norte.
0: Bueno, atención. Voy a dar el dato del día martes, ¿está bien?
1: Está bien. Martes 16 flechita, de junio.
0: La localidad queda en la provincia de Santa Cruz.
1: Anotado.
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0: The Beach Boys. Escuchás este tema y te imaginás en la playa, ¿no? Qué hermoso. Hermoso, en este frío que hace, te imaginás en la malla, tomando solcito, escuchando los Beach Boys. En este atardecer de un día agitado, volvemos juntos a casa. Acordate que Moldes y Zavala hay un corte total por incendio, ¿eh? Y el desvío es por Césped y Amenaba. Volvemos juntos a casa. Este es tu atardecer de un día agitado, temporada número 17, el programa por las tardes más escuchado de la República Argentina. Gracias a vos que estás ahí del otro lado. Levanta la música.
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0: 7 de la tarde en punto. El Banco Mundial aprobó garantías para que la Argentina acceda a créditos por 2.000 millones de dólares. El país tomará un préstamo comercial para garantizar parte de los dólares que necesita para hacer frente al vencimiento de bonos previsto para el 9 de julio.
2: Caso Loan, a 2 años de su desaparición, comienza el juicio con 17 imputados. Declararán más de 200 testigos y se espera que durante el juicio, que durará más de 4 meses, surjan nuevas pistas para la investigación del caso.
0: Intiman a CFK para que cumpla con las reglas de la prisión domiciliaria. La advertencia llegó luego del despliegue de una bandera de grandes dimensiones desde un edificio frente a San José 1111 hasta el balcón de su departamento mediante una estructura de cables tensores. Pronóstico del tiempo.
2: 17 grados 2 décimas la actual, con cielo despejado. Mañana miércoles, algo de nubosidad, una mínima de 6, una máxima de 14 grados.
0: Atención, amigos queridos, llegan a casa, llaman y dicen: Lape, llegué, vamos a Argentina, ¿no? ¿Me parece? Lape, llegué, vamos a Argentina, ¿eh? Vamos hoy, Messi, lo que vos quieras decir con respecto a la selección. Estás en la 100, estás informado.
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la tarde, 8 minutos. Aquí vamos en este camino llamado vida. Tal vez hoy no estás donde vos querés estar, pero tampoco estás donde empezaste. Pensalo de esa manera. No estás donde empezaste. Vas creciendo de a poco, vas viviendo, tal vez sobreviviendo algunos días difíciles, pero vas aprendiendo cosas que nadie te enseña, ¿no? Y seguiste adelante. Cuando no tenías todas las respuestas, seguiste igual adelante. Por eso, este mensaje es para vos, para que no subestimes tu proceso, para que no subestimes tu esfuerzo, para que te des cuenta que hay cosas que todavía no ves, pero ya se están acomodando a tu favor. Y las buenas energías desde este micrófono, desde la radio más escuchada del planeta, son para que te lleguen a vos. Gracias por elegirnos cada tarde. Dame la mano. Yo te llevo hasta tu casa.

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2: 7 de la tarde, 22 minutos. Seguimos juntos en el regreso a casa, compartiendo, como siempre, buena música aquí en La 100.
3: Cuando necesitas una mano, no hay nada mejor que la de un amigo.

0: Bueno, el domingo que viene es el Día del Padre y hay una fundación que queremos darle una mano que se llama Fundación Miradas de Amor, que tiene una propuesta solidaria muy interesante que combina ayuda concreta y reutilización responsable. Es decir, te invita a colaborar con alimentos no perecederos a cambio de llevar prendas recicladas en excelente estado para regalar. Mirá vos qué bueno. O sea, es un objetivo doble, ¿no? Ahí tenemos en pantalla lo que es estas Miradas de Amor, esta fundación. El objetivo es doble. Dice que a ninguna mesa le falte comida, que todos los papás puedan recibir un obsequio en su día. Y a través de este intercambio solidario, las donaciones de alimentos se van a transformar en apoyo directo para familias que lo necesitan, ¿no? Promoviendo el reciclado de la ropa. ¿Cómo funciona? Es fácil. Vos te acercás, ponele. Donás uno de los siguientes combos de alimentos y recibís una camisa de jean o un suéter. Por ejemplo, llevas una leche en polvo, cacao, azúcar y galletita. Ese es el combo 1. El combo 2, mate cocido, azúcar y galletita. Y el combo 3, harina, aceite y huevo. Y el combo 4, té, azúcar y galletita. Entonces, las donaciones se reciben en Quiroga, Facundo Quiroga 344. Si no te puedes acercar, el número de teléfono, vía WhatsApp. Pero lo que quiero decir es que es una propuesta muy simple que te permite colaborar, reutilizar y acompañar a quienes más lo necesitan. Acordate, esta fundación se llama Miradas de Amor. Le podemos dar una mano si tenemos posibilidades, pensando en el Día del Padre. Dale.
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1: Ay, Dios mío, Dios mío. Hoy debutamos con nuestra selección argentina y tengo el 11 inicial.
2: Vamos.
1: Dibu Martínez en el arco.
2: Sí.
1: Nahuel Molina, que va a jugar de 4, que no se sabía si va a estar él, o Montiel. Cuti Romero, Lisandro The Butcher, el carnicero Martínez y Medina, que reemplaza a Tagliafico por esa lesión que ha tenido. Rodrigo De Paul, el motorcito. Sí. Enzo Fernández, Alexis McAllister, Thiago Almada, que va a hacer las veces de Di María, Leo Messi.
2: Vamos.
1: Y Lautaro Martínez. No va a estar Julián, va a estar en el banco de suplentes junto a Paredes y otros más, ¿no? Y jugó Francia, tremendo partido, medio complicado al principio, le estaba haciendo mucha fuerza a Senegal. Goles de Mbappé, uno de Barcola. Francia venció 3-1, dos de Mbappé, 3-1 a Senegal. Está 2 del máximo goleador de los mundiales, Mbappé. Y arrancó con todo el Mundial 2026. Atención.
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0: Hermoso tema de Charly García, Rezo por vos. Charly, Charly es nuestro clásico eterno, ¿no?
1: Sí, sin dudas.
0: Cualquier cosa que haya hecho Charly se ha convertido en un clásico. Es impresionante ese muchacho, ¿eh?
1: Un genio.
0: Y bueno, como ya está decidido.
1: Y sí, ¿no? Ya lo dijiste.
0: ¿Qué día es hoy?
1: Hoy es martes 16 de junio.
0: Martes 16 de junio.
1: Sí.
0: Clásico del millón. Rezo por vos, Charly García. Y si querés decirme el día que debutó la Selección Nacional Argentina también.
1: Vale, vale. Vale.
0: El jueves, mañana, no. Pasado mañana.
1: Pasado
0: ¿no?
1: mañana se va el palito y medio.
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0: llegué. Vamos a la selección hoy, vamos a Argentina. Soy Martín, vamos. De Plaza Huincul, Neuquén.
1: Uy, qué lindo, Plaza Huincul. Abrazo grande a los neuquinos queridos. Vamos a la selección argentina, vamos Lío. Y vamos todo el equipete, vamos la escaloneta. Le ponemos fe y buena onda al partido de hoy, al debut de nuestra selección en el Mundial. ¡Vamos!
2: Simbo, nadie va a escuchar.
3: Hola, Yape, recién llegamos. Acá estamos con Felipe y ahora estamos yendo a buscar a Mora, su hermana melliza, un cumple.
4: ¡Vamos, Argentina!
1: ¡Vamos! Vamos, Felipe y Mora, me imagino que los conozco. Los Nobles Herrera, les mando un beso. Vanessa, querida, qué lindo. Bueno, sean felices escuchando la 100 y viendo la selección. Gracias a la rubia, Mariela Fernández.
5: ¡Besos, Lape!
1: Camilo Agüero, José Bojanich, Caro Moyo.

En la noche de la cena escuchamos a Elton John, Nikita. ¿Qué tal a todos? ¿Cómo están? Bienvenidos al lado romántico de la cena. Aquí estamos en este martes 16 de junio. Pasaron 9 minutos de las 20 horas con 15.6 de temperatura en la ciudad de Buenos Aires. Aquí estamos en este martes particular, ¿eh? Muchos en juntada con amigos, en familia y acá nosotros listos para conectarnos a través de la música hasta la medianoche. Lo que suena es Roger Hudson, In Jeopardy.

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Noche de la 100. Nuestro punto de encuentro con la mejor música. La oreja de Van Gogh. Rosas. 20 horas y 28 minutos con 13.2 de temperatura. En esta noche que sigue tomando forma aquí en Románticos. Acá estamos, para los que están regresando a casa, para los que disfrutan de un momento de tranquilidad. Gracias por estar ahí del otro lado. Nosotros, hasta la medianoche, estamos juntos en la 100.

escuchando El Lado Romántico de la 100. The Cure, Love Song. Clásico de la banda liderada por Robert Smith, banda que estuvo visitando nuestro país. 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
9: Seguimos juntos aquí en la 100, 20 horas y 46 minutos en este martes, martes de salida, de juntadas, de regreso a casa y de mucho movimiento, porque Cantilo está cargada en su conexión con la avenida General Paz. Hay demoras en autopista de Lepiane a Richeri, lo mismo en autopista Perito Moreno, sentido al acceso oeste. Para los usuarios del tren Roca, el ramal Bosques vía Temperley está con demoras, esto se debe a inconvenientes técnicos. Subte Premetro a horario.
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Suenan toda la noche esas canciones que son parte de tu vida. Howard Jones, What is Love? Clásico en este martes, que lo vamos transitando juntos. ¿A vos cómo te viene tratando esta noche? Te acompañamos, ¿eh?, en el regreso a casa, en el colectivo, en el tren, en el auto. Mientras vas caminando, nosotros le ponemos canciones al cierre de este día. Hasta la medianoche. Estamos juntos en la 100.

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1: Abrimos esta nueva hora aquí en Románticos con la música de Rod Stewart. 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